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¿Qué tal, amigos? ¿Qué tal, amigos de Jornadas Deportivas de Radio Tacna? Tengan ustedes muy, pero muy buenas noches. ¿Cómo está, Fabricio? Buenas noches. 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Bien, señores, tan igual como habíamos adelantado el día de ayer, la selección de Francia, archifavorita para clasificar a la gran final, se quedó en el camino. Y yo le había apuntado a Francia, bueno, pero le apunté hasta la semifinal nada más. Pero ¿qué pasó? Estuve viendo el partido, analizando. No nos explicamos qué es lo que pasó con Francia. Totalmente desconocido, sin reacción. Los pases, nunca lo vi hacer pases al enemigo, al contrario, y no a sus compañeros. Yo, la verdad que no me explico qué es lo que pasó. Ahora, eso del penal, para mi gusto, no fue penal. Y aquí ya entra a tallar lo que todos comentan. Que la FIFA, que tiene como presidente a Gianni Infantino, ya tiene ya todo destinado, todo programado, quién será el campeón. Porque esto es lo que hemos visto. Mire este árbitro que pusieron el día de ayer para Francia-España. Oiga, no tenía ni criterio, no tenía nada, ni presencia como árbitro de una semifinal. Entonces, las cosas se han dado así, y no lo digo yo, lo dicen la gente, lo dicen los entrenadores, los jugadores, ¿no? ¿Cómo lo eliminó? ¿Cómo Argentina lo elimina a Egipto? ¿Por qué le anulan un gol y no cobran la sanción totalmente clara de Lionel Messi contra un defensor de Egipto cuando le pisa el empeine? Y después fue el gol. Entonces, han habido en este campeonato mundial, si bien es cierto, hay muy buenas participaciones, partidazos que hemos visto.

0: frustrados nosotros, no podemos decir sobre algunas selecciones y algunos jugadores. Ayer yo pensé que Francia iba a ganar, las apuestas estaban en 99 para Francia y unos 2-5 puntos para España, pero España convierte el primer gol de tiro penal y después pone el segundo y Francia no reaccionaba. Estaba tocado Francia, estaba tocado, estaba en otro mundo, no estaba en el partido, así lo notaba yo. Ya en los 15 minutos finales recién reacciona Francia y ya se fue con todo y ya y comenzó a pasar apuro la selección de España, pero fue demasiado tarde la reacción, el gol nunca llegó y de esta manera eliminada la selección de Francia. Entonces, teniendo en cuenta todo esto, ya Francia va a tener que jugar por el tercer lugar el día sábado. Sábado, por el tercer lugar Francia. ¿Con quién? Con el perdedor del día de hoy, Inglaterra-Argentina. Claro, Inglaterra tiene a Pickford en el arco, muy buen arquero. Cansa en la extrema defensa, Geín, Rice, James, Gordon, Bellingham, el goleador, el experimentado, el oficinista, le dicen a Harry Kane, ¿no? Jugadores importantes que tiene Inglaterra. Y Argentina, bueno, como siempre, Emiliano Martínez, Cristian Romero, Lisandro Martínez, Rodrigo De Paul, Enzo Fernández, Julián Álvarez, que hace pareja con Lionel Messi. Bueno, ahí está. Ya el sábado van a jugar los perdedores y el domingo los ganadores por el título mundial. ¿Quién será? Todo es una incógnita. Pero ya se habla de que el próximo campeonato mundial de 2030 será en España, Portugal y Marruecos. Ya mire, España, Portugal y Marruecos, en tres países, así como ha sido Estados Unidos, México y Canadá, porque los resultados económicos han sido muy buenos. Y para esto es bueno también los cálculos que hace Infantino, el presidente de la FIFA, en tres países. Pero los primeros partidos, o sea, la primera fase, se van a jugar en Sudamérica, en Uruguay, Paraguay y Argentina, en homenaje al primer mundial que se jugó en Uruguay el año 1930, hace 100 años, ¿no? Se celebra el centenario de este evento deportivo. Y mire lo que ya está caminando, es que primero, con Infantino, de 32 a 48 selecciones, y ahora pretende la participación de 64 selecciones. O sea, ¿nosotros qué queremos? ¿Cantidad o calidad? Yo creo que todo el mundo quiere calidad, donde se eliminen y pasen los mejores. No queremos cantidad. Claro, para Infantino sí, pues, cantidad de participantes. Para él no hay problema. Cantidad. Pero nosotros queremos calidad. Y por ese lado, creo que Infantino está mal. Y por eso es que ya algunos dirigentes a nivel mundial están pidiendo ya la renuncia de Infantino, porque se ha equivocado, porque no ha trabajado de la mejor manera. Esta es la situación que se presenta entonces ya para el año 2030, ¿no? Donde habrá cantidad y no calidad, porque todo lo ven plata. Todos los dirigentes del fútbol lo ven plata. Todo, ya vamos a generalizar. salvo una y otra persona que trabaja honestamente, pero se ven en el IPD, ¿no? Cuestionado IPD, con un Agustín Lozano que estuvo en la cárcel por esto de la venta de la reventa de entradas y muchas cosas más, y ahora va a seguir siendo investigado, ¿no? Por lavado de activos, tanta cosa que bueno, pues ahora ya la corrupción no tan solo está en la política, la corrupción está en el deporte a todo nivel. Todos quieren sacar provecho personal en el deporte, ¿o no? Hay alguien que me diga, Walter, yo no, discúlpeme, yo no. ¿Hay que me diga? Aquí en Tacna nada más se ve. Aquí en Tacna, que es chiquito. Y acá, aquí en Tacna todo se sabe, todo se ve y todo se sabe. ¿O no? O sea, no hablemos pues de honestidad, de cosas importantes, ¿sí? siempre aquí se está sacando provecho personal. O si no, vayamos a ver pues esos campeonatos de Senior Master y Super Master, que lo hacen porque quieren hacer deporte. No quieren, hacen estos campeonatos Senior Master y Super Master porque ahí están los viejitos pues, los jóvenes aún, donde va sus nietos, va la esposa, va la familia, van a ver, y todos pagan, hasta los propios jugadores pagan, y nadie sabe cuánto recaudan. ¿Qué hacen con este dinero? Dirán, no, le vamos a dar trofeo, medalla. Mentira, pues, el trofeo, el patrocina una empresa y la empresa le da pues el trofeo, y la medalla lo compran ahí en Tacna Centro a 5 soles cada una. Entonces, eso es la respuesta. Por eso hay campeonatos de universitario deportes, ¿no? Que hace universitario. Ahora la liga distrital. En Ciudad Nueva también hay campeonato de Senior Master y Super Master. Ya, eso quieren hacer. Ya se quieren olvidar de los campeonatos ya de la primera, segunda y tercera. Dicen, váyase al diablo. Acá yo no gano nada. Pero si hago campeonato Senior Master y Super Master, allí sí saco provecho. Entonces hay que organizar campeonatos. Y como los jóvenes aún, los que ya han cumplido la etapa competitiva, entonces van pues para cada fin de semana para recrearse, para juntarse con sus amigos, ¿no? Con sus amigos que fueron años atrás y que jugaron oficialmente. Bueno, todas estas cosas, señores, las estamos observando. No es amor, vuelvo a repetir, no es amor al chancho, sino a los chicharrones. ¿Le vuelvo a repetir? ¿Quieren? ¿Ah? No es amor al chancho, sino a los chicharrones. Y seguimos nosotros con mayor información deportiva, siempre al estilo de Jornadas Deportivas de Radio Tacna. Habíamos terminado nuestros comentarios en la primera parte, habíamos terminado con esta palabra. Ahora, no todos, por supuesto, ¿eh? No todos, hay dirigentes honestos. No, los que saltan como dirigentes deportivos. No es amor al chancho, sino a los chicharrones. Bueno, con eso terminamos nuestros primeros comentarios. ¿Y qué dice nuestro corresponsal? En el distrito de Ciudad Nueva reaparece Hernán. Oiga, dentro de lo que es Hernán Pérez, ¿es cierto esto lo que se manifiesta? No es amor al chancho, sino a los chicharrones. ¿Cómo estás, Hernán? Bienvenido, buenas noches.
1: Sí, buenas noches, profesor Walter Justo, buenas noches a la Jornada Deportiva de Radio Tacna. Con el dirigente y corresponsal de la información de Ciudad Nueva. Es muy cierto el comentario que hace usted, es muy cierto. Hay gente, dirigentes, existen a nivel Perú, el mismo Tacna, que solamente van a la torta, ¿no? A eso se dedican, pero y eso es, todos no somos así. Y quien le habla, yo también, claro, soy dirigente, soy deportista, un jugador regular en mis tiempos, jugué en todos sitios, todas las ligas, y yo tengo que seguir al deporte, yo me veo con el deporte. Lógico que siempre se pierde tiempo, su gasto logístico es lo mínimo, pero no llevarse toda la torta. Yo pienso que esos dirigentes que hay en Tacna, en varios cargos, deben cambiar de léxico, deben cambiar de conducta, ¿no? Ese es el deporte, es amistad, el deporte es el labor social, ¿no, profe Walter Justo?
0: Claro, sí, efectivamente. Y yo te pregunto, Hernán, mira, de repente vamos a discrepar, Hernán, y tienes todo el derecho de dar tu opinión, yo no te estoy presionando para nada. Es que, por ejemplo, aquí en Tacna, el campeonato de la U, de la Liga, ya han aprendido a cobrarles a todos, a cobrarles a los jugadores, y el único que no paga es el delegado principal. Entonces, ¿de ahí a dónde va este dinero? Bueno, fuera que lo inviertan en los propios jugadores, ¿no? Con un almuerzo al final, buenos premios. Pero aquí en Tacna no sucede lo mismo. ¿Cómo se está llevando a cabo ahora que se va a iniciar el campeonato Senior Master y Supermaster en Ciudad Nueva, Hernán?
1: Mire, profe Walter Justo, la política que viene simple del deporte, sobre todo nosotros que somos distritos acá en Ciudad Nueva, somos dirigentes actuales, que le habla y le hablo del tema ya que pasó de la Liga de Primera División. Hicimos una labor franciscana, entramos con un céntimo en el bolsillo, pero gracias al señor presidente y a nuestro cuerpo directivo, somos agenciados, vamos a abrir las puertas, la entidad privada, acá también de la municipalidad un poco, con los campos deportivos, y todas esas cosas, y se le ha dado lo que merece lo que se ha podido conseguir, se le ha dado todo a los clubes, que eran 11 equipos, ¿no? De ese tiempo, la primera división, ¿no? Que vamos a terminar exitosamente. Empezamos el 1 de febrero, fue la única liga a nivel nacional que empezó en tiempo récord, y pese a no tener ni un céntimo. Y le hemos dado su agasajo, le hemos dado sus camisetas, le hemos dado un aporte económico pequeño, pero se le ha dado todo.
0: ¡Qué bien, qué bien! Entonces, un ejemplo.
1: Todas las facilidades, la plata también se ha habido, se repartió lo que corresponde a los delegados, si había 5 soles, 10 soles, a veces entra mucho, se le ha repartido efectivamente solo el porcentaje que corresponde, el 5% nada más se respeta para la liga digital, que no tenemos que ser grandes, porque tenemos muchas necesidades, pero lo importante es el servicio al pueblo, a los equipos de instituciones, vamos a dar esa imagen.
0: Ahora, disculpe Hernán, ahora, esta liquidación que ustedes realizan, ¿le dan también el porcentaje 5% para la distrital de ustedes? ¿Le dan también un porcentaje a la departamental?
1: No, en este caso lo digital es autónomo, profe. En la etapa provincial ya creo que es diferente. La provincial dan 5% a cada liga participante. Creo que se quedan 5%, creo, en la provincial. Es lo que maneja mayormente la torta, ¿no? Lo que han terminado el campeonato provincial. Pero en el distrito es 5% que respetamos, ¿no? Si sale 10 soles de ahí, quedan, ¿no? El 5%, el resto se reparte a los equipos, gasta organización, gracias, ¿no? El espectáculo, muchos gastos. Y nada más, ¿no? Tampoco lo mandamos para abajo, ¿no? Eso sería mentirle, ¿no? La provincial y la departamental. Porque no tenemos grandes cosas. Y apoyo tampoco al mismo de la Federación Peruana de Fútbol, ¿no? Que nosotros pertenecemos. No nos apoya prácticamente con nada, pero sí viene reglamento, viene cosas adicionales, nuevos, de la noche a la mañana, y eso deben cambiar los dirigentes. Yo también soy un servidor ahorita de la Federación Peruana, ¿no? Y soy vicepresidente. No estoy hablando mal de nadie, sino que se debe cambiar la política. Definitivamente, por eso es que los dirigentes ya están desapareciendo algunos, ¿no? Que se aburren de este sistema, ¿no? De manejo, profe.
0: Y varios equipos están desapareciendo porque todo se les cobra y no le dan nada. Se viene el campeonato de Senior Master y Supermaster. ¿Cómo va a ser esta figurita, Hernán?
1: Sí, profe, ya va avanzando. Este domingo 19 de julio en la Bombonera, ya tenemos todo el estadio, nos ha salido el alcalde, el ingeniero Walter Carrosa, el Chura, nos ha salido el estadio en buena forma. Nos está apoyando gratuitamente y es bueno, ¿no? Que puede, porque somos parte del pueblo ciudadano, que nosotros, esa cancha era nosotros, pero lo tiene ahora para hacer la administración, ¿no? La municipalidad. Entonces ya nos está apoyando, ya vamos a formar los 5 partidos primeramente y iniciamos con 6 equipos en máster, 4 equipos nomás lamentablemente en supermáster y 4 equipos que se han aumentado en la categoría senior. En la categoría máster son 6 equipos, va a ser 2 vueltas, ida y vuelta son 10 fechas. En la categoría Supermaster son 4 equipos, se va a dar 13 vueltas, digamos, son 9 fechas, ¿no? Con vueltas, la revancha, la recontrarrevancha. Y en la Senior va a ser 2 ida y vuelta, o sea, mucha la rueda. Los 2 primeros de cada categoría representan la etapa provincial, que tiene que estar expedito, listo para el día, para fines de septiembre, porque en octubre ya arranca la etapa provincial, que se ha cambiado las fechas. Nos llamó Alejandro Tuyo Manazo, nos llamó en representación del departamental, nos llamó en abril a todos los, en la comisión de fútbol de mayores, y nos dijo claramente: se va a empezar octubre y noviembre, es la etapa provincial. La etapa departamental, que es el Conguilo, Moqueo, Arequipa, no, el Juliaca, etcétera, se va a hacer todo diciembre, profe. Entonces ya no va a salir para el otro año, no, otro calendario de 2027. Entonces,
0: ah, ya, correcto.
1: Van a terminar.
0: Correcto, entonces mañana tendremos ya toda la información, la programación, Hernán. El tiempo nos ha ganado, ya estamos ya contactados contigo. Cuando guste me llamas y coordinamos para mayor información. Gracias, Hernán.
1: Sí, muy agradecido, profe, y buenas noches, profe.
0: Buenas noches. Nosotros hacemos la pausa y ya retornamos con más Jornadas Deportivas.

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1: Exactamente las 19 horas con 26 minutos.
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0: Y ya estamos ya en el segundo tiempo de Jornadas Deportivas de Radio Tacna. 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Y ya estamos ya con nuestro colega Juan Garrocha González. Bueno, Juan, yo no tengo explicaciones. El peor partido de Francia, tuvo miedo. ¿Qué le pasó teniendo la experiencia de estos jugadores a nivel mundial? ¿Qué pasó? Todo el mundo se equivocó. Yo le aposté personalmente a Francia. No sé si tú, pero las casas apostadoras fueron las que ganaron millonarias cantidades de dinero, porque todos apostaban a Francia y Francia fue eliminado perdiendo 2-0. Juan, buenas noches.
1: Muy buenas noches, mi estimado Walter. Mira, como tú manifiestas, Walter, pareciera pues de que no sé qué ha sucedido a la interna del seleccionado francés, puesto de que dentro del terreno de juego el día de ayer no demostró la jerarquía con la cual llegaba a enfrentar al seleccionado español. Y pareciera pues de que por ahí en la interna han tenido algunos descontentos, a lo mejor no tan agradables para el grupo de jugadores con el manejo del equipo en cuanto al director técnico y todos sus asistentes. Me parece, mira, Walter, que han sucedido algunas situaciones un tanto engorrosas en ambas partes, y de esa forma ha quedado demostrado pues, ¿no?, que bajó su nivel futbolístico.
0: No, pero de esa manera no creo, Juan. Pases al contrario, una descoordinación total, no creo que sea para tanto, Juan.
1: Pero se notaba, mira, una desubicación en todas las líneas, Walter, en la defensa, en el medio sector, en la delantera. Mbappé, por ejemplo, ha debido salir expulsado con tarjeta roja, me parece, cuando llega un momento dado y con el codo le entre el rostro y el cuello.
0: Eso fue al final, debería ser expulsado. Eso fue al final, cuando ya estaban perdiendo 2-0.
1: Claro, pero mira, te diré, mira, Walter, de que se ha visto pues una baja notable en cuanto al rendimiento de los jugadores, porque son jugadores que tienen historia y tienen recorrido a nivel internacional. La mayoría de ellos se encuentran en equipos grandes allí en Europa, me parece a mí, Walter, pero el día de ayer bajaron por completo ese nivel en el cual se encontraban ellos. No creyera que vaya a ser tanto el cansancio, porque a todos les ha tocado jugar así dentro de 3 o 4 días siguientes los partidos, en cuanto a las etapas que han tenido, ¿no?, lo que viene manejando este mundial.
0: Pero al final el partido flojo, mira, para la categoría de ambas selecciones, flojo el partido. Al final como que se animó un poquito cuando quería hacer el gol del descuento en Francia, pero no le alcanzó. Ahí se animó un poquito, pero flojo el partido. Mira, el primer tiro al arco fue el tiro penal, creo que ha sido a los 17, 18 minutos, 23 minutos de penal. Fue el primer tiro al arco y gol, el de penal. Después ninguna selección remató al arco, ¿ah?
1: Sí, no tenían llegada pues a los arcos contrarios, ambas selecciones, ¿no? Pero en cuanto al movimiento, a la ubicación, ¿no?, al orden que manejaba España, sí ha tenido ese complemento, me parece a mí. Y el entendimiento que debe existir en un equipo de fútbol, Walter, también ha sido demostrado por los españoles, ¿no? De una o de otra forma, han convencido a la hinchada, porque a las finales te diré de que hasta los mismos franceses se han quedado admirados, y a algunos se les notaba que contaban con la camiseta azul o celeste, y también aplaudían, ¿no? Aplaudían cuando se despedían ambas selecciones de la afición que había llenado las graderías, ¿no? Entonces, todas esas situaciones me parece a mí de que van a ser bien vistas también para la final, ¿no? Que es el día domingo 19 en horas de la tarde también, Walter.
0: Claro, Juan. Ahora, dentro de lo que es el fútbol profesional peruano, ya se inicia el día viernes, se inicia el partido. Y fíjate, y 14 jugadores han sido sacados del Fútbol Club Cajamarca, 14. ¿Y con qué jugadores van a jugar ahora el campeonato? Si ya está programado para el día viernes el equipo ya de Fútbol Club Cajamarca. ¿Qué va a pasar, Juan?
1: Mira, ahí tiene que, me parece que tiene que hacer un replanteamiento de todo el plantel. El dueño o los dueños, los señores directivos, son los directos personajes que tienen que ver con la buena marcha de su institución, del club, me parece a mí, Walter. Y en ese sentido, también tenemos opiniones de ahí, del mismo norte, algunos periodistas, donde han manifestado que hasta los sponsors, las empresas que pagaban pues para que les hagan la propaganda, se han retirado. Entonces, han visto pues de que el equipo no responde, no cumple con lo que más o menos deben estar registrados en los contratos, me parece a mí, Walter, ¿no?
0: Claro, ahora Pablo Guede, mira, el técnico estaba a punto de irse, parece que han solucionado. ¿Cómo han quedado con Pablo Guede de Alianza Lima?
1: Bueno, han llegado a un entendimiento, me parece, y que va a permanecer hasta el final del campeonato clausura. Han llegado a buenos acuerdos, me parece, en cuanto a los compromisos, y le van a aprobar dos jugadores más extranjeros para reemplazar a que se han ido o los van a dejar de lado, ¿no? Porque pareciera pues de que ahí a la interna de algunos equipos del fútbol profesional, Walter, han sido evaluados recientemente algunos jugadores y no han respondido a las expectativas dejadas en ellos por parte de los señores directivos. Que
0: el caso de Piero Cari, ya lo iban a dejar de lado, lo iban a hacer a préstamo, a bajarlo de categoría, pero creo que ahora nuevamente entrena, ¿no?
1: Exactamente, así como está Cari, también está el Tunche Rivera, porque les ha demostrado que en el partido amistoso hizo los dos goles, con los cuales ganó Universitario, ¿ve? Entonces, todas esas situaciones, pues, Walter, pareciera pues de que no hay un dirigente deportivo que tiene está en las condiciones como para poder evaluar y hacer los contratos respectivos con los jugadores que son presentados pues por los representantes de ellos, Walter. Entonces, los representantes son los que convencen a los directivos, o a lo mejor también manejan por ahí cierto porcentaje, ¿no? Tanto el representante como el directivo que acoge a ese jugador.
0: ¿Cómo ves tú lo que es en la parte del clausura? ¿Tú crees que Universitario pueda campeonar?
1: Bueno, va a ser bien luchado, me parece a mí, porque van a llegar en condiciones suficientes, me parece a mí, como para pelear. Y no solamente está Alianza Universitario, también va a estar Sporting Cristal, con el amigo y colega también, que es el profesor Roberto Mosquera, que está bastante interesado en sacar adelante a un Sporting Cristal que ha estado de capa caída pues en el apertura, ¿no? Y también en provincias, ¿no? Allá en los equipos del Cusco también están luchándola, y Mariano Melgar de Arequipa, me parece a mí, Walter. Van a tener ahí rivales con los cuales van a dar mucho que hablar en cuanto al desarrollo, al desenvolvimiento de acá para adelante hasta la culminación de este campeonato clausura, me parece a mí, Walter.
0: Y el campeonato de la Liga 3, Juan, creo que ya está de más, ¿no? Han ya sacado, los han excluido algunos equipos, otros tienen crisis económica. Patriota, que representa a Tacna, no tiene un solo punto, pierde todo por goleado, o sea que estamos mal. Estos campeonatos no sirven para nada, Juan.
1: Es así, mira, como tú lo manifiestas, Walter, y han sido creados, pues, no sé, de un momento a otro, tomando en cuenta no sé qué acciones referentes al buen desenvolvimiento que debe tener el fútbol a nivel nacional, Walter, improvisando, ¿no? Improvisando ese tipo de campeonatos. Que no tienen una duración como debe tener un campeonato, pero la verdad de las cosas es que se quejan bastante los señores directivos de la Liga 3, puesto de que antes de iniciarse dicho campeonato, tenían un acuerdo ante la Federación de Peruana de Fútbol de que la Federación les iba a solucionar en gran parte el traslado de los equipos a los lugares donde tenían que participar o tenían que desarrollar los partidos durante las fechas que les tocaba, pues, salir como visita, ¿no? Entonces, y esa es la queja actual que están manifestándose los encargados de dichos escuadras, donde dice que no han recibido ni un sol. Entonces tienen que viajar haciendo escalas por tierra, dice, por decir, de Lima se van hasta Trujillo, de Trujillo se van a al norte o al centro, ¿no? Entonces, todas esas situaciones, pues, es mal visto, ¿no? Por todo lo que los dirigentes, las comisiones que han formado para llevar adelante estos eventos donde no tienen los resultados, pues, Walter, al contrario, es un fracaso rotundo en el cual ha caído la Federación Peruana de Fútbol, me parece a mí, Walter.
0: Correcto. Gracias, Juanito. Hasta el día de mañana.
1: El día de mañana estaremos nuevamente, y un saludo, pues, a toda la afición deportiva que día a día escucha Jornada Deportiva de Radio TAM. Hasta el día de mañana.
0: Y seguimos con mayor información deportiva, siempre al estilo de Jornadas Deportivas de Radio Tacna. 89 minutos, Lionel Messi está pidiendo el apoyo de todo el público en esta semifinal. Está empatando Inglaterra 1, Argentina 1.
2: Martín, te escucho. Martín, te quiero escuchar. 45, casi 1-1. Mira lo que es esto, mira lo que es Atlanta, mi viejo.
3: Es la locura de esta gente. Pero lo que hablamos antes del partido, lo que genera a estos jugadores dentro de la cancha, es ahora lo que la gente desde afuera tiene que seguir apoyando, gritando, alentando, porque es contagio, es mutuo, demostrando esta superioridad en todo el segundo tiempo. Se había buscado, creo que es el cuarto remate que había buscado Enzo, y por esa vía llegamos al gol. Con los centros también estábamos buscando la peligrosidad y llegar a esa igualdad. Hoy estamos con esta característica que ya no hay más que pensar de esta selección, sino de seguir pensando que juega con el corazón.
2: Y se viene Leo con la pelota y tiene la pelota al área, va Leo y pelea cachete y le va a sacar Spence. ¿Cuánto dieron, Ari? ¿Nueve? Sale Bellingham, esperalo, Rodri, esperalo, mirá.
0: Esta jornada deportiva de Radio Tacna está recuperando todo el estadio, alentando a la selección de Argentina. Argentina, que representa al continente sudamericano. 1-1. Faltan 8 minutos para que termine el compromiso. Se va con toda Argentina, quiere ganarlo.
2: Se viene Nico, tocó la pelota hacia atrás. Vamos, que es del Toro. Aquí se viene Enzo. Vamos, Argentina, primer minuto consumido de los 9. La pelota para Alexis, ahí está. Argentina, es así, selección balea. Argentina. lo íbamos a ganar, se lo íbamos a ganar. ¿Qué te dije? Se lo íbamos a ganar a esta Inglaterra, se lo íbamos a ganar, carajo. Era del Toro, era del Toro, y fue del Toro, carajo. 2-1 Argentina.
4: ¿Cómo acompañarlo a aquel Enzo? Era del Toro, dice nuestro relator. Es imposible no emocionarse, es imposible no lagrimear con este equipo, es imposible buscar más elogio. Si hay una forma de ganar un partido,
0: esta jornada deportiva de Radio Tacna
4: contra este rival es esta. Señoras y señores, lo vuelvo a decir, con ustedes acá, el campeón del mundo, el campeón del mundo está presente, pero no porque gana, porque juega como campeón del mundo, porque no se guarda nada, porque te lleva por delante. Y discúlpenme por sobre todas las cosas, porque tiene dos huevos gigantes.
5: Qué lindo que es el fútbol, qué emocionante. Lo que nos regala esta selección es imposible de igualar, es imposible de describir. Ese Leo, ese centro de derecha, muchacho, ya lo había hecho en dos oportunidades. Y esta presencia de Lautaro de adentro del área, de goleador, de hambre, de buscar hasta el final. Con el corazón, y siempre lo decimos, ese corazón argentino que nos diferencia a todos. No me vengan a decir que esta Inglaterra que no demostraba nada, había llegado a una situación y después se metieron atrás. Sin alma, demostramos ir hacia adelante y con este coraje Argentina lo está ganando.
2: Vamos selección, vamos a defender. Nico se viene con la pelota Concha, vamos que quedan 5, vamos a defender que viene Harry Kane sacando la pelota Julián Álvarez. Rebota y en nuestra selección, vamos.
0: En el tiempo suplementario era que ya por ahí el Toro, Lautaro Martínez había impactado ese balón en el parante izquierdo, ese balón que no salía, la tomó Lionel Messi con la derecha, y con la derecha prácticamente hacia el centro, al corazón del área chica, aparece Lautaro Martínez como para emocionarse, como para que esto quede para siempre, el corazón de el representante de los argentinos. Se va con todo Inglaterra, atención, esta jornada deportiva de Radio Tacna se defiende ahora. Faltan 4 minutos del alargue, 4 minutos se dieron, 9 minutos más. Está ganando Argentina, está clasificando Argentina a la gran final para enfrentarse a la selección de España. Esto es jornada deportiva de Radio Tacna, la decana. Ya hay dos cambios que hace desesperadamente la selección de Inglaterra. Los minutos no pasan, los minutos al parecer se detienen. Está clasificando Argentina. Esto es jornada deportiva de Radio Tacna.
2: Inglaterra a defenderse, Argentina pone juego ofensivo, pone potencia aérea con Toni. Va a llegar al lateral con destino de área. Vamos Argentina, aguante corazón, aguante selección, aguante Argentina. Allá marcaba Julián otra vez, la pelota que llega para el centro, sacala Nicolás González, sacala Caballo, bien Nico, pelota lejos, pelota allá atrás, pelota al lateral que será para Inglaterra. No pasa más el tiempo ahora, 3 minutos finales, 3 minutos, ya 6 de 9, ya 6 de 9, se viene con la pelota el seleccionado de Inglaterra, que no juega al lateral, que no hace, sí, pasaron 5 segundos, no tenía con quién jugar Concha. Otra vez la pelota que viene hacia atrás, la tiene Pickford, espéralo Hitorito, espéralo Hitorito, va lejos, suba Ota, Ota no, gana Kane, saque Cuti, anda el lío. Ay, si pasaba la pelota, la terminó agarrando, ya se va al centro al área, la terminó agarrando, tiraba al centro al área Rogers, rebotó la pelota, es un escándalo el partido, totalmente desordenado. Argentina ordenadito, espera, Argentina ordenadito, aguanta.
0: Salió hasta el arquero, hasta el círculo central, ha salido el arquero desesperadamente, se está acabando el compromiso, está clasificando Argentina, atención, esta es la gran final. Si es así, faltan ya dos minutitos más, dice el árbitro. Esto es Jornadas Deportivas de Radio Tacna, clasificando a Argentina a la gran final. Cuando se lesiona un poquito el arquerito, se está acabando el compromiso. Esto es Jornadas Deportivas de Radio Tacna, con la emoción de este campeonato mundial. Ahí está la emoción, usted la vive a través de Jornadas Deportivas de Radio Tacna, la decana. Bueno, y ya pensando en la clasificación, nosotros le ponemos el punto final a esta su programación deportiva. Han estado con ustedes y con nosotros también Juan Garrocha González, Hernán Pérez, Fabricio en controles, un servidor, Walter

0: El Justo Nieto, todo le decimos gracias, Tacna Deportiva, y será como siempre hasta el día de mañana, Dios mediante.
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3: Exactamente las 19 horas con 56 minutos.
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2: Exactamente las 20 horas con 28 minutos.
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1: Exactamente las 20 horas con 39 minutos.
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2: Exactamente las 20 horas con 56 minutos.
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2: Exactamente las 21 horas con 27 minutos.
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2: Exactamente las 21 horas con 57 minutos.
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1: Exactamente las 22 horas con 5 minutos.
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1: Exactamente las 22 horas con 12 minutos.
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1: Exactamente las 22 horas con 18 minutos.
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1: Exactamente las 22 horas con 24 minutos.
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Después de un día lluvioso, el cielo se oscurece, y ahí es donde

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1: Exactamente las 22 horas con 31 minutos.
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1: Exactamente las 22 horas con 37 minutos.
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1: Exactamente las 22 horas con 44 minutos.
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1: Exactamente las 22 horas con 50 minutos.
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1: Exactamente las 22 horas con 55 minutos.
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2: Exactamente las 23 horas en punto.
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2: Exactamente las 23 horas con 21 minutos.
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1: Exactamente las 23 horas con 36 minutos.
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2: Exactamente las 23 horas con 43 minutos.
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1: Exactamente las 23 horas con 50 minutos.
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1: Exactamente las 23 horas con 56 minutos.
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1: Exactamente las 0 horas con 2 minutos.
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1: Exactamente las 0 horas con 20 minutos.
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1: Exactamente las 0 horas con 24 minutos.
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1: Exactamente las 0 horas con 30 minutos.
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4: Debate por Radio Tacna. Tengan todos ustedes muy buenos días. Muy bien. Cuando empezaron las operaciones del puerto de Chancay, el megapuerto de Chancay, países como Chile comenzaron a preocuparse y hubo un movimiento de las empresas navieras y también del gobierno de ese país para ver de qué forma podrían mantener la hegemonía que siempre han tenido en esta zona del Pacífico. Y para ello ya estaban también ellos, de alguna forma, tratando de potenciar los puertos de San Antonio, Mejillones, etcétera, para convertirlos en megapuertos. Lo que pasa es que ahí hay un problemita de un problema físico. La profundidad que tiene el mar en esos puertos no es suficiente, por ejemplo, para que puedan atracar allí barcos de 400 metros de eslora, ¿no? 400 metros de largo. Y que traen 20, 25 mil contenedores. Entonces, se puede hacer dragando, pero ya dragar esas zonas significa que el costo se va a elevar sustancialmente. Entonces, ese es el punto uno. Y el punto dos es que estas modificaciones de los puertos, construirlos, según los propios chilenos han manifestado, que eso recién va a ser por el año 2030 y tantos, 2034, 2035, porque tienen que ver una serie de situaciones técnicas. Y la principal que han dicho es que para qué van a hacer un puerto tan grande si el movimiento de carga no lo va a justificar. ¿Por qué? Porque toda la carga la está manejando el megapuerto de Chancay en el Perú. Además, tendría que hacer un movimiento de carga para llevarlo directamente a Chancay, porque desde Chancay hasta el Asia, hasta los mercados asiáticos, hay como un poco más de 10 días de diferencia, y eso en costos de movimiento de barcos es completamente significativo. Son 10 días de ida y otros 10 días de venida. Entonces, estamos hablando que el costo se podría, diríamos, incrementar para ellos si salieran directamente desde los puertos chilenos. Ahora están haciendo un corredor terrestre para traer productos de la Argentina, del sur de Brasil, de Bolivia, etcétera, pero sería igual, porque para Arica está trabajando también en eso, para recepcionar esos productos y llevarlos nuevamente a Chancay, ¿no? Creo que el punto total de toda esta controversia se ha basado en la geoestrategia, sin saber o sin querer queriendo, como diría el Chavo,

0: de la figura geográfica que tiene el Perú. O sea, cómo se puede cambiar la geografía, ¿no? Cómo los puertos chilenos pueden subir hasta la altura de Chancay para que la distancia hacia los mercados del Asia sean menores. No se puede, pues. Entonces hay cosas que no se pueden cambiar, y como ya dicen los mismos analistas chilenos, creo que se están quedando un poco y se van a quedar, y esa hegemonía que siempre han tenido puede perderse en el transcurso de los próximos años. El economista Carlos Paredes está en la línea para analizar un poco sobre el tema. Don Carlos, buenos días.
1: Buenos días, don Ricardo, y buenos días a Tacna. En efecto, don Ricardo, el tema del megapuerto de Chancay ha generado una suerte de tormenta en lo que venía siendo una costumbre, un manejo de muchísimos años, del rol que le tocaba a Chile en relación al Asia. Mire, nosotros hemos venido hasta antes de Chancay, del megapuerto de Chancay, llevando los productos de la agroexportación hasta Chile, para que desde Chile salgan hacia el Asia. Entonces esto se ha invertido, se ha cambiado totalmente, y ahora el punto nodal de agrupación de mercancías es Chancay, y no solo para Chile, sino para toda Latinoamérica. Ya está bajando productos del Ecuador, de Colombia, hacia Chancay. Entonces, esto ha variado, y creo que las últimas noticias que hay de parte de la de líderes o comentaristas, analistas chilenos, hacen ver que ellos ya no están en la disputa de impedir que Chancay tenga funcionamiento para que lo suyo siga operando como antes, sino se están acomodando a ver cómo es que trabajan con Chancay. Creo que esta es una variante sustantiva, don Ricardo, porque de esa manera están alineando sus fuerzas económicas y también políticas desde Chile para poder hacer ese ordenamiento. Ahora, el Perú en este sentido tiene un privilegio enorme, porque también las posibilidades de que opere otro puerto que tendría más o menos similitudes con lo de Chancay, que es Corío, ya tiene un inversionista en curso, que es la India.
0: Sí.
1: No se había pensado, don Ricardo. ¿Se acuerda que cuando conversábamos por ahí, los promotores de Corío venían hablando de que ya tenían cerradas una serie de compromisos con capitales norteamericanos? Pero eso ha salido del cuadro y ahora han aparecido los hindúes que han decidido invertir. La otra buena noticia, don Ricardo, es que también ha venido un anuncio del Japón, en el sentido de que, asociado al puerto de Chancay, ellos van a colocar una planta de, digamos, de refinería para poder generar una industria que esté asociada con la construcción de vías férreas y un sistema de transporte que esté alrededor de los trenes. Esto que hemos venido hablando mucho tiempo, Ricardo.
0: Es un punto que se torna interesante. Se ha congelado la imagen sobre la inversión que pueden realizar otros países, porque esto significa que la importancia que tiene el megapuerto de Chancay es fundamental, ¿no? Y cuando los inversionistas, don Carlos, como usted señala, ya se interesan en colocar sus capitales, ¿no es cierto? Decir, no, yo quiero acá y no quiero allá, entonces significa que el punto geoestratégico es fundamental, pues, el Chancay, ¿no?, en el Perú.
1: Claro, y creo, don Ricardo, que como política general, el Perú debiera jugar a diversificar de la manera como se está presentando. Y ya no sería solo China. Estaríamos hablando además de la India, que es otra potencia mundial en ciernes. Estaríamos hablando de Japón, con inversiones que, digamos, complementan. Porque Japón no está metido en la sino el complemento para llegar al puerto, que tiene que ver con los transportes. Y entonces, creo que por ahí van las cosas, y todo esto vienen siendo buenas noticias. Y en Chile de haber estado en una opinión un poco contraria, un poco picona, respecto de que Perú y Chancay han hecho intentos de detener el proceso, ahora ya no están en eso, Ricardo. Están más bien cómo Chancay terminan siendo un aliado de una reconfirmación chilena con Chancay. Ya no es la idea de impedir Chancay o hacer otra un Chancay artificial, vamos a decir. Entonces, en este sentido, don Ricardo, creo que las cosas están bastante positivas. No se escucha nada desde las cuevas políticas ni desde las esferas de gobierno del nuevo gobierno que ha sido elegido a la posibilidad de cómo estas oportunidades pudieran ser tomadas en función de que el Perú pueda prosperar, jugando con varias dinámicas de la economía y este crecimiento exportador. Ahí también creo, don Ricardo, una falla que veo es que Bolivia no está suficientemente conectado. Esta podría ser su tabla de salvación, porque Bolivia no tiene posibilidades de volver a tener una economía, digamos, dinámica a través del gas o del petróleo, porque no tiene gas y no tiene petróleo. Sus reservas se han acabado y no han buscado nuevas. Entonces tampoco ha... Y son inversiones de largo plazo. En cambio, si por ejemplo ellos se metieran a fondo en esta suerte de concierto de grandes países que tienen capitales, digamos, abundantes, ser por ejemplo un puente para este tema del transporte, la posibilidad de arreglar con el Perú para que haya ya una línea férrea que va de Perú, cruza todo Bolivia, llega a la Argentina, llega a Buenos Aires, incluso a la frontera con el Brasil y Paraguay. Entonces eso podría, digamos, ser tentador para las posibilidades de generar una economía para Bolivia y para Perú que esté alrededor de una generación industrial y que hagamos aquí los productos finales, rieles, vagones, trenes, etcétera, y que de esa forma haya trabajo. Y para los jóvenes, los chicos, los estudiantes, aparezca una posibilidad de que entren a, digamos, trabajar en estos temas y puedan ser, digamos, una suerte de empleados con este tipo de nuevas capacidades. Entonces, en eso deberíamos pensar. Creo que tanto no se tienen pues certezas de qué vendrá como nuevo gobierno, sí sería bueno colocar el énfasis, don Ricardo, de pronto en este debate de las nuevas autoridades regionales y municipales. De pronto ellas podrían ser promotores de alguna visión de esta naturaleza y conectar a los gobiernos subnacionales, regionales y municipales con esta dinámica. O sea, no tenemos que ver gobiernos municipales y regionales únicamente como fuentes de asistencialismo. Tienen que ser promotores de rutas productivas y de dinámicas que permitan que el país crezca y se desarrolle.
0: Bueno, el problema de Bolivia, como también lo hemos discutido en este programa, don Carlos, es la parte social, ¿no es cierto? Y los inversionistas no podrían o no quieren agregar sus capitales en hacer cruzar una línea férrea allí, porque igual sería corta, o sea, sería mucho más corta para que los productos, inclusive del oeste de Brasil, salgan a los puertos peruanos, ¿no? Pero y si hay una huelga, lo primero que van a hacer es ocupar la línea férrea, entonces ese es el problema, pues, ¿no? Es el gran problemita que tienen, entonces. Y dos, que parece que ni el gobierno ni... no sé dónde están los capitales de Santa Cruz, por ejemplo. Yo no escucho, debe haber, no sé, pero yo no escucho que haya capitales en proyectos bolivianos. O sea, que, por ejemplo, digan aquí, en el norte del país, por ejemplo, con el tema de los arándanos, La vez pasada estaba viendo un video ahí de la televisión chilena y bueno, veía las grandes extensiones de arándanos, este era cómo han superado a Chile y todo lo demás, pero había ahí unos grupos que hablaban en chileno, entre comillas, o sea, eran inversionistas chilenos que ya estaban instalados, es lo que usted cuenta, que ahora ya no están ya oponiéndose, sino que van a ver cómo formar parte del sistema, ¿no es cierto? O sea, ya hay ya capitales chilenos afincados y en otros rubros también en el país, pues yo no escucho de capitales bolivianos, ¿no? O sea, y no tienen que ser capitales netamente estatales, ¿no? De los capitales, me refiero de las empresas de Bolivia, no sé.
1: Mire, don Ricardo, yo creo que con Bolivia estamos más cerca de las posibilidades de cooperar generando empresas peruanas, porque Perú es el propietario del total, así casi 100% de la producción láctea de Bolivia, porque la empresa Gloria, el grupo Gloria, ha comprado la empresa monopólica de lácteos que tenía Bolivia, y ahora eso es peruano. Igualmente tenemos, don Ricardo, Aceros Arequipa, que es el monopolio de todo el tema de fierros y demás que tienen que ver con la ferretería, la construcción, sea de viviendas o sea de instalaciones de diverso tipo de infraestructura. También el Perú es prácticamente la Bolivia a través del BCP. El Banco de Crédito del Perú es el banco principal de Bolivia en este momento. Es decir, si hay posibilidades, don Ricardo. Y una buena noticia de la que conversamos, incluso diciendo que qué pasa con los peruanos que no estamos aprovechando esta posibilidad, es un arreglo que ha habido entre productores de carne, de ganado, que vienen justamente de esa zona de Santa Cruz, que va hacia la frontera con el Paraguay, que sacaban la carne por Chile y ahora han decidido llevar todos esos productos de carne por el Perú a Chancay, y este convenio lo han hecho entre productores privados de la industria de la carne en Bolivia con China directamente, y se está canalizando ya por Chancay. Es decir, ahí nos han ganado la partida.
0: Los cárnidos,
1: en ese caso, los cárnidos que usted indica, ganaderos de Bolivia,
0: los cárnidos que usted indica, o sea, la carne, ¿no? Sale y está llegando a Arica, que como usted sabe es un puerto de, diríamos, de cabotaje, que trabaja con la Costco Shipping, y que se ha puesto a las pilas el gobernador de Arica, y ha agarrado y ha conversado con empresarios de Argentina, de Chile, de Bolivia, del sur de Brasil, e inclusive hay empresarios brasileños que han alquilado algunos terrenos en el parque industrial de Arica para poder allí estacionar su carga, pero todo es con destino a Chancay. Todo es con destino a Chancay, ¿no? O sea, usan el puerto con destino a Chancay.
1: Claro.
0: Las carnes bolivianas están saliendo a Arica, pero con destino a Chancay. Y más bien aquí los puertos en el sur no están muy operativos. También don Carlos Hilo están luchando para potenciarlo, pero parece que no le dan bola. Y aquí en Tacna ni siquiera tenemos puerto. O sea que estamos
1: fritos. Mire, don Ricardo, este giro que está viendo en el caso de los chilenos, me refiero a la representación empresarial, a las empresas chilenas, y parte de la política chilena, que está mirando Chancay como su nuevo punto de encuentro y quieren de alguna forma ser los que sean los alimentadores. El cabotaje quiere decir transportes pequeños para poder llegar al transporte mayor. Entonces, ellos están con una especie de alimentadores a través de micros para que vayamos a un barco y lleven con 100 micros, puedan llenar la quinta parte de lo que llena un barco, y así sucesivamente. Entonces, usted tiene absoluta razón. no han cambiado los bolivianos de ruta para llegar a exportar. Están, su punto final es Arica, pero desde Arica ya no es Chile quien lleva directamente al Asia, sino desde Arica están yendo a Chancay para allí acumular todo lo que termina yendo en megabarcos hasta el Asia. Entonces, ese es el gran tema, don Ricardo. Nuestros empresarios peruanos no están jugando ese rol. De parte del Estado peruano hay una mirar para el costado, están preocupados pues en otra cosa, en este tema del crédito fiscal que ha terminado ensartándonos con más de 10 mil millones, con lo último de los dispositivos que ha dado este Congreso que ha muerto felizmente el día de ayer. Pero sin embargo, es otra la preocupación que aquí debe llamarnos la atención y a su vez buscar que se animen las fuerzas económicas a actuar más o menos como lo está haciendo Chile. Pues Chile entró en un trompo, entró en una situación de duda, se empezaron a acusar unos a otros, en fin, pero ahora ya han alineado sus cosas y están en otro partido, están en otro juego, y eso es apreciable, porque han terminado resolviendo cosas para poder seguir caminando en una buena ruta. Entonces, eso es lo que nos falta, don Ricardo. O sea, yo inicialmente también pensé que de pronto se ha abierto una ruta que está pasando la carne por el Cusco, Ayacucho, para llegar hasta Chancay. No, están, como usted ha sido muy claro en señalar, están yendo igual por las rutas de siempre hacia Arica, y desde Arica es que terminan, llevando los productos para ser acumulados en Chancay y salgan en megapuerto, megabarco.
0: Bueno, el punto está, como lo vuelvo a insistir, yo no he discutido, he conversado, acá tengo amigos de Arica que nos dicen, mientras ustedes, le digo, no suban a Chile, ustedes van a tener problemas, ¿no? Porque acá, ¿cómo pueden acortar la distancia? Pero ¿cuál es el problema? Además tienen el otro problema del calado, ahí los barcos, claro. Es para cierto tonelaje, ¿no es cierto? Y pueden dragar, sí, pero eso va a elevar sustancialmente los costos.
1: No vale la pena.
0: ¿De qué vale que de Chile salgan, por ejemplo, o vengan de la China 6 barcos cuando puede venir uno, ¿no? Directamente de Chancay.
1: Y esta, reconversión que está tomando Chile es la vía, don Ricardo. Porque, como usted dice, ¿no? Hacer más profundo el fondo del mar, no solo es dragar, sino es dragar cada año, ¿no? Porque eso se vuelve a llenar. Es realmente un desperdicio esa posibilidad. Esa mirada que podría, ser de un orden muy ultranacionalista. No, pues, ahora tenemos que buscar concertar, unir fuerzas, trabajar de manera conjunta, buscar asociaciones. Entonces, por ahí es que deberíamos encaminarnos, don Ricardo.
0: Buscar, los consensos para poder mover, sobre todo, de mejor forma la producción nacional. Muy bien. Muchas gracias, don Carlos, por los comentarios siempre interesantes.
1: La gracias, don Ricardo, y un gran abrazo para Tacna.
0: Igualmente para él.
1: Hasta pronto.
0: Muy bien. Tendremos que ir a la pausa. Regresamos.
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3: Exactamente las 0 horas con 52 minutos.
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0: Ya estamos en contacto directo con el abogado John Suxo para hablar sobre un tema que ha estado pendiente, o en todo caso bastante tocado por los medios de comunicación locales. Se refiere a la presentación de tacha presentada por Eduardo Barrientos Requejo mediante escrito número 01, que remite tacha contra lista de candidatos presentada por la organización política Movimiento Independiente Regional Fuerza Tacna para el Consejo Provincial de nuestra ciudad. Es decir, pues, esta tacha es voluminosa, ¿no? Y que, entre otros, se manifiesta que hay una serie de irregularidades, sobre todo no cumpliendo los propios estatutos del Movimiento Fuerza Tacna, lo cual resulta, ni siquiera ha puesto otro tipo de argumentos, ¿no?, sino los propios estatutos internos, lo cual resulta bastante interesante para el análisis. Tú ya has leído el documento, John Suxo. ¿Qué puedes colegir al respecto? Buenos días.
8: Buenos días, Ricardo. Efectivamente, ¿no?, el recurso, la tacha, se centra en dos puntos principales. Cuestiona el porcentaje máximo de invitados, se le dice así, invitados, ¿no? Establece 20%, ¿no? Y el otro punto es sobre la conformación de la directiva, ¿no?, de la junta del partido, ¿no?, en la que el presidente luego se hace cargo de la vicepresidente, se toma atribuciones, se supone.
0: Bien, se está interrumpiendo la señal con el abogado John Suxo. Lo cierto es que este ciudadano Eduardo Barrientos Requejo, presentado con bastantes elementos de juicio. ¿Sí? Que sí, te estamos escuchando, este John.
8: Sí, el segundo punto era sobre la cuestión de la junta directiva, vicepresidente, y se toman acciones para efectos de llevar a cabo eso, ese tipo de nombramientos y todo eso, y eso también fue cuestionado, decisión de los nombramientos, de las listas y todo eso. Se hace una suerte de asamblea o de decisión en acta posterior, como retroactivo, ¿no? Cosa que también corresponde, y lo envía para que evalúe el jurado electoral especial. Ahora, centrándonos en el punto principal, no creo que es los dos son importantes. El primero, que indica que existe un límite máximo del 20% para los invitados. El 20% de la lista de regidores, que son 14, es 2.8, ¿no? O sea, dos personas máximo y la octava parte de una persona, si lo hablamos así. O sea, no es una persona completa la tercera, sino es la octava parte, ¿no? 2.8 personas. Yo creo que no analizaron este punto en cuestión de porcentaje para tener esa flexibilidad.
0: No se puede redondear ese 2.8 a 3. No se redondea. No,
8: porque si fuera el 3, que es lo que también arguye la tacha, ya no sería 20%, sería 21.4% y se ha
0: excedido. Se pasaría.
8: Y se ha pasado.

0: se ha pasado, se ha pasado de hecho, porque tres personas, si mandamos a la cuestión de porcentajes, ya no es 20%.
1: O sea que solamente podrían ingresar dos personas como invitados, pero ingresaron tres.
0: Claro, la otra persona no puede entrar medio cuerpo, pero y así, menos claro, la cabeza. O sea,
1: bueno, ingresaron tres, pero si ingresaban tres ya se pasaba 21 puntos y tantos más, ¿no es cierto? O sea, se pasaba del 20%.
0: Claro, cuando tú pides un pollo y le dices que te lo parten en octavos.
1: Sí, esos pollos que venden acá parecen palomas, pero en fin. en todo caso, octavo, ¿no? La figura es que han incumplido con los propios reglamentos
0: existentes. Estatutos, sí. Claro. Sí. O sea, hay una falla completa que ha sido, digamos, felizmente observada por personas que también, pues todos tienen intereses, ¿no? No, hay intereses y lo han hecho bien. O sea, el argumento es muy sólido. Los dos puntos que se ha establecido en la tacha son completamente razonables y yo creo que tendría que tener una posición positiva, ¿no? Un resultado positivo en el jurado electoral especial para que declare improcedente la inscripción de la lista de Fuerza Tacna para la alcaldía, la municipalidad provincial. Esto sin tomar en cuenta, ¿no?, la leguleyada, la tinterillada que hizo respecto a no renunciar al cargo de gobernador, que es lo que prohíbe ya las leyes electorales actualmente.
1: ¿Qué es lo que hubiese sido si hubiese renunciado en abril? Tendría que haber renunciado en abril, ¿no es cierto? O sea, seis meses antes de las elecciones regionales, y ahí sí no habría ningún problema de que postule como candidato a alcalde o a regidor o lo que sea, ¿no es cierto? Pero ahora ha habido esta jugada, entre comillas, donde él se presentaba como candidato a teniente alcalde. ¿Eso era factible también?
0: Sí, o sea, es posible.
1: Ya.
0: Porque hay un principio jurídico que dice que nadie está obligado a hacer lo que la ley no manda, ¿no? Entonces tú has encontrado un hueco, ¿no? Por eso te digo, es una tinterillada, una leguleyada. Tú has encontrado un hueco jurídico y esto lo han analizado bien, ¿eh? O sea, no es algo así que se le ha ocurrido de la noche a la mañana, no, o sea, tiene buenos asesores, el gordito, tiene muy buenos asesores, muy buenos tinterillos, ¿no? Que le permiten hacer este tipo de jugarretas jurídicas y burlarse, ¿no?, de lo que dice o lo que quiere decir la ley.
1: Luego vienen las observaciones a algunos miembros de la lista, incluyendo a la candidata a la alcaldía, y ven que no la levanta las observaciones, entonces lógicamente postula a la lista como está, ¿no es cierto? Postula, suplente, supongamos que haya quedado hasta 10, ¿no? Ya postulan los 10 y si ganan las elecciones, ¿no es cierto? Entonces ahí el primer regidor se va a la cabeza, por ejemplo, a la alcaldía.
0: Para que veas, ¿no? O sea, sí. Esta es una total desfachatez y burla a la ley electoral, salvo que vía interpretación el jurado electoral diga no va, ¿no?
1: Porque no, pero si lo aceptó, que gane, pues, diga que no. Aceptó la lista, ¿no es cierto? Dijo, sí, que se va solamente la profesora Soto y cómo se llama, y lo demás se quedan. No, pero esta
0: tacha... Claro, jurídica, objetivamente, si nos ceñimos de acuerdo a la norma, en apariencia no hay problema, ¿no? O sea, ¿por qué no está postulando autoridad al cargo máximo, simplemente al de regidor, que sí estaría permitido y no tendría por qué haber renunciado, ¿no? Entonces, o sea, todas estas cositas que ha hecho Torres le permiten, ¿no?, tener ese... lograr el objetivo que él quiere, ¿no? Que se caiga su cabeza, que es la que él coloca justamente para que le haga, esa es la trampa jurídica, ¿no? La pone para que salga, ¿no? Y no subsana porque es a propósito. No es porque la señora no pudiera, son cuestiones.
1: Ya ahí había unas jugadas, ¿no?, de por medio, que hay abogados que también ahí en el Face han publicado su descontento sobre esta manipulación que hacen de las normas y de lo que tú señalas, los vacíos que se encuentran, ¿no es cierto?, para poder jugar y ubicarse pues en el plano político, como lo ha hecho el señor Torres. Tú dices que había ahí muy buenos asesores que han indicado que, por ejemplo, si él postulaba como teniente alcalde no pasaba nada, pero me parece que esos asesores no eran tan buenos porque se les ha ido esto que ha observado Barrientos, ¿no es cierto?
0: Sí.
1: ¿No? Entonces ya no son tan buenos, pues, ¿no? Ya no son tan buenos.
0: Es que normalmente este tipo de situación que estás viendo, que han observado sus estatutos, el proceso que han hecho, la inscripción, los límites que han colocado en su propio estatuto, eso lo ha hecho una persona que muy enterada del caso de Fuerza Tacna, y que ha analizado bien, ¿no?, el tema, porque nadie tendría por qué observar esos detalles, ¿ah? Nadie, o sea, estas personas que se han encargado de presentar la tacha han hecho un trabajo muy exhaustivo y correcto, ¿no? Correcto. O sea, simplemente con su propio estatuto lo está cuestionando y está emplazando al jurado electoral especial para que trabaje bien, ¿no? Y ahora sí, no creo que haya posibilidad en el jurado especial para que declaren la improcedencia, porque si no se estaría convalidando un acto completamente terrible, que va contra sus propios estatutos. El límite dice claramente, Fuerza Tacna se reserva el derecho, ¿no?, de permitir hasta el máximo del 20%, hasta un límite del 20% de invitados, si le da la gana, hasta el 20%, no dijo hasta el 30, hasta el 40, hasta el 20. Si quiere pone dos, si quiere pone uno, si quiere pone, no pone ninguno, porque eso es facultad de Fuerza Tacna.
1: Pero ha puesto tres.
0: Pero, máximo. Pero no dice, voy a pasar ese máximo.
1: Uh-huh.
0: ¿No? O ese máximo es facultativo, tampoco dice eso. Ellos mismos pusieron su límite. Entonces ponen su límite y tienen que respetarlo. No lo han respetado. Se han excedido en 1.4% en la cabecita. Se excedieron. Ya no está completo, pues, la persona. Al no estar completo, no va.
1: No, claro, se excedieron. O sea que solamente podía meter hasta dos, pero metió tres y ya se pasaba de ese 20%. Ya era 21 y tantos por ciento. Esa observación, como tú dices, es fina, ¿no?
0: ¿No? Minuciosa, ¿no? Trabajo minucioso.
1: Ni siquiera el jurado se le ocurrió. Bueno, los jurados también a veces se mueven de acuerdo a las horas del mar, pero
0: yo en parte estoy un poquito sorprendido de que haya personas que se hayan tomado la molestia, ¿no? No, el trabajo, ¿no?, minucioso para evidenciar este tipo de tramas, ¿no?, que se han realizado con una suerte de burla al jurado electoral y a la ciudadanía, ¿no? Porque esa actitud del gobernador actual es de total desprecio a la población tacneña, ¿no? De burla, ¿no? De sorna, porque a nosotros tenemos entendido todos que un gobernador en funciones no puede postular siempre y cuando no renuncie. Y ha buscado unos caminos no permitidos, no correctos. O sea, aquí no hay ética de ningún tipo, no hay escrúpulos de ningún tipo, ¿no? Es una persona que se zurra en la ley, busca la forma, la ventana, el huequito donde meterse y salirse con el gusto de la total impunidad con la que ha trabajado todo este tiempo, ¿no? Entonces, pero ahora le ha salido pues un contrincante muy muy bravo, ¿no? Jurídicamente hablando, a sus asesores les están haciendo ver cuál. Ahora vamos a ver qué responden, ¿no? ¿Qué responden? ¿Qué argumentan? ¿Qué van a decir? Bueno, si la cabecita falta,
1: como pues tú indicas, John, los puntos que ha expuesto Eduardo Barrientos Requejo son puntos inclusive basados no en apreciaciones externas, sino en base a su propio reglamento interno. ¿No? En base a su propio reglamento, o sea, al reglamento del partido o del movimiento político, ¿no es cierto?, de Fuerza Tacna.
0: Claro, o sea, eso es lo agravante, ¿no? O sea, que ellos no cumplen ni siquiera lo que ellos han dispuesto.
1: No, y las observaciones del Jurado Electoral Especial, que debieron también fijarse en esta figura, ¿no es cierto? Para eso está el jurado.
0: Por supuesto, obvio.

0: o al otro, o hacemos un Dedín Marín de Don Pingüé, o no sé, ¿qué hacemos? Lo chungamos.
1: Pero se podría hacer eso, retirar a uno para que, que se cumpla con el 20%, no creo, porque ya la lista está inscrita.
0: Sería ridículo.
1: O sea, no se podría eliminar a una persona, sino se tendría que eliminar a toda la lista.
0: Debería ser así, porque ese es el objetivo de la tacha. La tacha, toda la lista, que improcedencia de la inscripción como partido, como movimiento.
1: Porque si no sería pues como tú dices, ¿no? Bueno, ya me pasé. ¿Ahí a cuántos he puesto? 3. ¿Y cuánto debió? Ya 2. Entonces vota uno, pues, y cerré el pastel. No es así, ¿no?
0: No es tan simple, pues, porque ¿quién va a subsanar eso? El jurado electoral no puede subsanar algo que debió hacerlo el propio partido, el propio movimiento. Es el quien tuvo que velar, que darse cuenta de no excederse esos límites, ¿no? Entonces, ellos, el jurado electoral no es pues para estar arreglando. Es como que tú en la SUNAT cometas un error, alguna falla, tú mismo, ¿no? Y la SUNAT te lo va a corregir, ¿no? O sea, si hay multa, te sanciona, ¿no? Te sanciona, ¿no? No hay otra. Y en este caso igual también te van a sancionar, y la sanción es pues la improcedencia de la inscripción, ¿no? Entonces, eso es lo que pide. Si no es por ese lado, viene por el lado de la del cuestionamiento de la junta directiva del presidente y de la vicepresidente, ¿no? Entonces, eso también es otro punto que también debo observar el jurado electoral especial, que en la argumentación se establece de que no, las funciones no estaban definidas y se tenían que tomar en el momento adecuado, y menos se puede subsanar de manera retroactiva, que han hecho en junio recién, sobre una decisión que se ha tomado, creo que en marzo, no, en febrero, marzo se tomó. No se puede hacer tampoco eso. No, es decir, son actos distintos, son momentos y tiempos distintos. No puedes tú convalidar un acto para decir, bueno, pues como no lo hicimos, ahora que estamos completos y correctos, y vamos a convalidar. No se puede hacer eso tampoco, ¿no? O sea, eso tiene que observar. El jurado electoral especial tiene un trabajo muy complicado, porque se trata de un personaje, de un movimiento que ha tenido un alcance y una influencia en Tacna terrible, ¿no? Terrible, para bien o para mal. Luis Torres Robledo es un personaje que muy muy controvertido acá en Tacna, y que nos estamos dando cuenta pues que el respeto, ¿no? El respeto a los electores no existe por parte de él. Date cuenta que cuando estaba postulando preso, ha postulado preso y ha ganado estando preso, ¿no? En cárcel. Entonces, ese tipo de comportamiento, de actitudes, denota, ¿no?, que no es una persona correcta, con falta de ética, y que se surre en la... Bueno, estamos viendo ahora, ya creo que espero, ¿no?, que no haya ningún inconveniente y el resultado sea pues el pedido en la tacha, ¿no? Que se declare la improcedencia de la inscripción de Fuerza Tacna para las municipales de la provincia.
1: Bueno, vamos a ver qué puede pasar para adelante. La tacha ha sido presentada y vamos a ver qué dice el jurado especial electoral al respecto. Gracias, John, por el comentario.
0: Gracias a ti, Ricardo. Buenos días.
1: Esto va a tener que correr por un tiempo, no sabemos cuándo. Hay periodo de tachas, cuándo finalizan las tachas y si esta lista va a quedar definitivamente tachada o no. Se verá en el transcurso de los próximos días. Muy bien. Ya nos vamos. Hasta aquí debate. Gracias por su atención. Será hasta mañana.
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2: Exactamente la una de la madrugada con 15 minutos.
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1: Exactamente, la una de la madrugada, con 25 minutos.
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1: Exactamente, la una de la madrugada, con 44 minutos.
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1: Exactamente la una de la madrugada con 54 minutos.
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2: Exactamente las 2 de la madrugada con 11 minutos.
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2: Exactamente las 2 de la madrugada con 32 minutos.
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2: Exactamente las 2 de la madrugada con 54 minutos.
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1: Exactamente las 3 de la madrugada con 2 minutos.
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Exactamente las 3 de la madrugada con 10 minutos. 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
1: Exactamente las 3 de la madrugada con 17 minutos.
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1: Exactamente las 3 de la madrugada con 24 minutos.
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1: Exactamente las 3 de la madrugada con 31 minutos.
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1: Exactamente las 3 de la madrugada con 38 minutos.
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1: Exactamente las 3 de la madrugada con 45 minutos.
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0: Exactamente las 3 de la madrugada con 58 minutos.
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1: Exactamente las 4 de la madrugada con 8 minutos.
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1: Exactamente las 4 de la madrugada con 16 minutos.
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1: Exactamente las 4 de la madrugada con 25 minutos.
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1: Exactamente las 4 de la madrugada con 32 minutos.
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2: Exactamente las 4 de la madrugada con 42 minutos.
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1: Exactamente las 4 de la madrugada con 47 minutos.
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2: Exactamente las 4 de la madrugada con 55 minutos.
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3: Queridos amigos, queridas amigas, ustedes están en la sintonía de su programa Una Cita con Tu Destino, conducido por tu amigo Ángel, el curandero internacional. Quiero en estos momentos agradecer a todas aquellas personas que se están dando cita hasta mis santuarios de curaciones. Gracias, queridos amigos. Gracias por depositar esa confianza en tu amigo Ángel, el curandero internacional. Y quiero también agradecer a todos ustedes por dejarme ingresar a cada uno de sus hogares a través de mis consejos, a través de mis orientaciones. Yo siempre les voy a dar esas fuerzas para que puedan salir adelante, para que puedan recuperar la alegría, esa felicidad, esa ilusión de vivir y ser felices junto a sus seres queridos. Escuchen siempre este programa, queridos amigos, y nunca se den por vencidos, nunca pierdan las esperanzas de poder encontrar una solución a sus problemas. Porque cuántas personas que quizás en estos momentos están con problemas, están pasando con enfermedades, dificultades en su vida, algunos llorando, algunos echándole la culpa a Dios. Algunos dicen, Dios mío, ¿por qué tanta desgracia? Dios no te pone la desgracia, querido amigo. La desgracia muchas veces nos pone el amigo, el primo, un vecino, un compadre. Ese amigo, ese vecino nos invita para llevarnos a una parrillada, a una cantina. Nos invita a una fiesta donde se terminan en pleitos, en peleas, muchas veces en sangre, en muerte. Estas cosas pasan. Vean en los periódicos, en los noticieros. Querido amigo, no permitas que el mundo llore sangre por culpa nuestra. No permitas que tu familia esté triste por culpa tuya. Estás en malas andanzas, con malos amigos, tomando, gastando el billete que se gana a base de esfuerzo, a base de trabajo. Querido amigo, no malgastes tu dinero, porque si ahora no aprovechas, mañana más tarde te vas a lamentar. Cuida tu salud. Es muy triste morirse a temprana edad, víctimas de una enfermedad, víctimas de un cáncer, víctimas del vicio del alcohol. Es muy triste, mi querido amigo. Este programa es para usted que me está escuchando. Quizás estás postrado en una cama, enfermo, solo, triste, abandonado. Espero que este programa sea una luz en tu camino.

camino. 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Pregúntame cuál es tu problema. ¿No eres feliz en tu hogar? ¿Has perdido el amor de tu vida? ¿Tu mujer ha cambiado? ¿Tus hijos han cambiado? ¿Tu hijo ya no quiere estudiar porque está metido en la droga? ¿Tu hijo te levanta la voz? ¿Te levanta la mano? ¿Y no sabes qué hacer? ¿Te pones a llorar? ¿Rezas? ¿Oras? ¿Pides? ¿Conversas? Pero nadie te escucha. Nadie te comprende. Nadie te dice por qué ese dolor. Solamente lo sabes tú. 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Muchas personas me están visitando, cantidad de personas me están contando las cosas que están pasando. Madres que lloran por un hijo que ha caído en el vicio del alcohol. Madres que lloran porque tienen un hijo que ha caído en el vicio de las drogas. Lloran porque su hijo ya no quiere estudiar, dejó la universidad, porque quizás tienen un hijo que se casó con una mala mujer. Madres que lloran porque tienen una hija que ha sido engañada, burlada por algún hombre malo que se le cruzó en su camino. Madres que lloran por un hijo o una hija que ya no lo ven. Se ha ido, ha desaparecido. Estas cosas pasan. 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Dios dijo, amaos los unos a los otros. Y aquí estamos para amarnos como hermanos, aquí estamos para comprendernos. No permitas que tus enemigos destruyan tu felicidad, no permitas que la venganza de tus enemigos destruyan tu hogar. Este es el momento de vivir mejor, de tener salud, trabajo, amor, dinero. ¿No eres feliz en tu matrimonio? ¿Tu chakra ya no produce como antes? ¿Tienes una enfermedad desconocida? ¿Una enfermedad rara? ¿Por qué permitir que todo se venga abajo como un castillo de naipes? Haz algo, querido amigo. Si tu negocio anda mal, es por algo. Si tu chakra no produce, es porque te están haciendo daño. Si tus animales se te mueren con una enfermedad rara, con una enfermedad desconocida, es por algo. Si no puedes recuperar tu salud, no puedes curarte de esa rara enfermedad que tienes en tu cuerpo, es porque eres víctima de algún daño. No permitas que el daño destruya tu felicidad. No permitas que el vicio te esté dominando, querido amigo. Este es el momento de decir basta ya a este dolor, basta ya a la pobreza, basta ya a las dificultades. Usted, padre de familia que me está escuchando en estos momentos, quiero decirle también a usted que conversa con tus hijos, hermano mío, que tus hijos, habla con ellos,
que tus hijos estudien. Habla con tu hija. Bríndale tu amor. Bríndale tu cariño. Bríndale tu tiempo. No digas que no tienes tiempo, cuando a veces tenemos tiempo para estar con algunos amigos, con vecinos, con compadres, en parrilladas, en fiestas, gastando el dinero en vicios, en bailes, donde se terminan en pleitos, en peleas, se terminan en sangre, hasta en muerte. No tienes tiempo para dedicar a tus hijos. No tienes tiempo para conversar con tus hijos. No tienes tiempo para estar con tu familia. Pero sí tenemos tiempo para estar con malas juntas, con malos amigos, con malas mujeres, gastando el dinero que se gana a base de esfuerzo, a base de trabajo. Si no se aprovecha de joven, es muy triste la vejez. Es muy triste la vejez. Yo sé que muchos me están escuchando, hombres de 50 años, 60, 70 años, pero no tienen nada. ¡Nada! Hoy están sumidos en la pobreza, en la tristeza, abandonados, enfermos, paralíticos, algunos ciegos, sordos, caminan cabizbajos, tristes. Y lo peor, ni los hijos te saludan, ni los hijos te ayudan. Algunos malos hijos, a ese pobre viejo lo llevan a un asilo de ancianos. Allí lo abandonan a ese pobre hombre, a ese gran hombre que alguna vez nos dio una propina, nos compró ropa nueva, nos dio estudios, y gracias a nuestros padres somos lo que somos. Pero ¿cómo estamos pagando a nuestros padres? ¿Cómo están los viejos? Pagando muy caro la ingratitud. Muchas veces por culpa nuestra. A veces también por culpa de nuestros hijos. Porque nos pagan mal. Tú, amigo que me estás escuchando, no juzgues cómo fue tu padre. Tu padre puede haber tenido muchos pecados. Tu padre pudo haber tenido muchos tropiezos. Pero gracias por haberte traído a este mundo. Dice que padre no es el que engendra, sino es quien cría. Y si tú tienes un padre que te crió, gracias a Dios. Si tú tienes un padre que te trajo a este mundo, gracias al Señor Todopoderoso. No seas egoísta. No seas como muchos que yo conozco, que están que se pelean por herencia, están que se pelean por chacras, están que se pelean por bienes materiales. Pelean y pelean, están en juicios, en justicias, gastando en abogados, peleándose por riquezas, por dinero, por casa, por herencia. ¿Y la salud? La salud por los suelos, no existe. La felicidad tampoco, no existe. La alegría no hay. Hay hogares que papá por un lado, la madre igual. Los hermanos igual. Los hermanos se pelean, se van a las manos, se insultan, no se ayudan, no se comunican. Cada cual jala para su lado. Es muy triste, mi querido amigo. ¿Sabe por qué pasan estas cosas? Por falta, ¿sabe de qué? De amor. Por falta de amor. Por falta de Dios. ¿No ves que ahora nos levantamos y ni siquiera damos gracias a Dios? Muchos se levantan renegando. Muchos se levantan solamente pensando en el dinero. Muchos se levantan pensando en bienes materiales. Es por falta de amor, por falta de Dios. Pero de un amor verdadero. Solamente cuando usted se llene de amor, te vas a liberar de esos malos pensamientos. Porque cuando la persona no tiene amor, piensa todo lo malo, todo lo negativo, todo lo contrario. Cuando no hay amor, hay gente que piensa mal de ti, quiere verte en la ruina, quiere verte fracasado, quiere verte en la desgracia, en el abandono. Cuando no hay amor, te odian, te tienen envidia,
y la envidia destruye, querido amigo. La envidia

0: No hay por qué desesperarse. 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
3: Exactamente las 5 de la madrugada con 16 minutos.
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1: Exactamente las 5 de la madrugada con 25 minutos.
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1: Exactamente las 5 de la madrugada con 30 minutos.
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1: Exactamente las 5 de la madrugada con 36 minutos.
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1: Exactamente las 5 de la madrugada con 41 minutos.
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1: Exactamente las 5 de la madrugada con 52 minutos.
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3: Exactamente las 5 de la madrugada con 58 minutos.
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14: Gracias, Dios mío, por el inicio de un nuevo día y por la gran oportunidad de vida que nos regalas, porque tú eres nuestra luz y nuestra fortaleza, hoy y siempre. Buen día, mi Señor.
15: Padre nuestro que estás en los cielos, santificado sea tu nombre. Venga tu reino. Hágase tu voluntad, así en la tierra como en el cielo. Danos hoy el pan nuestro de cada día. Perdona nuestras ofensas, como también nosotros perdonamos a los que nos ofenden. No nos dejes caer en la tentación y líbranos del mal. En este día, Señor, te agradecemos por tu amor incondicional. Llénanos de paz y guía nuestros pasos. Que tu luz brille en cada rincón de nuestras vidas. En este día, guía mis pasos y permíteme ser consciente de tu presencia en cada momento. Concede sabiduría para enfrentar los desafíos y alegría para apreciar las pequeñas victorias. Que tu luz ilumine mi camino y tu paz reine en mi corazón. Te doy gracias por el don de la vida y por tu amor incondicional que nos guía y sostiene. Te pedimos, Señor, que ilumines nuestro camino con tu sabiduría divina, que nos guíes guíes en cada decisión y acción y que nos concedas la gracia de vivir de acuerdo con tus enseñanzas. Te confiamos nuestras alegrías y nuestras penas, sabiendo que en tu misericordia encontramos consuelo y esperanza. María, Madre amorosa, intercede por nosotros ante tu Hijo Jesús.
0: ¡Levántense!

0: 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La hora es la hora. Antes de la hora no es la hora. Después de la hora tampoco es la hora. La hora es la hora. Puntualidad antes que todo. Vamos, vamos, vamos al colegio.
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1: Exactamente las 6 de la mañana con 17 minutos.
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1: Exactamente las 6 de la mañana con 22 minutos.
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0: buenos días, queridos oyentes, siendo las 6 de la mañana con 35 minutos, damos inicio a una nueva edición de Decana Noticias, bajo la conducción de quien les habla, Kevin Roldán, y nuestro amigo Alex en las perillas. Así es, desde temprano hoy, jueves 16 de julio, queridos oyentes, espero que hayan amanecido con los mejores ánimos de iniciar el día, y por supuesto nosotros estamos aquí para informarlos desde temprano con las noticias tanto local, nacional y, por qué no, internacional. Así es, queridos oyentes, y sin más preámbulos, nos vamos con nuestros titulares.
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0: Presentan tacha contra lista de Fuerza Tacna por presunto incumplimiento de su estatuto interno. Parque Perú se prepara para recibir a miles de visitantes durante Perú Mucho Gusto y Feritac 2026. Fiscalía logró condena contra extranjero por reingreso ilegal al país tras ser expulsado. ADEX alerta que el fenómeno El Niño ya afecta la agroexportación y pide acciones urgentes de prevención. Y por último, queridos oyentes, buscarán ampliar denuncia penal para incluir otros delitos en caso Fundo Cholol. Muy bien, queridos oyentes, siendo las 6 de la mañana con 37 minutos, damos inicio a esta jornada informativa y nos vamos con el desarrollo de nuestros titulares.
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0: Muy bien, queridos oyentes, el recurso fue presentado ante el Jurado Electoral Especial de Tacna y solicita declarar improcedente la inscripción de la lista de candidatos al Consejo Provincial encabezada por Jacqueline Soto Acero. Así es, una tacha contra la inscripción de la lista de candidatos al Consejo Provincial de Tacna del Movimiento Regional Fuerza Tacna fue presentada ante el Jurado Electoral Especial de Tacna, argumentando un presunto incumplimiento de las normas internas de la organización política para la designación de postulantes. La acción fue interpuesta por Eduardo Barrientos Requejo, quien solicita que se declare improcedente la inscripción de la lista

encabezada por la candidata a la alcaldía Jacqueline Cecilia Soto Acero. Al considerar que el procedimiento de designación de candidatos no se habría ajustado al estatuto ni al reglamento interno del movimiento regional. Según el escrito, la controversia se centra en la designación directa de candidatos a regidores, la cual, afirma el recurrente, habría excedido los alcances permitidos por el Estatuto de Fuerza Tacna y por el Reglamento de Registro de Organizaciones Políticas. Asimismo, sostiene que la organización política habría vulnerado principios de democracia interna establecidos en la Ley de Organizaciones Políticas. El documento desarrolla un análisis jurídico en el que se invocan disposiciones de la Constitución, la Ley de Organizaciones Políticas, el Reglamento de Inscripción de Listas de Candidatos para Elecciones Municipales y el Reglamento del Registro de Organizaciones Políticas, señalando que la facultad de designación directa tendría límites que presuntamente no habrían sido respetados. En el petitorio, el recurrente solicita al Jurado Electoral Especial que declare fundada la tacha y, en consecuencia, deje sin efecto la inscripción de la lista provincial de Fuerza Tacna. Ahora corresponderá al Jurado Electoral Especial de Tacna evaluar precisamente todos los argumentos expuestos y correr traslado a la organización política para que ejerza su derecho de defensa y también emitir una resolución conforme al procedimiento establecido por la normativa electoral. Y aquí hay algo importante: la presentación de una tacha no implica que esta vaya a ser declarada fundada. Será el Jurado Electoral Especial el que finalmente determine, tras el análisis correspondiente, si existen fundamentos legales suficientes para acoger o rechazar el pedido. Así es, queridos oyentes. Y bueno, comentando este caso, estas tachas forman parte de los mecanismos legales previstos para garantizar que las organizaciones políticas respeten las normas de democracia interna y también los procedimientos establecidos antes de participar en un proceso electoral. En ese sentido, corresponde que las autoridades electorales actúen con independencia y celeridad para brindar seguridad jurídica tanto a los candidatos como a los ciudadanos. En un contexto preelectoral, este tipo de controversias suele generar también, queridos oyentes, incertidumbre entre el electorado. Por ello, es fundamental esperar el pronunciamiento oficial del Jurado Electoral Especial y evitar cualquier tipo de conclusión anticipada. De todas maneras, aquí solo una resolución sustentada permitirá determinar si existió o no realmente una vulneración a la normativa y, sobre todo, poder garantizar la transparencia total de este proceso electoral 2026. Así es, queridos oyentes, las elecciones municipales, ¿no?, están dando que hablar, y precisamente también se tiene que tener en consideración el lado legal administrativo, ¿no?, que tiene que cumplir precisamente cada partido que esté postulando. Muy bien, siendo las 6 de la mañana con 43 minutos, queridos oyentes, continuamos con más información. Y es que, bueno, ya estamos cerca, ¿no?, a estas fechas de festividad que se vienen para nuestra región de Tacna, ¿no? Para algunos, este es una noticia que alegra, ¿no?, que ilusiona, por el hecho de todas las diversas, diversos productos, las diversas comidas,
¿no? Las diversas novedades que nos van a traer estas ferias para precisamente estas semanas, como vendría a ser Perú Mucho Gusto y la tradicional Feritac 2026. Así es, queridos oyentes, el Parque Perú ya viene siendo acondicionado para recibir a miles de visitantes durante la realización de la Feria Gastronómica Perú Mucho Gusto Tacna 2026 y también la Feritac 2026, dos de los principales eventos que se desarrollarán próximamente en nuestra ciudad. Así es, queridos oyentes, y como parte de los trabajos de preparación, se intensificaron las labores de limpieza y acondicionamiento de las áreas destinadas al ingreso y estacionamiento de vehículos. Como sabemos también, al tener tanta aglomeración de gente, pues también tienen sus vehículos. Entonces tienen que tener un espacio ordenado para su estacionamiento y por supuesto para también el hecho de cuando se busquen retirar, puedan hacerlo de la mejor manera sin tener que causar algún tipo de alboroto precisamente en esa zona de estacionamiento. Ahora, para estas labores se emplean un cargador frontal, una retroexcavadora y tres volquetes, maquinaria que permite retirar material acumulado y mejorar las condiciones del terreno. De todas maneras, estos trabajos buscan garantizar un ingreso más ordenado y seguro también para expositores, proveedores y visitantes, así como facilitar la circulación vehicular dentro del recinto ferial. Ahora, paralelamente también, pues el Parque Perú tiene áreas verdes y estas están siendo limpiadas, siendo regadas correctamente por el equipo que realiza estas labores para las áreas verdes, el mantenimiento de jardines, la recuperación de espacios, incluso la plantación de flores y especies ornamentales con el objetivo de embellecer, de mejorar la imagen del Parque Perú. Pero también es importante, queridos oyentes, que así como buscan embellecer nosotros como ciudadanos que vamos a participar claramente de estas ferias, tenemos que ir a cuidar, ¿no? A cuidar, a no dejar las basuras tiradas por ahí, sino ser responsables también con nuestro consumo. Ahora, la expectativa, queridos oyentes, es alta, La expectativa es alta, considerando que la edición del año anterior, 2025, de Perú Mucho Gusto, congregó a más de 217 mil asistentes. Imagínense, queridos oyentes, 217 mil asistentes. Fueron más, Y fueron durante 4 días de actividad. Para este año se espera superar aún esta dicha cifra y brindar a los visitantes un espacio limpio, un espacio ordenado y acondicionado para disfrutar de estos importantes eventos que claramente contribuyen a promover el turismo, la gastronomía y la actividad económica de Tacna. Así es, queridos oyentes, y bueno, encima ahora en Chile también van a salir de vacaciones y seguramente van a pensar en darse una vuelta por aquí para poder disfrutar de estas ferias. Entonces también nosotros tenemos que dar una buena imagen, por supuesto que sí. Muy bien, queridos oyentes, ahora el éxito de estas actividades también va a depender de una adecuada organización, ¿no? Una coordinación entre las instituciones involucradas, ¿no? Aspectos también que son importantes como la seguridad. Y bueno, este tipo de eventos no solo dinamizan la economía regional, sino que también permiten que pequeños productores y empresarios den a conocer sus productos ante miles de visitantes, así que es una gran oportunidad para todos ellos también. Muy bien, queridos oyentes, siendo las 6 de la mañana con 48 minutos, continuamos con más información aquí en Decana Noticias. Y la fiscalía logró
condena contra extranjero por reingreso ilegal al país tras ser expulsado. El Ministerio Público, a través de la Fiscalía Especializada en Delitos de Trata de Personas de Tacna, logró que se condene a 2 años y 6 meses de pena privativa de la libertad suspendida al ciudadano extranjero Edison, de iniciales RL, tras ser hallado culpable del delito contra el orden migratorio, reingreso clandestino al territorio nacional. La sentencia se obtuvo mediante la incoación de un proceso inmediato con terminación anticipada, el cual incluyó también el pago de una reparación civil de 1,000 soles a favor del Estado. Así es, queridos oyentes, las indagaciones de la fiscal Ana Neira, en coordinación con la sección de extranjería de la policía y la Superintendencia Nacional de Migraciones, determinaron que el investigado había sido expulsado formalmente del Perú el pasado 7 de julio del año anterior por la Jefatura Zonal de Tumbes de Migraciones, entidad que le impuso una alerta restrictiva con impedimento al país por un plazo de 11 años y 3 meses. Sin embargo, el 9 de julio del presente año, es decir, hace nada más es una semana aproximadamente, durante un patrullaje de control migratorio de la comisaría González Vigil en la intersección de la avenida Industrial con la calle 26 de Mayo, las autoridades intervinieron al sentenciado, quien pretendía ocultar su situación irregular en flagrante burla a la restricción legal vigente. Tras comprobarse mediante reportes en línea de migraciones su estatutos de expulsado, la fiscalía actuó con celeridad para procesar y sancionar penalmente este acto ilícito. Y bueno, el señor ya se encontraba aquí en nuestra ciudad. La pregunta es, ¿cómo después de haber tenido ya esta alerta restrictiva de impedimento a nuestro país, ha llegado nuevamente? ¿Cómo pudo pasar los controles de seguridad? ¿O si es que ingresó por otro lado, ¿no? De todas maneras, este caso evidencia la importancia que tienen los controles migratorios y también la coordinación que debe existir entre las autoridades de justicia y migraciones para hacer cumplir las medidas de expulsión. De todas maneras, las sentencias por reingreso ilegal envían un mensaje de que el incumplimiento de las disposiciones migratorias tienen consecuencias penales y buscan preservar el orden jurídico del país. Al mismo tiempo, también el desafío para el Estado no solo pasa por sancionar estos hechos, sino también por fortalecer, ¿no?, la vigilancia en las zonas de frontera, ¿no?, para también combatir claramente las redes delictivas que facilitan el ingreso irregular de personas. Una política migratoria efectiva requiere tanto firmeza en la aplicación de la ley como también una adecuada coordinación entre las instituciones responsables de la seguridad y, específicamente en este caso, el control fronterizo. Muy bien, queridos oyentes, siendo las 6:52 de la mañana, tenemos más información para todos ustedes. Y bueno, la Municipalidad Provincial de Tacna, en coordinación con la Policía Nacional del Perú y las juntas vecinales Señor de Lurén y Manuel Audría, desarrollaron rondas mixtas en el centro poblado de Natividad, recorriendo toda la jurisdicción con el objetivo de reforzar la vigilancia preventiva y fortalecer el vínculo permanente con los vecinos organizados. Durante el recorrido, los vecinos vigilantes cantaron arengas y mensajes para que los vecinos se unan a esta importante actividad. Asimismo, indicaron
cuáles eran las zonas vulnerables y puntos donde es necesario intensificar los patrullajes. Este trabajo conjunto y constante con la comunidad nos permite conocer de cerca la problemática del sector, erradicar focos de inseguridad y, por supuesto, al culminar la jornada, los participantes compartieron un momento de integración y confraternidad, reafirmando el compromiso de seguir trabajando juntos y organizados. Y así es, queridos oyentes, ante el tema de la delincuencia, el hecho de una sociedad, de un vecindario, de un centro poblado que esté organizado, ¿no?, y que tenga esta comunicación y relación con los agentes de seguridad, pues también ayuda a brindar mayor lucha contra la delincuencia en nuestra región. Y de esta manera, queridos oyentes, siendo ya casi las 6:55, nos vamos nosotros a una breve pausa, así que no se despeguen de nuestra sintonía porque seguimos con más información aquí en Decana Noticias. 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
2: Exactamente las 6 de la mañana con 55 minutos.
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1: Les saluda Víctor Incio, bienvenidos al micro noticiero del Congreso de la República. Estas son las principales noticias del Parlamento Nacional. De acuerdo con el reglamento del Parlamento Nacional, la mesa directiva de la Junta Preparatoria del Congreso, presidida por el senador electo Miguel Torres Morales de Fuerza Popular, inició sus funciones, las cuales se extenderán hasta el 26 de julio de 2026. Entre sus principales tareas se encuentra realizar las coordinaciones necesarias y convocar a la sesión de la Junta Preparatoria, que deberá efectuarse entre el 22 y 26 de julio del presente año. En dicha convocatoria se dará a conocer la agenda, que únicamente podrá comprender el acto formal de instalación de la Junta Preparatoria del Congreso, la incorporación formal de los senadores y diputados electos y la elección de las mesas directivas de ambas cámaras. La Comisión de Cultura y Patrimonio Cultural del Congreso de la República, presidida por la legisladora Susel Paredes, realizó una ceremonia especial en la Plaza de la Constitución, donde se reconoció la trayectoria y el aporte de destacados artistas que se desempeñan en diferentes ámbitos de la cultura y el arte nacional. Con el propósito de impulsar la inclusión laboral y brindar mayores oportunidades a las personas con discapacidad, el Congreso de la República abrió sus puertas a la Feria Nuna Guayá, un espacio donde los emprendedores exponen y comercializan artesanías elaboradas con creatividad, dedicación y gran calidad. Muchas gracias por acompañarnos en esta edición. Recuerde que también nos puede escuchar por Congreso Radio. Hasta la próxima.
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Muy bien, queridos oyentes, estamos de vuelta aquí con más información de cada noticia, siendo las 7 de la mañana con 2 minutos. Y bien, el presidente del Comité de Frutas y Hortalizas de la Asociación de Exportadoras, ADEX, Elkin Vanegas, advirtió que el fenómeno El Niño ya viene generando impactos negativos en la agroexportación peruana, afectando la floración y productividad de diversos cultivos. Señaló que aunque todavía no se proyecta un evento de la magnitud del registrado entre 1997 y 1998, las altas temperaturas ya muestran consecuencias en importantes zonas agrícolas del país. Vanegas explicó que cultivos como el mango, los cítricos y el arándano presentan problemas en su desarrollo, mientras que la calidad de productos como la palta también comienza a verse comprometida. En el mango, por ejemplo, cuando normalmente teníamos entre un 30% y 50% de floración, hoy apenas alcanzamos un 5%. Eso afecta directamente la producción destinada a la exportación, afirmó Elkin Vanegas.

Representante de ADEX indicó que estas condiciones ya se reflejan en una reducción aproximada del 6% en las agroexportaciones durante el último semestre. Además, advirtió que la disminución no solo responde a menores volúmenes de producción, sino también a la pérdida de calidad exigida por los mercados internacionales. Si la calidad no cumple con los estándares, los compradores buscan otros proveedores y eso reduce nuestros volúmenes de exportación, sostuvo Elkin Vanegas. Ahora, frente a este escenario complejo sobre la situación climática y todas las consecuencias que traen este fenómeno El Niño, Elkin Vanegas, el presidente de ADEX, pidió al gobierno implementar acciones preventivas de inmediato, tomando como referencia la experiencia del fenómeno del Niño de 1997 y 1998. Entre las medidas planteadas figuran la identificación de puntos críticos, la limpieza y descolmatación de ríos, el reforzamiento de infraestructura vial y la coordinación entre el Estado, gobiernos regionales, municipalidades, gremios y el sector privado. No hay que inventar la rueda. No hay que inventar la rueda. La información histórica ya existe y debemos actuar sobre los puntos vulnerables, enfatizó. Finalmente, Vanegas señaló que los efectos del fenómeno no solo alcanzarán a la agroexportación, sino también al abastecimiento del mercado interno, por lo que insistió en fortalecer la asistencia técnica a los agricultores y ejecutar medidas preventivas antes del inicio de la temporada de lluvias. Tenemos que dejar de lado la desinformación y actuar con conocimiento. La prevención será clave para proteger la producción agrícola y la seguridad de la población, concluyó Elkin Vanegas, precisamente respecto a toda esta situación y a las consecuencias que va a traer y que está trayendo ya el fenómeno El Niño. Así es, queridos oyentes, y bueno, la advertencia de ADEX pone en evidencia que los efectos del fenómeno El Niño ya no son simplemente una amenaza futura, ¿no? Ya no son una amenaza futura, sino ya es una realidad que ya comenzó a afectar a uno de los sectores más importantes para la economía peruana. La agroexportación, queridos oyentes, genera miles de empleos, ¿no? Y también aporta de manera significativa, de manera importante, al ingreso de divisas, por lo que cualquier tipo de reducción o problemática que se presente en la producción o en la calidad misma de los cultivos, bueno, esto tiene un impacto directo en productores, trabajadores y, por supuesto, en la economía nacional. Ahora, queridos oyentes, la experiencia, ¿no? La experiencia de eventos climáticos anteriores, bueno, demuestra que la prevención es menos costosa que enfrentar las consecuencias de una emergencia. Así es, queridos oyentes, como mencioné hace un momento, ya existió este fenómeno que afectó duramente a nuestro país entre los años de 1997 y 1998. Entonces, después de haber pasado ya esta crisis, ¿no? Durante esos años, ya se sabe de alguna manera cómo actuar, ¿no? Y cuáles serían las mejores medidas a tomar. Entonces, ahora solo queda mejorar aún más todo ello para poder combatir y tratar de que no de esas
desestabilice tanto la economía nacional por el sector de lo que es la agricultura, ¿no? Y la agroexportación, precisamente. Así que bueno, queridos oyentes, la experiencia precisamente de ello resulta fundamental para que las autoridades actúen de una manera coordinada y anticipada, aunque bueno, ya nos encontramos ya con los primeros efectos de este fenómeno El Niño, pero de todas maneras tienen que actuar de manera coordinada y anticipada, ejecutando obras de mitigación, brindando apoyo técnico a los agricultores para sobre todo proteger la producción y garantizar el abastecimiento de alimentos y mantener la competitividad del Perú en los mercados internacionales. Así es, queridos oyentes, a pesar de todo tenemos que dar lucha, tenemos que aún mostrarnos ante los diferentes mercados, así que es importante que esto también vaya de la mano, no solamente aquí los agricultores, sino que también las autoridades competentes. Muy bien, siendo las 7 de la mañana con 10 minutos, queridos oyentes, y ahora nos vamos al fundo Chololo y toda la situación legal que acontece. El abogado Néstor Pari analizó la situación legal de los terrenos del fundo Chololo, respaldando la denuncia de la Procuraduría Pública Anticorrupción sobre la existencia de un interés indebido en su administración. Según Pari, este interés es evidente, dado que pese a que los plazos legales ya han vencido y la propiedad debería haber sido revertida al gobierno regional, la Municipalidad Provincial de Tacna persiste en continuar con el proceso administrativo. Para el letrado, quien ejerce la defensa legal de comerciantes del mercado Grau, es la inacción de la Superintendencia Nacional de Bienes Estatales la que llama poderosamente la atención, siendo esta actitud incluso un silencio cómplice. Argumentó que como propietarios y encargados de la administración junto al gobierno regional no han intervenido para frenar las irregularidades. Ante este escenario, el abogado Néstor Pari anunció que pondrá a disposición de la Procuraduría nuevas pruebas y directivas para sustentar una denuncia ampliatoria. El objetivo es que la investigación no se limite al delito de negociación incompatible, sino que abarque cargos más graves como omisión de funciones, concertación y colusión. Ahora, por negociación incompatible han sido denunciados el gobernador regional Luis Torres Robledo, el alcalde provincial Pascual Huiza Bravo y el gerente municipal Jonathan Ríos, como también todos los que resulten responsables. Además, han sido citados a declarar la totalidad de regidores provinciales. Sobre esto, el abogado Néstor Pari fue enfático en que los concejales deben sustentar técnicamente su postura. La omisión también forma parte a veces de responsabilidad penal, administrativa y de daños y perjuicios, advirtió el abogado, desestimando la idea de que el silencio o la falta de firma exima a los funcionarios de sus actos. Además, Pari adelantó que su estrategia legal busca que este nivel de rendición de cuentas se extienda también a los consejeros regionales, quienes deberán acudir a declarar sobre su rol en este proceso. Finalmente, el abogado confirmó que todas las pretensiones y pedidos de los sectores sociales interesados serán canalizados a través del procurador anticorrupción,
con el fin de evitar la dispersión de

refleja que existen cuestionamientos no solo sobre las decisiones adoptadas, sino también sobre las posibles omisiones de las entidades que están encargadas de resguardar el patrimonio del Estado. Y ahora, bueno, corresponderá al Ministerio Público evaluar, ¿no?, los nuevos elementos que puedan presentarse si finalmente se determina todas las partes de este caso. También es necesario poder saber si existen fundamentos para ampliar verdaderamente esta investigación, y aquí un proceso transparente, ¿no?, y respetando el debido procedimiento y la presunción de inocencia, también será fundamental para esclarecer los hechos y fortalecer la confianza ciudadana en las instituciones encargadas de, entre mayúsculas, combatir la corrupción. Bueno, de todas maneras, nosotros, queridos oyentes, estamos aquí para brindarles información y seguir de cerca este caso que está convirtiéndose, como mencioné hace unos momentos, convirtiéndose en uno de los temas de mayor atención y preocupación en Tacna. Siendo las 7 de la mañana con 16 minutos, queridos oyentes, pasamos para una noticia, comunicado también para todos ustedes, y están solicitando el apoyo para ubicar a un joven desaparecido desde el 12 de julio en nuestra ciudad. Así es, familiares de Brian Danner Quispe Mamani, de 18 años, solicitaron el apoyo de la ciudadanía para dar con su paradero luego de que desapareciera el pasado 12 de julio, hace 4 días. La denuncia por su desaparición fue presentada recientemente ante las autoridades, quienes ya iniciaron las investigaciones correspondientes. De acuerdo con la información difundida, el joven salió de su vivienda ubicada en la asociación Los Albarracinos alrededor de las 10 de la mañana con dirección a otro domicilio familiar en Villa del Sur, en el distrito Gregorio Albarracín. Sin embargo, desde ese momento se desconoce su ubicación y no volvió a comunicarse con sus familiares. Al momento de la desaparición, Brian Danner Quispe Mamani vestía un pantalón jean azul oscuro, un polo azul oscuro, una casaca negra y zapatillas blancas, características que podrían facilitar su identificación. Los familiares hicieron un llamado a la población para que, en caso de contar con información sobre su paradero, se comuniquen al 980 12 13 30. Nuevamente, al 980 12 13 30, con el fin de contribuir a su pronta ubicación. Las autoridades continúan con las diligencias para encontrar al joven, mientras sus seres queridos esperan que cualquier dato proporcionado por la ciudadanía permita dar con su paradero lo antes posible. Así es, queridos oyentes, una situación triste, lamentable, por supuesto, para esta familia, que a momento no sabe nada sobre el paradero del joven Brian Danner Quispe Mamani, de 18 años. Es una situación que causa alarma, pero esperemos que el joven se encuentre bien. Y de todas maneras, ante cualquier información, queridos oyentes, pueden comunicarse al número 980 12 13 30. Muy bien, queridos oyentes, siendo las 7 de la mañana con 19 minutos, también tenemos otro caso de alerta aquí para la zona sur. La Gerencia Regional de Salud de Moquegua informó sobre un nuevo caso de sarampión en la región, correspondiente a un joven de 21 años, estudiante universitario, quien habría contraído la enfermedad tras un viaje a la región Puno. El paciente recibe atención médica.

permanece bajo vigilancia de las autoridades sanitarias. De acuerdo con el reporte, el caso es considerado importado, ya que el contagio se habría producido durante su estadía en Juliaca, donde se han registrado casos de esta enfermedad. Las autoridades de salud vienen realizando el seguimiento de los contactos cercanos para evitar nuevos contagios. Sin embargo, durante el informe también se advirtió una aparente inconsistencia en el número de casos reportados. Inicialmente se informó que con este paciente se alcanzaban 6 casos de sarampión. No obstante, posteriormente el propio sector salud precisó que uno de los casos sospechosos fue descartado por el Laboratorio Nacional, por lo que oficialmente la región registra 5 casos confirmados. Se conoció que el caso anterior fue enviado al Laboratorio de Lima para su confirmación y finalmente resultó negativo. Así es, queridos oyentes, la confirmación de este nuevo caso de sarampión en Moquegua pone de manifiesto que las enfermedades prevenibles mediante vacunación siguen representando un desafío para la salud pública. De todas maneras, la movilidad también de las personas entre regiones puede claramente facilitar la aparición de casos importados, por lo que la vigilancia epidemiológica y la detección oportuna resultan fundamentales para evitar brotes de mayor magnitud. Y bueno, este escenario también recuerda la importancia, queridos oyentes, de mantener al día el esquema de inmunización, ¿no? Aquí la mejor lucha es la vacunación, ¿no?, que sigue siendo la herramienta más eficaz para controlar el sarampión y proteger a la población más vulnerable. De todas maneras, aquí el trabajo conjunto entre las autoridades sanitarias y la participación responsable de la ciudadanía serán claves para contener la enfermedad y preservar la salud colectiva. Muy bien, queridos oyentes, siendo las 7 de la mañana con 22 minutos, tenemos más información. SENASA llama a no generar alarma por influenza aviar. El director ejecutivo del SENASA en Tacna, Sócrates Fernández, llamó a la calma a la población sobre la emergencia nacional por la influenza aviar, mencionando que solo es una alerta preventiva porque se trata de casos puntuales, por lo que aseguró que garantiza el consumo de carne de aves y huevos porque no compromete la producción comercial. Refirió que los casos de la enfermedad son esporádicos en Lima y Lambayeque, en predios de crianza de aves de combate, más no en granjas comerciales. Son casos no frecuentes que se dieron por el descuido de bioseguridad, pero como país se tomaron las medidas sanitarias para evitar la diseminación del virus. Declaró: no es un problema de una enfermedad difundida a nivel nacional. El funcionario reiteró que no se afecta a la producción avícola nacional, es decir, la emergencia nacional solo es una medida preventiva. De todas maneras, queridos oyentes, es importante mantenernos informados para saber cualquier novedad y de todas maneras tener cuidado de los productos que derivan de las aves por si pasa, digamos, alguna situación que solamente es alarma ahora,
pero en algún momento sí llega a ser algo en lo que realmente debemos preocuparnos. Muy bien, siendo las 7 de la mañana con 24 minutos, queridos oyentes, nos vamos a ir ya a nuestra segunda y última pausa, pero sin antes mencionarles que nos pueden escuchar a través de nuestra página web radiotacna.com.p en todo el mundo, y por supuesto también descargarse la aplicación de Radio Tacna a través de Uva Play. También nos pueden seguir en nuestra página de Facebook, Radio Tacna La Decana. Por supuesto también en Instagram, también estamos en Twitter, así es, en X, queridos oyentes, para que ustedes se mantengan informados al tanto de todas las novedades y acontecimientos importantes que sucedan tanto a nivel local, nacional y por supuesto internacional. Nos vamos a nuestra segunda pausa y en breves regresamos.

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1: Exactamente las 7 de la mañana con 25 minutos.
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1: Bienvenidos a la edición para la región de Tacna de hoy, jueves 16 de julio. Saludos con todos, amigos de Tacna. Iniciamos con el aviso del Cenami por el incremento de la temperatura durante el día, que continuará hasta mañana viernes 17 de julio. Esta condición de moderada a extrema intensidad afectará a las provincias de Tacna, Candarave, Jorge Basadre y Tarata. Para hoy se prevén temperaturas máximas entre 24 y 28 grados en la costa sur. También se espera poca nubosidad hacia el mediodía, mayor radiación ultravioleta y ráfagas de viento cercanas a los 35 kilómetros por hora durante la tarde. Desde la central informativa de Hombro a Hombro, recomendamos mantenerse hidratado, evitar la exposición prolongada al sol y asegurar los objetos que puedan desprenderse por el viento. Por otro lado, el Servicio Nacional Forestal y de Fauna Silvestre reporta 3 focos de calor en la región. 2 se ubican en la provincia de Tacna y 1 en la provincia de Jorge Basadre. Se recuerda a la población evitar las quemas al aire libre y hacer un uso responsable del fuego para prevenir incendios forestales. En cuanto al reporte de Ambián, el aeropuerto de Tacna registró una humedad promedio de 73,42%. La visibilidad estuvo entre 6 y 10 kilómetros, por lo que en algunos momentos pudo presentar limitaciones para las operaciones aéreas. Mientras tanto, el Ministerio de la Producción informa que el chanque, la chita y el tiburón martillo no se encuentran en veda y su aprovechamiento debe realizarse bajo pesca responsable. Respetar estas disposiciones permite proteger las especies y promover una pesca sostenible finalmente. Para la ciudad de Tacna se espera una temperatura máxima de 22 grados y una mínima de 12 grados. El cielo estará cubierto durante las primeras horas de la mañana. Variará a despejado durante el día con incremento de la temperatura y volverá a presentarse nublado al atardecer. Y atención con el consejo del día. Desde la central informativa de Hombro a Hombro, recomendamos incluir en su mochila de emergencia artículos de higiene, como jabón, toallas húmedas, papel higiénico y alcohol en gel. Estos elementos ayudan a mantener condiciones sanitarias adecuadas durante una emergencia.
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0: Muy bien, queridos oyentes, siendo las 7 de la mañana con 32 minutos, continuamos con más información aquí en Decana Noticias. Y bueno, una lamentable historia y por supuesto que también motive a la precaución y el cuidado por parte de los peatones. Un peatón resultó herido luego de ser atropellado la mañana del día de ayer, miércoles, en el sector de La Ye, en la parte baja de la ciudad de Tacna. Tras el impacto, testigos del accidente alertaron a los servicios de emergencia, lo que permitió la rápida llegada de personal de auxilio para atender a la víctima y trasladarla a un establecimiento de salud. Hasta el lugar también acudieron efectivos de la Policía Nacional para realizar las diligencias correspondientes e iniciar las investigaciones que permitan determinar las circunstancias en las que ocurrió el accidente y establecer las responsabilidades del caso. El estado de salud del peatón será evaluado por el personal médico que lo atiende. Este nuevo accidente, queridos oyentes, vuelve a poner en evidencia los riesgos que enfrentan peatones y conductores en vías de alto tránsito de la ciudad. Las autoridades reiteraron la importancia de respetar las normas de tránsito y conducir con precaución para reducir la ocurrencia de este tipo de hechos. Bueno, queridos oyentes, los accidentes de tránsito no continúan siendo una de las principales causas de lesiones en nuestra ciudad y cada atropello recuerda la necesidad de fortalecer la educación vial, mejorar la señalización, promover una mayor cultura de respeto entre conductores y peatones para prevenir tragedias que en muchos casos pueden evitarse, ¿no? Los conductores, cederles el paso a los peatones, ¿no? En las avenidas, en las calles, ¿no? Claramente teniendo una claridad del contexto, ¿no? Y a los peatones también tener cuidado, observar los semáforos, observar las calles, no correr, no arriesgarse, ¿no? Al momento de cruzar es importante que también seamos sabios al momento de caminar por las calles. Ahora, también la seguridad vial es una responsabilidad compartida y mientras las autoridades tienen que garantizar también una infraestructura adecuada y fiscalización efectiva, los ciudadanos también están llamados a cumplir las normas de tránsito. Así es, queridos oyentes, siendo las 7 de la mañana con 35 minutos. Por otro lado, priorizarán la atención de servicios básicos con Canon. Tras la transferencia de recursos de Canon Minero, el alcalde distrital de Pocoyay, Hugo García, manifestó con sorpresa que esperaban recibir 5 millones de soles como el primer año. Sin embargo, en esta última mesa se incrementó a 11 millones de soles, por lo que priorizarán la atención de servicios básicos. Se calcula que el financiamiento alcanzará para 3 proyectos de electrificación y un parque. Comentó que con el nuevo gobierno central, a través del Ministerio de Vivienda, se espera garantizar el financiamiento para la intervención de la Avenida Los Ángeles, vías en el pueblo Joven Bolognesi y la vía Circunvalación Sur frente a la UPT, desde Basadre y Forero hasta el cementerio Parque del Recuerdo, y mencionó que está en ejecución la electrificación en Vilauta y el complejo Las Peañas, mientras que se iniciará la electrificación en Santa Bárbara. Por obras por impuestos, también se tiene las vías Vilauta, Vista Alegre y Avenida Artesanal, añadió. El municipio de Pocoyay recibió 11 millones de soles por Canon. Y bueno, habrá que ahora estar atentos a ver cómo plasman, cómo muestran precisamente los beneficios que van a recibir los pobladores de Pocoyay tras la ejecución de diversas obras, de diversos proyectos, por supuesto en beneficio de la sociedad. Así es, siendo las 7 de la mañana con 37 minutos, queridos oyentes, y ahora yéndonos al ámbito nacional. al ámbito nacional, el Congreso aprobó que los trabajadores del régimen de contratación administrativa de servicios, CAS, accedan a gratificaciones por fiestas patrias y Navidad, estableciendo un monto mínimo de 300 soles. Sin embargo, la norma deja en manos del Ministerio de Economía y Finanzas la reglamentación que definirá el monto final, la forma de cálculo, los requisitos y el cronograma para la entrega de este beneficio. La medida fue incorporada en el proyecto de ley del crédito suplementario por 9.596.000 soles, aprobado por la Comisión Permanente del Congreso, además de reconocer el derecho a las gratificaciones. La norma también incorpora la compensación por tiempo de servicios, CTS, para los trabajadores CAS. No obstante, el texto no precisa si el pago será equivalente a una remuneración completa o si se implementará de manera progresiva, aspecto que deberá definir el Ministerio de Economía y Finanzas mediante decreto supremo. Durante el debate, el Ministerio de Economía había propuesto una aplicación gradual de las gratificaciones, iniciando con el 10% de la remuneración en 2026 y alcanzando el 100% para el año 2030. Debido al impacto fiscal que representaría su implementación inmediata. Aunque esa propuesta no fue incorporada en la ley, el Ejecutivo mantiene la facultad de reglamentar el mecanismo de pago, por lo que los trabajadores CAS permanecen a la expectativa de la decisión final. El reconocimiento de las gratificaciones y la CTS para los trabajadores CAS, queridos oyentes, bueno, representa este avance importante, ¿no?, en la equiparación de derechos laborales dentro de lo que vendría a ser el sector público. No obstante, el principal desafío ahora será la reglamentación, ¿no?, el equilibrio entre poder garantizar tanto los derechos laborales y poder también preservar la sostenibilidad de las finanzas públicas es lo que marcará el debate en estas próximas semanas. De todas maneras, la expectativa que tienen los trabajadores es recibir un beneficio justo, un beneficio oportuno, ¿no?, mientras que el gobierno deberá ahora definir un mecanismo que permita cumplir la norma sin comprometer el presupuesto estatal. Así es, queridos oyentes, y ahora hablando sobre la presidenta electa Keiko Fujimori, hizo un llamado a la reconciliación nacional durante la ceremonia de entrega de sus credenciales. Así es, queridos oyentes, donde reconoció que ha cometido errores a lo largo de su trayectoria política y aseguró haber aprendido de ellos. En su discurso afirmó que su gobierno buscará unir al país y trabajar de manera coordinada con autoridades regionales, locales y diversos sectores políticos para enfrentar los principales desafíos nacionales. Así es, queridos oyentes, mencionó: ningún gobierno puede sacar adelante al Perú si sigue alimentando la división y el odio. Convoco a todas las fuerzas políticas democráticas, a los gobiernos regionales y locales, al sector privado, a los trabajadores, emprendedores y a la academia, a unirnos con madurez y convicción. Hacer política exige fortaleza y unidad. He aprendido de mis errores y de mis aciertos, de los momentos difíciles y de los momentos alegres, señaló. Fujimori afirmó que esta postura responde a la experiencia que ha acumulado en la política. Asimismo, indicó que no descarta incorporar profesionales de otras agrupaciones políticas en su gestión. He aprendido a pedir perdón, pero sobre todo a perdonar. Creo profundamente en la reconciliación. Pensar distinto no nos hace enemigos. La reconciliación nacional no significa olvidar nuestras diferencias, sino construir sobre aquello que nos une, añadió Keiko Fujimori. Así es, queridos oyentes, en esta ceremonia de entrega de credenciales, que estuvo marcada por la presencia de simpatizantes fujimoristas, quienes protagonizaron manifestaciones de respaldo dentro y fuera del recinto. El acto también generó cuestionamientos desde algunos sectores políticos debido al ambiente de celebración registrado durante una actividad de carácter oficial. Así es, queridos oyentes. Y bueno, el mensaje de reconciliación de Keiko Fujimori, ¿no?, representa uno de los primeros gestos, digámoslo así, políticos de la presidenta electa tras recibir oficialmente sus credenciales. Sin embargo, el verdadero reto será ahora traducir esas declaraciones en acciones concretas que permitan tender puentes, tender lazos con los sectores que mantienen una posición crítica, ¿no?, una posición reacia hacia el fujimorismo, y reducir la polarización que ha caracterizado la política peruana, lamentablemente, en los últimos años. Así que ahora, la ciudadanía, nosotros, estaremos atentos a que el llamado a la unidad se refleje primeramente en decisiones de gobierno, ¿no?, en el respeto a la institucionalidad y sobre todo en la búsqueda de consensos. Así es, queridos oyentes, este escenario político complejo, ¿no?, llama a una capacidad verdadera de diálogo, ¿no?, a la coherencia también entre el discurso, entre las promesas, ¿no?, y las acciones que serán determinantes para fortalecer la gobernabilidad y recuperar la confianza de los peruanos. Así es, queridos oyentes, la lideresa de Fuerza Popular, Keiko Fujimori, recibió sus credenciales como presidenta electa del Perú para el periodo 2026 a 2031. Así es, queridos oyentes. Y bueno, con las credenciales ya otorgadas, la atención se traslada al inicio del nuevo gobierno. Y más allá de las celebraciones y las controversias que rodearon esta ceremonia, el principal desafío será ahora responder a las expectativas de la población mediante un gobierno que dé prioridad a la estabilidad, ¿no?, a la estabilidad, que continúa siendo uno de los principales problemas también que tenemos en nuestro país. Siendo las 7 de la mañana con 45 minutos, queridos oyentes, continuamos con más noticia, y ahora hablando de el expresidente José Gerí. El expresidente José Gerí, que hace tiempo que no sabíamos mucho respecto a su situación, y bueno, hoy, queridos oyentes, mejor dicho, el día de ayer, el Congreso del Perú entregó la medalla Gran Cruz a José Gerí, expresidente interino de la República, en una ceremonia reservada, que no contó con acceso para periodistas ni difusión oficial en tiempo real. La condecoración, una de las máximas distinciones del Parlamento, fue otorgada a un congresista pese a los cuestionamientos que enfrenta por investigaciones fiscales y denuncias que continúan en trámite. La condecoración se realizó apenas una semana después de que la bancada de Somos Perú solicitara dejar sin efecto el reconocimiento y pidiera a las demás fuerzas políticas no respaldar la iniciativa. Para ese grupo parlamentario, entregar la medalla a Gerí afectaba la imagen institucional del Congreso debido a los cuestionamientos que pesan sobre el legislador. A pesar de esas críticas, el Parlamento siguió adelante con la ceremonia, La fotografía del acto empezó a circular en redes sociales después de concluido el evento, ya que el Congreso no anunció previamente la actividad ni permitió la cobertura de los medios de comunicación. Antes de que se realizara la ceremonia, la bancada de Somos Perú emitió un pronunciamiento en el que rechazó la entrega de la medalla de honor a José Gerí. El grupo parlamentario sostuvo que la distinción debía reservarse para personas cuya conducta fortaleciera el prestigio del Congreso y exhortó a las demás bancadas a no respaldar la propuesta. La posición de Somos Perú contrastó con la defensa realizada por el entonces presidente del Congreso, Fernando Rospigliosi, quien afirmó que la condecoración respondía a una práctica institucional y, según explicó, la entrega de la medalla corresponde por costumbre, entre comillas, a quienes ejercen la presidencia del Parlamento, independientemente de las controversias que enfrenten. Pese al pedido de reconsiderar el reconocimiento, el Congreso mantuvo la decisión y finalmente entregó la medalla Gran Cruz a José Gerí. Así es, queridos oyentes, es la situación que se está dando en el Congreso. Y bueno, estas condecoraciones oficiales tienen un importante valor simbólico porque representan el reconocimiento institucional a la trayectoria y los servicios prestados al país. Es precisamente por ello que estos actos requieren la mayor transparencia posible, ¿no? Y deben desarrollarse bajo criterios que fortalezcan la confianza ciudadana en las instituciones públicas y haciéndolo privado, evitando la prensa, ¿no? Pues ya ahí muestra ciertos rasgos de como mostrar, ¿no? Brindar esta desconfianza a la ciudadanía, ya levanta cuestionamientos, ya levanta dudas del por qué se realizó tan reservadamente, ¿no? Y es que más allá de la entrega de la medalla Gran Cruz, que forme parte de una tradición parlamentaria, el contexto en el que se otorga también influye en la percepción pública. Y cuando existen cuestionamientos o investigaciones pendientes, resulta indispensable que las decisiones institucionales estén debidamente fundamentadas y se realicen con apertura, permitiendo también el escrutinio ciudadano y evitando que surjan dudas sobre la legitimidad de estos reconocimientos. Así es, queridos oyentes, siendo las 7 de la mañana con 50 minutos, pasando ahora a una noticia internacional. Estados Unidos busca desmantelar la Corte Penal Internacional y pide a sus aliados a abandonar el organismo. Así es, queridos oyentes, el secretario de Estados Unidos, Marco Rubio, lanzó una campaña diplomática para desmantelar la Corte Penal Internacional, el tribunal con sede en La Haya, que procesa a individuos acusados de crímenes de guerra, de lesa humanidad y genocidio. En un video publicado en la red social X y un artículo de opinión en The Wall Street Journal, Rubio acusó a la institución de librar una guerra contra nuestro país, no con balas ni misiles, sino con estatutos, pactos y la fuerza de lo que llaman el derecho internacional. El Departamento de Estado confirmó que la campaña buscará deshabilitar de manera sistemática la capacidad del organismo para operar o apuntar contra militares y funcionarios estadounidenses. La ofensiva representa una escalada significativa frente a las tensiones previas entre la administración de Donald Trump y la Corte Penal Internacional, creada en el año 2002. Estados Unidos nunca ratificó el Estatuto de Roma, el tratado que instituyó el tribunal, al igual que Israel y Rusia. Así es, queridos oyentes. Y bueno, esta iniciativa ha generado preocupación entre organizaciones defensoras de los derechos humanos y diversos gobiernos que consideran que un debilitamiento de la Corte Penal Internacional pondría en riesgo el sistema de justicia internacional y la lucha contra la impunidad en casos de genocidio, crímenes de guerra y de lesa humanidad. Así es, queridos oyentes. Así están las cosas con la situación de Estados Unidos y la Corte Penal Internacional, que se encuentran en confrontación y reabre el debate sobre el alcance de la justicia internacional y los límites de la soberanía de los estados. Así es, queridos oyentes, siendo las 7 de la mañana con 53 minutos, ya finalizando esta edición de Decano Noticias, no sin antes, por supuesto, hablar sobre el partido de ayer. La selección de Argentina derrotó 2-1 a Inglaterra en una emocionante semifinal del Mundial 2026 y aseguró su clasificación a la gran final del torneo, donde enfrentará a España. Así es, queridos oyentes, el conjunto inglés abrió primeramente el marcador a los 55 minutos con un tanto de Anthony Gordon y estuvo cerca de sellar la victoria. Todos creían que Inglaterra lo iba a ganar, pero la reacción del albiceleste llegó en los minutos finales del encuentro. Cuando el partido parecía ya definido, Enzo Fernández igualó el marcador a los 85 minutos. Con un potente remate de larga distancia. Y ya en el tiempo de descuento, Lionel Messi asistió con un preciso centro a Lautaro Martínez, quien conectó de cabeza para marcar el 2-1 definitivo y desatar la celebración argentina en el estadio de Atlanta. Con este resultado, Argentina disputará una nueva final mundialista, ahora frente a España, el próximo 19 de julio, con la posibilidad de conquistar el bicampeonato. Inglaterra, por su parte, deberá enfrentar a Francia en el partido por el tercer lugar, tras quedar nuevamente a las puertas de una final de la Copa del Mundo. Así es, queridos oyentes, así que no se pierdan este fin de semana. Tenemos estos partidazos entre Inglaterra y Francia y la final el domingo entre España y Argentina. Siendo las 7 de la mañana con 55 minutos, queridos oyentes, llegamos a la parte final de Decana Noticias. Que tengan un excelente día. Por supuesto, sigan sintonizando Radio Tang en la Edad Decana. Se despide de ustedes Kevin Roldán y conmigo será hasta mañana.
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6: Exactamente las 7 de la mañana con 56 minutos.
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2: Ya son las 8 de la mañana en punto, en Debate por Radio Tacna. Tengan todos ustedes muy buenos días. 16 grados la temperatura en la ciudad, cielo completamente nublado. Para el mediodía se espera una temperatura de 22 grados, de acuerdo a los pronósticos del Cenami. Abríguense porque se hace frío. 16 grados la temperatura en nuestra ciudad. Muy bien, la entrega de la credencial presidencial a Keiko Fujimori pone fin a una larga y polarizada campaña electoral. Desde ahora, las promesas dejan de ser un recurso político para convertirse en compromisos viables. El país ha escuchado que el nuevo gobierno pondrá al Estado al servicio de la población, que gobernará para todos los peruanos y que va a poner o va a privilegiar las soluciones antes que las explicaciones. Son mensajes que suenan bien, pero insuficientes si no vienen acompañados de una gestión eficaz desde el primer día. La realidad no concede periodos de gracia. El próximo gobierno enfrentará desafíos urgentes que demandan liderazgo, capacidad de ejecución y decisiones oportunas. La reconstrucción de las zonas afectadas por los fenómenos climáticos en el norte del país no puede convertirse en otro capítulo de burocracia, demoras y anuncios incumplidos. La advertencia formulada por Julio Velarde, presidente del Banco Central de Reserva, sobre lo que puede afectarnos el fenómeno El Niño, no debe pasar desapercibida, ¿no? Una respuesta ineficiente podría afectar la estabilidad económica, reducir la producción agrícola y provocar también presiones en la inflación, que es precisamente lo que controla el BCR, que terminaría golpeando a las familias más vulnerables. En otras palabras, el costo para la población sería alto si no se toman las medidas adecuadas. El llamado de la presidenta electa a quienes no votaron por ella merece ser valorado. Sin embargo, la unidad nacional no puede ser una simple consigna ceremonial. Requiere señales concretas de apertura, capacidad para construir consensos y firmeza para gobernar sin caer en el reparto de cuotas políticas ni en el cálculo electoral permanente. El Perú necesita un gobierno que ejerza autoridad democrática y recupere la confianza en instituciones severamente debilitadas por años de crisis política. Pero la responsabilidad no recae únicamente en el Ejecutivo. Los sectores que anuncian marchas y paralizaciones en pleno inicio del nuevo mandato deberían reflexionar sobre el mensaje que envían al país. La oposición es indispensable en una democracia, claro que sí. La obstrucción sistemática, señores, no lo es. Pretender trasladar la disputa electoral a las calles cuando las urnas ya han hablado solo contribuye a profundizar la división y la incertidumbre de forma tal que el llamado de Fujimori puede no llegar a buen puerto. El mensaje del 28 de julio será una primera prueba de fuego. Los peruanos esperan anuncios concretos, metas verificables y también un rumbo completamente claro. El país no necesita más discursos cargados de buenas intenciones, necesita resultados, porque después de años de promesas incumplidas, la paciencia ciudadana se ha agotado y el margen para el error es cada vez más estrecho. Mientras tanto, señores, así están las cosas cuando son las 8:04 en Debate.
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2: Ya son las 8:09 en debate por Radio Tacna, en contacto directo con el ingeniero Pedro Vázquez Heredia para comentar acerca de lo que nos espera en el país a partir de las próximas semanas. Ayer ya le dieron las credenciales a la señora Keiko Fujimori y ella ha manifestado, se ha dirigido al país manifestando que va a gobernar para todos los peruanos, que va a llevar ya no solamente un discurso de promesas sino de hechos, lo cual es bastante satisfactorio. La posición que tienen algunos sectores poblacionales, ¿no?, en el país es que a ver qué cosa va a hacer, en este caso la presidenta Fujimori, con cada departamento, es decir, abrir la boca y a ver qué cosa me dan para ver si puedo apoyar este gobierno o no apoyar, cuando debería ser lo contrario, ¿no? Yo creo que cada departamento debería ya de manejar sus propias iniciativas, es decir, sus propios proyectos, tener ya un panorama claro de lo que podría hacer, en el caso de Tacna, por ejemplo, dentro de los próximos años, y llevarle eso al gobierno y decir: tengo este plan, acá está todo completamente finiquitado, tengo también algo de presupuesto que me llega a través del canon, y los presupuestos que envía el gobierno pues no me va a alcanzar, ¿no? Entonces necesito que esto se culmine. Hay obras que tenemos aquí en Tacna y proyectos e iniciativas, como en el caso, por ejemplo, del hospital, en el caso del tema del agua, de los proyectos hídricos, que también están inconclusos. Tacna es una ciudad de casi 400.000 habitantes que se abastece con un promedio de un metro cúbico, ¿no? Entonces, y toda la población está concentrada prácticamente aquí en Tacna, o sea, en la ciudad de Tacna, ¿no? El 93%. Entonces, yo creo que las autoridades de ahora, bueno, ¿qué de ahora? Serán pues las que vienen en enero, tendrán que plantear algo completamente concreto al gobierno nacional para que pueda hacer, o sea, pedir algo, ¿no? Pero darles también algunas iniciativas y proyectos para que se pueda hacer, y no decirle al gobierno: no tengo nada, a ver, hazme tú, a ver qué cosa puedo tener. En ese plan, por ejemplo, no se llega absolutamente a ningún lado. Muy buenos días, Pedro Vázquez.
10: Muy buenos días, Ricardo, gusto saludarte. Bueno, al respecto, yo pienso que se empieza con mucha parafernalia, ¿no? Total, recibir un documento donde te dice que ya eres presidente, bueno, que lo recibes, sus felicidades. Todo ese movimiento, no, para empezar, no sé quién lo paga, para empezar. Uno. Dos, yo creo que siempre la humildad existente, o la humildad o el cambio, se muestran. Y no veo mayor cambio, ¿no? Al contrario, veo una cierta, hasta cierto punto, sobre autosuficiencia, inclusive una cuestión así, no sé cómo decirlo. Pero yo espero equivocarme también en esto, y al escuchar, por ejemplo, decir: voy a gobernar para todos los peruanos, también es una expresión tonta, ¿no? Porque se supone, si tú eres presidente de un país, llegas y vas a gobernar con todo el mundo, no vas a gobernar solamente para, digamos, para las 10 o 12 o 13 provincias o departamentos que votaron por
2: yo una creo persona. Que se refería a que, yo creo que había ahí un mensaje subliminal de decir que no va a haber algún tipo de que voy a preferir a este sector que votó más por mí que por el otro, ¿no? Yo creo que por ahí hay que interpretar el mensaje: voy a gobernar para todos los peruanos, incluyendo a Pedro Vázquez, ¿no?
10: Claro, pero es que se entiende que el gobierno tiene que ser para todos, y es como la tontería de los congresistas, ¿no? Cuando van allá, hasta ahora ahí subsiste, van de congresistas. Antes, cuando eran congresistas, señores congresistas y capaces y pensantes, iban, se sentaban al Congreso, y no es que representaban a fulano, sutano, mengano, o a cual, tal o cual departamento. Esos son gran congresistas del Perú, del país, representan al país, no solamente a un departamento. Igual ahora, yo voy a gobernar, ¿no?, pero de departamento. Lo subliminal, y ya no habría subliminación ahí, sino directamente está diciendo: voy a gobernar para todos, pues, porque tiene que ser así, y debe ser así, no debe ser para un grupete, ¿no? Entonces, desde ese entender, yo me doy cuenta de que no hay pues esa madurez que muchas personas dicen, Inclusive que personas que no son del partido de Keiko dicen igual, ¿no?

0: plan de desarrollo de cada departamento también, que debería existir, pero que no existe, ¿no? Pero por lo menos uno que otro gran proyecto que solucione también los problemas de todos, tampoco de un solo grupo, sino de todos los departamentos, aquí en Tacna, de los más de 350.000 personas que vivimos aquí. Llámese agua, llámese salud, llámese educación, llámese transportes, llámese agricultura, ¿cierto? Entonces, todo eso se tiene que solucionar. Y en cada uno, entiendo que hay ciertos proyectos o ciertas ideas que no se han plasmado todavía del todo. Y por otro lado, también en cada uno de estos rubros hay problemas, ¿no? Y hay obras que no se han culminado. Igual, por ejemplo, las mayores serían en educación, serían en transportes también, y por supuesto en el agua, y en obras de agua y salud, ¿no? Entonces, que esos son proyectos que a nivel nacional son más de 3,000 y pico de proyectos que están sin culminar, ¿no? Entonces, eso es una de las grandes trabas que debería de destrabarse a nivel nacional, para que eso genere movimiento, las obras, para empezar, generan movimiento económico. Luego, esas obras terminadas van a generar una nueva esperanza, una nueva forma de vida para muchas o millones de personas.
1: Esas obras van a dar empleo. Por supuesto, que es lo que la población quiere. La situación es que para poder hacer, y eso es lo que precisamente estamos hablando en nuestras notas editoriales, para poder hacer todo eso, que lógicamente, ¿no?, las obras inconclusas que se terminen, ¿no es cierto?, que faltan conexiones viales, y sobre todo ahora que, de acuerdo a las nuevas tecnologías, más conexiones de líneas férreas, ¿no?, que ahora, por ejemplo, países como la China creo que avanzan kilómetros por día. Bueno, la tecnología ha avanzado. El asunto está que para eso hay un factor que siempre ha frenado, y no es precisamente la falta de proyectos o trabajo que tengan las autoridades departamentales, Pedro, sino está ahí la corrupción, ¿no es cierto? Ese es un cáncer que no se retira, por el contrario, está avanzando, sobre todo en las instituciones públicas, que cuando llega un presupuesto de 100, solamente se ejecuta uno y el resto se pierde. Entonces, si no se, fíjate, en la policía dice, vamos a controlar la delincuencia, ¿no? Las bandas organizadas, y sin embargo, hay bandas delincuenciales integradas por policías en actividad. Entonces,
0: Ricardo, ese es un cáncer, que está en metástasis en el país. Y no quería tocar ese tema, pero fíjate, tú me das pie para decirme. Efectivamente, veamos, por ejemplo, el nuevo gobierno, quién está manejando todo el tema del gobierno de Keiko, un señor que le debe más de 300,000 soles al Estado, que tiene problemas, está en problemas con el Estado. Y tenemos otra tanda por ahí más, de creo que son un 25% en congresistas y un 18-23%, no recuerdo bien, para el Senado. Son gente que tienen hasta sentencias, gente sentenciada. Fíjate, leía anoche que no sé si la acepten o no, que sería otra corrupción, por ejemplo, que la acepten a Rafael López, ¿cómo se llama?, poder postular para hacer para la alcaldía, y en su lugar entraría un tal Absalón, que ha sido Absalón Vázquez, para colmo apellida Vázquez, pero no es nada mío, que fue ministro de Fujimori, que no ha pagado su reparación civil, ¿no? Y ingresaría ingresaría como senador de la República. Entonces, esa es la corrupción que nos va a dañar. Si desde arriba tenemos corrupción, imagínate, los de abajo es peor. Por eso que los japoneses dicen muy bien que el pescado empieza a podrirse por la cabeza. Entonces, si empezamos ya con esa tara metida ahí, esa tara que se llama corrupción metida en el gobierno, tanto en el Congreso como en los senadores, entonces ya empezamos mal, Ricardo. Desgraciadamente, esa corrupción se está dando a nivel internacional con tanta fuerza. Parece que es una corriente tremenda. Estamos escuchando, además, que esa corrupción no solamente es dentro de los países, sino vienen de países mayores. Y

0: llámese Estados Unidos, llámese Israel, que en conjunto están haciendo, están trabajando acá en Latinoamérica para que se tenga pues gobiernos títeres y finalmente podamos ser lo que dijo Trump hace tiempo, que nosotros lo necesitamos a él y él no a nosotros, pero sin embargo, cuando entraran a nuestro país nos robarían nuestros recursos naturales como lo está haciendo en Venezuela. Entonces, eso, al poner esos gobiernos títeres, definitivamente vamos a ser el patio trasero de Trump. Y por eso que estamos recibiendo, en varios países ya se está recibiendo, mira, fíjate, aquí en Latinoamérica, Argentina, Colombia, Perú, estamos recibiendo a los soldados o ex soldados israelíes que después de perpetrar el genocidio en su país, están viniendo acá a vivir en Latinoamérica, muy campantes, como si no ha pasado nada. Están en Chile además también. Entonces tenemos que pensar en todas esas cosas y no solamente en nuestra parte interna, porque todo esto va a golpearnos a nosotros como gente que vive acá en el país. Vamos a tener menos trabajo, vamos a tener más problemas con esta gente, porque esta gente, si antes entraba la gente de Venezuela, de Colombia, Haití, entraban pues así, no, un poco burlando las leyes, estos no entran burlando las leyes, entran directo a vivir en un sitio que ya se les determina, incluso vendido o regalado o prestado, como están haciendo en Argentina.
1: Que, por ejemplo,
0: Todo eso tenemos que pensar.
1: Claro, en los próximos días, Pedro, cuando la señora Fujimori ya se siente en Palacio de Gobierno, ha aparecido, por ejemplo, se ha presentado Rafael López Aliaga hace unos días y le ha dicho, yo tengo un plan el plan que tenía su partido, Renovación Popular, y acá hay algunos puntos que de repente pueden interesar a Fuerza Popular, ¿no es cierto?, de la señora Fujimori. Entonces, puede haber ahí compatibilidad de objetivos para el desarrollo del país, y de repente acá había un plan que no saben en otro lado, pero que es factible de ser ejecutado, etcétera. Los demás partidos no he escuchado manifestar eso, al contrario, han dicho, yo voy a ser una oposición, que está bien que sea oposición, pero eso no significa que no puedan también colaborar con el desarrollo nacional, ¿no es cierto? Es decir, yo no voy a aceptar todo lo que tú digas como presidente de la República, de acuerdo, pero yo creo que también puedo aportar algo para ayudar a que la ejecución del gobierno nacional pueda beneficiar efectivamente a gran parte de los peruanos. O sea, tú eres el presidente y tienes una serie de obras o de por hacer, pero no las suficientes que yo sí las tengo en mi programa de gobierno, ¿no? Yo creo que un acercamiento sentido podría ser factible, ¿eh?
0: Claro, no, definitivamente yo entiendo si alguien es inteligente, tiene, como siempre pienso yo, tiene que escuchar a todas las personas, tiene que escuchar a las autoridades, tiene que escuchar a la gente, el clamor de la gente, el pueblo, como decía alguna vez y lo sigo comentando muchas veces, el pueblo sí se equivoca, pero el escucharlo no significa que tú hagas lo que ellos quieren, no. El escuchar significa que tú escuches su clamor, que escuches lo que necesitan y luego lo plasmes en algo que en verdad pueda servirle no solamente a ese grupo o grupete, sino a toda la colectividad. Entonces, y eso significa que además yo entiendo que dentro del gobierno o dentro de lo que quieren ser gobierno, ya deben estar pensando o ya deben haber revisado todos los programas de gobierno de cada uno de los que han postulado y ver las mejores por los mejores proyectos y tratar de plasmarlos. Eso sería lo ideal, eso sería lo sano, ¿no? Para que y lo democrático además, porque cada uno piensa no solamente en su grupo, sino piensa en darle mayor comodidad y facilidad a las personas. Eso debería ser lo importante. Por ejemplo, si tú hablas de Porky, él ha contado mucho de trenes, pero de trenes estamos hablando hace 20 años y no lo plasmamos. Miramos con nostalgia y ahora con hasta con satisfacción vemos esas fotos, esos videos antiguos que pasan de Lima cuando están los tranvías paseando por Lima. Eso es lo que deberíamos tener hace años, hace 50 años atrás, y nunca debieron haberse perdido. Debemos tener y mirar el ejemplo que tú pones de China, que fíjate, solamente ha pasado más o menos 50 años para poder llegar a lo que tiene ahora. De las bicicletas, de las carretas jaladas por personas, ahora mira lo que han llegado a llevarse, a andar carros, a pasear carros voladores, incluso, y no pilotados por nadie.
1: A tener hospitales entonces, atendidos por robots, ¿no? Yo creo que es una tecnología. ¿Perdón? A tener hospitales que son atendidos por robots, eso hay en la China, ¿no?
0: Efectivamente, y en los metros, en las estaciones de metros, inclusive, ni siquiera son locales, sino en la estación de metro te sientes mal, te acercas y el robot te dice qué es lo que tienes y todo el asunto, ¿no? Entonces, eso más o menos debemos tender a eso, pero, ojo, ahí viene el problema que dicen político. Entonces, no, nosotros lo primero que vemos acá, hay que mirar a Estados Unidos. Si Estados Unidos te da la vena, entonces lo haces. O si no, estás frito con Estados Unidos. O sea, el tema no tiene que ser de esta manera. Nosotros somos soberanos como país y debemos hacer.
1: Pero hay una economía interconectada que tú sabes nosotros. Que en esta economía global, globalizada, no, uno no puede tampoco desligarse de esa situación. Vamos a esperar el mensaje presidencial del 28 de julio y creo que ahí podría dar los mayores elementos de juicio para poder también seguir opinando sobre qué va a pasar con el país en el transcurso de los próximos meses. Muy bien, te agradezco, Pedro, los comentarios.
0: Ya, buen día, Ricardo.
1: Un abrazo. El ingeniero Pedro Vázquez Heredia estuvo en debate. Tenemos que ir a la pausa. Regresamos.
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3: Exactamente las 8 de la mañana con 26 minutos.
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7: Muy bien, a esta hora de la mañana ya estamos en contacto directo con el doctor Edward Villalópez, exdecano del Colegio de Abogados de Tacna, para conocer su opinión con respecto a este tema que está circulando por todos los medios locales respecto a la inscripción de una lista, la lista que es del movimiento regional político de Luis Torres Robledo, ¿no? En donde ya prácticamente la que estaba en la cabeza para ser alcaldesa, candidata a la alcaldía, ha sido retirada. O sea, hubo observaciones que no la levantó, entonces fue retirada de la lista. Sigue la lista en carrera, ¿no? Y si ganase esa lista, entonces el señor Torres, como candidato a primer regidor, asumiría la alcaldía provincial de Tacna. Muchos han opinado que se trata en realidad de jugadas que no están en contra de la ley. Pero hay triquiñuelas, pues, ¿no es cierto? Aprovechando, no sé si son vacíos de la norma o esos resquicios por donde se mete, que de alguna forma le sacan la vuelta a la propia ley, ¿no? Se supone que Luis Torres ha debido de renunciar en abril para poder postular a la alcaldía provincial, de acuerdo a las normas electorales. Pero no lo hizo, seguramente por haber, si él salía, ingresaba la vicegobernadora, y creo que no están en buenos términos, por decirlo menos. Entonces ha habido esta especie de jugada, ¿no? En donde pongo una persona que va a tener observaciones, no las va a levantar, e igual yo voy a asumir, ¿no es cierto?, la alcaldía, si es que mi lista gana en las elecciones de octubre. ¿Cómo ves este panorama, Edward Villa? Muy buenos días. Sí, te escuchamos, Edward.
9: Sí, profesor, buen día.
7: Buen día.
9: Sí, como usted lo dice, la ley no es perfecta, ¿no? Buen día, profesor. Como usted dice, las normas regulan conductas y las personas siempre tratamos de burlar, ¿no? O sea, cumplir las normas es el lado difícil de la vida en cuanto al ordenamiento jurídico corresponde. Las personas por lo general siempre quieren eludir las normas en cuanto establecen requisitos, establecen obligaciones, y en este caso, en un proceso electoral tampoco se es ajeno a esa realidad. Y ya hay muchas frases que la sabiduría popular ha condensado con respecto a esta situación, ¿no? Echa la ley, echa la trampa. La norma se cumple pero no se acata, y la norma se ha hecho para violarla, ¿no? Entonces, esto es algo lamentablemente muy común en nuestra sociedad, y en una sociedad donde el vivo es el modelo de referente, como lo podemos ver en el Congreso, ¿no? Yo le escuchaba hace días de un comentario que usted decía, ¿por qué tenemos un Congreso? ¿Por qué la gente vota por personas descalificadas, tanto académicamente, digamos, y moralmente, ¿no? Porque justamente es esa mayoría que es la que está gobernando, esa mayoría de gente ciudadana mala, ¿no? Aquella que burla el tráfico, aquella que se salta la cola, aquella que soborna un policía, aquella que falsifica un contrato para matricular en un colegio, aquella que no da el vuelto, aquella que cabecea, es deudora, aquella que violenta a su pareja, que orina en la calle. Esa democracia representativa se ve reflejada muy bien en este Congreso actual. Entonces, actualmente esto sigue continuando con los candidatos. Buscan la manera de ya no eludir la ley, sino generar un vacío a través de una conducta deliberada, como usted lo ha dicho. El gobernador tenía que renunciar por un mandato constitucional si es que quería ser candidato a alcalde. ¿Y cuál es la naturaleza de esto? Pues evitar el abuso del poder con fines electorales, como vemos que lo sigue haciendo. Pero como usted dijo, deliberadamente, y ya con un previo acuerdo, una conversación entre interna en la agrupación política, posiblemente de los que lideran, hacen esta jugada de inscribir una lista, no presentar un documento, y la personera legal subsana, pero no lo adjunta. De manera tal de que queda habilitado el primero de la lista, que es el gobernador, que debía renunciar, pero a través de una leguleyada, de un fraude a la ley, a la Constitución, ¿no? Le sacan la vuelta, y esto es algo que todos lo podemos notar, o sea, lo hacen a la luz del día y en una flagrancia ante el propio jurado electoral especial. Entonces, eso es lo primero que se tiene que censurar.
7: El jurado electoral especial
9: que se tiene que censurar. Este tipo de conductas de sinvergüenzas, cínicas, que ya no tienen ningún reparo, ninguna reserva con respecto a la ambición, a la angurria de llegar al poder.
7: Se había manifestado Edward que

0: diríamos, por allí está de acuerdo a la ley, de repente por eso el jurado electoral especial no pudo hacer nada y dijo, bueno, acá la lista tiene que ser aceptada, etcétera, ya sin la principal candidata, ¿no es cierto?, o sea la señorita Soto, y queda el resto de la lista. Y se decía que los asesores que había tenido ese grupo político eran muy buenos porque habían visto por allí ese resquicio por donde habían ingresado. Pero después ha surgido que el señor Eduardo Barrientos Requejo ha presentado precisamente una tacha en donde parece que los asesores que ha tenido esa agrupación política de alguna manera no han visto que había unas tachas, que habían observado precisamente que había unas fallas allí dentro del propio estatuto del partido de Torres Robledo, ¿no? Y que esta tacha está circulando, y según tu opinión, ¿tiene los fundamentos debidamente sustentados?
1: Formalmente vemos que hay dos cargos que denuncia la tacha y que están referidas al cumplimiento de la normativa interna, ¿no?, para la elección de los representantes. El primer cargo que dice es: la lista sometida a inscripción excede el número máximo de candidatos designados permitido por el estatuto vigente. Ese es el primer cargo. Y el segundo cargo que ellos alegan como causal para la tacha es la falta de acreditación suficiente de la competencia regular integración quórum del Consejo Directivo que aprobó las designaciones directas. Y bajo estos dos cargos que los desarrollan después, se solicita al jurado especial electoral declarar improcedente la inscripción de la lista provincial por una vulneración a la ley de organizaciones políticas y estatuto del movimiento. Bueno, son en realidad 34 páginas que desarrolla cada argumento que habría violado la agrupación. Por ejemplo, establece, ¿no?, de que el estatuto del movimiento Fuerza Tacna autoriza que el Consejo Directivo Regional designe directamente hasta una quinta parte, 20% de los candidatos. Sin embargo, para la lista provincial de Tacna se habría designado 4 candidatos de 15, equivalente al 26.7%, superando el límite estatutario. Eso tendrá que verificarse, comprobarse. Esa es una tarea que la tiene que hacer el jurado especial electoral. Y verificar efectivamente si se da esta situación, va a correr traslado seguro de este documento a la misma agrupación para que pueda absolverla, y con eso, dentro de los plazos que tienen en el cronograma electoral, tienen que resolver. Y como usted sabe, toda decisión que se toma está sujeta a una impugnación al Jurado Nacional de Elecciones, ¿no?, que es el último que tiene la palabra. Y
0: en ese punto, Edward, la lista no queda anulada con esta tacha que se ha presentado, porque se dijo, se ha pasado, ¿no es cierto?, del número de personas, el 20%, que están en calidad de invitados, que deberían de integrar la lista. Entonces hay 3 o 4 y solamente debería haber 2. El asunto está que si eso le comunican al partido Fuerza Tacna, entonces dice, ¿cuántos hay? Hay 4, y entonces quito 2, pues. No, para que esté de acuerdo a la norma, de acuerdo a la ley, y ahí se soluciona el problema.
1: Mire, de acuerdo al pedido, el pedido, o sea, el petitorio de la tacha es que el jurado declare improcedente la inscripción de la lista. O sea, en realidad lo que solicita es que toda la lista sea excluida. Ahora, la pregunta que usted dice, si es que fuera cierto y ellos, bueno, como usted dice, quitan y ya subsanan, desde mi óptica me parece que no creo. ¿Por qué? Porque acá hay un incumplimiento interno del estatuto y desde ese momento ya esa lista estaría viciada, ¿no? En todo caso, ya esa será una discusión que se dé al interior de este procedimiento, porque definitivamente, de ser cierto esto, de comprobarse, el movimiento va a luchar porque este vicio sea subsanable, ¿no? Sea subsanable para ellos, ¿no? Porque lo que se va a determinar es si este vicio anula toda la elección y la inscripción en la lista, o es un defecto que puede convalidarse, ¿no? Superarse.
0: ¿Y cómo se ha leído esta observación al jurado electoral especial?
1: Claro, dentro de las funciones que tiene el jurado, pues hay una etapa de calificación de las listas, y por lo general lo que se verifica ahí son temas de los requisitos formales, adjuntar algunos anexos, algunos datos, algunas declaraciones, como la observación que le hicieron, ¿no? Un anexo número uno referido, claro, a una declaración jurada de hoja de vida, cosas así, pero ya de la propia actividad interna de la agrupación, ellos entiendo que presumen que todo lo han llevado conforme a sus normas internas. Entonces aquí hay una denuncia de una violación de su propia norma interna y que vicia pues esa lista que han presentado, ¿no? Entonces tantas agrupaciones me parece que no es tan viable que el jurado pues haga un examen de todo el procedimiento de elección, aunque en teoría debería hacerlo, pero para eso también existe justamente estas figuras, para que puedan advertir al jurado y ellos puedan reevaluar esa calificación y tomar una decisión al respecto, si es que se procede o no a inscribir la lista.
0: Claro, pero de acuerdo a tu opinión, ¿qué cosa podría pasar allí, no? ¿Usted se ha pasado con el número de invitados? ¿No tiene usted dos, sino cuatro? Entonces, ¿esa lista queda anulada o no subsana usted ese punto? Y el otro dice, ya pues voy a quitar a dos y el tema estaría terminado. ¿Podría darse ese caso?
1: Podría darse ese caso. De acuerdo a la solicitud, ese es el petitorio. Ahora, como este documento ha sido recién ayer difundido, no lo he analizado con respecto a verificar la normativa y cuál sería la consecuencia. Pero, como le digo, el pedido va a tener que ser absuelto por el movimiento y la última decisión la tiene el jurado electoral especial. Sea cual fuera el resultado, favorable en su totalidad o parcialmente, esta resolución es impugnable ante el jurado nacional y siempre será el que tenga la última palabra. Más bien, lo que sí no tengo muy claro, y eso, como son casi 80 páginas que contienen nexos, requiere una evaluación, ¿no? Ciertamente exhaustiva, para verificar si realmente se ha cumplido, ¿no? Porque muchas veces un factor a veces es el pago de la tasa, pero yo acá veo que se ha pagado la tasa, ¿no? Que es un monto es un monto considerable, 1.375 soles. Entonces, por ese lado, si ese es el monto para este tipo de acciones, entonces no va a haber ningún problema, porque esa es la problemática, digamos, que surge cuando se quiere tachar. Se puede tener los argumentos, pero no se tiene el dinero. Entonces, creo que por ahí, si se ha interpuesto dentro del plazo de ley, esta tacha va a tener que ser analizada y va a tener un pronunciamiento, ya sea favorable o negativo. A mi parecer, de comprobarse esta situación, como usted dice, se puede declarar improcedente la inscripción por una violación a la normatividad interna, salvo que se haga una interpretación y se pueda subsanar. Pero como le digo, esto no puedo yo aseverarlo porque tendría que revisar mejor la normativa
0: al respecto. Y la otra observación, Edward,
1: con respecto a al fraude, mire ahí pienso de que el jurado electoral de oficio podría reevaluar este caso, considerando de que esta situación es evidente, de flagrancia, si podríamos decir, puesto de que el no presentar, el no subsanar, indirectamente habilita al gobernador a que participe y salga electo como alcalde, lo que estaba prohibido por la constitución política. Entonces, ahí queda un tema al juzgado electoral especial, y considero yo de que si esto es de oficio, no necesita ninguna tacha, salvo que alguien también consiga esos 1.375 soles y plantee una tacha sustentando de que acá ha habido una deliberada actuación con el fin de burlar una prohibición constitucional y sacarle, digamos, la vuelta a la norma, habilitando al gobernador y permitiendo de que, estando en ejercicio, esté en una campaña permanente utilizando los recursos del Estado en perjuicio del proceso electoral, de la transparencia, ¿no?, y de las propias elecciones regionales, porque es una desventaja con respecto a los demás candidatos. Ahora, yo considero de que aquí son los colegios profesionales los llamados a interponer esos buenos oficios. También están las organizaciones políticas. Si bien no quieren gastar el dinero, pero pueden plantearlo, pueden hacerle de conocimiento, algo que ya también el jurado lo debe saber, pero se puede hacer de la vista gorda, ¿no? Se puede hacer de la vista gorda y simplemente actuar de una manera formal y decir, mientras nadie lo presente, bueno, yo, para mí no existe esta situación que ha sido noticia, ¿no? Y sigue siendo noticia. Entonces, eso sería, profesor, aparte de que me olvidaba, esta acción concertada de voluntades y realizada ya deliberadamente, omitir presentar para habilitar al primer regidor, que es el gobernador, también considero yo que lindaría con un delito, ¿no? Ahí habría que analizar, porque estamos con un delito donde se está creando una situación falsamente para obtener un beneficio electoral, que es habilitar a un candidato que constitucionalmente está prohibido de participar, si es que no renuncia, ¿no? Entonces, pero esto corresponde pues justamente a los políticos, a los que están participando, y a la sociedad civil organizada. Ellos son los llamados, los directamente involucrados en hacer todo este tipo de denuncias y ejercer las acciones ante el jurado especial electoral, ¿no? La ciudadanía ya ha cumplido con su rol, y la prensa también, creo que al advertir y noticiar la noticia. Pero si a pesar de esto el jurado no actúa, o por lo menos no emite un pronunciamiento, están los colegios profesionales, están los partidos políticos, están las asociaciones cívico-patrióticas.
0: Ya, en las asociaciones cívico-patrióticas están en otra nota, hace tiempo que están en otra nota. Pero en fin, el hecho de que Torres, por ejemplo, sea gobernador, se podía haber inscrito como candidato a teniente alcalde en una lista municipal, estando en el cargo de gobernador.
1: Claro, ahí sí no hay una prohibición, porque la constitución política dice de que en el caso de los gobernadores regionales y otros cargos, tiene que renunciar 6 meses antes si quiere postular a la presidencia de la República, si quiere postular a la alcaldía, ¿no? Pero no establece esa prohibición, o en todo caso esa exigencia de renuncia para otros cargos, como el de regidor, ¿no? Bueno, esa es la situación.
0: Vamos a ver qué puede pasar los próximos días. Entonces, de repente, pagando algo más de 1.300 soles, se puede solucionar todo el problema que está con esa lista de Fuerza Tacna. Eso también depende mucho de la decisión que tome, desde luego, el jurado electoral especial. Muchas gracias, Edward, por los comentarios. Muy amable.
1: Gracias a usted, profesor.
0: Muy bien. El doctor Edward Villa López, exdecano del Colegio de Abogados, estuvo en el programa. Hora de ir a la pausa. Regresamos.
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4: Exactamente las 8 de la mañana con 54 minutos.
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8: Bien, a esta hora de la mañana ya estamos en contacto directo con el doctor Jorge Salinas Cerreño para hablar sobre lo que podría ser Tacna a través de sus autoridades con el nuevo gobierno de la señora Keiko Fujimori. Es decir, ayer dijo que cuando recibió sus credenciales, que iba a trabajar absolutamente con todos los peruanos, y sobre todo con los planes que pudiera significar el desarrollo del país. Me parece bien. De alguna manera, eso de los planes y desarrollo del país es un tema que hemos barajado en este programa durante años y lamentablemente todavía no tenemos un plan consolidado de desarrollo para todo el departamento. Hay planes institucionales, ¿no? Pero no son integrales, no son planes integrales. Jorge Salinas tenía una idea que baraja hace mucho tiempo sobre lo que podría significar desarrollo, ¿no es cierto?, innovación y tecnología. Incluso hubo delegaciones coreanas que llegaron aquí a Tacna y teníamos ese problema del artículo 71 de la Constitución para que puedan instalarse, etcétera. Pero tanto ese tipo de iniciativas como otros proyectos que se habían barajado en diversas instancias pueden ser presentados en el gobierno nacional para que estos proyectos puedan ser ejecutados o terminar lo que ya han empezado, en el caso, por ejemplo, del hospital o de los proyectos hídricos o de absorber, señores, que ese es un tema principal para Tacna, a los muchachos que salen de las universidades y de los tecnológicos con proyectos productivos que puedan ser presentados a través de iniciativas por nuestras autoridades que lamentablemente no están trabajando en ese aspecto y apoyados en su ejecución, ¿no es cierto?, por el gobierno nacional. Creo que las cosas se pueden hacer cuando hay voluntad para hacerlas. Jorge, muy buenos días.
14: Buenos días, Ricardo.
15: Bueno, sí, efectivamente, no solamente cuando hay voluntad, sino mucho sobre una base de capacidad, es decir, digamos, tener sustentos adecuados, técnicos, económicos, para cada una de las propuestas, sea cual fuere. Y sobre todo hay un aspecto político que tiene que ver mucho con la unidad de las autoridades y también la unidad con la sociedad civil, pues obviamente, ¿no? Debe haber un consenso. El pueblo tiene que entender de que son cuatro o cinco posibilidades que hay, ¿no? Que deberían ser las prioritarias y deben estar elegidas sobre una base técnica sólida, es decir, con buen fundamento, con buen sustento, con aspectos económicos viables, ¿no? Posibles, ¿no? Con un sustento adecuado de la parte técnica y la parte económica, ese proyecto va a ser escuchado siempre, siempre por cualquier autoridad. Va a decir, bueno, lo primero que va a preguntar, bueno, ¿están de acuerdo con este tema? ¿Están de acuerdo con este proyecto? No, y si no hay acuerdo, entonces pónganse de acuerdo y después vienen, ¿no? Es lo que va a decir una autoridad. Sí,
8: pues lo que dijo Ollanta Humala, el alcalde de Tarata.
15: Sí, es un tema como dicen comúnmente, de cajón, ¿no?
8: Sí.
15: O sea, yo hago algo como una autoridad nacional siempre y cuando haya un consenso, porque si voy a hacer algo para que ser criticado por uno o por otro bando, no, entonces mejor no hago nada, pues, ¿no? Pues tiene que haber una unidad. Después de consolidar esa unidad, después de mucha discusión, después de mucho debate, después de mucho sustento o lo que fuera necesario, hay que hacer, pues, la gestión, tener esa capacidad de gestión. Y eso significa tener un empoderamiento de la autoridad que va a ser la que va a presentar el tema, ¿no? Que debería ser, pues, normalmente el gobernador, ¿no? Porque será la máxima autoridad. Entonces, la máxima autoridad regional debe trabajar con las autoridades locales, ¿no? Municipales, ¿no? Y con parte de la sociedad civil, es decir, ir, como han hecho muchas regiones del país, inclusive nosotros mismos lo hemos hecho en algún momento, ¿no? Consolidar una sola idea, un solo pedido, ¿no? Y todas las autoridades juntas, para que se note fuerza. Es decir, los congresistas, los alcaldes, la sociedad civil, la sociedad patriótica, ¿no? Todos juntos con respecto a la misma idea. ¿Por qué? Porque estamos pidiendo un quiebre de, o sea, una variación en el sentido del desarrollo de Tacna. No, entonces nadie se va a atrever a hacer algo por Tacna si los mismos tacneños no quieren eso. Tiene sentido, ¿no? Así que, independientemente de cualquier tipo de autoridad que sea, creo que no podemos atender expectativas sobre anuncios, sobre posiciones políticas. No, o sea, vamos a las reales. Y se va a hacer lo que nosotros queramos que se haga. Si nosotros no tenemos la capacidad de unirnos, definitivamente no vamos a poder lograr grandes apoyos o cambios legislativos o algún tipo de elemento que tenga que ver con el poder ejecutivo. Creo que es importante entender eso y acá trabajar seriamente. Hagamos lo que sea, cualquiera este o cualquier proyecto, pero hagámoslo unidos. Ese sería el mensaje, Ricardo, y espero que se pueda tomar de buena forma para las futuras autoridades, que tienen que entender que debe haber un esfuerzo extraordinario por hacer consensos, porque a veces los celos personales, las ambiciones políticas, no dejan que las autoridades se unan. Y cuando no se unen es simplemente es algo sencillo. Es
8: que porque, claro, no ponen los intereses de Tacna por encima de sus propios intereses partidarios o político partidarios, ¿no?
15: Siempre ponen sus intereses personales sobre los intereses de Tacna.
8: Así es.
15: No puede ser que no quieren entenderse con otra autoridad.
8: En otras palabras, lo que hay que hacer es presentarle proyectos al gobierno nacional para decirle, ejecuta. Yo ya lo he dicho varias veces, en la región San Martín, y siempre se, a Villanueva creo que era el presidente regional en esa temporada, si mal no recuerdo, San Martín es una región que no tiene minería, o sea, no tiene canon minero, pero tenía un banco de proyectos fabuloso, aprobados todos por el CIAF de esa temporada, ¿recuerdas, no? Entonces, ahí estaban listos.
15: Claro.
8: Eso ha sido en el segundo gobierno de Alan García. Estaban listos los proyectos donde habían intervenido para su elaboración gente del magisterio, de salud, de los colegios de ingenieros, etcétera. Y ahí tenían un banco de proyectos. Entonces, lo único que hacía el presidente regional era ir a Lima y decir, acá está el proyecto, y no solamente este proyecto, está aprobado, ya revisado, oleado y sacramentado con el CIAF y todo lo de, y acá está. Entonces, el gobierno le da la plata de forma inmediata. Sí, estaba aprobado inclusive por las instancias, ¿no es cierto?, gubernamentales que tenían que chequear, ¿no es cierto?, fiscalizar, y ya estaba todo, entonces le daba la plata, pues, ¿no?, en forma inmediata. Acá no, acá, generalmente, se pide, tengo un problema en Tacna del agua, a ver si, qué se puede hacer, el otro va a decir, pues, tráeme tu proyecto hídrico, pues, ¿no? Tu proyecto hídrico de acá 20, 30, 40 años, y no hay, pues, Jorge, no hay absolutamente, inclusive hasta el Vila Vilani, el proyecto Vila Vilani fase 2, imposible de llevarlo a cabo porque tenía como objetivo ni siquiera la ciudad de Tacna, sino irrigar para tierras allí en la zona del litoral que ya están invadidas hace rato. o sea, ya el objetivo se perdió, ¿no?
15: Una calidad muy especial en cuanto al tema de los proyectos. O sea, las políticas en algún momento son un elemento clave para poder establecer, pues, algunos criterios, ¿no? Como, por ejemplo, las brechas sociales, ¿no? La cobertura, eso es decir, el sustento del proyecto debe estar correctamente adecuado. La priorización también debe estar directamente, adecuada, ¿no? El presidente tiene un margen de maniobra muy pequeño con respecto a...

0: régimen que permita a un presidente decir ya tanta plata para acá, tanta plata para allá. No, así no funciona la cosa. El presupuesto se aprueba en el Congreso, acuérdate bien. No, tienen que haber modificaciones presupuestales, sí. Hay créditos suplementarios, quiere decir que suplen, se complementan. Sí, es decir, en qué momento se asigna el dinero, eso lo maneja el Ministerio de Economía. Y esa es una decisión en la que puede influir el presidente. Pero tenemos que nosotros tener los argumentos y los sustentos adecuados. Es decir, hay que ir bien preparados. Cuando uno va a una reunión, tiene que ir bien preparado, bien argumentado, bien sustentado, con todos los estudios, con todos los elementos que sean suficientes como para tener la razón y pelear por algo. Ese creo que debe ser un criterio que también deben. Pues no se trata de ir, tener una reunión social, sobornear al presidente, decirle, a ver, ¿cuánta plata hay para Tacna? No se trata así de eso. O sea, así no funcionan las cosas. Así no se daría ningún tipo de resultado. No, hay que saber trabajar seriamente. Y eso es lo que le exigimos a las autoridades que salgan electas, que trabajen seriamente.
1: Y luego de esa plata que ¿cuánta plata hay para Tacna? ¿Cuánta plata también se pierde en el camino? ¿No? Ese es el otro. O sea, yo creo que por eso no hacen planes definidos, fue porque como no hay planes definidos y van a conseguir plata, entonces nadie sabe cuál es el destino de este dinero. ¿No crees, Jorge, que las universidades tienen un papel importante en todo lo que estamos hablando? Las universidades tienen allí su plan de proyección a la comunidad, ¿no es cierto? No solamente es investigación, bueno, la enseñanza, ¿no es cierto?, en las aulas, es también la proyección social que debe tener a través de esas investigaciones. No veo yo, de repente puede haber, ¿no?, pero yo no he visto, salvo algunos proyectos que hace la Facultad de Pesquería, creo, ahí en la Nacional, no he visto otro tipo de proyectos que puedan colaborar, en todo caso, con lo que las autoridades no hacen, ¿no?, para saber hacia dónde puede ir Tacna en los próximos años.
0: Sí, mira, justamente el día de ayer tuve una reunión con jóvenes universitarios en la Universidad Nacional, y ellos son muy conscientes del tema. Saben que la universidad está aislada completamente y tienen la esperanza ahora de poder tener un movimiento donde tacneños que hayan estudiado en la universidad no sean autoridades. Y me parece muy importante, en primera condición, porque son gente que se puede identificar plenamente con los recursos que va a tener la universidad para poderlos invertir en investigaciones que solucionen problemas de Tacna. No cualquier investigación, sino solucionen problemas de Tacna, que se priorice la solución de problemas de Tacna. No, eso no lo quiere a veces, no, lamentablemente, muchas autoridades han venido siendo de diferentes partes del país. No, entonces no les interesa, pues, les interesa manejar la universidad y sacar el máximo provecho de la universidad. No les interesa el desarrollo de Tacna. Creo que ahora es importante porque se están gestando movimientos donde tacneños están involucrados en la postulación al rectorado, ¿no?, de la Universidad Nacional, y creo que prosperando eso, con el consenso, con el apoyo de los estudiantes, sí se va a lograr un cambio en la universidad. Y yo tengo la esperanza de que eso pueda ser así, con mucha capacidad de gestión y con, sobre todo, con optimización del uso de los recursos, teniendo en cuenta que ya se ha aprobado otra universidad nacional que también va a requerir presupuesto y también que van a compartir el canon minero.
1: ¿Cuál? ¿La unicultural y todo eso? Me parece que no sé, no solamente es esa universidad la que se ha aprobado, sino es creo que un montón de otras universidades que ya el Ministerio de Economía ha dicho son proyectos paralizados porque no hay plata para que funcionen, ¿no? No te olvides que cuando tú hablas de una universidad, no solamente es que pueda estar beneficiada con el canon aquí en Tacna, tienes que ver cuál es la planilla de los profesores, pues, que los docentes que van a ser allí, la infraestructura, qué facultades va a tener, porque no se trata de poner una lista de carreras profesionales si esas no son muy necesarias para la región. Son temas que no es que...
0: Claro, pues,
1: ya se aprobó y ya funciona, no, la figura no es así, ¿no? Y son varias universidades que no van a tener pie, de acuerdo a lo que ha dicho el MEF, porque no hay dinero para sustentarlas, porque ahora el Congreso de la República, como bien sabes, se mandó, pues, cuando el propio TC, o sea, el Tribunal Constitucional, le dio facultades para gasto, para presupuestos, ¿no?

0: se mandaron con todo, ¿no? 35 mil millones de soles, ¿no? Se ha mandado, que ya Julio Velarde y el propio MEF han dicho, un momentito, pues esto ha causado un desbalance en el déficit fiscal. Tenemos un déficit fiscal precisamente por ese monto que no se tiene cómo cubrir, ¿no? Se gasta más de lo que ingresa. Entonces, no, por eso que tampoco le dan el aumento a los profesores cesantes, ¿no? A algo más de 3,000 soles. Todos esos son problemas. Y luego viene el TC y le dice, ya no tiene facultad el Congreso para dar normas sobre gastos. Pues ya las dio antes, pues, ¿no? Y fíjate todo lo que ha causado. Entonces, eso de las universidades que se están creando, no sé si van a funcionar en realidad. Pero sí tenemos acá por universidades que sí funcionan, Jorge, ¿no? Ahí está la nacional y la privada, por lo menos, y hay otra también, ¿no? La UPCE o algo por el estilo, que pueden aportar al desarrollo de Tacna, ¿no? Con sus propios trabajos universitarios, o sea, con lo que funciona una universidad, que es la proyección a la comunidad.
1: Simplemente se trata de priorizar temas y líneas de investigación, ¿no? Nada más que eso. Y los recursos son aportados por la universidad. Actualmente tienen canon para financiar investigaciones y también tienen la participación de los estudiantes que hacen sus tesis a nivel de pregrado, a nivel de maestría, no, a nivel de doctorado inclusive. No, yo creo que se debe hablar con la universidad y se debe exigir a la universidad que cumpla con su rol, principalmente. Necesitamos investigación para resolver problemas. Ese sería el mensaje que hay que darle a la universidad.
0: Bueno, pero ya estamos dando ese mensaje. ¿Cuánto tiempo usted, Jorge? Ya creo que un buen tiempo, ¿no? O sea, fíjate, la universidad podría dar ese tipo de mensajes, o perdón, de trabajos a la comunidad, porque ahí, a la misma universidad debería estar interesada en saber que sus alumnos que egresan deberían tener fuentes de empleo, ¿no? Porque salen miles de egresados y no hay fuentes de empleo, y van a trabajar a veces hacen trabajos que no tienen que ver nada con la profesión que han estudiado, ¿no? Entonces, si no hacen un estudio previo y colabora la propia universidad, ¿no? Con esta proyección hacia la comunidad para ayudar a las autoridades a promover lo que son los proyectos productivos y demás, ellos mismos se están ayudando, o sea, ellas mismas, las universidades, se estarían ayudando. Correcto. A que haya, pues, por lo menos un porcentaje de sus egresados que puedan tener empleo, ¿no? Pues no lo hacen, pues.
1: Sí, tengo entendido que se está en esa línea y hay que fortalecer eso, ¿no? Es una muy buena motivación la que haces con tu comentario, para que se insista en estos temas que tienen que ver con la conexión de la universidad con la sociedad civil, ¿no? Ese es muy importante. Hay que monitorear y hay que seguir ese tema, ese camino, esas propuestas, a fin de que se cumplan por parte de la universidad.
0: Creo que la universidad ahora está en elecciones, ¿no? Me parece, o ya fueron.
1: Va a empezar un proceso electoral, debe durar unos 2 o 3 meses, y esperemos tener nuevas autoridades para el mes de octubre, noviembre, más o menos.
0: Y los resultados, ojalá que no se demoren meses tampoco, como la OMPE.
1: Así es.
0: Va a ser un poco más inmediato.
1: Hay que comenzar a dar cosas ya para que desde el día 1 de las nuevas gestiones se comience a trabajar en ese sentido, ¿no?
0: Variar un poco la óptica, ¿no? Muy bien. Muchas gracias, Jorge, por los comentarios.
1: A ti, Ricardo, un abrazo.
0: El doctor Jorge Salinas Cerreño estuvo en el programa. Las universidades tienen mucho que aportar para el desarrollo de las ciudades, empezando que para las facultades o carreras profesionales que puedan ofrecer, estas tienen que estar ligadas íntimamente a las necesidades de la región. No se pueden eliminar tampoco facultades que ya no son muy operativas en cuanto al desarrollo de los departamentos, porque si no, ¿dónde serían los docentes? No creo que por eso no las anulan, pero creo que ya los estudios deberían ser un poco más serios, porque quien debe beneficiarse es precisamente la ciudad en donde operan las universidades. Muy bien. Tenemos que ir a la pausa. Regresamos.
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3: Exactamente las 9 de la mañana con 25 minutos.
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0: A propósito de las universidades, la Universidad Nacional Jorge Basadre Groman estaba anunciando que iba a instalar una sucursal, ¿no es cierto?, en Puno, creo que en la zona de Juliaca, y Tarata estaba demandando hacía mucho tiempo que también instalen una facultad de agronomía en dicha provincia para que los muchachos de Tarata pudieran tener una opción de estudiar, ¿no? Salir ingenieros, agrónomos, etcétera, con la finalidad de que no tengan que venir hasta Tacna para que, con todos los gastos que de repente alguna familia le pueda significar. La pregunta es que en Puno, por ejemplo, no tengo idea del número exacto de las universidades que hay en esa región, pero hay varias universidades que tienen precisamente facultades en casi todas sus provincias, ¿no? ¿Qué hace una facultad más o una sucursal más de la Universidad Jorge Basadre de Tacna en Puno? Si a las finales son universidades que no son privadas, o sea, decir, bueno, yo abro una sucursal porque quiero ganar más plata, ahí hay más alumnos. ¿Cuál es el afán? Sobre todo que las carreras profesionales que puedo ofrecer ya existen en Puno. Entonces, el Club Tarata, las autoridades de Tarata, los profesionales de Tarata estaban demandando que ya, inclusive creo que habían dado anteriormente un terreno amplio a la Universidad Nacional Jorge Basadre en Tarata para que puedan levantar dicha sucursal de la universidad, pero hasta el momento no hay nada. ¿Cómo es este caso, ingeniero Heriberto Franco Rojas? Muy buenos días.
19: Muy buenos días, estimado Ricardo. Un cordial saludo a los amigos de la Decana Radio TAN. El tema de las universidades en Tacna realmente se torna bastante especial, no solamente por el acuerdo y la disposición que ha tomado la Universidad Nacional Jorge Basadre Grohmann, ahora de Tacna y Puno, para establecer una filial en Ilave, provincia del Collao, región Puno, sino también por la creación, según ley del 5 de julio reciente, ¿no?, de la Universidad Intercultural de Tacna, la UNITAC. Entonces, la situación, repito, es muy especial si tenemos en cuenta, pues, que la necesidad fundamental de la formación de profesionales en la región de Tacna debiera tener una particular prioridad, ¿no?, para estas dos universidades, la nacional, que ya tiene 55 años de creación y que realmente no está cumpliendo con sus objetivos de creación de hacer de entregar una formación académica, hacer procesos de investigación y proyección a la comunidad en las cuatro provincias que tiene la región Tacna. Entonces, y esto se puede apreciar mejor cuando observamos que a nivel nacional este congreso, ¿no?, que concluye ahora, liderado por una coalición mafiosa y corrupta, nos está dejando un panorama complicado al país en el sistema universitario. Ha creado 50 nuevas universidades nacionales entre los años 25 y 26, o sea, los dos últimos años, ha hecho una expansión masiva que responde a una política irresponsable, populista y electoral. Un número que excede a las necesidades del mercado, sin obedecer a una planificación nacional y también a las posibilidades fiscales de atención. Estas 50 universidades se suman a otras 14 creadas entre los años 2020 y 2023 y a 51 universidades nacionales ya licenciadas por SUNEDU, con lo cual llegaríamos a 115 universidades nacionales. Y si a esto le sumamos las 92 universidades privadas que existen en el Perú, alcanzamos un total de 207 universidades. Para tener un panorama comparativo en Sudamérica, de proporción entre el número de universidades y su población, indicamos que Brasil, para una población de 213 millones de habitantes, tiene 200 universidades entre privadas y públicas. El Perú, con 34 millones de habitantes, tendría 207 universidades, un número mayor al Brasil.

0: Esto refleja pues la magnitud de la desproporcionalidad existente, ¿no?
1: Y con la desventaja allí, este ingeniero Franco, que las universidades peruanas no están necesariamente en los primeros lugares de los rankings universitarios, ¿no?
0: Bueno, en ese sentido, pues las universidades nacionales están muy, muy, ¿no?, en el nivel medio bajo del promedio a nivel de Latinoamérica. Y no se diga a nivel mundial, ¿no? Ahora, además el Congreso pues ha establecido la posibilidad de que las universidades públicas puedan crear filiales en otras regiones, como en el caso de la Universidad Nacional Jorge Basadre, con lo cual este panorama se complica más. Y si tenemos en cuenta lo que pasa con las universidades privadas, ¿no?, que pueden instalarse en cualquier sitio y hacer carreras en forma virtual, etcétera, etcétera. En el caso de particular de Tacna, se ha creado esta universidad intercultural con sede en Pocoyay. Y en el caso de Puno, prácticamente todas las provincias de Puno tienen universidades nacionales en funcionamiento y también creadas, como el caso de Ilave, ¿no?, que tiene su una universidad intercultural de Ilave y tiene en vías de implementación también una filial de la Universidad Nacional del Altiplano. Entonces, tenemos una condición muy especial en esa zona. Pero lo preocupante es que de las 64 universidades públicas que existen, solo en el papel, 33 permanecen en proceso de implementación, o sea, con comisiones organizadoras constituidas, sin poder admitir estudiantes, mientras que 31, entre ellas la UNITAC de Tacna, ni siquiera han iniciado ese proceso. O sea, se estima que estos procesos quedarán también muy limitados luego de la reciente decisión del Tribunal Constitucional de ratificar que el legislativo no tiene iniciativa para incrementar el gasto público. Entonces, repito,
1: Y cuando le ha retirado el Tribunal Constitucional, ingeniero Franco, esa facultad que no sé por qué se le dio al Congreso de la República, ¿no?, que ha originado 35 mil millones de soles anuales más, que ha preocupado al MEF y también, desde luego, al Banco Central de Reserva, que controla la inflación. Y ahora el TCE efectivamente le hizo: tú ya no tienes capacidad de gasto. Parece que la nueva gestión congresal, diputados, senadores, no va a dar pase o va a eliminar ese tipo de aprobaciones, ingeniero, empezando por las universidades, ¿no? Es decir, no han tenido, parece, el sustento, sino solamente la voluntad política. O sea, levantaron la mano pues para crearlas, pero el sustento no ha sido el mejor de todos para que estas universidades funcionen. Así que tanto la Unicultural para Tacna y otras más pueden no estar funcionando en el futuro. Pueden no estar funcionando en el futuro porque no va a haber presupuesto para implementarlas.
0: Indudablemente que acá no hay una racionalidad, ¿no?, en torno a esta creación masiva de universidades, ¿no? En realidad, una universidad por región es más que suficiente en el caso de regiones como Tacna, pero debería ser por una universidad que piense en forma planificada, ¿no?, en una formación académica superior para toda su población en función a sus necesidades, a sus proyecciones de desarrollo, con especialidades afines. Pero tener quehaceres, ¿no?, como dice su vicerrectora académica, que pensando en que esta universidad no solamente es para Tacna, sino para todas las regiones del sur, entonces estamos mal, pues no estamos en otra línea de pensamiento, ¿no?, y de identidad regional, ¿no? No tienen la camiseta de Tacna, lamentablemente. Entonces la condición es que ojalá que estas universidades que se han creado más bien se vuelvan filiales de las universidades nacionales que existen en cada región, para que exista una mayor racionalidad, ¿no?, en el gasto. En otro caso, realmente la situación, si prospera, va a ser muy difícil, ¿no? Muy difícil, porque en el caso de Tacna, aparte del problema de la nacional, con esta universidad intercultural, ¿no?, tenemos pues que se crea con este nombre de intercultural contra disposiciones que existen en el Ministerio de Educación y a nivel nacional, ¿no? Porque no guarda relación con sus objetivos de creación ni con su ubicación geográfica, ¿no? Se asume que la interculturalidad es el proceso de interacción y comunicación entre personas o grupos de distintas identidades culturales. Entonces, esto realmente en el caso nuestro sería la cultura aymara, que la tenemos básicamente en la zona andina. En consecuencia, tanto por el nombre como por sus objetivos, debió estar ubicada en una provincia de la zona andina de Tacna, ¿no? Los lineamientos para la implementación del enfoque intercultural establecen pues que tiene que cumplir funciones específicas, ¿no?, orientadas a la inclusión, a la investigación conjunta, al desarrollo sostenible de comunidades, inclusive recomiendan un vicerrectorado de interculturalidad, o sea, aparte del vicerrectorado académico y el vicerrectorado de investigación, debería tener otro vicerrectorado de acuerdo a la ley universitaria, ¿no? Entonces, tendríamos pues que preguntarnos qué se puede hacer en esta situación tan preocupante, ¿no? En el caso de la universidad, esta UNITAC ubicada en Popayán, lo menos que podía hacer, si es que recibe financiamiento, ¿no?, es que la comisión organizadora, desde el inicio de su trabajo, ¿no?, incluya e implemente filiales en las provincias de Tarata y Candarave, ¿no?, para tener una vinculación directa con territorios de interculturalidad en la región Tacna y justificar su orientación y nombre, ¿no? En el caso de la Jorge Basadre, no, en principio debe dejar sin efecto esta filial de ILAVE, ¿no?, para recuperar su nombre y quehacer exclusivo en el ámbito territorial de la región de Tacna, ¿no? Mientras tanto, se debe promover una ley que disponga, en casos de universidades nacionales que abarquen dos o más regiones, que la parte del canon minero que les corresponde se distribuya en forma alícuota entre los institutos superiores de las regiones respectivas. Esto con el fin de cautelar la orientación del canon minero que ya la Universidad Nacional está desviando a su otra región. Y en el caso de ambas regiones, de ambas universidades públicas, particularmente en esta Jorge Basadre, que está en proceso de elecciones para su nuevo consejo universitario, no, se tiene que promover la elección de autoridades universitarias y del tercio estudiantil entre profesores y alumnos con identidad regional, con cariño a Tacna.
1: Sí, pues, pero lo que pasa es que tanto docentes, o parece que el rector, o no sé si otro tipo de personal o alumnos, jalan más para Puno que para acá, ¿no? Pues no hay otra razón. Aquí yo recuerdo al congresista Pari, ¿recuerda, ingeniero? Congresista Pari,
0: sí, ¿no? Sí.
1: Que salió elegido por Tacna, sacó no sé cuántas leyes a favor de Puno, porque era idea de ella, y ninguna para tan jala más, parece, pues, la situación. Y creo algo similar debe estar ocurriendo en la nacional, ¿no? En ese sentido, que ponen una filial en otra región, ¿no?, y no favoreciendo a la propia región en donde esa universidad funciona, que es Tacna.
0: Así es. Yo creo que esta es la oportunidad ahora que está en proceso de renovación del Consejo Universitario de corregir esas desviaciones, ¿no?, entre las personas que tienen, ¿no?, la responsabilidad de dirigir este Centro Superior de Estudios, ¿no? No solamente la identidad debería ser entre los que tienen la condición de nacidos en la región, sino también de los que viven o están ya con residencia en Tacna, ¿no? Porque tienen que tener pues una condición de relación con la tierra donde los están albergando, ¿no? Yo creo que ojalá, repito, que en el futuro tengamos pues en la Universidad Nacional dirigentes que apuesten por Tacna, ¿no?, y que se resuelvan los problemas que actualmente confrontan, ¿no? Ojalá que esto ocurra.
1: Bueno, en el caso de Tarata, con esa filial de la Nacional, ingeniero Franco, todavía entonces está en cero. No hay absolutamente nada, a pesar, creo que en Tarata ya hay un terreno disponible, ¿no?, para la universidad.
0: Bueno, el terreno que se le entregó, que le entregó la Municipalidad Provincial de Tarata a la universidad, antes del año 2010, tengo entendido, es el Fundo Mocara, que tiene un poco más de 34 hectáreas, ¿no? Es un terreno enorme, ¿no? Y solamente tienen cultivado, me parece, cerca de una hectárea, y no hacen pues trabajos de proyección a la comunidad, ¿no? Días de campo, asesoramiento en la parte de cultivo, sobre todo de invierno, que se necesita, y lo están subutilizando y no han hecho ninguna instalación, ¿no?, de infraestructura para poder a hacer la parte académica, ¿no?, la parte de investigación. Y lo que han instalado es una sección de Facultad de Agronomía, ¿no?, en una parte del Colegio Ramón Copaja, que han obligado prácticamente a que la Municipalidad de Tarata, ¿no?, invierta en la habilitación, etcétera. No han gastado ni siquiera en el letrero, aduciendo que no tienen dinero, y eso es una irresponsabilidad, falta de consideración que toda la ciudadanía debe saber. La universidad tiene ingentes cantidades de dinero del canon que no está utilizando, ¿no? Está desviando los gastos hacia otras cosas, ¿no? Y obliga a tener, ¿no?, instalaciones en las tres provincias, a las municipalidades, ¿no?, que hagan esta inversión. Esto puede hacerlo Jorge Basade porque le sobra dinero, Candarave también porque tiene su padrino Sauer, pero Tarata no tiene absolutamente nada, ¿no? Entonces es pues lamentable la actitud que tiene esta universidad, diferente a lo que hacen la Universidad Nacional en Moquegua, la San Agustín de Arequipa, la propia Universidad del Altiplano de Puno, que implementan filiales en las provincias con sus recursos, con recursos, ¿no?, que le provee el Estado, y para eso, ¿no es cierto?, se hace una planificación adecuada, presupuestal, ¿no?, y de utilización de los recursos que disponen, ¿no?, académicos, etcétera, etcétera. Pero acá no, acá hacen una tarea de desconcentración a la criolla, ¿no?, y eso está absolutamente mal. Repito, ojalá que las nuevas autoridades corrijan esta tendencia.
1: Ojalá que lo hagan. Muy bien. Muchas gracias, ingeniero Franco, por sus comentarios.
0: Gracias a ti, Ricardo. Buenos días.
1: Las universidades deberían de retomar, sobre todo la Nacional, para ver si ese ofrecimiento que hubo en un comienzo sobre instalar una filial en Tarata se lleve a cabo, ¿no? Muy bien, ya nos vamos. Hasta aquí debate. Muchas gracias por su atención. Será hasta mañana.
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3: Exactamente las 9 de la mañana con 56 minutos.
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16: ¿Y qué vamos a hacer nosotros al final? Vamos a poner la primera piedra y seguramente las próximas gestiones estarán poniendo en ejecución este mercado que le va a servir a todo Tacna. Entonces, el odio de este señor ya linda, ¿no? Y atenta contra los intereses de Tacna. Yo le invito a que a mí me diga lo que quiera, ¿no? No sé de dónde le envidia. Y no nace de ahora, nace desde cuando, recuerdo usted, en la misma campaña decía que yo por mi edad ya me iba a morir, ¿no? Que tenía cáncer, etcétera. Después propició una vacancia, hizo toda una campaña y una vacancia, ¿no? Ahora me culpa de su desgracia porque, lamentablemente, ¿no? Su pareja, que es una excelente, tenía muchas condiciones políticas, por culpa de él, él es el responsable, ¿no? De que, bueno, de los resultados que ha tenido. Entonces, pero el odio va más allá, ¿no? Yeah. Yo por eso digo, yo creo que es el cáncer de Tacna. Entonces, aquí estamos demostrando que sobre este tema no hay absolutamente nada, ¿no? Únicamente, queridos amigos, revierte los terrenos cuando se pierde la finalidad. Y la finalidad continúa. Y lo que hemos aprobado son técnicamente los términos de referencia, las bases. No se le ha dado el terreno a nadie. Pero, por el contrario, ese grupo que él estaba patrocinando han ido a la municipalidad y ellos querían y quieren que se les vende ese terreno.
17: Ellos quieren comprar
16: ese terreno. Ellos quieren comprar ese terreno.
17: Municipio,
16: ¿no?
17: Ya.
16: Y ya sabemos lo que ocurre cuando se vende un terreno. Estamos explicando que es la mejor forma, la mejor inversión para los que recién nos escuchan. Y la comparación es: la municipalidad gastó 10 millones en construir el hospital de Solaridad. El hospital de Solaridad ha funcionado, estamos ya con 29 años. A los 30 años va a retornar a la municipalidad. ¿En qué condiciones? Deteriorado. ¿Qué ha ganado la municipalidad? Nada. En este caso, expreso, la municipalidad no va a invertir un sol. Quienes van a invertir es ese consorcio que va a ganar, no sabemos quién va a ganar, porque después que se publiquen esos términos de referencia en el diario oficial peruano a nivel nacional, sí, van a poder postular los consorcios que quieran.
18: Bien, como dice el alcalde Pascual Huiza Bravo, el grupo opositor que él llama, que es un anexo de medios ligados a la corrupción, lo que quieren es comprar el terreno, pero que les construya el mercado el municipio, ¿no? Son vivos. ¿Con qué plata va a construir el municipio tremendo mercado? Por eso es que estos caballeros tienen que conformar un consorcio y participar, pues, ¿no?, de este proyecto. Eso es lo único.

ese rango, ¿no? Y no hay por qué preocuparse, pues, ¿no? Además, a una persona cualquiera le puede hacer un juicio. La cosa es que la fiscalía pues lo investigue pues en buena hora, ¿no? Porque las cosas tienen que ser claras y precisas. A mí lo que me interesa es que Tacna cuente con un gran mercado que se merece, por supuesto. Bueno, y los que no tenemos odios, por supuesto, tenemos que destacar la entrega de credenciales que ayer recibió la plancha presidencial ganadora, ¿no? No podemos dejar de destacar esta noticia. Creo que los periodistas de cierta valía, imparciales, que no tienen odios contra Keiko Fujimori en especial, ¿cómo lo pueden tener también? Son libres de tener odios, pero lo que yo sé es que los odios enferman. Enferman el alma. Y a uno lo nublan. Y como periodistas no podemos estar nublados, tenemos que ser imparciales y defender lo justo, dejando de lado odios, rencores, ¿no? Pero tienen que ser en la práctica, no de puro palabrería. ¿Cómo no destacar ayer la entrega de credenciales a Keiko Fujimori y a sus dos vicepresidentes, Galarreta y Torres, ¿no? Pero acá lo más importante es que Keiko Fujimori, haciendo honor a la memoria de su padre, ha ganado pues las elecciones, ¿no? Y por supuesto se ha constituido en la primera mujer elegida por el voto popular que alcanza pues la más alta investidura de ser presidenta del país. Se ha destacado el aporte de la mujer a través de Keiko Fujimori, que esperemos se haga realidad, ¿no? Han habido ayer en la ceremonia muchos aplausos en honor a la mujer peruana y representada en esta oportunidad en nuestra presidenta Keiko Fujimori, que ha tenido frases muy importantes sobre la forma en la cual va a conducir el país. Indudablemente ha hecho un discurso de carácter genérico, no puede entrar en aspectos particulares, porque me imagino que mayormente lo hará en el discurso por Fiestas Patrias, donde allí sí tendrá que aclarar qué va a hacer, a través de qué metodología va a ejecutar lo que ya ha prometido, ¿no? Esperamos pues que el discurso central por Fiestas Patrias, en la juramentación o en la toma de mando que se va a llevar a cabo en el Congreso de la República, nos diga con mucho más precisión qué aspectos va a centrar en su 5 años de periodo para bienestar de todos los peruanos. Ayer destacó también el apoyo que va a dar en especial a la niñez, que es muy importante, ¿no? Suceden muchas arbitrariedades hoy en día contra las niñas en especial, y ella, siendo mujer, destacó con mucha precisión el apoyo que va a brindar a la niñez, en especial a las niñas. Ese discursito que incluso cuando presentó sus palabras el presidente del Jurado Nacional de Elecciones, que parece que es medio izquierdista, empleó ese término de todos y todas. Se ve ridículo en una persona que esté expresando, con el alto cargo que tiene de presidente del Jurado Nacional de Elecciones, que esté imitando al sinvergüenza fiscaloco de emplear ese término de todos, todes, todas, que es ridículo y es una mala enseñanza para la niñez, que debe pronunciar muy bien el castellano, sin ese tipo de errores de dicción que lamentablemente hasta algunas autoridades lo usan, propio de los falsos izquierdistas, ¿no? Bueno, es meritoria pues la elección de una mujer como primera presidenta del país. Y lo
que la hace indudable.

probablemente más importante es que logra ese anhelo después de tres insistencias, de tres candidaturas. No se dio por vencida. Lo que dijo su padre se cumplió, que faltaba poco para que sea electa como presidenta. En memoria de su padre, tiene que hacer el mejor gobierno, incluso superar al primer gobierno de Fujimori, que fue excelente. Tiene ese reto de superar a su padre en mejora del bienestar de todos los peruanos. Se nota claramente que lo que quiere es poner orden en el país, incluso a nivel de la disciplina fiscal, ¿no?, que es importante. Ojalá deje de lado, por ejemplo, las asesorías, las consultorías, que es propia ganancia de los caviares, de los izquierdistas, que siempre los han rodeado y se han aprovechado, pero en combina con expresidentes que ahora están presos, los caviares, los sinvergüenzas de Toledo, Ollanta, PPK, el mismo presidente que ahora pide que lo saquen de la cárcel, ¿no? En fin, siempre estos tipos sinvergüenzas han ganado, en especial con el voto de los izquierdistas, y los izquierdistas se han aprovechado de lo lindo en estos 25 años. De la mano, los izquierdistas han gobernado prácticamente con Toledo. Y hay pruebas elocuentes, porque cuando Toledo hizo la marcha de los cuatro suyos, en primera fila estaba, por ejemplo, Gorriti y tantos sinvergüenzas izquierdistas. Siempre se han aprovechado del Estado. Y eso es lo que les duele a los que han perdido las elecciones, que aparentemente ya no van a poder aprovecharse del Estado. Y ojalá lo haga así Keiko Fujimori, porque la vemos una mujer valiente que puede poner orden en el país y disciplina fiscal. Eso es lo que se necesita. Así haya ciertos sectores que se van a perjudicar, pero por medio están todos los peruanos. Orden fiscal, disciplina, acabar haciendo redadas con los sinvergüenzas que roban, que extorsionan, ¿no? Y lo que me ha agradado mucho, porque como manifiesto, esto es algo relativo, lo que he hablado no es lo último que lo dirá en Fiestas Patrias, lo que me ha agradado y le he captado ayer en sus palabras es que a nivel de los ministerios se va a trabajar con metas. Me imagino que aquellos ministros o funcionarios que no cumplan con las metas, y esto no solamente a nivel de los ministerios, también debería ser a nivel hasta de las oficinas de primer grado en todas las dependencias públicas. A la gente se le mida por el cumplimiento de las metas, de los objetivos trazados, y es tiempo que en el Perú la administración se maneje de esa manera, ¿no? Ojalá cumpla pues con todo lo que está diciendo Keiko Fujimori. Y para finalizar esta parte, no solamente ha ganado Keiko Fujimori y ha perdido Sánchez, hay medios de comunicación que han ganado y han perdido. Hay medios de comunicación que, pese a la sintonía que puedan tener, la gente no les cree, por eso que han perdido. Hay medios de comunicación que no tienen tanta sintonía, pero la gente les cree, y su candidato que ellos apoyaban ha resultado ganadora. Eso también hay que darse cuenta. Vamos a ir a los avisos de la emisora.

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1: Exactamente las 10 de la mañana con 26 minutos.
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12: Bien, como todos los días jueves, nos acompaña el doctor Washington Ceballos Gámez. Estimado Washington, muy buenos días.
13: Buenos días, Víctor, buenos días, amables oyentes de Radio Tacna. Hoy día voy
12: tarde
13: a poner en...
12: Quería consultar, disculpe usted, quería sí consultarle, van a haber elecciones en la Universidad Jorge Basadre y usted va a ser uno de los postulantes a la rectoría.
13: Supongo que será en agosto todavía, pero hay un grupo de docentes y estudiantes que me han solicitado que pueda participar en estas elecciones, así que en eso estamos y a la espera de la convocatoria del Comité Electoral de la Universidad. Ahí finalmente se determinará nuestra participación.
12: Qué bien, en buena hora. Bien, ¿sobre qué desea usted comentar, estimado Washington?
13: Sí, un tema que a veces es un poco fuerte, pero inevitable en nuestro país: el impacto del narcotráfico en la economía peruana. Como sabemos, esta es una actividad ilegal, ¿no?, que se desarrolla fundamentalmente en lo que se conoce como el BRAE, donde está Ayacucho, Junín, Cusco, y hasta llega Ucayali, esa zona, ¿no?
12: Claro, el BRAE es...
13: Antes recordaremos que era la zona principal del... La siembra de coca era lo que era la carretera marginal de la selva, ¿no?, en San Martín, pero ahora se ha concentrado en lo que conocemos como el BRAE. Claro. Entonces, el movimiento de esta actividad ilícita desafortunadamente sigue incrementándose a pesar de los esfuerzos que se hace por reducir la siembra de la coca, ¿no? Prácticamente se exporta, entre comillas, más de 1.500 millones de dólares anuales en cocaína a los mercados internacionales.
12: 1.500 millones.
13: Sin embargo, como es ilegal la actividad, ciertamente ocasiona una serie de impactos en la economía, porque hay un lavado de activos, ¿no es cierto? Los narcotraficantes exportan, entre comillas, la droga y reciben dólares, pagos prácticamente en efectivo, porque eso no se bancariza, ¿no?, por ser ilícita, ilegal la actividad. Entonces, esos narcodólares que reciben son internados de diversas formas a la economía, y lo cual se conoce como lavado de dólares, ¿no? Hay muchas actividades en las que estos narcotraficantes, a través, directamente o a través de testaferros, invierten, entre comillas, en una serie de actividades productivas, de servicios. Claro, si bien es cierto, generan de alguna manera movimiento económico y hasta trabajo, diríamos.
12: Sí, pues, al final.
13: Pero sin embargo, no aportan un sol al erario nacional, al tesoro público.
12: Claro.
13: Porque no pagan
12: impuestos,
13: ¿no? Entonces, ahí está el problema, que hay, y más bien el Estado tiene que gastar dinero para tratar de financiar, por ejemplo, la interdicción, a la policía que tiene que intervenir, al Poder Judicial en los juicios, ¿no? Tienen que destinar recursos del presupuesto público para combatir esta actividad ilegal. Y eso significa, obviamente, menores recursos,
12: claro,
13: pero que no, por otro lado, no ingresa, pues, nada, ¿no?, de esta actividad al fisco. Bueno, fuera que pudiera de alguna forma aportar al presupuesto nacional, habría más dinero para las obras, para,
12: claro.
13: Entonces, este es un serio problema, ¿no?
12: Creo que en una oportunidad Evo Morales legalizó esta actividad precisamente para que paguen impuestos.
13: No llegó a tanto, lo que sí fue permisivo, ¿no? Como él provenía de una zona cocalera.
12: Claro.
13: Y actualmente incluso su base social son los cocaleros,
12: los,
13: ¿no?,
12: cocaleros, claro.
13: Que más bien se fortalecieron, de alguna manera hasta fueron protegidos, ¿no?
12: Claro.
13: Pero nunca se formalizaron, pues es una actividad ilegal en Bolivia, en Colombia, ¿no? Somos los tres países que, pues, no solo somos productores sino exportadores,
12: claro.
13: O sea, somos productores de coca y exportadores de cocaína,
12: claro,
13: al extranjero, ¿no?
12: Claro.
13: Entonces esto causa además otros problemas en la economía, por ejemplo, competencia desleal con las empresas formales, porque como son capitales ilegales, no se preocupan de la rentabilidad, no se preocupan de competir lealmente con las empresas formales, ¿no? Al contrario, a veces desplazan y hacen quebrar a otros negocios formales que sí pagan impuestos.
12: Yeah.
13: O sea, hay una competencia desleal en este proceso de lavado de los narcodólares, ¿no?
12: Claro.
13: Y hay sectores, pues, inmobiliario, construcción, transporte, agricultura, ¿no?, en los que participan de alguna forma. Entonces, en síntesis, podríamos decir que las consecuencias en la economía no son positivas, ¿no? Incluso el PBI, pues, no lo registra. De alguna forma nuestro PBI está subestimado porque no registra y se estima que sea un 2% del PBI lo que mueve el narcotráfico. ¿no? Entonces hay menores ingresos tributarios para el Estado y hay pérdida de competitividad y hay un debilitamiento institucional, porque este es un factor que afuera no es bien visto, ¿no?
14: La imagen.
13: Entonces,

0: Exactamente. Y la inseguridad, porque son bandas armadas realmente, ¿no? No es que desarrollen su actividad pacíficamente, ¿no? Porque ellos también... ese es un problema que hasta ahora, pues, lamentablemente no se ha podido derrotar al narcotráfico. Al contrario, se incrementan las áreas de cultivo y se incrementan las exportaciones de tráfico. Y esto hace además que, ojo, Víctor, que el dólar en el Perú siempre sea una mercancía barata, porque como hay abundancia de dólares, ingresan los dólares por el narcotráfico, entonces el precio del dólar siempre será menor de lo que debe ser, ¿no? Porque hay abundancia de dólares, pues de alguna manera ellos tratan de incorporar esos dólares a la economía formal.
1: Qué bien que usted trabaja
0: que hacer por parte del nuevo gobierno y esperamos pues que tome las medidas para que no afecte, ¿no?, a la economía nacional.
1: Claro, hay que ser ahí radical en destruir esos cultivos en especial, ¿no? Lamentablemente
0: además del daño social que provoca del narcotráfico, ¿no? La drogadicción que afecta particularmente a la juventud, ¿no?
1: Claro.
0: Entonces, ese es otro tema ya. Claro. Y el tema ambiental también, porque deforestan la selva. Claro. Y se asocian a otras actividades ilegales, como la tala ilegal, la minería ilegal, ahí están,
1: claro,
0: ¿no?, haciendo cuerpo común.
1: El tráfico de blancas, una serie de daños.
0: Ya ni hablar.
1: Oiga, usted ha sido bastante preciso en explicar el daño que causa estos problemas relacionados con la droga. Yo no había reparado el daño tremendo que causa no solamente a la economía, sino también al aspecto social, a la imagen del país, en la formación incluso de nuestra juventud. Quería consultarle, aprovechando, estimado Washington, sé que usted es una persona muy ocupada, pero quería consultarle esto de el Tribunal Constitucional, que ahora sí está diciendo que no tienen capacidad de gasto el Congreso y podrían derogarse algunas leyes, como la que beneficia aparentemente a los del magisterio, a los cesantes y jubilados. ¿Cuál es su opinión sobre ello?
0: El problema, Víctor, desde mi modesto punto de vista, es que la política en el Perú, lamentablemente, no está puesta al servicio del interés nacional, sino al servicio de intereses particulares. Y en este caso, este Congreso, en la búsqueda de la reelección de muchos de sus integrantes, y algunos lo han logrado, ojo, comenzaron pues a dar medidas populistas, ¿no? Sin mayor sustento de beneficio-costo para el erario nacional, para la economía. Y lamentablemente el MEF también no tuvo una posición firme, ¿no?
1: Eso faltó.
0: Y se dieron pues una ley de que rompía algo que por siempre se ha respetado. Como sabes, yo he sido congresista y siempre hemos sido respetuosos de que el Congreso no tenía pues iniciativa de gasto, ¿no?
1: Claro.
0: Ese es un tema que le corresponde al Ejecutivo. Pero en el afán, como digo, reeleccionista, dieron pues estas medidas populistas para buscar votos. Y resulta pues que ya acabó el proceso electoral y ahora estamos pisando tierra, ¿no? Y entonces, como que vuelve la cosa a lo que debió ser. Nunca debió permitirse iniciativa de gasto al Congreso, ¿no?
1: Claro.
0: Yo estaría de acuerdo si el tribunal dice que el Congreso no debe tener iniciativa de gasto. Completamente de acuerdo desde mí.
1: Pero esto va a traer consigo, va a traer consigo de que el nuevo Congreso posiblemente anule algunas leyes, ¿no? Y lo justo sería que si anula algunas leyes, por ejemplo, que beneficien a los cesantes y jubilados de educación, también anulen los aumentos que les han hecho a los policías, a los militares.
0: Así es, exacto. Pero te das cuenta cómo se maneja. ¿Por qué les han hecho ese aumento a los militares y policías? Porque los militares y policías también votan.
1: Claro, ¿verdad?
0: Han votado, ¿no? Pero quitarles esos beneficios a ellos es más complicado, porque tú sabes que los gobiernos pues tienen que tener el respaldo, ¿no?, de las Fuerzas Armadas, de alguna manera.
1: Para asegurar.
0: Ese es el problema del trato desigual, ¿no? Eso es lo que molesta, es lo que hace mal.
1: Eso sí, sí.
0: Se tiene que buscar pues la equidad. El Estado tiene como finalidad buscar la equidad. Y cuando se habla de equidad, pues, las leyes tienen que ser, pues, para todos, ¿no? Claro. No beneficiar a unos y perjudicar a otros. En fin, ya son decisiones políticas de las cuales yo, obviamente, ya no quiero a veces ni opinar, por eso es que me invito a los temas económicos, Víctor.
1: Sí,
0: muchísimas
1: pues,
0: gracias, más bien, hasta la próxima.
1: Muchas gracias a don Washington Ceballos. Bueno, Washington ha sido congresista de la República. Ha sido rector de la Universidad Nacional en Moquegua. Es un personaje de Polendas que podría ser muy bien electo como rector de la Jorge Basal. Indudablemente tiene todos los méritos, ¿no? Nosotros no necesitamos estar llamando a economistas que viven en Lima, que solamente conocen por foto la realidad de Tacna. Acá tenemos en Washington Ceballos Gámez, un excelente economista. ¿Para qué estar llamando a Lima, buscando a otros economistas? Y acá tenemos de los mejores a don Washington Ceballos. Bueno, vamos a continuar con el programa, Alcides.

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0: Sé que esta canción que acaban de escuchar de Iva Zanicki, Vida, le agrada muchísimo a nuestra tía, la doctora en ginecología, Adriana Palza Gil. Un saludo cariñoso para la doctora Adriana Palza Gil, que sé que escucha este programa. Le deseamos mejoría en su salud. Bien, y ya ha quedado aclarada la situación de Porky y del ingeniero Absalón Vázquez. Me agrada muchísimo que Porky prácticamente sea el futuro alcalde de Lima, ya que se ha aceptado su candidatura como teniente alcalde, ¿no? Algo parecido a lo que está sucediendo en otras partes del país. Cuenta con el visto bueno del Jurado Nacional de Elecciones. Nosotros creemos que Porky puede hacer un trabajo mejor para el país estando como alcalde que como congresista. Eso es ni qué pensarlo, de lo mejor. En buena hora que el Jurado Nacional de Elecciones haya aceptado que Porky pueda candidatear como teniente alcalde y, por supuesto, sea el futuro alcalde de Lima. Eso es un hecho. Prácticamente los otros candidatos están por las puras, porque ha sacado cualquier cantidad de votos para el Senado. A diferencia de Roberto Sánchez, que ni siquiera en el pueblo que él ha nacido ha ganado las elecciones. Eso le pasa a Roberto Sánchez por ser imitador del sombrero, por juntarse con fiscales locos, por juntarse con otro loco como Antauro. Y por supuesto era un tipo fingido que ahora aletea como un abogado. No pasa nada. Y al dejar de el cargo como senador, Porky, ahora ingresa un hombre que contribuyó mucho en el gobierno de Fujimori a nivel del aspecto agrario, Absalón Vázquez. Ojalá Keiko siquiera lo nombre como ministro de Agricultura. Sería excelente, excelente. Absalón Vázquez también tiene ya el visto bueno del Jurado Nacional de Elecciones para que sea en reemplazo de Porky, o sea que vaya como senador. 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
5: Exactamente las 10 de la mañana con 56 minutos.
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1: ¿Qué tal? Buen día, Perú. Buen día, Tacna. Hoy nos encontramos en la mitad de la semana. Hoy es jueves 16 de julio del 2026. Gracias, mi Dios, por el nuevo día, porque tú eres mi primer pensamiento en la mañana. Gloria a Dios en las alturas y paz a los hombres de buena voluntad. Gracias, Señor, por permitirme tener trabajo, concederme salud, tolerancia, paz y felicidad. Gracias, Señor, por dejarme avanzar con inteligencia, con paciencia, humildad, honradez y sin sobonería, en el año del fortalecimiento de la soberanía nacional. Que Dios sea nuestra luz y fortaleza hoy y siempre. 11 de la mañana en todo el Perú. También, Señor, queremos pedir por la salud de todos nuestros hermanitos que están delicados en los hospitales Hipólito Yrigoyen y Exsalud de Calana. Señor, extiende tu manto de sanación. Señor, dales fe. Señor, dales fuerza para que pronto retornen a sus hogares y den alegría a sus familiares. Señor, te lo pedimos de rodillas por nuestros hermanos delicados de salud. También queremos enviar un saludito muy especial para el hombre fuerte de Nuin Calens, Coquito Díaz del Perú. Coquito, ayer perdió Inglaterra. Ese Coquito. Ay, Coquito. Bueno, un saludo para Coquito Díaz del Perú. El último Inca, sí, pues ya no hay más. El último Inca en Tacna, el último Inca de oro, es Coquito Díaz del Perú. Por supuesto. Bueno, los demás serán caciques, curacas, pero ¿qué serán? Pero el último Inca de oro, Coquito Díaz del Perú. Un saludo para Coquito Díaz del Perú, para Majavi, para los doctores Tihuinza, Francisco, Manuel, Gabriel y para la voz romántica don Abraham Díaz Alcázar. 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También el saludo para Carito, siempre atenta, siempre sonriente. Por supuesto, un saludo para Carito y para todos los trabajadores de Pinozac. También va el saludo para Eliozac en la feria y Federico Barreto para la venta de productos domésticos Eliozac. Y a las 11:03, también va el saludo para todos los pobladores de Tacna y del Perú. 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Su seguridad, su solidez y, por supuesto, están en la caja del pueblo que tiene un mensaje para usted.
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0: 11 de la mañana con 5 minutos, 11 con 5 minutos, parece que ya se restablece el principio de autoridad en el Distrito Alto de la Alianza. Parece que hay paz, ojalá que sea así. Lo sacaron al gerente de comercialización y llegó la paz en el distrito Gregorio Albarracín. Al respecto, estamos con el ex regidor de la comuna de Alto de la Alianza, don Zacarías Guayani. ¿Qué tal, don Zacarías? Un buen y excelente día.
1: Buenos días, Luchito Pablo. Buenos días a todos los amigos de Radio Tacna y la ciudad heroica de Tacna. Bueno, pues, lamentablemente, hay uno que le han cortado la cabeza en la jurisdicción de Alto de la Alianza. Le han cortado la cabeza porque pareciera que la gerente municipal, la señora Lorena Silva, es la que pesa más que el alcalde en la jurisdicción de Alto de la Alianza. La señora Lorena Silva vive en Cono Sur y es nombrada en la EPS Tacna, nombrada, pero sin embargo está ocupando un cargo de gerente comercial en la jurisdicción de Alto de la Alianza. Bueno, pues, lamentablemente el Duvernay ha pagado las consecuencias. Duvernay Casilla era gerente de comercialización, le han cortado la cabeza a Duvernay y nadie actúa en estos momentos con los comerciantes. O sea, todo está en paz, supuestamente. ¿Por qué? Porque la incapacidad de dialogar del alcalde y la incapacidad de dialogar con la gerente municipal han llevado con la comunidad.

0: Cerca nuevamente se ponga en la calle Luther King y la calle México. En consecuencia, ya prácticamente llegó la paz, como usted manifiesta, a la jurisdicción de Alto Lerenza. Los comerciantes han ganado prácticamente a estos incapaces de la municipalidad de Alto Lerenza y están trabajando de forma normal lunes y martes. Seguramente en esta semana que viene también van a trabajar normal, porque la zanahoria supuestamente ha costado cerca de 11 millones de soles.
1: ¿Cómo?
0: Para encerrar o para acercar el lo que es la zanahoria.
1: ¡11 millones!
0: Esto se está investigando, si es cierto, porque hay un informante en la municipalidad de Alto Lerenza que me ha dicho que ha costado 11 millones de soles. Así que habría que ver si efectivamente se ha invertido esa cantidad de plata en la zanahoria, que no sirve absolutamente nada para los comerciantes, porque no van a entrar los comerciantes a este lugar que es la zanahoria. Algunos están trabajando, pero en la vía pública, ¿no? Otros quieren entrar, es decir, ahí también una discordia entre el alcalde y la gerente municipal. La gerente municipal dice que tiene que trabajar en la vía pública, y el alcalde dice que tiene que trabajar dentro de la zanahoria. Es decir, no hay ni siquiera un acuerdo entre las dos personas. Tanto la gerente municipal como el alcalde hablan diferentes cosas, parecen camanejos, porque la verdad que no se ponen de acuerdo para tomar decisiones. Así está la cosa de la comisión de Alto Lerenza, Luisito.
1: Muy bien, don Zacarías Guayani, muchísimas gracias por el informe. Es decir, que ganaron los comerciantes, el alcalde se escondió debajo de la cama, cortaron la cabeza al gerente de comercialización y los comerciantes no quieren saber nada con la zanahoria millonaria. Oiga, 11 millones de soles ha costado una zanahoria. Solo en Tacna se puede ver este caso. 11 millones ha costado la zanahoria. Nos vamos a una breve pausa y decirle al alcalde: provecho, maestro.

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2: Amables oyentes, oyentes muy amables, con gotas de agua, Tacna hace noticia. Así es, amables oyentes, productores del Valle de Cinto procesan y exportan palta hash directamente a Chile. ¿Y con qué recurso hídrico? Con unas lágrimas y el sudor de los campesinos. Pero ahí están y hacen noticia. Están exportando palta hash directamente a Chile, gracias al procesamiento local de una planta de empaque regional. La cooperativa agraria evita el traslado de la fruta hasta Arequipa. Eficiencia logística de la cooperativa agraria del Valle de Cinto logra vender sin intermediarios en campo y optimizando su rentabilidad. Y ahí está la mano de un tacneño. ¡Qué bien! Nuestras felicitaciones al ingeniero tacneño Aldo Fuster, gerente general de Evergreen Agro, que destacó la magnitud de ese despacho para la economía agraria regional. ¡Qué bien que haya una mano tacneña y que los esté llevando hacia la agroexportación! Y con solo gotas de agua, con las lágrimas que derraman nuestros agricultores y el sudor que tienen en el campo, Tacna está haciendo noticia. Exportan palta hash directamente a Chile. Y ahí hay una mano amiga del ingeniero Aldo Fuster, gerente general de Evergreen Agro, que destacó la magnitud de este despacho. La región fronteriza de Tacna consolida su posición en el mapa de las exportaciones agrícolas con un avance logístico clave para los pequeños y medianos productores locales. Esta semana, la cooperativa agraria del Valle de Cinto marcó un precedente comercial al asumir en forma directa el procesamiento, empaque y despacho de un cargamento de palta hash con destino al mercado chileno. No me canso de decir, señores, 54 años con una institución llamada Proyecto Especial Tacna que no nos ha traído una gota de agua. Pero nuestros agricultores, esforzados con gotas, con lágrimas, están logrando exportación. Y se viene una denuncia penal contra el Proyecto Especial Tacna y el gobierno regional por haber secado la represa de Paucarani. En estos momentos los agricultores de las cuencas de Cusumi y Magollo están preocupados por la falta de agua. Así de simple. Todo un año que han dejado que las compuertas de Paucarani no se arreglaran en su debida oportunidad. Y hoy parece que ya han cumplido ese cometido, pero el resultado, no hay agua para el sector agrario y va a darse una denuncia penal contra el proyecto especial Tacna y el gobierno regional que lo dirige Luis Ramón Torres Robledo. Fue nuestra palabra.
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2: 11 de la mañana, 16 minutos, 11, 16 minutos, la información no se puede detener en la voz de la noticia, en la decana, su radio Tacna, un servidor, por supuesto, Jesús José Luis Pablo Tamayo, nuestro correo, Jesús José Luis Pablo Tamayo, en Facebook. Bien, amables oyentes, oiga, no hay caso, el argentino es argentino. Y el honor y patriotismo hizo que ayer Argentina derrotara a Inglaterra.

0: tendrá que enfrentarse a España, y un duelo de pronóstico reservado. ¿Cómo llegan a la gran final del Mundial 2026 Argentina como España? Seguramente el próximo domingo lo vamos a saber. Argentina y España se enfrentan en un partido de pronóstico reservado. La final del Mundial 2026, se van a enfrentar estas dos selecciones. Esperemos que Sudamérica logre la Copa del Mundo. Los europeos piensan que España, con la defensa menos batida, pueda lograr ese objetivo. De todas maneras, Lionel Messi fue la manija, fue la mano divina de Argentina, que pudo voltear un histórico encuentro a Inglaterra por 2-1. 11:18 minutos, más información. En Lujel, Tacna, en estos momentos, el SUTEP Tacna, el Comité de Reasignaciones, está participando en la reasignación docente. Según el comunicado número 005-2026, REAS UGEL, adjudicación de plazas ETAP UGEL. En UGEL, el SUTEP Tacna y el Comité de Reasignaciones está participando en la reasignación docente. Se indica que el Comité de Reasignación Docente 2026, por causales de unidad familiar e interés personal, entre otros puntos, estaría señalando de que hay un promedio de 320 plazas. Así es, son 306 plazas que van a ser adjudicadas. Vamos a ver qué pasa el día de hoy. 11:19 minutos, más información. Comienzan las cortinas electorales. Elecciones regionales y municipales son más complejas que las generales, indica el presidente del Jurado Nacional de Elecciones. Es decir, que ya se está lavando las manos, ya está comenzando a buscar cortinas. Comienzan las cortinas electorales. Elecciones regionales y municipales son más complejas que las generales, indica presidente del Jurado Nacional de Elecciones. ¿Qué le parece lo que indica el Pilatos, presidente del Jurado Nacional de Elecciones, Roberto Burneo? 11:20 minutos, más información. Sin lucha no hay victorias. Así es, sin luchas no hay victorias. Maestros luchando también están enseñando. Convenio colectivo 2026-2027 firmado en Tacna. Logro para el magisterio. El SUTEP Regional Tacna y el gobierno regional firmaron oficialmente el convenio colectivo para el periodo 2026-2027. La profesora Roxana Reynoso Guillermo, secretaria general del SUTEP Tacna, señaló: este acuerdo garantiza el pago de la deuda social por preparación de clases sin judicializar el impulso técnico para declarar a toda Tacna como zona de frontera. Mejoras para docentes en zonas rurales y la conformación de una mesa técnica de seguimiento. La unidad y la persistencia de nuestras bases siguen dando frutos, así lo señalan los maestros del SUTEP. Bien, sin lucha no hay victoria.
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0: Así es, amables amigos. Entonces ya el día de ayer se ha logrado que el magisterio y el SUTEP Regional Tacna y el gobierno regional firmaran oficialmente el convenio colectivo periodo 2026-2027. De acuerdo.

El acuerdo garantiza el pago de la deuda social por preparación de clases sin judicializar el impulso técnico para declarar Tacna como zona de frontera, mejoras para docentes en zonas rurales y la conformación de una mesa técnica de seguimiento. Entonces, el día de hoy vamos a tratar de conversar con la profesora Roxana Reynoso. 11:23 minutos, más información en la voz de la noticia. Oiga, qué desgracia de Congreso, qué desgracia de Congreso peruano. Condecoran a un pirañita de la política con la medalla de la Gran Cruz. La última canallada de Rospigliosi. Entre gallos y medianoche, el Congreso condecoró a puerta cerrada a José Gerí. La ceremonia se realizó sin transmisión oficial ni presencia de la prensa acreditada, pese al rechazo formal de la bancada Somos Perú, que presentó semanas atrás, y las investigaciones fiscales que aún pesan sobre el ex mandatario. Amables oyentes, condecoran a un piraña de la política. 11:24 minutos, y señor alcalde, ¿está despierto? Señor alcalde, usted duerme plácidamente en su búnker, sueña con los angelitos y también sueña contando sus billetes, pero los que no sueñan y pasan pesadillas son los vecinos de la calle Cela con la calle 28 de Julio, cerca al Coliseo Cela. Hay un restaurante, hay un karaoke que hace bulla toda la noche. Veremos qué pasa, porque se llama a Seguridad Ciudadana y dicen que no es su función. Entonces, ¿de quién es la función? De que haya paz y tranquilidad de los contribuyentes que están al día en sus tributos. Escuche bien, señor alcalde. Los vecinos de la calle Cela con 28 de Julio están molestos porque no tienen tranquilidad con el tremendo bullón que escuchan casi todos los días, especialmente los viernes y sábados. Claro, usted, como duerme tranquilo, soñando con los angelitos, contando sus billetes, ¿qué le interesa el vecindario? La pausa de Radio Tacna y retornamos.

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1: Exactamente las 11 de la mañana con 26 minutos.
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0: 11:29 y se viene el aniversario de la Federación de Periodistas del Perú, fundada el 18 de julio de 1950. Debemos manifestar de que se ha programado un interesante rol de actividades que arranca el día sábado, pero también debo manifestar de que la institución Federación de Periodistas del Perú está celebrando 76 años de creación de esta gloriosa institución que reúne a periodistas profesionales y también a comunicadores sociales. Estamos con el dirigente del Centro Federado de Tacna, el periodista Francisco Cueva Vera. ¿Qué tal, mi estimado colega? Un buen y excelente día.
1: Sí, muchas gracias, colega Luis Pablo Tamayo, y como siempre, pues, dando un saludo muy grande y un abrazo a toda la población tacneña, y especialmente, ¿cómo se llama?, para los miles de oyentes que escuchan la decana como es Radio Tacna. Tenemos también la presencia del vicepresidente Julio Mendoza, porque nos estamos reuniendo para hacer las coordinaciones correspondientes, sabiendo de que el día comienza todo el día sábado con una romería al Cementerio General, donde vamos a rendir un homenaje a los periodistas que ya han fallecido y que siempre los recordamos. Y asimismo también vamos a ir al Parque del Recuerdo, donde también vamos a rendir un homenaje, por ejemplo, ¿no?, a un gran amigo, un gran periodista, como es Pocho Mesa, que también ha trabajado en Radio La Decana, Radio Tacna, y también a Víctor Arismendi, caracterizado especialmente por ser maestro de ceremonia. Esa es parte. Les voy a pasar con Luis Pablo, con el colega Luis Pablo Tamayo, con Julio Mendoza, vicepresidente, para que dé a conocer el día central, el día domingo, Julio.
0: ¿Aló? ¿Aló, don Julio? Son las 11:30, es la voz de la noticia en La Decana, su Radio Tacna. Bien, amables oyentes, entonces, el día sábado arranca todo el programa para celebrar 76 años de la gloriosa Federación de Periodistas del Perú. Y ya estamos con el vicepresidente del Centro Federado, don Julio Mendoza. ¿Qué tal, don Julio? ¿Qué tal, colega? Un buen día.
2: Buen día. Muchas gracias, verdaderamente, para poder participar en su programa. Como habíamos estado manifestando, este domingo tenemos la celebración de la Federación de Periodistas del Perú, que cumple 76 años de su creación, la gloriosa Federación de Periodistas, y para la cual tenemos un programa que se va a llevar a cabo el día de sábado, como lo ha manifestado Francisco, sábado 18 de julio, a romería al Cementerio General, a partir de las 8 de la mañana en el Cementerio General. El día domingo tenemos el izamiento del Pabellón Nacional a las 8 de la mañana, a todos los colegas que deben estar presentes para participar, y a las 10:30 sesión solemne, ¿no?, en el auditorio del segundo piso del ex Palacio Municipal de Tacna. Y finalmente tenemos el almuerzo de confraternidad a las 2:30 en el restaurante Picantería Socabaya, que está ubicado en la avenida Celestino Vargas 370, un poco más abajo del óvalo de Pocoyay. Bueno, eso es lo que tenemos que manifestar. Como sabemos, colega, la gloriosa Federación de Periodistas del Perú ha sido fundada un 18 de julio de 1950. Y actualmente vamos a cumplir 76 años de su creación de la Federación de Periodistas del Perú. Cabe destacar también, colega, de que realmente esta institución, que es la Federación de Periodistas, cada día se va incrementando más colegas también de las diferentes instituciones, llámese como la universidad, también colegas que laboran en los diferentes medios de comunicación de Tacna. y por eso el presidente, también Javier Torres, manifestó en la última reunión que siempre se debemos conciliar con todos los colegas que laboran en los diferentes medios de comunicación. No sé si tiene alguna pregunta más, colega.
0: Efectivamente, ojalá que este aniversario, este 76 aniversario, se le ablande el corazón al señor alcalde Pascual Huiza Bravo, que prometió solucionar la entrega de local institucional al Centro Federado, pero parece que va a terminar su jornada y solamente ha sido promesas y más promesas. Ojalá que se le ablande el corazón y le devuelva el local del Centro Federado ubicado en el Terminal Terrestre Manuel Audría.
2: Bien, colega, efectivamente, usted lo ha dicho. Ojalá que las autoridades también, como el señor Pascual Huiza, realmente ya está en víspera de culminar su periodo de autoridad municipal, también nos dé esa gran oportunidad de podernos dejar, ya que realmente esta gloriosa Federación Periodista del Perú requiere un local propio para poder también llevar algunas reuniones. Ojalá realmente se le ablande, como usted lo ha dicho, y que Dios ilumine su cerebro y también le dé sabiduría para poder culminar con bastante satisfacción el cargo de alcalde provincial de Tacna, colega.
0: Bien, don Julio Mendoza y también colega Francisco Cueva, muchísimas gracias. Entonces ya todo está finiquitado, todo está avanzando sobre rieles, están ustedes ya comprando las flores para la romería y seguramente están haciendo el contrato para el almuerzo de camaradería y ver cómo está el local para la ceremonia central. Muchas gracias, un buen y excelente día. ¿O algo más tiene que hablar don Francisco Cueva?
2: Bien, ahí se lo paso por Francisco.
0: Correcto. Muy bien.
1: Entonces, sí, colega, dígame.
0: Ya, todo está finiquitado. Todo está sobre rieles.
1: Sí, le reitero una vez más, justamente con el vicepresidente estamos haciendo las coordinaciones para que esta ceremonia, ya que se celebra el 76 aniversario de la fundación de la Federación de Periodistas del Perú, hay que recordar que los fundadores, por ejemplo, fue Grados Bertorini, ex ministro de Trabajo en el gobierno, pues, de Fernando Belaún de Terry, un ministro que se caracterizó siempre buscar la justicia en el de la clase trabajadora, y así también muchos periodistas que realmente ya nos han dejado, y que contamos pues con un edificio de 15 pisos en la avenida Bancay, en donde hay hospedaje en forma gratuita para todos los federados a nivel nacional. Reitero una vez más una invitación a todos los periodistas de Tacna para que el día sábado nos acompañen en esta romería al cementerio general, donde vamos a rendir un homenaje, por ejemplo, también a Ricardo Sánchez, ¿no? Que también ha laborado en radio, la decana, como es Radio Tacna, y así también a otros periodistas como a Federico Barreto. También vamos a rendir un homenaje a Jorge Basadre Broman, que además de ser cronista, historiador, ha sido periodista, escrito revistas aquí a nivel nacional, y también le vamos a rendir un homenaje así a muchos colegas más, por ejemplo, a Giancarlo Flores, a Luciano Flores, realmente que nos han dejado, y que realmente nos han dejado un ejemplo para luchar por la sociedad, y siempre diciendo la verdad, pero objetivamente, más que todo en bien del desarrollo de la región Tacna y del país, y a nivel mundial también, el colega Luis Pablo Tamay.
0: Muchísimas gracias a los colegas Julio Mendoza y Francisco Cueva, directivos del Centro Federado de Periodistas del Perú, y a celebrar con fuerza y con emoción 76 años de la gloriosa Federación de Periodistas del Perú. Un buen día, que les vaya bonito.
1: Muchísimas gracias, y agradecer a Radio Tacna, la decana, que nos está dando esta oportunidad para poder dar a conocer los periodistas que elaboramos las 24 horas. Únicamente nuestra recompensa, como siempre, es decir la verdad y buscar el desarrollo de nuestra región. Muchas gracias, colega Luis Pablo Tamayo. Te esperamos el día sábado.
0: Buen día. 11:38, una brevísima pausa y retornamos.
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0: 11 de la mañana, 40 minutos, 11:40, y los maestros del SUTEP no descansan defendiendo sus derechos. En la UGEL y el SUTEP, Tacna, hay un comité de reasignaciones que está participando en la reasignación docente. Se indica que hay un promedio de 200 y tantas plazas para la reasignación. También debo manifestar que los maestros lograron un convenio con el gobierno regional. Al respecto, sobre todo ese trabajo de estas últimas horas, estamos con el profesor Fernando Gamarra, miembro integrante del Colegio de Profesores del Perú. ¿Qué tal, profesor? Un buen día.
8: Sí, buenos días, señor periodista. Sí, acaba de terminar la reasignación de educación secundaria, directivos, subdirectivos, coordinadores y profesores. Ahora estamos esperando que sea las 12 del día para iniciar la reasignación de los profesores de educación física. Y en horas de la tarde se va a llevar a cabo la reasignación de los profesores de inicial y de primaria. ¿No? Hasta el momento todo va bien. Todo está correcto y posteriormente se va a llevar a cabo las reasignaciones a nivel interregional, ¿no? Perdón, a nivel regional y luego interregional. Hasta el momento son 309 plazas las que han sido publicadas. Esperemos que más adelante salgan más plazas. Los profesores que están dejando las plazas, también los profesores lo están tomando. Porque el día de hoy se ha tomado, el día de hoy la asignación ha sido solamente para la UGEL Tacna. Los profesores de la UGEL Tacna son los que se están reasignando y moviéndose dentro de la misma UGEL. Así es esto, amigo periodista.
0: Profesor, se indicaba que eran 306 plazas, pero no estaban contando una plaza de primaria del Pallardelli, según el código 11-23-31-33-41-23. ¿Qué hay al respecto?
8: Bueno, la profesora Rosana Reynoso, ella ha enviado un oficio de extrañeza y denunciando pues que esta plaza no salió para las asignaciones por salud que se han llevado a cabo el día de anteayer, ¿no? Y esa plaza pues es una plaza orgánica vacante que no ha salido. Entonces, de todas maneras, tiene que salir, la profesora ya está tomando cartas en el asunto y nosotros estamos ahí para que este proceso se lleve a cabo de la forma más transparente. Así es.
0: Profesor Fernando Gamarra, también hay dos plazas de especialidad, de educación física y de educación básica productiva. Esas plazas también parece que no las han tomado en cuenta. ¿O las están guardando?
8: No, esas plazas son de especialistas de educación. Y las plazas de especialistas de educación no se pueden dar ahora en este, a nivel de la UGEL Tacna, ¿no? Porque un especialista de la UGEL Tacna no se puede asignar a la misma UGEL Tacna. Eso tendría que salir para la etapa regional, para que los profesores de especialistas de otras UGELs puedan asignarse a la UGEL Tacna. En ese sentido va, que hoy día pues no se ha tomado en cuenta eso.
0: O sea que son 309 plazas las que están siendo adjudicadas.
8: Así es, 309 plazas que hay en total. ¿Ves?
0: Profesor, también hay una un trabajo que han realizado sobre un convenio colectivo del para el año 2026-2027 firmado con el gobierno regional. ¿De qué se trata este convenio?
8: Bueno, ese es el convenio colectivo que por ley se trata en la mesa en mesa de trato directo, ¿no? Entre el gobierno regional y el sindicato mayoritario, que es el SUTEM, ¿no? Nosotros ahí estamos proponiendo, por ejemplo, que se revise estas situaciones de EIB en las instituciones educativas, ¿no? Porque no se ajusta a la realidad, ¿no? Entre otros aspectos más, ¿no? También, por ejemplo, de que una vez se termine este proceso que ya se inició, para que toda la región Tacna sea considerada zona de frontera.
0: Así es, y también parece que han logrado que la deuda social por preparación de clases sea sin judicializar.
8: ¿Sí?
0: ¿Sin juicio se podría lograr el pago de la deuda social?
8: Miren, eso lo está viendo a nivel nacional, pero ya se aprobó en el Congreso de la República el crédito suplementario para esto, ¿no? Y inclusive para el bono de 437 soles. Pero acá, con los saldos de acá del gobierno regional, no se ha logrado nada, porque eso es potestad y decisión del gobernador regional. Así dice el decreto legislativo, ¿no? Que eso ya depende de la decisión del gobernador regional. Y mientras él no decida, no se les va a pagar o no se va a amortizar la deuda social a los profesores, ¿no? Mire, ya van 4 años y parece que no, en realidad pues no le interesa el pago, ¿no? Él ha dicho que mejor esos saldos va para otros, no para otros rubros. Así es.
0: Y finalmente, mi estimado profesor Fernando Gamarra, ¿qué hay acerca de que podría anularse esa la ley de sueldos dignos a los maestros, si es que así lo toma la presidenta Keiko Fujimori?
8: Mire, para anular una ley se necesita pues un proyecto de ley, no es anular así nomás porque quiere, ¿no? A menos que haga como su señor padre, ¿no? Que con un decreto supremo anuló el pago del 30% que estaba en la ley de profesorado, ¿no? Y eso pues ya a estas alturas ya no creo que se pueda actuar de esa manera inconstitucional, ¿no es cierto? Pero hay que esperar y ver qué acciones hay después del 28 de julio.
0: Bueno, profesor, muchísimas gracias por este informe para la decana, su Radio Tacna, y seguramente dentro de unos 13 minutos ya comienza la resignación de profesores de educación primaria.
8: De educación física.
0: A física,
8: correcto. Así, primaria y secundaria de educación física. Y en la tarde, a partir de la tarde, va a ser inicial y secundaria. Inicial y primaria, perdón.
0: Correcto, 309 plazas. Muchísimas gracias, así. Un buen día.
8: Muy bien, muchas agradecido por esta oportunidad. Hasta luego.
0: Fue el profesor Fernando Gamarra indicando sobre el proceso de reasignación que se está realizando en estos momentos en la UGEL Tacna, donde está el Comité de Reasignaciones y también de la UGEL. Nos vamos a una breve pausa y retornamos.

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1: Mañana 48 minutos, 11, 48 minutos. Prueba de fuego. Solo la flamante presidenta del Perú y el Jurado Nacional de Elecciones podrían salvar la podredumbre ligada a la inmoralidad, la trafa y al aprovechado pez gordo, jefe de la banda de Fuerza Tacna, que está en problemas. Para un gánster de la política siempre hay un intocable. El periodista Eduardo Barrientos, el Eliot Ness tacneño, ha puesto sobre las cuerdas y en estado agónico a este personaje. Pero hay una prueba de fuego. Solo la flamante presidente del Perú y el Jurado Nacional de Elecciones lo podrían salvar. Pero no se va a quedar atrás el intocable. El periodista Eduardo Barrientos, el Eliot Ness tacneño. Seguramente el presunto primer regidor de la trafaciosa lista de Fuerza Popular, de Fuerza Tacna, para las elecciones municipales 2026, continuará en carrera política. Sin embargo, los jueces del Jurado Electoral Especial tienen la oportunidad de demostrar su independencia apegada a la ley ante este golpe electoral a Fuerza Tacna por el intocable periodista Eduardo Barrientos, el Eliot Ness tacneño. Reconocido periodista Eduardo Barrientos, de Radio Caplina, presentó ante el Jurado Electoral Especial una tacha en contra la lista de regidores del movimiento regional Fuerza Tacna, que lidera el gobernador Luis Torres, solicitando que se deje sin efecto su inscripción por presuntas irregularidades en el proceso de democracia interna y en el procedimiento seguido para presentar las candidaturas. Si el Jurado Electoral Especial, presidido por el juez Pedro Franco Apaza, considera fundados los argumentos, la lista de regidores podría quedar fuera de la contienda electoral. En este caso, ahora está en manos del Jurado Especial Electoral, que deberá decidir si esta tacha y observaciones tienen sustento o si la agrupación continuará en carrera rumbo a las elecciones. Por fin, el intocable Eduardo Barrientos, el Eliot Ness tacneño, le puso el cascabel a ese gato político, gordo y mañoso. 11:50 minutos, una breve pausa y retornamos.
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1: 11 de la mañana, 53 minutos. Nos llaman y nos envían una fotografía de este karaoke que hay en la intersección de la calle Cela con 28 de julio, que no deja dormir, ni a los vecinos, ni siquiera a los turistas que se alojan en los hoteles de ese sector. El karaoke que nos han, la foto del karaoke que nos han enviado, por supuesto, es el Open 224-7. Esperemos que el señor alcalde, que duerme plácidamente en su mansión, soñando con los angelitos, seguramente contando en sueños los billetes que va a recibir por fiestas patrias, y también seguramente el jefe de licencia de la Municipalidad Provincial de Tacna puedan investigar lo que pasa en esa esquina, un poco más arriba del Coliseo Cela. Llama a los vecinos, a Seguridad Ciudadana, y Seguridad Ciudadana dice, no es nuestro problema. Entonces, ¿de quién es el problema? Esperemos que el alcalde ponga cartas en el asunto y que no siga durmiendo plácidamente en su búnker, en su mansión, mientras los vecinos que pagan sus impuestos, sus gabelas, están sufriendo de jueves a sábado con una música tan intensa que no deja ni siquiera dormir. Así que, señor alcalde, usted está notificado. Basta de dormir plácidamente mientras que los vecinos viven en una tremenda dificultad. Nos vamos. Buen día.
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10: Exactamente las 11 de la mañana con 56 minutos.
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0: Esto es No Apto para Caviares. ¿Deseas saber cuáles son los medios progresistas que hay en el Perú? En su canal digital, La República le da visibilidad a programas como, por ejemplo, el de Rosa María Palacios llamado Sin Guión. Un programa que dice que hombres biológicos, gente nacida hombre, puede entrar a baños de mujeres simplemente porque se sienten mujeres. Además, la señora Rosa María Palacios dice que a los adolescentes que son acusados de sicarios, que han matado personas, se les debe tratar como criaturas. Y que lo que hacen no es delito, sino infracción. Además, no olvidemos la portada de El Túnel Sí Existe, de La República, del 7 de marzo del 97, en donde una evidente traición a la patria salió de ese medio al informarle a todo el país que las fuerzas del orden estaban cavando debajo de la embajada del Japón para liberar a los rehenes. IDL Reporteros. El brazo mediático del Instituto de Defensa Legal, en 2019, liderado por Gustavo Gorriti, fue quien llamó Gorriti al entonces fiscal de la Nación, Pablo Sánchez, para detener una diligencia de exhibición de documentos a sola voz y orden de Gorriti, y ese fiscal le hizo caso. IDL se muestra como una ONG muy defensora de los derechos humanos. Sin embargo, no tiene empacho en vilipendiar y atacar cuantas veces puede a las Fuerzas Armadas que en su momento vencieron a Sendero Luminoso. Además, IDL promueve cuanta capacitación existe, por ejemplo, en el Poder Judicial y en Fiscalía, para promover valores globalistas, a ver, caviares, woks de ideología de género o de enfoque de género, como ellos lo llaman, y también de la instauración de un gobierno único con sede en Europa. Esa sede desde donde le llega a IDL ingentes cantidades de dinero, sobre todo del bolsillo del magnate globalista George Soros. ¿Será por esto que desde IDL tanto se oponen a la llamada ley APSI? Huayca. Un medio abiertamente progresista que defiende cosas como el feminismo radical, el aborto, la ideología de género y los llamados derechos de las minorías LGTBIQ+. Además de implementar todo esto en los colegios del país. Eso es lo que quiere este medio llamado Huayca. Y sin contar la defensa cerrada que en los últimos años Huayca le ha hecho a regímenes de dictadores asesinos, como por ejemplo el caso de Maduro en Venezuela. ¿Cuál de estos medios te parece peor? ¿Cuál no conocías? Comenta al respecto. Te leemos. Esto fue No Apto para Caviares.
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0: Hola, hola, hola, hola. ¿Qué tal, amigos? ¿Cómo están ustedes? Muy buenas tardes, bienvenidos. Son las 12 del mediodía con 9 minutos en todo el país. Bienvenidos. Continuamos con la programación de Radio Tacna. Aquí comienza El Pueblo Opina hasta las 2 de la tarde en el horario estelar. Bien. Ha culminado o hay un receso en la audiencia de control de acusación por la venta de los terrenos del mercado de Viñani en contra de el señor Torres Robledo. Se ha dado una pausa, se va a retomar a las 2:30 esta audiencia. La defensa de la contraparte, obviamente, están utilizando los medios o los mecanismos de defensa que establece la ley, ¿cierto?, para tratar de que se archive la causa. Pero el Ministerio Público está pidiendo 8 años aproximadamente, ¿no?, contra Torres. 8 años. Algunos dicen que de esta no se salva. Otros hablan y dicen todo está podrido. Entonces, y hay un sector pequeño que dice o que cree que la justicia aún existe. Porque si la justicia existiera en Tacna realmente, no es por nada, pero el señor Torres estaría preso. Por varios casos, digamos, que se han venido ventilando, que son casos públicos, y donde el señor Torres se ha acogido al tema de la prescripción, ¿cierto? Y vuelvo a decir que si existiese la justicia realmente en nuestra ciudad, si hubiesen jueces valientes, ¿no? Porque fiscales valientes los hay. Caso puntual, el caso que se está ventilando en estos momentos en el Poder Judicial. Entonces, caso, o sea, fiscales hay. Lo que faltan son jueces. Jueces que se pongan bien los pantalones. Y que tomen sus decisiones no solamente a criterio de conciencia, sino haciendo una evaluación mucho más global de las cosas. Esperemos que esto algún día ocurra, en realidad. Esperemos que algún día ocurra. Son las 12 del mediodía con 12 minutos. Hoy estamos 15 de julio. Hay mucho por hablar todavía. 16. Ah, no. Estamos jueves 16. Ayer fue 15 la entrega de credenciales de la presidenta electa Keiko Fujimori. Y hoy 16 de julio, pues hay muchas cosas que comentar sobre lo que está pasando a nivel nacional y a nivel regional con la gestión regional de sobre todas las cosas. Vamos a comentar esto luego de la pausa. Pausa del programa, 12 con 13 minutos, y luego retornamos aquí en El Pueblo Opina.
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0: a los dos vicepresidentes, a Galarreta y a Miki Torres, para que asuman también el cargo como tal. ¿Qué resulta? Me he enterado de que esta semana va a llegar Patricia Juárez a nuestra ciudad. Y dicen que van a hacer la entrega de... va a haber un acto donde se va a hacer entrega de credenciales, algo que tiene que ver con la militancia del partido Fuerza Popular, a los personeros. Yo creo que los personeros merecen de alguna u otra forma dicha entrega o dicho reconocimiento para que sean parte de Fuerza Popular. Pero resulta que de un tiempo esta parte, y ahí está un poco mis ojos, estamos viendo de que se han metido tanto traficante de terrenos a Fuerza Popular. O sea, yo no sé, pero ellos creen que el gobierno de Fujimori, Keiko Fujimori, les va a permitir seguir traficando con terrenos. Yo espero que no, en realidad. Yo espero que los fujimoristas realmente, espero que empiecen a expectorar a tanto traficante de terreno que hay, que se han subido a última hora, que ni siquiera han tenido la capacidad para poder traer personeros, porque había un objetivo, ¿cierto? Y no se cumplió con ese objetivo aquí en Tacna. ¿Ah? No se cumplió el objetivo. ¿Y por qué? Porque la gente ya no cree en estos malos dirigentes. Repito, hay tanto dirigente traficante de terreno metidos hoy con Fuerza Popular, que es momento que Fuerza Popular haga una, ¿no? Los ponga una zaranda y empiece a zarandear. Porque ven, valgan verdades, esto va a traer cola. Mucha cola. Mucha cola. No han hecho nada. No han hecho absolutamente nada justamente para poder evitar las cosas, ¿cierto? Lo que ha pasado. Tengo el discurso. Keiko Fujimori dio un discurso muy interesante el día de ayer. Escuchemos.
1: Señor Presidente de la República, José María Balcázar. Señor Presidente del Congreso, Fernando Rospigliosi. Señora Presidenta del Poder Judicial, doctora Janet Tello. Señor Fiscal de la Nación, Tomás Aladino Gálvez. Doctor Roberto Burneo, Presidente del Jurado Nacional de Elecciones. Distinguidos miembros del Pleno. Señor Primer Vicepresidente electo, Luis Galarreta. Señor Segundo Vicepresidente electo, Miguel Ángel Torres. Altas autoridades que hoy nos acompañan, distinguidos miembros del cuerpo diplomático. Mi saludo a todos los peruanos que siguen esta ceremonia desde cada rincón de nuestro país y desde el extranjero. Recibimos estas credenciales con profundo agradecimiento, con humildad y sobre todo con plena conciencia de la enorme responsabilidad que representa. Las recibimos como el mandato que millones de peruanos han depositado en nosotros para servir al Perú con honestidad, decisión y entrega. Quiero agradecer.
2: Me dio la porque fortaleza. En los tiempos
1: más difíciles me dio la fortaleza para seguir adelante. Este camino no ha sido sencillo. Ha estado lleno de desafíos, de obstáculos, de momentos de incertidumbre, de decisiones difíciles. Pero nunca perdí la convicción de que la democracia siempre merece ser defendida y que el Perú siempre vale la pena todo esfuerzo.

0: quiero expresar también mi sincero reconocimiento a los miembros de mi partido, a los líderes de distintas fuerzas políticas que, más allá de nuestras diferencias, comprendieron la trascendencia del momento que vivía el país y se unieron en defensa de la democracia. Hoy finalmente ha terminado el proceso de elecciones generales. Comienza una nueva etapa, un nuevo rumbo, un rumbo que debe estar marcado por el progreso, por la paz, por el reencuentro de los peruanos, por la recuperación de la confianza en nuestras instituciones y hacia la verdadera inclusión de los peruanos históricamente postergados y permanentemente olvidados. Vamos a forjar un Perú más inclusivo, donde la prosperidad sea compartida por todos los peruanos. Durante más de 25 años he recorrido nuestro país. He conversado con miles de familias. He escuchado sus preocupaciones, sus esperanzas y también sus decepciones. He visto comunidades enteras esperando durante décadas una carretera que nunca llegó. Hospitales que no pueden atender con dignidad a quienes más lo necesitan. Escuelas donde el esfuerzo de nuestros niños supera largamente las condiciones en las que estudian. Centros poblados que aún esperan acceder al agua potable. Agricultores que producen con enorme sacrificio, pero enfrentan demasiadas barreras para progresar. Familias que continúan esperando un título de propiedad que les otorgue seguridad y les permita construir un futuro con mayor tranquilidad. He visto también el rostro más doloroso de la desigualdad, que son esos niños que enfrentan la desnutrición cuando deberían estar creciendo con todas las oportunidades.
1: 12:26. Hacemos una breve pausa de la radio, luego retornamos para seguir escuchando el discurso que fue muy impactante de Keiko Fujimori.

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1: Exactamente las 12 del mediodía con 26 minutos.
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13: Son las 12:30, sigamos escuchando el discurso de Keiko Fujimori, presidenta constitucional de la República, en el acto de entrega de credenciales.
14: Jóvenes llenos de talento que sienten que su futuro depende más del lugar de donde nacieron que su propio esfuerzo. Madres y padres que trabajan todos los días con la esperanza de que sus hijos puedan vivir mejor que ellos. Esas imágenes no son estadísticas, son rostros, son nombres, son historias. Ese es el Perú que debemos transformar. No con discursos, sí con resultados.
15: Multiplataforma de RPP, discurso de Keiko Fujimori tras recibir su credencial como presidenta de la República.
14: Pues desde hoy, y me comprometo que desde hoy se convierta también en la principal responsabilidad de mi gobierno. Durante mucho tiempo hemos convivido con un Estado que no llega, que llega tarde, que responde lentamente. Esa realidad tiene que cambiar. El Perú no necesita un gobierno que explique los problemas. Necesita un gobierno que los resuelva. No hemos venido a administrar la inercia. Hemos venido a recuperar el sentido de urgencia del Estado.
15: Sentido de urgencia que ha sido uno de las ideas que la señora Fujimori ha transmitido en su campaña. Formar un gobierno con un Estado presente y con sentido de urgencia. Escuchemos.
14: Ha llegado el momento de acelerar las decisiones que el país viene esperando desde hace mucho tiempo. Con orden, con responsabilidad, con eficiencia y sobre todo con sensibilidad humana. Nuestro objetivo será construir un Estado que funcione, un Estado que proteja, que acompañe y genere oportunidades. Queremos un Perú donde la seguridad permita vivir sin miedo, donde el crecimiento económico se traduzca en mejores oportunidades para todos, donde la inversión genere empleo de calidad, donde el progreso deje de ser un privilegio de algunos y se convierta en patrimonio de toda la nación. No venimos a cambiar lo que está funcionando. Venimos a asegurar que los beneficios del crecimiento sí lleguen a todos los rincones de nuestro país. Estoy convencida de que el Perú tiene todo para convertirse en ese gran país que soñamos. Lo único que necesita es un Estado que esté a la altura de su gente. Vamos a gobernar recorriendo el Perú, escuchando a su gente, verificando personalmente que los compromisos se cumplan. Porque un gobierno no se mide por la cantidad de anuncios, sino por las soluciones que entrega. Cada carretera terminada, cada escuela reconstruida, cada hospital funcionando, cada familia que accede por primera vez al agua potable, cada joven que encuentra una oportunidad para estudiar o trabajar. Esos serán los verdaderos indicadores del éxito de nuestro gobierno. Por eso quiero anunciar que instauraremos una nueva forma de gestionar el Estado. Cada ministerio tendrá objetivos concretos. Cada autoridad conocerá las metas que debe alcanzar. Cada ciudadano podrá evaluar nuestros avances. Porque gobernar significa rendir cuentas. Los recursos públicos pertenecen a todos los peruanos. Y administrar esos recursos exige responsabilidad, eficiencia y honestidad. No permitiremos que la burocracia siga convirtiéndose en un obstáculo para quienes necesitan respuestas urgentes. El Estado tiene que recuperar esa capacidad de resolver y resolverlo a tiempo. Merecemos tener la certeza que el gobierno está en acción, que tiene decisión, coraje y voluntad política para poner orden, y eso lo lograremos con la alianza clave entre el gobierno y el pueblo. Nuestro gobierno estará integrado por mujeres y hombres de reconocida capacidad técnica, experiencia y vocación de servicio, sin importar su militancia partidaria. Porque el país...
15: El éxito de un buen gobierno se mide, dice, no por la cantidad de denuncias, sino por las soluciones que entrega Keiko Fujimori en este discurso. Escuchemos.
14: Que sepa tomar decisiones. Necesita un gabinete que sepa tomar decisiones, que actúe con rigor técnico, que comprenda que servir al Estado es uno de los mayores honores que puede recibir un ciudadano. Haremos un llamado no a la uniformidad, sino a la unidad en la diversidad. Este es un llamado a reconocer que cumplir y que la pluralidad de ideas bien encauzadas se puede convertir en nuestra mayor fortaleza. Pensar distinto no nos hace enemigos. La reconciliación nacional no significa olvidar nuestras diferencias, significa aprender a construir sobre aquello que nos une. Significa entender que ningún gobierno puede sacar adelante al Perú si continúa alimentando la división y el odio. Convoco a todas las fuerzas políticas democráticas, a los gobiernos regionales, a los gobiernos locales, al sector privado, a los trabajadores, a los emprendedores, a la academia, a las organizaciones sociales y a cada ciudadano que quiera aportar al desarrollo del país, a unirnos con madurez y con convicción. A lo largo de mi vida pública he aprendido que hacer política exige fortaleza, también exige humildad y sobre todo exige aprender. He aprendido de mis errores y de mis aciertos, de los momentos difíciles, de los momentos alegres. He aprendido a pedir perdón, pero sobre todo a perdonar. Por eso...
15: Bueno, Keiko Fujimori ha dicho que busca formar un gobierno con integrantes heterogéneos, más allá de los partidos políticos. Escuchemos.
14: Por eso creo profundamente en la reconciliación. El Perú necesita mirar hacia adelante y hacerlo con serenidad, con confianza. Compatriotas, quiero reafirmar también nuestro compromiso con una economía que genere prosperidad, inversión y empleo. No porque las cifras sean importantes por sí mismas, sino porque detrás de cada punto de crecimiento existen miles de familias que encuentran trabajo, pequeños empresarios que pueden expandir sus negocios y jóvenes que descubren nuevas oportunidades para construir su futuro. Nuestro desafío consiste en lograr que los beneficios del crecimiento lleguen especialmente a quienes esperan desde hace demasiado tiempo una oportunidad. Ese será el verdadero sentido de la inclusión. No repartir pobreza, sino generar oportunidades. No crear dependencia, sino fortalecer las capacidades y las libertades. No ofrecer privilegios, sino garantizar los derechos. Queremos un Perú donde el talento sea más importante que el lugar de nacimiento, donde el esfuerzo vuelva a ser el principal camino hacia el progreso. Compatriotas, hoy quiero dirigirme también a quienes depositaron su confianza en nosotros. Gracias. Gracias por creer que el Perú puede abrir una nueva etapa. No los defraudaremos. Quiero también dirigirme a quienes tuvieron dudas y aún así nos dieron la oportunidad. Sabemos que la confianza ciudadana no se exige, se construye y se fortalece cumpliendo la palabra. Ese es nuestro compromiso. Pero quiero hablar especialmente a quienes no votaron por mí. Les prometo que pondremos el Estado al servicio de la población para terminar con esa desigualdad y enfrentamiento que nos está ahogando como sociedad. La democracia exige, la democracia nos entrega un mandato, pero la República nos impone una obligación aún mayor: gobernar para todos.
15: Y en su discurso promete poner el Estado al servicio y poner fin a las desigualdades y fomenta la reconciliación, que no significa, dice, olvidar las diferencias, sino construir sobre aquello que nos une. Escuchemos a la presidenta Fujimori.
14: Quiero expresar el inmenso honor que representa convertirme en la primera mujer elegida por el voto popular para ejercer el cargo de Presidenta de la República.

0: Teatro Nacional.
1: Asumo este hecho histórico con enorme orgullo. Lo entiendo como una responsabilidad inmensa frente a millones de mujeres peruanas que durante generaciones abrieron el camino con esfuerzo, sacrificio y valentía. Pienso en las madres que sostuvieron a sus familias en los momentos más difíciles, en todas aquellas que muchas veces trabajaron en silencio, sin reconocimiento, pero que nunca dejaron de creer en un Perú mejor. Ese triunfo le pertenece a todas ustedes.
0: Keiko Fujimori ha mencionado en este discurso hasta el momento que buscará formar un gobierno heterogéneo, por tanto ha convocado a todas las fuerzas políticas. Vamos a seguir.
1: Que ninguna niña vuelva a pensar que existe un sueño demasiado grande para ella. Que todas las mujeres sepan que el talento, el esfuerzo y la perseverancia siempre encontrarán un camino cuando un país decide abrir oportunidades para todos. Hoy también quiero agradecer de manera muy especial a mi familia. Papá, mamá, siempre los llevo en mi corazón.
0: Viva este discurso, ya se dirige a su familia. Hacemos mención que sus hijas, Kiara y Kaori, se encuentran en primera fila en este momento y aplauden a su madre. Sigamos escuchando a la presidenta electa Keiko Fujimori, mientras que en el Teatro Nacional se escuchan algunas arengas.
1: A mis hermanos, a Sachi, que está acá, gracias por sostenerme cuando el camino parecía más duro. A mis hijas, Kiara y Kaori. Ustedes han crecido enfrentando circunstancias que ninguna familia desea vivir. Sin embargo, jamás perdieron la fortaleza, la dignidad ni la esperanza. Gracias por enseñarme que el amor siempre encuentra la forma de trascender en el tiempo, derribar muros y vencer la adversidad. Ustedes son mi mayor orgullo de mi vida.
0: Precisamente su hermana Sachi también se encuentra en primera fila al lado de sus sobrinas, de las hijas de la presidenta electa, y vemos que se enjuaga las lágrimas, se seca las lágrimas del rostro.
1: Agradecer a mi familia política, a quienes se han mantenido firmes a mi lado, a Lucho, a Miki. Gracias por acompañarme en este desafío. No ha sido una decisión fácil, ni para ustedes ni para sus familias. Nos espera un gran reto. Ustedes son mis grandes compañeros de batalla.

0: Compatriotas, los peruanos hemos demostrado una y otra vez que sabemos levantarnos después de cada dificultad. Lo hicimos frente al terrorismo, a desastres naturales, durante la pandemia, y cada vez que la historia puso a prueba nuestro carácter. Porque hay algo que nadie podrá quitarnos jamás: nuestra capacidad de volver a empezar, nuestra resiliencia, nuestra fe, nuestra esperanza. Ha llegado el momento de creer nuevamente en nosotros, de recuperar la confianza. No prometo que el camino será fácil. Ninguna transformación verdadera lo es. Habrán desafíos, momentos difíciles, decisiones complejas, pero pueden tener la seguridad de una cosa. Durante 5 años habremos logrado construir un Perú más seguro, más justo, más próspero, más unido. Ese será el verdadero balance de nuestro gobierno. Al final de mi mandato, rendiré cuentas ante Dios y la historia. Y lo haré con la frente en alto, porque tengan la certeza que habré puesto todo mi empeño y voluntad para sacar adelante a nuestro Perú. No será la tarea de una sola persona, ni de un solo gobierno. Será la obra colectiva de millones de peruanos que aman profundamente esta tierra. Que Dios ilumine cada una de nuestras decisiones. Que Dios bendiga a cada familia peruana. Que Dios bendiga a nuestra patria. ¡Viva el Perú!
1: Ha sido
2: 12:48. Ahí estaba el discurso de Keiko Fujimori, presidenta constitucional de la República. No es el mensaje a la nación que usualmente nos tiene preparado, que seguramente lo va a preparar para este 28 de julio, ¿cierto? Cuando asuma el cargo como presidente y empiece a gobernar y asuma también con su mensaje a la nación. Eso lo escucharemos el 28 de julio. 12:49. Pausa del programa. Retornamos aquí en El Pueblo Opina.

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las 12 del mediodía con 53 minutos, 12:54 minutos y antes de la pausa de la radio. Vuelvo a decir, ojalá que los fujimoristas en Tacna hagan una profilaxis, hagan una purga muy urgente, porque se han sumado o se han subido al coche mucha gente negativa, mucha gente que no merece, que está ahí solamente por algún tipo de interés. Creen que le van a dar un cerro por acá, otro cerro por allá, para empezarlo a lotizar y empezar a hacer lo que mejor saben hacer, traficar con los terrenos. Patricia Juárez va a estar aquí en Tacna el fin de semana, no sé si mañana o el sábado. Y va a haber entrega, y ojalá le hagan llegar este mensaje a Patricia Juárez. No es posible, ¿no? Espero que le quiten la venda de los ojos, porque esta gente que se ha subido al coche naranja a última hora, ¿qué les puedo decir? Repito, no tienen ningún tipo de méritos, ¿ah? No tienen ningún tipo de méritos, ¿no? Lo que mejor saben hacer, traficar con terrenos, ¿no? Creen que Keiko Fujimori le va a dar un cerro, lotiza por allá y por acá y por allá. Ojalá haya la purga. En todo caso, hay que decirle eso a los dirigentes de los Fujis, a los fujimoristas aquí en Tacna. Bien, 12:55, pausa de la radio, luego retorno aquí en El Pueblo Opina.

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2: Exactamente las 12 del mediodía con 55 minutos.
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6: Esto es No Apto para Caviares. ¿Desea saber cuáles son los medios progresistas que hay en el Perú? En su canal digital, La República le da visibilidad a programas como, por ejemplo, el de Rosa María Palacios, llamado Sin Guión. Un programa que dice que hombres biológicos, gente nacida hombre, puede entrar a baños de mujeres simplemente porque se sienten mujeres. Además, la señora Rosa María Palacios dice que a los adolescentes que son acusados de sicarios, que han matado personas, se les debe tratar como criaturas. Y que lo que hacen no es delito, sino infracción. Además, no olvidemos la portada de El Túnel Sí Existe, de La República, del 7 de marzo del 97, en donde una evidente traición a la patria salió de ese medio al informarle a todo el país que las fuerzas del orden estaban cavando debajo de la embajada del Japón para liberar a los rehenes. IDL Reporteros, el brazo mediático del Instituto de Defensa Legal, en 2019, liderado por Gustavo Gorriti, fue quien llamó Gorriti al entonces fiscal de la Nación, Pablo Sánchez, para detener una diligencia de exhibición de documentos a sola voz y orden de Gorriti, y ese fiscal le hizo caso. IDL se muestra como una ONG muy defensora de los derechos humanos. Sin embargo, no tiene empacho en vilipendiar y atacar cuantas veces puede a las Fuerzas Armadas que en su momento vencieron a Sendero Luminoso. Además, IDL promueve cuanta capacitación existe, por ejemplo, en el Poder Judicial y en Fiscalía, para promover valores globalistas, a ver, caviares, woks de ideología de género o de enfoque de género, como ellos lo llaman, y también de la instauración de un gobierno único con sede en Europa. Esa sede desde donde le llega a IDL ingentes cantidades de dinero, sobre todo del bolsillo del magnate globalista George Soros. ¿Será por esto que desde IDL tanto se oponen a la llamada ley APSI? Huayca, un medio abiertamente progresista que defiende cosas como el feminismo radical, el aborto, la ideología de género y los llamados derechos de las minorías LGTBIQ+. Además de implementar todo esto en los colegios del país, eso es lo que quiere este medio llamado Huayca. Y sin contar la defensa cerrada que en los últimos años Huayca le ha hecho a regímenes de dictadores asesinos, como por ejemplo el caso de Maduro en Venezuela. ¿Cuál de estos medios te parece peor? ¿Cuál no conocías? Comenta al respecto. Te leemos. Esto fue No Apto para Caviares.
7: Soy parte de Prime Institute. Lo que vas a ver en los próximos 6 minutos no es opinión política. Es la descripción técnica de un sistema. Un sistema construido durante 20 años a partir de cifras públicas de la propia OMPE, RENIEC e INEI. Cada cifra es verificable, cada gráfico es replicable, y lo que muestran es algo que ningún medio mayor del Perú ha publicado. En 2021, Pedro Castillo le ganó a Keiko Fujimori la presidencia del Perú por 44.240 votos. Ese fue el margen oficial. Pero la verdad detrás de esa cifra es esta. En las mesas regulares del país, las que están en colegios urbanos y capitales distritales, Castillo perdió por 169.383 votos. Repito, Castillo perdió las mesas regulares. Ganó la presidencia gracias a un grupo específico de mesas que le dieron 213.623 votos netos. Sin esas mesas, Keiko Fujimori habría sido presidenta del Perú. Esas mesas que cambiaron la elección se llaman mesas 900K, porque su numeración empieza en 900.001. Fueron creadas por la ley 2885-81, promulgada el 20 de julio de 2005, durante el gobierno de Alejandro Toledo. La justificación oficial fue legítima, que el elector rural no tenga que viajar 8 horas para votar. Pero observa el crecimiento. En 2006 fueron 449 mesas. En 2011, 1.974. En 2021, 3.108. Y en 2026, ya son 4.703, multiplicadas por más de 10 en 20 años. La población rural del Perú, en ese mismo periodo, no se multiplicó por 10. Bajó. Y aquí viene el dato crítico que nadie está mirando. ¿Dónde se ubicaron esas mesas? En 2011, Lima concentraba el 23% de las mesas 900K del país. En 2026, solo el 5%. ¿A dónde se mudaron? A los departamentos donde la izquierda andina arrasa. Cajamarca pasó de 181 mesas 900K en 2011 a 614 en 2026. Hoy es el departamento con más mesas especiales del Perú, más que Lima, más que cualquier otro. En las mesas 900K de Cajamarca, Castillo obtuvo 54% en 2021. Sánchez Palomino, en 2026, 61%. El mismo patrón se repite en Puno, en Piura-Sierra, en San Martín, en Apurímac. Las mesas 900K se mudaron, una a una, a las zonas donde un solo bloque político gana abrumadoramente. Antes de seguir con las cifras, necesitas entender algo. Porque la pregunta natural es, ¿y qué tiene de raro que el campo vote distinto al resto del país? Eso siempre fue así. El problema no es cómo vota el campo. El problema es cómo se construye una mesa 900K. Son 4 pasos. Préstame 90 segundos. Paso 1. El padrón. ¿Quién vota en una mesa 900K? No lo decide un censo independiente. Lo decide RENIEC, basándose en una solicitud presentada por una autoridad local del centro poblado. RENIEC, verifica los DNI registrados con domicilio en esa localidad. RENIEC, los vincula al padrón de esa mesa, sin auditoría externa. Paso 2. La ubicación. ¿Dónde se instala la mesa lo decide ONPE? Si una autoridad local pide que se cree una nueva mesa, ONPE verifica las condiciones del centro poblado y aprueba. La verificación la hace la propia ONPE. No hay un tercero independiente que confirme si ese centro poblado realmente tiene los electores que declara. Paso 3. La observación. En una mesa de Lima hay personeros de partidos, observadores de la OEA, prensa y cámaras. En una mesa 900K en un centro poblado a 8 horas de la capital distrital, normalmente no hay personeros de partidos urbanos. La OEA cubre solo una muestra de centros de votación. La prensa no llega, cámaras no hay. La votación se desarrolla con fiscalización externa mínima o nula. Paso 4. La digitalización. Y aquí cambia el manual. Durante años se dijo que las actas 900K llegan tarde porque están lejos, que la distancia geográfica es la causa. Pero los datos de 2026 demuelen ese argumento. En esta elección, las mesas 900K se procesaron rápido. Igual de rápido que muchas mesas urbanas. Es decir, la distancia, cuando hay voluntad, deja de ser un problema. ¿Y qué muestra esto? Que el momento en que se procesan las actas 900K no depende de la geografía. Depende de ONPE. Es ONPE quien decide cuándo entran al cómputo. Y por eso, históricamente, en cada elección cerrada, han entrado justo cuando convenían. Tarde, cuando había que invertir el resultado en 2021. Rápido, cuando no era necesario. Ahora unamos los cuatro pasos. RENIEC decide quién está en el padrón. ONPE decide dónde se ubican las mesas. No hay observación externa el día de la votación. Y el orden de procesamiento de las actas es discrecional. Si las cuatro palancas estuvieran en manos independientes, el sistema funcionaría con redundancia. Pero las cuatro convergen en las mismas dos instituciones. Ahora sí. Con las palancas entendidas, las cifras tienen sentido. Año 2011. Humala le gana a Keiko. En mesas 900K, obtiene 59%. Hasta ahí todo normal. Pero observa, Humala también gana en mesas normales, con 51%. El aporte de las 900K a su margen final fue del 13%. Importante, sí, pero no decisivo. Humala habría ganado igual. Año 2021. Castillo le gana a Keiko. En mesas 900K obtiene 69%, 10 puntos más que Humala. Y esta vez, en las mesas normales del país, Castillo pierde por casi un punto. ¿Aporte de las 900K al margen ganador? 482%. Sin esas mesas Keiko era presidenta. Pero hay algo más, y es lo que nadie está viendo. En 10 años, las mesas 900K se polarizaron 10 puntos contra una candidatura específica, y se duplicaron en cantidad, de 1974 a 3108. Y para 2026, ya son 4000 a 703. Pregúntate, ¿en qué elección de los últimos 20 años las mesas 900K beneficiaron a Keiko, o a la derecha, o a un partido distinto a la izquierda andina? Ninguna. Ni una sola vez. Siempre, sin excepción, en cada elección cerrada, las 900K dieron ventaja al mismo bloque político. Volvamos a las cuatro palancas: padrón, ubicación, observación, procesamiento. Las cuatro convergen en dos instituciones: RENIEC y ONPE. Veamos quién las dirigió en estos 20 años. ONPE: Magdalena Chu, desde 2005 hasta 2013. Mariano Cucho, de 2013 a 2017. Y Cucho venía de RENIEC. Adolfo Castillo Mesa, Manuel Cox, Piero Corbeto, de 2020 hasta abril de 2026. Y Corbeto también venía de RENIEC. Hoy, Bernardo Pachas, jefe interino, RENIEC. Eduardo Ruiz Boto hasta 2010. Mariano Cucho interino, antes de saltar a ONPE. Jorge Iribarren, de 2011 a 2019, que venía de ONPE. Bernardo Pachas, mano derecha de Iribarren, hoy es jefe interino de ONPE. Y Carmen Velarde, desde 2020. Mira el patrón. Es el mismo grupo, rotando entre las dos instituciones. por 20 años. Y los nombró el Consejo Nacional de la Magistratura, el CNM. El mismo CNM que en 2018 fue disuelto por corrupción, en el caso conocido como Cuellos Blancos del Puerto. Cuando el CNM cae, la JUNJ lo reemplaza, y la JUNJ ratifica a los actuales jefes, pese a observaciones públicas. 20 años, 4 palancas, el mismo grupo, la misma rotación, y un solo bloque político beneficiado, elección tras elección. No es coincidencia, es ingeniería. Esto no es prueba de fraude. Es la descripción de un sistema. Un sistema que un grupo construyó durante 20 años. Una ley a la vez, en 2005. Una designación a la vez, en cada cambio de jefe. Una mesa rural a la vez, hasta llegar a 4703. No inventaron las elecciones. Construyeron la cancha. Y por eso la auditoría que están pidiendo del día de la elección no va a encontrar nada. Porque el sistema de cómputo funciona. Lo que no funciona es lo que viene antes. El padrón, la ubicación, la observación, el procesamiento. Las cuatro palancas. Para 2026, las mesas 900K crecieron 51% más. Si el escenario nacional es parejo como en 2021, esas mesas solas podrían aportar entre 300.000 y 350.000 votos netos al candidato que las domine. Eso no es proyección política. Es aritmética con datos públicos. Pregúntate, si todo esto fuera azar, en alguna de las últimas tres elecciones cerradas, las mesas 900K habrían beneficiado al otro lado. No ha pasado, ni una sola vez, en 20 años. Si después de ver esto sigues pensando que está todo bien, no tengo más que decirte. Pero si te hace ruido, compártelo. Porque el fraude del día de la elección no existe. Lo que existe es una cancha construida durante 20 años, por un mismo grupo, para beneficiar a un mismo lado. Y mientras tú miras al árbitro, ellos diseñaron el campo.
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8: Con 15 minutos, una con 15 minutos en todo el país. Bien. Hay algo que se va a tener que Keiko Fujimori, como gobierno por un lado, y por otro lado, el Congreso a través de la Cámara de Diputados, y que este sea ratificado por la Cámara de Senadores, va a tener que hacer con respecto al sistema electoral. Hay algo que no está bien, y tiene mucho que ver con las famosas mesas 900K. Porque definitivamente ahí está el meollo del asunto. Ahí está el trasfondo del asunto de cómo la izquierda ha manejado el sistema electoral desde el año 2000 en adelante. Para justamente ganar, o para que un candidato de la simpatía de la izquierda gane elección tras elección. En este último proceso, López Aliaga fue el que puso el dedo sobre la llaga, y es el que prácticamente se enfrentó para poner al descubierto. Y en la segunda vuelta, la cosa ya no operó como pensaban que iban a operar. La estrategia de los fujimoristas ha sido muy interesante, ¿no? Tratar un poco de impedir el crecimiento del candidato de izquierda, Roberto Sánchez, y por el otro lado, ¿no? O sea, en primer orden, contener el crecimiento, y por otro lado, tratar de crecer. Y eso es lo que han hecho. En diferentes regiones donde su votación era mala, muy mala, pues han crecido 8%, 5%, Tacna ha sido casi 10%. Entonces, solo esa estrategia ha generado esta variación de votos que finalmente ha terminado con el triunfo de Keiko Fujimori. Por un lado. Y por otro lado, es algo que yo vengo en varias ponencias a las cuales me invitan algunos candidatos en el tema electoral, ¿qué es lo que venimos nosotros analizando y observando, y qué es lo que les decimos, ¿no? El factor miedo en una estrategia, como estrategia política. Y lamentablemente los candidatos en Tacna están haciendo lo que mejor saben hacer, ¿no? Pintas, banners, caminatas, marchitas. Eso es lo que saben hacer. O sea, eso es hasta donde llega su capacidad de hacer campañas electorales, ¿no? Yo le llamo a las famosas campañas copiativas. Tú pintas, yo pinto. Tú pones banner, yo pongo banner. Entonces, el día que esto

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2: Una de la tarde con 24 minutos. El abogado de Castillo, de Pedro Castillo, que en algún momento estuvo preso por terrorismo, casi

11 años aproximadamente por terrorismo. Estuve en una entrevista muy, muy acalorada en un medio nacional y tuvo que ser prácticamente desalojado de la entrevista, ¿no? Terrible, terrible. Se puso a discutir boca a boca. Yo creo que la mejor, o sea, no era la forma, obviamente, ¿no? Pero el abogado tuvo que estar un poquito más preparado para poder afrontar la entrevista de la forma, y no termina de la forma como ha terminado, ¿no? Expuesto en ese sentido. La periodista, por el otro lado, cometió un error al decir de que el hecho que ha estado 11 años lo, digamos, no le mostró al abogado alguna sentencia que determine la responsabilidad o la culpabilidad, mejor dicho, de la persona que estuvo preso. Entonces ahí hubieron discusiones, se acaloró todo y prácticamente se pusieron de tú a tú, ¿no? Terrible, ¿eh? Vea, está en YouTube, está haciendo viral a esta hora. 1:25. Tengo que hacer la pausa, luego de la pausa retorno con el tema de Juntos por el Perú. ¿Qué está pasando Juntos con el Perú? ¿Ah? ¿Juntos por la chamba? ¿Juntos por la plata? Retornamos. Radio, retornamos.

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1: Exactamente las 13 horas con 26 minutos.
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3: Esto es No Apto para Caviares. ¿Desea saber cuáles son los medios progresistas que hay en el Perú? En su canal digital, La República le da visibilidad a programas como por ejemplo el de Rosa María Palacios llamado Sin Guión, un programa que dice que hombres biológicos, gente nacida hombre, puede entrar a baños de mujeres simplemente porque se sienten mujeres. Además, la señora Rosa María Palacios dice que a los adolescentes que son acusados de sicarios, que han matado personas, se les debe tratar como criaturas y que lo que hacen no es delito sino infracción. Además, no olvidemos la portada de El Túnel Sí Existe de La República, del 7 de marzo del 97, en donde una evidente traición a la patria salió de ese medio al informarle a todo el país que las fuerzas del orden estaban cavando debajo de la embajada del Japón para liberar a los rehenes. IDL Reporteros, el brazo mediático del Instituto de Defensa Legal, en 2019, liderado por Gustavo Gorriti, fue quien llamó Gorriti al entonces fiscal de la Nación, Pablo Sánchez, para detener una diligencia de exhibición de documentos a sola voz y orden de Gorriti. Ese fiscal le hizo caso. IDL se muestra como una ONG muy defensora de los derechos humanos. Sin embargo, no tiene empacho en vilipendiar y atacar cuantas veces puede a las Fuerzas Armadas que en su momento vencieron a Sendero Luminoso. Además, IDL promueve cuanta capacitación existe, por ejemplo, en el Poder Judicial y en Fiscalía, para promover valores globalistas, a ver, caviares, woks de ideología de género o de enfoque de género, como ellos lo llaman, y también de la instauración de un gobierno único con sede en Europa. Esa sede desde donde le llega a IDL ingentes cantidades de dinero, sobre todo del bolsillo del magnate globalista George Soros. ¿Será por esto que desde IDL tanto se oponen a la llamada ley APSI? Huayca, un medio abiertamente progresista que defiende cosas como el feminismo radical, el aborto, la ideología de género y los llamados derechos de las minorías LGTBIQ+. Además de implementar todo esto en los colegios del país, eso es lo que quiere este medio llamado Huayca. Y sin contar la defensa cerrada que en los últimos años Huayca le ha hecho a regímenes de dictadores asesinos, como por ejemplo el caso de Maduro en Venezuela. ¿Cuál de estos medios te parece peor? ¿Cuál no conocías? Comenta al respecto. Te leemos. Esto fue No Apto para Caviares.
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0: 1:34 1:34 en todo el país, 1:34. Este fin de semana, tengo esta siguiente nota, el fin de semana, este sábado, para ser exactos, va a ser la inauguración de local regional del ingeniero Fidel Carita. Aquí está, este es del Movimiento Unido Perú, Fidel Carita, gobernador regional de Tacna, con su arquetipo de campaña, ganar sin mentir y gobernar sin robar, el candidato de la honestidad. Fidel Carita inaugura su local este sábado 18, mañana, pasado mañana, ¿verdad? 18 de julio, 5 de la tarde, calle Arias Aragüez, 809. Te esperamos. Ahí está entonces la invitación a toda la gente que desee escuchar a Fidel Carita, candidato al gobierno regional de Tacna. Nos han enviado esta nota para su inauguración de la base regional. Están todos cordialmente invitados. Ganar sin mentir y gobernar sin robar. Muy bien, 1:36. ¿Cómo va Juntos por el Perú? ¿Qué están haciendo? Porque ayer se le entregó las credenciales a Keiko Fujimori. ¿Qué están haciendo? ¿Cuál es el plan de lo zurdo, de la izquierda, del sombrerito Roberto Sánchez, que sabe que el día que acepte su derrota, se acabó la historia? La gente voltea la página y chao, desapareció del mapa. A ver, escuchemos.
1: La verdadera pelea por el Perú no estaría en las calles, sino entre ellos. A pocas horas de la nueva marcha de este miércoles, convocada por su líder Roberto Sánchez para exigir el indulto del expresidente golpista Pedro Castillo.
2: Más puestos de trabajo, más amigos, más necesidades, más mochasueldos, más bonos que cobrar.
1: Amparados en un informe no vinculante de una comisión adscrita a la ONU, sale a la luz un problema interno dentro del partido del sombrero, la división por los puestos de trabajo en el Congreso.
3: ¿Se va a convertir ese nuevo Congreso en una agencia de empleos?
4: Lamentablemente ya viene siendo una agencia de empleos.
1: Esto porque Roberto Sánchez se ha asegurado un puesto de trabajo como asesor de bancada, como lo aseguró a contracorriente, con un sueldo de casi 15,000 soles. Pero está dejando a su propia gente sin chamba.
5: Buenos días. Hola. ¿Cómo está?
6: Hola.
5: Va a ser asesor de su bancada. Va a ser asesor de su bancada. Nuevamente le vamos a pagar el sueldo con todos nuestros impuestos.
6: Decentemente, pues, ¿no?
1: Contracorriente fue testigo este lunes de que durante la conferencia de prensa no se le permitió sentarse en la mesa junto a Roberto Sánchez y sus diputados y senadores, a Iber Maraví, quien perdió la batalla por ser vocero en el Senado.

0: pasó ayer con Iber Maraví que no lo vimos sentado junto a ustedes?
1: Nada, simplemente no era vocero para la conferencia de prensa, nada más.
0: ¿No lo están dejando afuera?
1: No, porque tenemos muchos diputados y senadores que no han estado sentados en la mesa.
2: Vemos también que hay una división. Ayer no permitieron que Iber Maraví se siente junto a ellos para que no se le pregunte por Wilfredo Robles, su amigo, aliado de Pedro Castillo, su abogado. Y esto demuestra que hay una división entre el sector del Movadef, que es cercano a Pedro Castillo, y Juntos por el Perú.
3: Yo podría hipotetizar lo siguiente. Como ya está casi demostrado de que tenemos senadores y diputados apegados a Sendero Luminoso, Roberto Sánchez está tratando de emigrar un poquito más a la derecha para tratar de captar esos votos que lo perdió en las elecciones con miras a las elecciones regionales.
4: Y esa podría ser una señal de una división que llevaría a que muy pronto Maraví, vinculado en su pasado a Sendero Luminoso, y en el presente a la FENATEP, sindicato ligado al Movadef, conforme su propia bancada para tener poder y más puestos de chamba.
5: Vamos a pasar en el Parlamento de 5.000 a 7.000 trabajadores para 190 parlamentarios más parlamentarios andinos. Entonces hay 2.000 plazas más. Más 2.000 plazas que han dejado los que ya se fueron. Estamos hablando de 4.000 plazas nuevas.
4: En paralelo, el periodista de PBO, Marcial Vilela, reveló a contracorriente el malestar que tendría la ex candidata a la segunda vicepresidencia, Brígida Kuro, al no haberle asegurado hasta ahora su partido un puesto de trabajo en la repartija que lleva adelante su agrupación con miras al nuevo Congreso bicameral.
2: Estamos con el vocero de la Cámara de Diputados de Juntos por el Perú, Ernesto Zunini, quien nos va a responder por una denuncia de Marcial Vilela, periodista de PBO. El día viernes, ¿de qué fuiste testigo?
6: Claro, el día viernes, claro, yo fui testigo simplemente, ya le consulté hace algún instante, yo estuve caminando por la Avenida República de Chile y mi delante aparece la señora Brígida Kuro con dos personajes más también. Y ella textualmente le dice...
7: ¿Qué le dice?
6: Claro, no, es que ella dice, no, es que, lo que, a ver, pero
7: si va a decir, le estoy dando tiempo para responder, pero si...
2: Pero es la denuncia, no, lo que él dice directamente es de que Brígida Kuro hace señalado de que se siente ninguneada por Juntos por el Perú, que la están dejando sin trabajo y que usted va a ganar cerca de 40.000 soles, pero en realidad son más o menos 30.000 soles. Brígida Kuro es ninguneada.
7: ¿Quién dice?
2: Brígida. Ha sido testigo.
7: ¿Usted ha sido testigo?
2: Ha sido testigo.
7: El video, sí. Tenemos el video.
2: Brígida Kuro es ninguneada en Juntos por el Perú.
7: De ninguna manera, siendo nuestra candidata a la vicepresidencia, ¿cómo va a ser ninguneada? Ustedes no han visto en ningún otro partido a una candidata con el perfil, con la talla de Brígida Kuro. Ningún otro partido le ha dado la oportunidad a dos mujeres quechohablantes, ¿no?, del interior del país para que asuman una responsabilidad.
4: Pero Zunini anuncia que no dejarán a Brígida Kuro sin chamba.
2: Así como Roberto Sánchez va a trabajar como asesor de bancada de Juntos por el Perú, Brígida Kuro también va a tener un puesto de trabajo dentro de la bancada de Juntos por el Perú, ya sea Cámara Alta o Cámara Baja.
7: No lo hemos conversado, no sé cuáles son las expectativas de la compañera, pero seguro que tiene muchísimo que aportar. En este país falta legislar, regular, por ejemplo, para la implementación del enfoque intercultural en los servicios públicos.
4: La gran pregunta es si la marcha de este miércoles para conseguir el indulto a Castillo logrará superar las dos cuadras que congregó el pasado 27 de junio.
2: En caso el gobierno ya saliente de José María Balcázar no le otorgue el indulto a Pedro Castillo, ¿ustedes se lo van a pedir a Keiko Fujimori?
7: Por supuesto, no vamos a bajar esa bandera.

0: Era, ¿no? Porque es una reivindicación que consideramos justa.
1: Mañana en la marcha, ¿cuántas personas mínimo creen que ustedes van a congregar? ¿Más de dos cuadras como fue el 27 de junio?
0: No le podría decir, pero sí le puedo decir de que hoy en día la mayoría de peruanos sigue esperando la libertad del presidente Pedro Castillo Terrones.
2: Pero hay otro hecho que también merece atención. El vocero de diputados de JP no ha querido realizar un deslinde con la FENATEP, sindicato que tiene vinculación con el MOVADEF en su origen, según la DIRCOTE, sobre todo porque quien presentó el pedido a la ONU para liberar a Castillo fue el abogado Wilfredo Robles, ex reo por pertenecer a Sendero Luminoso.
1: ¿Hace un deslinde del pensamiento, Gonzalo?
0: Por supuesto que sí. Tenemos MOVADEF, dirigentes sindicalistas que han sido asesinados por Sendero Luminoso.
1: MOVADEF hace un deslinde.
0: Todos terroristas, creo que el país tiene que rechazar.
1: El MOVADEF hace un deslinde.
0: Gracias.
1: El MOVADEF hace un deslinde. El MOVADEF. Nosotros unimos el MOVADEF hace un deslinde.
0: Es un movimiento magisterial. Yo que tengo que.
1: No, MOVADEF. No, la FENATEF.
0: También tendría que ver con MOVADEF.
1: La FENATEF. Doctor, ¿hace un deslinde del FENATEP?
0: Gracias.
1: ¿No hace un deslinde del FENATEP, doctora?
2: Mientras convocan a marchar, la verdadera pelea parece ser por los puestos de trabajo.
3: Bueno, eso es lo que va a suceder eventualmente, ¿no? Se van a terminar dividiendo. Siempre es...
4: Ahí estaba entonces el reportaje de... Willax Televisión de Contracorriente con respecto a cómo están dando Juntos por el Perú. Así están caminando las cosas. 1:46. Pausa final del programa y retornamos aquí en El Pueblo Opina.
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0: Una de la tarde con 50 minutos, una con 51 ya en todo el país. Estamos llegando a la parte final de esta edición del Pueblo Opina a través de en el horario estelar, indicándoles que, vuelvo a decir, el contexto político va avanzando. Y yo creo que no nos vamos a cansar de decir a toda la gente, a toda la población tacneña, de que es momento de empezar a tomar las cosas con seriedad. Si no lo hemos hecho durante tantos años, yo creo que es momento de tomar las cosas con seriedad. La elección que viene próxima en octubre no es una elección más. No. No es que vayamos a elegir solamente autoridades regionales, locales, qué sé yo. No. Sino que en poco tiempo, muy pocos años, en el 2029, Tacna va a cumplir, vamos a conmemorar 100 años de la reincorporación de Tacna a la Heredad Nacional. Y yo creo de que las autoridades que se tengan que elegir tienen que estar acordes con esto, con esa fecha tan importante. Y a mí me van a disculpar la gente que cree que, o la gente que simpatiza, mejor dicho, con algún candidato, principalmente con el gobernador. Pero sería una gran decepción que la gente elija a un gobernador como regidor, ¿no? Miren, yo en mi hashtag, en mi Facebook he puesto hashtag, hagamos regidor al señor Torres. Sí, porque está postulando ahora como regidor. Hagámoslo regidor. No es tan difícil la tarea. Porque la verdad es que como gobernador ha sido un desastre. Miren el gobierno regional, miren la región cómo se encuentra. ¿Qué hemos conseguido durante 4 años? ¿Qué se ha conseguido con, entre comillas, la experiencia política que tiene el señor Torres? No hemos conseguido nada. Como alcalde, el último periodo de alcalde, ustedes ya saben cómo terminó. El señor terminó preso, detenido. Entonces yo creo que sí podría hacer un buen papel como regidor, ¿no? Yo creo que sí podría ser. Yo espero que la gente hoy entienda, porque el señor Torres, la verdad, está para ser solamente regidor. Se lo digo con toda franqueza. Ha demostrado y viene demostrando que no puede, es una gran decepción como gobernador, como alcalde también. Entonces yo creo que el ciclo político del señor Lucho Torres debería de acabar como comenzó, ¿no? Él comenzó siendo regidor y creo que debería terminar siendo regidor, su ciclo político. Pues ojalá la gente escuche y entienda. Este mensaje va un poquito más allá. Y yo lo voy a ir explicando seguramente en un momento determinado, ¿no? Pero hagan correr la ola. Hashtag, hagamos regidor a Lucho Torres. Él postula en estos momentos como regidor. Hagámoslo regidor. ¿Cierto? La tarea no es tan difícil. Puede quedar en un cuarto, a partir de un segundo lugar hacia atrás. Puede segundo, tercero, cuarto, quinto. Creo que hasta quinto puede entrar, colocan regidores, ¿no? Más o menos. Entonces puede ser. Ya saben ustedes cuál es la tarea. Ya saben, por eso me van a disculpar con la gente que simpatiza. Porque la verdad es que yo no simpatizo con la gente que le ha hecho daño a la ciudad. Y el señor Torres le ha hecho daño casi. Todo su vida de político le ha causado daño a la ciudad. Yo lo vengo, digamos, siguiendo al señor Torres desde el año 2000 que me inicio en el periodismo. En su primer periodo como alcalde. Entonces, yo no le vengo a hablar cosas que no son de las que yo he observado. Pero es una gran decepción. Por eso creo, repito, que el señor Torres debería acabar su ciclo como empezó su ciclo político. Así como empezó como regidor, ahora que termine siendo regidor. Hashtag, hagamos regidor a Lucho Torres. 1:55, me tengo que ir. Espero que el programa haya sido de su agrado. Retorno mañana, Dios mediante. Buenas tardes con todos.
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9: Exactamente las 13:56.
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Tengan todos ustedes muy buenas tardes a este su programa Libertad de Expresión aquí en Radio Tacna, la decana, que siempre está en la información local, regional, nacional y a nivel mundial, porque estamos en todos los sistemas y en tiempo real. www.radiotacna.com.pe. Igualmente en la frecuencia modulada, que estamos en los 104.3 de la frecuencia modulada para todo el planeta y más allá de él. Las ondas electromagnéticas nos hacen ir hasta más allá de la Tierra, porque el espacio es infinito. Y eso es importante, porque esta radioemisora está en 86 años de la vida y la objetividad de esta heroica ciudad, como es la patria chica de Tacna. Y en eso estamos ya por cumplir 86 años de vida institucional, 86 años de cultura, 86 años de realidad y 86 años donde nada ni nadie la va a manchar, porque lo histórico de esta radioemisora son quienes fueron tus reales protagonistas desde lo más incógnito del glóbulo terráqueo y más allá de las estoferas, es de que sus, los que fueron sus dueños todavía la siguen bendiciendo, para que usted tenga una información genuina en la cultura de Tacna. Bueno, ¿cómo empezamos el programa? Ayer se le dieron las credenciales presidenciales a quien ha sido ungida presidente del Perú, y por primera vez en nuestra historia republicana caen en manos de quien para todos nosotros tenemos ese símbolo grande que representa a la mujer en cualquier parte del mundo. Que a veces algunos la quieren contaminar con ideologías que ellas nunca han aceptado por sus familias que han formado y los hijos que han traído, para ser veladores de ese homenaje constante, como es que una mujer haya sido elegida ante tanto maltrato, ante tanto ataque, con mucha alevosía de parte de los poderes oscuros de este nuestro país, que sucumbió en la oscuridad de la corrupción, donde algunos son propietarios de medios de comunicación de la capital de la República, que simple y llanamente hicieron que la concentración de medios les sirva vía los corifeos del periodismo y periodistas, ¿no es cierto?, los extorsionadores del país, como es el Grupo Comercio, la República, RPP y otros medios como ATV, que han concentrado, y de esto ha habido la ignorancia de aquellos que no han querido ver el futuro, como yo lo dije hace 20 años, y me tomo la primera persona, no como el jumento, sino como la persona que tiene que despertar estos ánimos, porque la concentración de medios se llevó a la globalización de los medios. Hoy día los medios nos pueden acabar a todos nosotros con tener aquellos que están viajando desde la capital de la República con periodistas faltosos, engañosos y más allá de híbridos, por imponer ideologías que han hecho que este país sucumba en la corrupción integral, que no solamente han sido los gobiernos nacionales, sino los gobiernos subnacionales, donde están los regionales y locales, donde elegir a un alcalde es elegir a un ladrón, donde elegir a un gobernador es haber elegido a un ladrón. Y eso es porque el sistema, que debe ser el manejo penuncular como un reloj que va y viene, es que no han cumplido la tarea de haber ejecutado las investigaciones para condenar a tanto ladrón que llegó del voto popular a ser gobernante, como es aquí. Y esta es una opinión en la cual está el Ministerio Público, la Procuraduría Anticorrupción, el Poder Judicial y los funcionarios corruptos, que todo lo ven cuando por debajo de la mesa, no necesariamente, sino a una buena comida, una sesión privada, y se llevan la plata en maletines. Eso es la verdad, amigos. Y yo creo que Keiko Fujimori
quien ayer ha cumplido esta tarea de recibir las credenciales de dos organismos o tres organismos corruptos, como ha sido el Jurado Nacional de Elecciones, donde el señor Roberto Urneo no se puede lavar la cara con darle conferencias a la prensa corrupta de Lima, simple y llanamente porque le dan lo que mantiene la planilla. Lo cierto, y ahí está que la publicidad. Y lo otro, con ONGs como, por ejemplo, Transparencia Nacional,

Transparencia Internacional y varias ONGs que tienen asesorías y consultorías donde se llevan también la plata en bandeja. Esos, aquellos que hoy día están saludando a Keiko Fujimori, que Keiko no se olvide que son sus enemigos de ayer, de hoy, de mañana y para siempre, porque la cultura de la izquierda es la cutra de las izquierdas, donde vemos a los sociópatas del socialismo del siglo XXI, a los que están con el foro de Sao Paulo, que es el foro de yo te mato pavo y nada más. Y ahí tenemos todavía delincuentes que están en la izquierda como Lula, que estuvo preso en un penal y pagó a todos para ser después presidente, que hasta hoy ejerce el cargo. Como está Uruguay con aquel sujeto que viene del Frente Amplio. Y yo creo que Keiko Fujimori se debe dar cuenta de ello. Los aduladores, los codifeos tampoco pueden ser parte de este arte de gobernar por 5 años. Hoy día vamos a tener un reestreno porque vamos a recuperar lo que antes era la Cámara Bicameral, donde va a haber Cámara de Diputados Incendiarios y una Cámara de Senadores sujetos reflexivos. Pero ahí también hay incendiarios, porque ahí está la frase en la cual emana de uno de los hombres más importantes de la historia republicana, como es Jorge Basadre Groma, donde establece a los incendiarios, ¿no es cierto?, también a los congelados y a aquellos que simple y llanamente están esperando incendiar la pradera. Y esos son los que ya se están pronunciando contra este gobierno, que a partir del 28 de julio oficialmente va a recuperar el mando nacional, que hoy está en manos de los delincuentes de la izquierda, empezando por la cabeza que ejerce el cargo presidencial y que fue denominado gracias a la dedocracia y también a lo que establece la Constitución, presidente de la República, José María Balcázar. Entonces todo esto, amigos, nos está Keiko Fujimori no puede confiar más que en su sombra. Y ayer ha sido ella tajante, elocuente, en lo cual agradeció a quienes tiene que agradecer. Y a lo primero que se le agradece es a Dios, a la familia que la representa y a aquellos que son parte de su núcleo propio. Y a aquellos que no, a la distancia se les ve, a la distancia se les escucha. Y no es necesario que estén cerca para que ella tenga un gobierno que en el tránsito de los 5 años no van a ser nada más que pleitos y confrontaciones llevados por un sombrero rojo terrorista contra la sociedad nacional, que es la que va a simple y llanamente a complotar contra un gobierno legítimo que no importa por cuánto ganó, si por 25.000, 35.000 o 40.000, porque los últimos 3 gobiernos

0: bien. Entonces todo esto, amigos, nos tiene que ser y tener que cada uno tomemos una reflexión. Keiko no se está llevando nada gratis. Keiko no es que haya cometido lo que ha cometido la OMP y lo que ha competido, entre comillas, porque ha sido algo que ha estado en una alineación con el Jurado Nacional de Elecciones de Borneo, con el hoy corrupto Corbeto, que ya renunció, y Reñé. Y ahí están los izquierdosos. Ahí están los del Foro de Sao Paulo, ahí está el socialismo del siglo XXI con la ideología de género, con el LGTBI, que quieren hacer sucumbir el país. Vamos a escuchar justamente esto que declaró Keiko Fujimori después de recibir su credencial. Adelante, estudios.
1: Quiero expresar el inmenso honor que representa convertirme en la primera mujer elegida por el voto popular para ejercer el cargo de Presidenta de la República.

0: Teatro Nacional.
1: Asumo este hecho histórico con enorme orgullo. Lo entiendo como una responsabilidad inmensa frente a millones de mujeres peruanas que durante generaciones abrieron el camino con esfuerzo, sacrificio y valentía. Pienso en las madres que sostuvieron a sus familias en los momentos más difíciles. Ese triunfo le pertenece a todas ustedes. Que ninguna niña vuelva a pensar que el talento, vuelva a pensar que existe un sueño demasiado grande para ella. Que todas las mujeres sepan que el talento, el esfuerzo y la perseverancia siempre encontrarán un camino cuando un país decide abrir oportunidades para todos.
2: Bien, esas declaraciones hacen iluminar lo que otros quieren hacer que deje de alumbrar a las familias, la mujer, en esencia y decencia. Porque la ideología de género es la que hoy día financia grupos de propietarios de medios de prensa de la capital de la República, empezando por los Miro Quesada y el Grupo Comercio, con RPP, que ahora no saben cómo lavarse las manos porque lo que tiene que hacer Keiko es dejar ya de pagar cientos de millones de soles a entes periodísticos corruptos que han sido la inyección de esa acción y malas acciones contra el país, donde los grupos como el Comercio ha tenido un grupo de construcción mafioso que es Graña y Montero, donde están comprometidos con Odebrecht. Keiko tiene desde ahora con estas credenciales en empezar con el discurso del 28 de julio dando un decreto supremo que deje sin efecto de por qué los tres fiscales corruptos y de la mafia caviar en el Poder Judicial, ¿no es cierto?, y en la Procuraduría General del Estado, como la doctora Carrión, para que dejara de pagar esta mafia brasileña de Odebrecht, 1.132 millones de soles de cargas tributarias que estaban demandadas por la SUNAT. Los de estos operadores solamente hicieron algo importante: persecución política, y de la persecución política al encubrimiento y limpia Odebrecht, donde hoy día, de acuerdo a lo que se ha dado en el Congreso, uno de sus pilares más concebidos en esta organización es IDL, que fundara la delincuente y corrupta que todavía no quieren condenar, como es Susana Viarán, conocida como Susana Piarán. Entonces, todas estas cosas no son, amigos, una venganza. Es la justicia que el pueblo espera, y donde el voto Perú lo va a estar recalcando todos los días si es necesario, para que las cosas que tengan que hacerse se hagan, y no sea que otra vez tengamos esa frase: nuevo gobierno, todo al olvido, porque ya nos cansamos de ello. Yo creo de que el proceso ella lo da al inicio con la mujer que hoy día quiere ser imitada, la mujer que hoy día está renunciando a su obligación dentro de la filosofía y dentro del mismo esquema que representa en un hogar, donde aquí no hay machismo ni lo otro, aquí solamente hay patria, y la patria es no dejar que nuestro país se convierta en una degeneración como hoy día se está tratando de llevar a cabo. No más cuentas oscuras, no más clientelismo periodístico en la capital de la República, donde la gente de los medios de comunicación nacional fueron arrebatados en sus derechos de también tener contratos con un

0: estado peruano por la plata fácil que le lleva. Vamos a la pausa, a nosotros nos viene la publicidad.
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0: Bien, seguimos aquí en su programa Libertad de Expresión. La señora Keiko Fujimori tiene que saber que el mejor aire que ella debe respirar es el que se da con su propio abanico, y no con el abanico de aquellos que han representado la política corrupta del Perú. Si se está proponiendo poner a Juan Chepú como ministro, ya falló. Si se está proponiendo poner algún eje de la política del país como Chan del Partido Aprista, ya fracasó. Porque ella tiene que entrar con un vigor y demostrar que ese vigor estuvo esperando tres procesos electorales para hoy día, a la cuarta, tener la vencida. Y la vencida es acercarse más a la inversión nacional, acercarse más a la inversión que está instalada en el Perú y garantizarle a los peruanos que hay ricos aquí en el Perú y que merecen ser más ricos, porque son los que pagan la planilla de la Cámara de Vagos que tenemos hoy día en el Congreso Nacional, de los catedráticos vagos, y que son simple y llanamente como los que la dirigen las universidades del Estado, en saqueadores de la izquierda. Y para eso no tiene que luchar, solamente decirle al pueblo lo que va a hacer, que ya creo sabe las tareas que tiene que cumplir. Dale a los niños una alimentación caliente, nutritiva, para así combatir la desnutrición en el país, para que no haya más anemia, acabar con el PRONA, todo eso que ha sido simple y llanamente un engendrismo del Estado para hacer vivir a políticos corruptos y a funcionarios corruptos. Han invadido estas instituciones solamente con el fin de hacerse ricos y sin importarles que la gente coma una buena carne, porque era de caballo, y así sucesivamente productos alimenticios podridos con gusanos, y lo han hecho todos. Entonces, por esa razón, creo yo que Keiko tiene que ya tener el rumbo de saber que ella es no una perseguidora, sino una reformista, y para eso se necesita una reforma del Estado, porque el Poder Judicial tiene que caer con los que tienen rabo de paja y las colas de avestruz que abundan en el Ministerio Público también, a nivel nacional, donde encubren la corrupción, convirtiéndose simple y llanamente en piratas de ella, aquellos que dirigen estas

instituciones. Esto es una opinión para que no se piquen, porque el que se pica, que se rasque donde le da la picazón, porque no hay otra razón más que decir que esto tiene que terminar ahora y no seguir, que no le tenga miedo a ningún zurdo, a ningún rojo, a ningún terrorista, porque la política no es para mantenerlos, sino para acabarlos. ¡Vamos a la pausa! Y volvemos con ustedes en este su programa Libertad de Expresión aquí en Rayo Tacna, La Decana.

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1: Exactamente las 14 horas con 25 minutos.
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3: Bien, seguimos aquí en este su programa Libertad de Expresión. Todos queremos, amigos, que todos los gobiernos sean exitosos. Los gobiernos y sus gobernantes tienen ingresos públicos. Un alcalde con un gobernador regional están ganando un promedio de más de $4,000. No tienen por qué cutrear, no tienen por qué coñar. Y las empresas privadas con las que hacen contrato son parte de una organización corrupta. Porque para que haya una licitación, el alcalde simple y llanamente hace los tratos y después que se hace el contrato viene la paga. Hoy ya tienen familiares en licitaciones públicas, como se ha denunciado, y esta es una opinión, el caso de Nil Zavala en Gregorio Albarracín. Él y su papá, Bo el constructor, que es donde van, se está diciendo eso, esta es una opinión, y hacen los acuerdos para que tal empresa gane. O sea, todo un contubernio donde lo mafioso ya es hora que termine. Y estos no están a disposición de que tenga un gobierno y que acabe con esta acción maligna que perjudica a todos los peruanos. Y aquí en la patria chica se ve a nivel regional y a nivel municipal. Ahí tienen a un alcalde que hoy está preso por tocamientos indebidos. ¿Se dan cuenta a dónde llega la corrupción? Donde se creen dueños de todo lo que es a su alrededor es propio de ellos. Entonces, todas estas cosas es cuando vemos de que algunos dejan de ser lo que son para postular para ser regidores. ¿Y por qué lo hacen? Porque ponen una cabeza de turco que después van a volar administrativamente para ellos quedarse en el cargo. Y estas cosas es que no las soluciona el Poder Judicial, donde el miembro de las oficinas descentralizadas de procesos electorales viene justamente de del Jurado Nacional de Elecciones, que los nombra el Poder Judicial, porque ahí está la corrupción, ahí está la mata del mal, esa hierba que por más que la poden no tiene semilla, porque la semilla es la inconsciencia y la inmoralidad de un ser humano que no le importa simple y llanamente podarla, porque es el propio individuo quien la ejerce. Y aquí están jueces y los jueces con otros jueces, donde ¿quién fiscaliza a un juez? Es bien difícil. ¿Quién fiscaliza a un fiscal? Incomprensible. ¿Quién procura a un procurador? Ay, ay, ay, mamá mía. ¿Quién controla al controlador? Ay, ay, ay, la plata verde. No, no, no es la hoja verde. Entonces, todas estas cosas, creo yo de que Keiko tiene que saber enfrentar. Y esto se llama reforma del Estado. Limpiar el Poder Judicial, donde hay jueces que sin ninguna norma legal imponen la ideología de género. Estas ONGs que están pagando simple y llanamente para que aparezcan en medios, esa es una opinión, para que hagan programas sobre el feminismo, el machismo, con una idea de destruir la humanidad. Ellos tienen esa tarea y la quieren cumplir, pero acá no debe haber eso, porque como ha dicho Keiko, presidente del Perú, y a los peruanos, no a todes, a taradas y etcétera. Entonces, por ahí Keiko tiene una lucha propia, que ella tiene que gobernar y ejercer el mandato de la gobernabilidad en el país con una hoja de ruta, que es hora que acabe con las organizaciones criminales en la política. La izquierda jamás va a dejar de ser saqueadora, ya lo están anunciando ayer con una raleada presencia de JP, de este chavista de Roberto Sánchez, con unos codifeos a su alrededor que no saben por qué están ahí, porque pueden hablar mucho, pero de política no entienden nada, porque no fueron hechos para ser políticos, sino para ser saqueadores, es mi opinión. Entonces, por ahí, ella sabe que esto es una lucha constante. Vean ustedes ahorita lo que tenemos en Palacio de Gobierno. Tenemos a un presidente denunciado por llevarse la plata de sus propios colegas en Chiclayo, porque él es abogado y ejerce el cargo presidencial. Entonces, lo que hoy día vemos en el Congreso, no se imaginan que ya lo tienen a futuro, el próximo Congreso bicameral, empezando por la hija putativa de Pedro, el del pollo muerto y el pollo vivo, Pedro Castillo. Y tienen a su hermano, que solamente sabe, como dijo Marta Gilbrán, quién pone el menú, cuando no sabe nada más que, como cualquier otro, de saber leer y escribir, que la ley no le impide, para que sea, así no sepa leer y escribir, presidente de la República. Y ahora va a ser senador. ¿Qué puede este sujeto darle a Cajamarca? Nada. ¿Quién lo eligió? Cajamarca. Entonces, por ahí tienen estos caldos de cultivos, con los cuales ella no tiene que luchar. Simple y llanamente, establecer las facultades que deben basarse en lo que está en la Constitución, la política de reforma del Estado. Y ahí el Senado tiene que cumplir la tarea en la cual ella tiene que basarse en los conceptos, en los cuales las confrontaciones del sur es porque el sur ha sido tomado, en mi opinión, por terroristas que fueron derrotados por su padre, Alberto Kenya Fujimori. En Ayacucho, en el centro, en Junín, y en el sur, aquí, en Arequipa, en Moquegua, en Tacna y en Puno, donde están los radicales que se cree que son bolivianos. Entonces, todo esto, amigos, no es nada más que aquellos alcaldes que llegaron de Puno a Lima de forma solitaria a pedirle a Keiko que, para que haya paz en Puno, tiene que denunciar y meter presa a quien fue la también candidata de Perú Libre, el comunista Pedro Castillo, ¿no es cierto? Entonces, por ahí, ¿qué le quieren pedir al Olmo si ellos fueron los que le dieron ese fruto maligno de la izquierda? Entonces, por ahí creo yo que no cabe duda que la que hoy día piden ellos es que no están pidiendo quienes mataron también a los miembros del ejército peruano, que los ahogaron en un punta a punta de piedrada para que se ahoguen. Entonces, eso no piden. Y ahí está otro de los hechos en los cuales ella no debería, simple y llanamente, nada más que escuchar y no atender un pedido desagradable para la cultura democrática de nuestro país. Y creo yo de que, al contrario, estos sujetos ya están por irse. Lo que deberían estos sujetos es decirle: tengo un presupuesto de tanto y no sé en qué me ha gastado la plata, pero está en mi cuenta de ahorros, o está en la cuenta de mis testaferros, porque uno, el latrocinio, ¿no es cierto?, es total. No hay regidor, no hay alcalde grande, pequeño, mediano o gigante que no robe. Entonces, por ahí no puede quejarse nadie. Y cuando los eligen, ¿quién los elige? Un pueblo engañado, un pueblo donde la juventud, lamentablemente, se deja llevar por esas acciones, donde ellos al final van a pagar la cuenta, porque serán más pobres, vivirán en mayor ignorancia y siempre buscarán cómo enfrentarlos con aquellos que quieran hacer un cambio. Y eso lo vivimos hace más de 30 años. Por ejemplo, ¿cuántos puneños quisieron de que, siendo gobernadores regionales, querían de que uno sea anexado a Bolivia? Imagínense ustedes, eso es traición a la patria. Pero ahí están, los tienen ahí, a la cabecera. Algunos están presos, y todos una sarta de ladrones. Entonces, eso es lo que hay que hacer. Y una vez acabar con este flagelo de que las marchas y los cuatro suyos y los cuatro vientos. Ahora, eso tiene que jugarlo así limpiamente Keiko Fujimori. Que el papá fue un dictador, no fue un dictador el papá, lo hicieron dictador. Porque cuando se tenían que dar las reformas en el Congreso, simple y llanamente el Congreso no le hacía caso. Tenía que haber una reforma para mejorar la economía, el terrorismo en la Cámara de Diputados, y los senadores jugaban a su propio bolsillo y no al bolsillo del país, y lo que se hizo, se hizo. Ahora tenemos la economía más fuerte del mundo. Por eso que aquí Keiko tiene que invocar y garantizarle al empresario peruano a garantizar que su participación en la economía es gravitante como la aquella que viene del extranjero, y generar una garantía en el cual reformar la constitución para que sean los peruanos que tengan ese privilegio de invertir en un estado corrupto, porque cuando lo hace el estado sí se llena de corrupción. Si no, pregunten acá a Gregorio Albarracín, pregunten en Ciudad Nueva, pregunten en Alto de la Alianza, pregunten en la Llarada Los Palos y donde más haya, en las provincias de Jorge Basadre. ¿Cómo va a salir Julio Dávalos? Es una opinión, con los bolsillos vacíos o llenos. Los alcaldes de Vilavalla, de Ite, de Candarave y sus distritos, igual que en Tarata, donde hay demasiados distritos para una provincia que no entiende que la mayor riqueza es la inversión. Entonces todas estas cosas, amigos, tienen que darse. Se tiene que garantizar la inversión nacional como no nacional, para que ellos sigan invirtiendo más y así aportan a mejor calidad de vida de los peruanos, y también participan directamente en la estructura del estado con los impuestos que pagan. Y esto, amigos, se hace también para de una vez por todas hacer leyes de aquellas que están perjudicando el medio ambiente nacional con la minería ilegal. Esto definitivamente no nos da nada más que acciones de ese tipo, donde cada cosa está siendo todavía a tarea mal. Vamos a la pausa y volvemos con ustedes en este su programa Libertad de Expresión, aquí en Radio Tacna, la Decana.
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3: Bien, son 2:44 minutos. La verdad es que hay mucho por hacer. Pero uno de los muchos por hacer es atacar la raíz del mal. Y Keiko no puede creer en que lo va a saludar un zurdo

0: y le va a creer. Keiko no puede aceptar que vaya un sujeto que está denunciado por ser parte de la mafia de Susana Villarán, como es Jorge Nieto Montesinos, para creerle. Los enemigos de Keiko son claros y están escritos sin necesidad que sea en piedra. Igual que los medios de comunicación, que fueron parte de toda una campaña de desprestigio contra ella, avizorando lo que fue la obstruccionista del gobierno corrupto de PTK. Y eso fue copiado por los medios, donde lamentablemente a veces se actúa de manera ciega. Las empresas encuestadoras son los que generan la semilla del mal, porque no son democráticas, no son genuinas y solamente son parte de un activo que las contrata. ¿Y esos activos dónde están? En los medios de comunicación, donde un public reportaje lo hace el comercio. Del comercio sale a los canales de televisión, que son parte de todo este mecanismo de medios corruptos. Y donde hay medio corrupto es porque el empresario es parte de él, y los operadores, los periodistas, por la planilla que tienen que llevarse al bolsillo, es que tienen que someterse al interno, y al interno dirigido por el director del programa periodístico. La libertad solamente se vive en las provincias, en las regiones, donde la opinión tiene que ser válida, y la opinión no tiene por qué irse más allá de la visión que crea aquellos gobiernos que los tenemos, los señalamos, pero el sistema de la administración de justicia los encubre. Y esto no es una mentira, no es como para tener que decir la opinión, porque lo acabamos de ver en Apurímac y Cajamarca, lo acabamos de ver en la policía, lo acabamos de ver en el Ministerio Público, donde hay jueces, hay fiscales, hay secretarios que para todo utilizan el poder del cargo. Y si esto no cambia, es porque no haya tenido que cambiar, sino los que están en la cabeza no lo han querido escuchar, no lo han querido ver y no lo han querido leer. Porque si hay una denuncia, salen los medios. Y en los medios se tiene que averiguar quién lo hizo y de ver de dónde es la fuente, no. Solamente porque está la denuncia, y confrontarlo con la realidad que se tiene, porque la corrupción no es un cáncer, no, la corrupción no es el cáncer de la humanidad, es la corrupción simple y llanamente un activo de los corruptos. Aquellos que confunden la corrupción con el cáncer es una mentira, es un engaño, es una falacia. Porque no es una enfermedad, no la trae el aire que respiras, no la trae el alimento que consumes, lo trae la política y lo trae el corrupto. Donde hay una manzana podrida, si no perneas el cajón, todas se van a podrir. Y eso es lo que vive el país. Y Keiko tiene que luchar contra eso, tiene que dar los primeros pasos de la objetividad en esa lucha. Porque hemos escuchado a muchos que van a luchar contra la corrupción, pero son palabras que se lleva el viento. Y después salen ellos y entran a un proceso investigado. Vea usted cuántos delincuentes tiene usted hoy día en Barbadillo. Empezando por el delincuente que ha sido simple y llanamente reclutado ahí por el golpe de Estado. Por el golpe de Estado. Cuando hay muchos analfabetos que nos quieren ser a nosotros más analfabetos, como ese Walter Ayala, de un juez que está de licencia para pedir que se indulte a Castillo, un sinvergüenza. ¿Ah? Y para ver a muchos otros más que han huido del país, hasta ahora no los agarran, como Cerrón de Perú Libre, la mafia creciente y naciente de la izquierda. Y sin embargo, ¿qué hacen los jueces? ¿Qué hacen los fiscales? ¿Qué hace la policía anticorrupción? Nada. Nada más que palabras. Nada más que titulares. Y cuando salen los periodistas a pedir indulto por un delincuente como Toledo, porque se siente mal, ¿y de dónde quiere Toledo traer al, al, al funcionario del banco que le quiere pagar los pasajes, la estadía, para decir que tiene 35 millones de soles. ¿Y los 30 millones de José Maiman? ¿Y dónde están los demás que robaron con Toledo, que salieron a defenderlo? Yo, por ejemplo, ayer me quedé pasmado de ver que después de que Aliaga va a seguir en la carrera para ser regidor, ¿no es cierto?, López Aliaga, es de que vino algo interesante de la entrevista de Techito con su colega, ¿no es cierto?, con su ami, ¿no es cierto?, que es de Ortiz, que son del mismo culebreo de Troya. No, no es el caballo de Troya, a buen entendedor, pocas palabras, dentro de un lenguaje coloquial, que es un lenguaje válido, ¿no es cierto?, a decirle que no debería permitirse este tipo de acción, de que si a uno lo eligen para esto, ¿por qué no va a querer ejercer el cargo? Porque saben que López Aliaga, lo primero que tiene López Aliaga para ser primer regidor es algo importante: no corrió a ningún ambulante, no les quitó sus cosas a ningún ambulante, más bien los reubicó, les dio horarios de atención, porque de ese comercio viven muchos peruanos que no acceden al Estado, porque el Estado no les conviene que venga la inversión privada por ideología política. Y donde madres y padres salen a trabajar y a vender su producto, que también le compran a la fábrica, a la industria. Y entonces él no ha tenido ese berrinche. Si de Gambo vean a Susel Paredes cómo votaba a las anticucheras y a los que vendían huevitos de codorniz. Y el famoso Techito en Surco, haciendo del parque escenarios de la política LGTBI, ideología de género. ¿Y saben lo que le dice cuando le entrevista a la milagrosa Leiva, la que hoy día se ha convertido simple y llanamente en el lobby de la del indulto al delincuente de Toledo, a las entrevistas exclusivas con Elian Carr, para que ella sea alcalde de Surco, que tenía cáncer a la piel, y ahora no tiene cáncer, lo que tiene es un marido español? Sí, dejó a la esposa para tener un marido español. Esto no es racismo, no es homofobismo, no es discriminación, es opinión. Es opinión, y la opinión vale porque no se ataca a nadie, pero ellos sí quieren atacar a los que no son como ellos, metiéndolos a la cárcel como hacen en Brasil, o como hacen en países europeos de la Sodoma y Gomorra de Francia y España, caídos en el socialismo cuando son aventureros del imperialismo, como Francia. Entonces, por ahí, amigos, nosotros no podemos quedarnos callados y cruzados de brazos cuando vemos estos actos abominables y de engendrismo que no nos llevan a nada. El machismo, ¿quién lo ha impuesto? Una política socialista. La socialismo, el socialismo del siglo XXI, todo es política. Aquel que no lo quiere entender es su problema. Si hay una persona que ejerce un tema híbrido como ser homosexual, lo hacía en su privacidad, ahora quieren que sea público. Que un hombre se vista de mujer y entra a una escuela de niñas y se mete al baño y no pasa nada, porque un juez así lo resuelve cuando eso está prohibido. Entonces todo esto nos hace ver que Keiko tiene mucho trabajo, y ese trabajo se tiene que hacer ¿con quién? Con la población. Y empezando ¿por dónde? Por la reforma de este Estado, donde ya la política de la inclusión en las escuelas públicas, que está rodeada de comunistas de Patria Roja, de la CGTP, que ahora se han radicado allá, igualmente con toda la izquierda que tiene la derrama y viven ricamente, los dirigentes del SUTE, los de, y los otros más terroristas que ahora están educando al país. Eso tiene que combatirse, porque todo nace en educación, y la educación está perdiendo totalmente su cultura en bien de la patria. Entonces, por ahí tenemos que ver que desaparezca el Ministerio de la Cultura, que se tiene que pagar a los actores, a aquellos que generan producciones, y tenemos que pagarles nosotros. Nosotros con nuestros impuestos les damos 1.800.000, 80.000, para que haga sus películas malévolas, criminales a la realidad de la cultura en el país. Es un ministerio que no debe ser nada más que desactivado y crear el Ministerio de la Familia para acabar con estas imposiciones de la Fundación de Soros y de aquellos que están simple y llanamente viviendo en las ONG. Hay mucho que hacer, amigos. El comentario queda corto, pero eso no significa que nos callemos, porque mañana podemos seguir en lo mismo. Nos vamos, amigos. Será hasta mañana. Muchas gracias por su atención y, como siempre, ¡a triunfar sin robar!
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5: Exactamente las 14 horas con 56 minutos.
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0: estamos sobre las 3 de la tarde con 6 minutos. Tengan todos ustedes muy buenas tardes. Les damos la más cordial bienvenida a vuestro programa noticioso Comunicándonos. ¿Quién les habla? Sara Vizcarra, y está aquí en la cabina de locución de su emisora preferida, Radio Tacna, precisamente para dar inicio a otra edición de vuestro programa noticioso Comunicándonos. Recordarles que el día de hoy precisamente estamos a jueves, ¿verdad que sí? Jueves 16 de julio del 2026, 11 días, y llegamos a las vísperas de las fiestas de Navidad, pues, estimados oyentes. Bien. Sin más palabras, vamos con una entrevista, ya la tenemos programada. Ella es doña Gina Rosario Ortigoso, presidenta de la Asociación de Exalumnos de la Institución Educativa Coronel Gregorio Albarracín, desde la provincia de Tarata. Ellos estuvieron participando del tradicional desfile del día domingo. A ver, vamos con la entrevista.
1: Buenos días, mi nombre es Gina Rosario Ortigoso Onofre, presidenta de la Asociación de Exalumnos de la provincia de Tarata, de la Institución Educativa Coronel Gregorio Albarracín de Tarata.
0: ¿Y cómo así se animan a participar hoy domingo y venir a Tacna?
1: El día de hoy, 12 de julio, celebramos nuestro primer aniversario de creación como Asociación de Exalumnos legalmente constituida con personería jurídica.
0: ¿Cuántos alumnos han logrado reunir?
1: Han estado presentes integrantes de diferentes promociones, de esta institución, ¿no? Podemos decir representantes más que todo, ¿no? De cada promoción.
0: ¿Qué podría usted decir en qué profesiones destacan sus compañeros?
1: Perdón.
0: ¿En qué profesiones destacan sus compañeros?
1: Tenemos ingenieros.

0: Tenemos abogados, tenemos enfermeros, también tenemos médicos, que muchos de ellos también trabajan fuera del país, algunos trabajan en la ciudad de Lima, en diferentes departamentos de del Perú, ¿no?
1: Interesante saberlo desde Tarata, triunfando.
0: Sí, desde Tarata. Bueno, somos nosotros
1: ¿dónde radica?
0: La mayoría de nosotros como exalumnos radicamos aquí en Tacna, ¿no? Bueno, más que todo nosotros nos hemos venido desde terminando el quinto año de secundaria, ¿no? A estudiar aquí, ¿no? Por lo mismo que en el distrito no contamos con estudios superiores o escuelas.
1: ¿Qué estudió, señorita?
0: Contabilidad.
1: Ah, ¿es contadora pública?
0: Sí.
1: ¿Pasadre?
0: No, en un inicial hice mi carrera en una carrera técnica, luego la completé en la Universidad José Carlos Mariátegui.
1: Ajá, bien. Bueno, ¿y guárdese gratos recuerdos de su colegio?
0: Los gratos recuerdos de mi colegio, bueno, la niñez, bueno, en el distrito de Tarata, pues, creo que innumerables, recuerdos, ¿no? Bueno, nuestros docentes, que es lo más importante, ¿no? Los docentes que antes, bueno, daban una buena educación a los estudiantes. Y bueno, gracias a todos ellos, bueno, nos han inculcado de buenos valores y principios. Y hoy por hoy también ellos nos acompañan, algunos docentes que en nuestras épocas de estudiantes han sido nuestros docentes y que algunos ya son jubilados y se encuentran también aquí en Tacna, ¿no? Ya son residen aquí en Tacna también.
1: ¿Satisfecha usted en lo personal por todo lo logrado?
0: Bueno, sí, también bueno, es la primera vez que nosotros participamos aquí en Tacna, ¿no? Pero siempre participamos allá en nuestro distrito, en la provincia de Tarata, en nuestro aniversario de la institución, que es el 2 de octubre, y también en el aniversario de la provincia de Tarata, el 1 de septiembre, ¿no? Aquí sí estamos participando la primera vez.
1: Que siga usted disfrutando junto a sus compañeros, puede ser reencuentro. Gracias.
0: Gracias a usted y por darnos la oportunidad de permitir entrevistarnos, ¿no?
1: Ok,
0: muchísimas
1: gracias. Era la entrevista precisamente con una exalumna de la institución educativa Coronel Gregorio Albarracín desde Tarata. Ellos estuvieron desfilando el último domingo y por supuesto muy entusiasmados con su participación. Bien, estimados oyentes, 3:11 p.m. tenemos revista Caretas. ¿Qué fecha tiene? Tiene fecha 9 de julio del 2026, y bueno, aparece una página con los rostros de personajes de la capital de la República que podrían estar ocupando los ministerios, estarían ocupando los cargos de ministros. A ver, ¿qué dice esta página? Dice un gabinete naranja, un premier partidario que sería Luis Galarreta y un gabinete de ancha base que combina a políticos y técnicos. Completarían la fórmula de la presidenta electa Keiko Fujimori. Bueno, aparece José Antonio Chan en dos páginas, ¿no? Con los rostros, reitero. También está Vladimiro Huaroj, Cecilia Bácula, Alejandro Aguinaga, bueno, ha sido ministro de Salud y también congresista de la República. Juan Carlos Liendo es especialista en lo que corresponde también a todo lo que es inteligencia. Raúl Pérez Reyes, bueno, ya conocido, ha ocupado ministerios. César Candela, Juan Cheput siempre participando, dando opiniones. También tenemos a Fabricio Valencia, Carlos Spa, periodista y bueno, abogado también, dos profesiones, y fue aspirante a la presidencia de la República. José Williams, bueno, un general que también participó como candidato. Paul Neira. También tenemos a Marco Miyashiro, un exoficial de la Policía de Investigaciones del Perú. José Recoba, César Astudillo, oficial del Ejército. David Ojeda, también otro oficial del Ejército, estaría como posibles ministros. Samuel Dyer, un empresario dedicado al rubro de la pesca. Gabriel Quijandría. A ver, vamos a ver si se define pues entre todos ellos los ministerios. Vamos a ver qué es lo que pasa una vez que asuma el mandato doña Keiko Fujimori. Dice, una ficha fija sería Marco Vinelli, quien iría al Midagre. o sea, estamos hablando del Ministerio de Agricultura y Riego, y José Recoba se sentaría en el despacho de salud. Raúl Pérez Reyes podría sentarse, dice, asentarse en el sector de la producción, mientras que Luz Salgado podría arribar al Ministerio de Inclusión Social, ¿ah? Al Ministerio, a ver, vamos a ver. A ver, vamos a ver qué es lo que pasa en los próximos días. ¿Qué más trae en su contenido? Caretas. Marco Vinelli y Luis Dyer lograron consolidar peso político dentro del fujimorismo. Ambos estarían considerados para ser parte del primer gabinete. El círculo de Keiko. Las decisiones de la presidenta electa para los próximos 5 años estarán marcadas por la influencia de sus vicepresidentes, su entorno familiar y los aliados que la acompañaron en su evolución política. Bueno, se habla, también sale los rostros de quienes habrían estado muy cerca ya todo este tiempo, como por ejemplo su abogada, Juliana Loza, bueno, muy buena abogada, hizo muy buen papel. Luego también está su hermana Sachi Fujimori, Marco Vinelli, Luis Galarreta, luego Miki Torres, Luis Dyer, hijo, Carlos Díaz Rosillo y Jaime Yoshiyama. Dice Sachi Fujimori, hermana Keiko, y la abogada Juliana Loza también estarían entre las más escuchadas por la presidenta electa para el próximo quinquenio. Ojalá pues que sepan asesorarla de lo mejor, ¿eh? Hay una entrevista amplia que publica también Caretas con él, quien fuera ministro y bueno, una de las figuras políticas más visibles del Partido Aprista Peruana, como es don Jorge del Castillo. Keiko debe consolidar su opción democrática, si lo precisa el ex premier Jorge del Castillo. Perfila las prioridades que el gobierno de la lideresa de Fuerza Popular debería tener en sus primeros 100 días. Respecto al Senado, me parece importante que Fuerza Popular preserve su conducción, dice. La oposición debería entregar las facultades si el gobierno las solicita en materia de seguridad. Y bueno, también se publicó una foto donde está siendo saludada por el expresidente Alan García. Esto sucedió y se reunieron en el año 2015. Bueno, dos páginas, es en una amplia entrevista que pues le han realizado a don Jorge del Castillo, ¿eh? En revista Caretas. Otros artículos, el desafío del segundo Fujimorato, lo escribe el reconocido periodista de investigación Carlos Paredes. Esta vez el panetón no la pude derrotar, dice. Keiko Fujimori alcanzó la presidencia de la República en su cuarta final de fotografía. Este 28 de julio se inicia oficialmente el segundo Fujimorato con la primera mujer elegida presidenta y con un partido propio, aunque reciclado, pero también en medio de una aguda crisis política con una mayoría de peruanos decepcionados de su clase dirigente y con problemas endémicos cada vez más agudizados, como la criminalidad, la corrupción, el centralismo, entre otros. El reto para la primogénita de Alberto Fujimori no podría ser mayor. Así lo sostiene Carlos Paredes. Keiko Fujimori será juzgada por su capacidad para conducir un país fragmentado, ¿verdad que sí? Pues todos los ojos del Perú van a estar puestos en ella. Ser la primera mujer elegida como presidenta del Perú no basta para definir el sentido de su gobierno. A ver, bueno, ¿qué más trae allá? Fuerza Popular tiene 22 senadores y no depende de nadie para evitar la vacancia. En la zona rural, Keiko tendrá que demostrar presencia, capacidad de escucha y resultados concretos. Bien cierto, bien cierto. Y peor aún con esto de que se anuncia que la llegada del Niño Costero, una prueba de fuego, pues, que tendrá la gestión de Keiko Fujimori a fin de año será la llegada del Niño Costero, que según proyecciones será devastador para miles de peruanos. Tendrá que tomar decisiones con rapidez, pero también con transparencia para enfrentar las consecuencias que genere la emergencia climática. Sí, muy cierto, ¿eh? Y aquí también tiene que trabajar por los alcaldes desde ya, Las labores de prevención será una tarea clave para el nuevo ejecutivo que se instale este próximo 28 de julio. De esa manera se verá si logra diferenciarse de gestiones anteriores que no le tomaron el pulso necesario ante posibles desastres naturales que puedan afectar gravemente a la población. Muy cierto. Se demoraron. y los pueblos siguieron todos abandonados. Otro artículo que también

titula su artículo Fernando de la Flor Árbulo, un columnista de en corto de revista Caretas. Fiscal bajo sospecha, oiga, este caso sí que es candente, ¿eh? El fiscal Germán Juárez Atoche, que investigó redes de corrupción en el caso Lavallato, aparece ahora del otro lado del mostrador, suspendido cautelarmente e investigado penalmente. Este subsistema de lavado activo se habría convertido en un mercado persa, dice este artículo. La Autoridad Nacional de Control de la Fiscalía dispuso la suspensión cautelar de Juárez Atoche por 6 meses. Pues, pero ha sido también tanto es tentador, tantos millones que habían de por medio, pues, en las investigaciones, como el caso de Lavallato. 3:21. La fuente principal de la crisis del Perú no parece ser de legalidad, sino de legitimidad. ¿Cómo destruir la democracia sin violar la ley? Así lo escribe Eduardo Bruce Montes de Oca. El puente aéreo de la Amazonía. Otros artículos. Palacios sin regiones, dice. Daniel Salaverry, de Fujimorista y abierto opositor de Keiko, postula para llegar al gore de la libertad. ¿Ganará? Lo veo difícil. Fuerza Popular tendrá al ex fujimorista Pedro Espadaro como rival para el gore Callao, mientras que Verónica Mendoza, de la Alianza Izquierdista, venceremos, es favorita a ganar el gore Cusco. ¿Usted cree que ganará? ¿Cómo será, no? La ruta de la impunidad. Bueno, la SUNAT encuentra inconsistencias en la procedencia del metal exportado por la sucursal de la canadiense Dinacor. Cuantiosas deudas coactivas, quiebras express y el uso de concesiones ajenas configuran el millonario esquema de evasión en el corazón de la minería nacional, imagínense. Dice, la minera Tungsteno tiene 5 trabajadores en planilla y arrastra una deuda de 9.725.000 con el Estado, ¿ah? Canadiense, como pues. ¿Por qué le hacen esto a nuestro querido y amado Perú? Un llamado a la responsabilidad compartida. La presidenta electa Keiko Fujimori asume un deber ineludible y urgente: convocar a un diálogo nacional. Así lo precisa Luis Miguel Iglesias León, también columnista. Bien, bien. ¿Qué más tiene? ¿Qué más tiene? El conejo rompe su silencio. Tras estar detenido por presuntamente ayudar a escapar al sobrino y a un exministro del expresidente Pedro Castillo, el coronel PNP en retiro Martín González habla en exclusiva con revista Caretas. En algún momento se deberá investigar cómo salieron esos audios del caso de los cuellos blancos, dice. No he sido amigo de ningún presidente, generaba información e inteligencia a los mandatarios. Mi detención fue transmitida casi en vivo, en directo. Los fiscales declararon mi caso como secreto para que yo no pudiera defenderme. Así lo afirma este exoficial de la PIP. El conejo rompe su silencio. Bien. Interesante el artículo. Bien, bien. A ver, estamos ya sobre las 3:24. ¿Qué más trae Caretas? Dice, yo jamás conocí a Fray Vázquez, lo convencieron para que sea colaborador y me acusara de que yo le ayudé a escapar. Imagínense cómo son las cosas, ¿no? El factor Washington. En el siglo XXI el narcotráfico y las relaciones económicas tomaron mayor prioridad. 3:24. Niño sin plan, dice, fue un error enorme haber confiado tantos recursos a una entidad como la NIN. El Ministerio de Transportes y Comunicaciones debe dejar de tratar el mantenimiento vial preventivo como un gasto postergable. ¿Ah? A ver, son artículos que lo suscribe Justo Carvajal Aguirre en cuestión de logística, también columnista. Carta sobre la mesa. Miguel Torres y Cecilia Chacón son los candidatos de Fuerza Popular para presidir el Senado y diputados respectivamente. En el año 2016 me correspondía la presidencia del Congreso, dijo Cecilia Chacón. Como muy probablemente ocurra, el Partido Obras se dividirá en al menos 2 tendencias. 2 páginas que les dedican a estos flamantes legisladores. 3:25, breve pausa y luego continuamos con más informaciones.

0: Exactamente las 15 horas con 25 minutos.
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13: Estimados oyentes, estamos sobre las 3 de la tarde con 29 minutos, siempre reiterándoles la invitación de Tiendas Quina, importante empresa tacneña que se ubica en el centro de la ciudad, avenida San Martín 677, esquina con pasaje Vigil. 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Bien, estimados oyentes, seguimos con Revista Caretas, que pues está calientita, calientita. ¿Qué dice? Y fiesta inolvidable, la Embajada de Estados Unidos en Lima fue la sede de la fiesta por el 250 aniversario de su independencia, a la que asistieron más de 3.000 personas. Ah, muy bien. El embajador Bernie Navarro y su esposa peruana Claudia Navarro fueron los anfitriones de una noche mágica que tuvo como punto culminante un divertido concierto a cargo de Gianmarco. Autoridades personales, políticas y artísticas y estadounidenses afincados en el Perú, diplomáticos, fueron algunos de los invitados que disfrutaron de la celebración, que incluyó música, buena comida y un espectáculo de fuegos artificiales. Durante la celebración también se celebró el 200 aniversario del inicio de relaciones bilaterales entre ambos países. Tenemos una relación muy buena en este momento con el Perú y vamos a seguir fortaleciendo esa relación. Así lo expresó el embajador Navarro durante el breve discurso que dio a los asistentes. Luego las celebraciones continuaron hasta, bueno, en un ambiente que celebrará la cultura estadounidense. Muy bien, pues, imagínese, historia de trascendencia. 250 años de independencia han hecho de Estados Unidos el país con mayor trascendencia de la historia universal. En 1826, apenas 5 años después de la proclamación de su independencia, Washington reconoció oficialmente al Perú. Bueno, hay toda una historia, cómo es que de este país, Estados Unidos, que dice, liderados por George Washington, los colonos iniciaron la guerra de independencia que culminó en 1783. Bueno, le dedican pues casi 4 páginas. El 4 de julio de 1776 marcó un punto de inflexión en la historia moderna. Ese día las 13 colonias británicas de Norteamérica aprobaron la declaración de independencia, proclamando su separación de la corona británica tras años de tensiones por los elevados impuestos, la falta de representación política y las crecientes restricciones comerciales, liderados por figuras como George Washington, Thomas Jefferson, Benjamin Franklin y John Adams. Los colonos iniciaron una guerra que culminó en 1783 con el reconocimiento de la independencia de los Estados Unidos. Nacía así una república sustentada en ideales de libertad, igualdad ante la ley y gobierno representativo, principios que inspirarían posteriormente numerosos movimientos democráticos alrededor del mundo. 250 años después, Estados Unidos no solo conmemora el nacimiento de una nación, sino también el recorrido de un país que se convirtió en una de las mayores potencias económicas, políticas, científicas y militares del planeta. Su historia ha estado marcada por episodios que redefinieron el curso del siglo XX y continúa influyendo en el siglo XXI. Muy interesante. Bueno, son 4 páginas. Pues si usted, y algo más, son como 6 páginas. Si usted quisiera conocer algo más sobre Estados Unidos, los invitamos pues a adquirir Revista Caretas. ¿Cuánto está Revista Caretas? A ver, el precio, 15 soles. Buena lectura para la familia, para todos los de casa, ¿verdad? Que sí, siempre es importante invertir también en lectura, ¿eh? Que los hijos sean cultos, preparados, para que sepan tratar estos temas, precisamente también en las aulas universitarias o secundarias, el nivel secundario. Siempre es bueno. Siempre es bueno comprar una buena revista, un periódico. 3:34 PM. Muchos dicen, no hay plata, ¿y cómo tiempo la cervecita? ¿Eh? También pues hay que comprar lectura para que los chicos lean, estén enterados. Y bueno, un periódico trae, por ejemplo, un periódico local trae pues todas las informaciones, todo lo que sucede, sobre todo en la crónica policial, que está un poco movida tan en estos tiempos. 3:34, a ver, vamos con los titulares de portal del diario Sin Frontera para el día de hoy. ¿Qué dice? Una del plano local y otra de la crónica policial. En el plano local, según el alcalde del distrito de Pocoyay, Hugo García, en 2 años funcionaría universidad. Hugo García señala que trabajan en el saneamiento del terreno de 15 hectáreas en las faldas del Cerro Arunta, donde funcionaría la Universidad Nacional Intercultural de Tacna, UNITAC, con 16 carreras. ¿Tendrá presupuesto? Hay que esperar nomás, hay que ser pesimistas, dicen, ¿no? En la crónica policial, por el asesinato de la empresaria ratifican prisión para la abogada. Se trata de Jacqueline, de 38 años, quien permanecerá 9 meses de prisión preventiva por presunto delito de homicidio calificado en agravio de Daisy Rojas, de 65 años de edad. Otros titulares: esperan más de 200.000 visitantes en la feria Perú Mucho Gusto. Y la última: denuncian al alcalde y gobernador Torres, Procuraduría Anticorrupción. 3:36 en la última página, Sin Fronteras, el principal titular se refiere a que condenan a 2 sujetos a más de 3 años de cárcel por tentativa de homicidio y tenencia ilegal de armas de fuego. Se trata de los hermanos Fernando y Luis Flores Alvarado, de 24 y 31 años. Cumplirán sentencia de 3 años y 2 meses de pena privativa de la libertad efectiva en un penal de Samegua. Un tercer implicado está prófugo. Otros titulares: confirman 5.º caso de sarampión en Moquegua, estudiante de universitario es el afectado. Y el jurado especial de elecciones admite la lista de Pedro Noguera a la alcaldía del Callao. Y la última: aprueban bono para catedráticos pese a crisis en la Universidad José Carlos Martínez. ¿Qué le parece? Bien, vamos con un tema musical para matizar esta tarde de jueves.

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0: amigos oyentes, estamos sobre las 3 de la tarde con 47 minutos. 3:47. Protección e impunidad es la interrogante. El Congreso recientemente aprobó una polémica norma que establece que los policías y militares que cometan algún delito en el ejercicio de su función solo podrán ser juzgados por el fuero militar y policial. La norma busca proteger la función policial, pero críticos advierten riesgos constitucionales. ¿Y usted qué opina, estimados oyentes? El Congreso acaba de aprobar una de las normas más polémicas de este último trabajo legislativo, bajo el argumento de fortalecer la función militar y policial y endurecer las sanciones contra los agentes del Estado que colaboren con organizaciones criminales. El Parlamento ha reabierto una discusión sensible. ¿Quién debe juzgar a policías y militares cuando actúan durante un estado de emergencia? Bueno, algo más que quisiera usted conocer, compre usted Revista Caretas, ¿ah? Revista Caretas. Y el ex canciller Manuel Rodríguez Cuadros anunció su retiro del equipo técnico de Juntos por el Perú tras las declaraciones del líder de la agrupación, Roberto Sánchez, quien denunció un presunto fraude electoral y adelantó que no reconocerá por los resultados. Bueno, esta revista es... ¿De qué fecha tiene? 25 de junio. Es la anterior, entonces, la número 2751, la otra es 2752. Es donde en portadas se publican rostros, dice álbum ministerial. ¿Quiénes podrían ser los posibles ministros? Esa es la última. Bueno, Caretas ya llegó a Tana y ya está a la venta. A ver, continuamos. ¿Qué dice la columna deportiva de Sin Fronteras? Argentina logra boleto para final del Mundial. Derrotó 2-1 a Inglaterra. Mientras que Cueva no podrá debutar con Boys el domingo, será baja por desgarro. Ay, este hombre para enfermo nomás. 3:49, Aladino, ¿qué pasa? Entrada más barata de final cuesta $7,000, reventa en Mundial del 2026. Qué bárbaro, $7,000. 3:49. Y buscan a menores, esto publica Diario Correo el día de hoy, dice, una de ellas tiene 16 años y hace unos días fue víctima de agresión en el distrito Albarracín por un hombre. El ataque fue captado por la cámara de video vigilancia particular. ¿Ah? ¿Qué más dice? Pues Argentina jugará final de Copa Mundial. Denuncian a gobernador, alcalde y gerente por mercado mayorista. Colegio Manuel Flores Calvo celebró sus bodas de oro. 50 años piden edificar infraestructura. Luego también Keiko Fujimori recibió credencial del Jurado Nacional de Elecciones como presidente electa. Y en la última página Correo publica una amplia entrevista a Mateo Garrido Leca, un conductor de televisión y comediante. Llevar a la televisión, dice, tradicional, un formato nacido en el ámbito digital es el reto que asume el conocido comediante de stand-up y que está muy seguro logrará el éxito de su versión original. Bueno, este joven es peruano, antes de, dice, de iniciar su carrera en la radio, estudió ingeniería industrial en la Universidad de Lima y recibió una beca en la Universidad de Corea. En el año 2013 se suma al Club de la Comedia. Muy bien. Nació en Lima, pues, este joven Mateo Garrido Leca. Hoy a 3:50. Bueno, el día de hoy los medios escritos de la capital pues resaltan el triunfo de Argentina. Dice, en un partidazo, Argentina remontó el marcador y derrotó 2-1 a Inglaterra. Messi a la final. La albiceleste enfrentará a España este domingo desde las 2 de la tarde. O sea que el Perú se paraliza este domingo 2 de la tarde. Toda la gente estará pendiente de un televisor para poder apreciar el partido más importante del Mundial. Dice, para defender su título de campeona del mundo. Ay, ay, ay. La selección gaucha venía perdiendo y a pocos minutos de que todo termine la pulga dio 2 asistencias y selló el triunfo como siempre. Messi. Sacrifican aves por gripe aviar y aclaran que el riesgo de contagio en humanos es muy bajo. China de felicidad, dice, Keiko Fujimori recibió sus credenciales como presidente electa del Perú. Bueno, ya, pues ahora tiene que preparar a quienes podrían ser sus ministros, ya debe tener una lista. Orgullo sudamericano, ¿cómo es esto? A ver, allá, referente al fútbol, el autor de la columna La Cruda Realidad dice lo siguiente: orgullo sudamericano, Argentina volvió a demostrar por qué es una de las grandes potencias del fútbol mundial. con autoridad y carácter. La albiceleste selló su pase a la final del Mundial 2026. En un torneo donde Sudamérica fue perdiendo representantes, el cuadro argentino sacó la cara por todo el continente. Ahora tendrá una cita de lujo frente a España en una final que promete emociones de principio a fin. Será una auténtica fiesta hispanoamericana con dos selecciones unidas por una misma lengua y una enorme pasión futbolera. La coincidencia adquiere un simbolismo especial tras la polémica decisión de la FIFA de imponer el inglés como idioma oficial del campeonato. El balón, sin embargo, terminó hablando español dentro y fuera de la cancha. Argentina llega con el peso de su historia y la ilusión de conquistar otra estrella para su pueblo. España, por su parte, buscará confirmar el brillante fútbol que ha exhibido durante el torneo. Más allá del resultado del domingo, ganará un idioma, una cultura y una forma única de vivir el fútbol. ¿Y usted qué opina? Este partido sí que va a ser, pero no apto para cardíacos, ¿verdad? Tremendo partido. Y bien, bien. Pues, y la, el, dice, el enacto liderado por el alcalde de Lima, Renzo Reyardo, y la mandataria electa Keiko Fujimori, la comuna condecoró con la orden al mérito en el grado de Gran Cruz al presidente del Banco Central de Reserva, Julio Velarde, quien alertó que el niño nos va a golpear. Sí, pues, efectivamente, peligroso. Escarcelar a Pedro Castillo por salud sería ilegal. ¿Quién lo dice? Jurista indica que, que gracia presidencial es improcedente. ¿Ah? Ah, así lo están, el constitucionalista Luis Roy. Bueno, a ver, la última. Para el ex director de la policía, Eduardo Pérez Rocha, el pase a retiro por faltas muy graves corresponde para las 6 escoltas del presidente José Balcázar, que en Chiclayo se fueron a beber licor mientras cumplían funciones. ¿Ah? O sea que toditos los deben pasar al retiro. ¿Cómo se van a tomar, pues? Ay, ay, ay. La economía peruana creció en 1.80% en mayo y sumó 26 meses de expansión continua, con lo que la producción acumuló un crecimiento de 3.20% en los primeros 5 meses del año, según el Instituto Nacional de Estadística e Informática. Bien, estimados oyentes, vamos poniendo punto final a la programación del día de hoy. Muchísimas gracias por vuestra gentil sintonía. Dios mediante con nosotros hasta el día de mañana. Que tenga una bonita tarde siempre en la grata compañía de Radio Tacna, su emisora amiga. Hasta mañana, estimados oyentes. Cuídense mucho.
1: De esta manera, hemos presentado su magazine, Comunicándonos. Muchas gracias por la sintonía. A nombre de su conductora, Sara Vizcarra. Volveremos mañana a la misma hora y por esta emisora. Amables oyentes, será hasta entonces. La emisora no se solidariza necesariamente ni se hace responsable de las versiones emitidas en este programa. Si te preguntan qué radio escuchas, responde:
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1: Exactamente las 15 horas con 55 minutos.
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0: Muy buenas tardes, estimados oyentes de Tacna, del sur del país, y a todos los que nos sintonizan a través de Radio Tacna en los 104.3 FM y también en nuestra señal de Boca del Río por los 104.7 FM. Sean bienvenidos a una nueva edición de Conexión Basadrina, un espacio creado especialmente para acercarte al acontecer universitario, donde podrás conocer los eventos culturales y académicos, los logros institucionales y las actividades de proyección social que desarrolla la Universidad Nacional Jorge Basadre Groman. Mi nombre es Pamela Mamani Gómez.
1: Y yo soy Constanza. Buenas tardes a todos, y un saludo muy especial para toda nuestra audiencia que nos acompañan desde sus hogares, oficinas y diferentes puntos de la región. El día de hoy nos espera una programación diseñada para ofrecerles un programa detallado de los logros y actividades de la Universidad Nacional Jorge Basadre Groman que viene impulsando. La agenda para esta tarde es amplia y abordará diferentes aspectos fundamentales del quehacer académico, científico y social de la universidad.
0: Así es, Constanza y queridos oyentes, el día de hoy iniciaremos nuestro recorrido informativo analizando de cerca algunos detalles de un evento de una gran trascendencia institucional, como lo fue la ceremonia de colación programada recién para el día de mañana, viernes 17 de julio, en las instalaciones de la Universidad Jorge Basadre Groman. Estaremos repasando también algunos de los requisitos, procedimientos y sobre todo la importancia de esta fecha para los nuevos graduados.
1: Sí, y también vamos a hablar de un espacio diferente y vamos a presentar y analizar un poco sobre la Escuela Profesional de Educación, ella y su especialidad en el idioma extranjero. Vamos a detallar su visión formativa, el perfil de los egresados y cuáles son las competencias que van adquiriendo los estudiantes a medida que van avanzando en su carrera.
0: Sin duda, muy muy vinculado esto a la universidad. También vamos a abordar los valiosos programas de internacionalización y movilidad académica gestionados por la Oficina de Cooperación y Relaciones Internacionales, más conocido quizás para la comunidad basadrina como la unidad de OCRI de la universidad. Explicaremos también la relevancia de los convenios internacionales vigentes, tales como la alianza estratégica con la prestigiosa Universidad de Salamanca en España, con la que cuenta la universidad.
1: Sí, en el ámbito de la investigación también vamos a destacar el reciente galardón obtenido por la magíster Teresa Judith Torres Calizaya, que es docente basadrina y reconocida por la Universidad Mayor de San Marcos. Es gracias a su valioso trabajo sobre el patrimonio inmaterial y la tradición oral de acá en Tarata. Es una muestra de alto nivel científico de nuestra plana docente.
0: Sin duda, y finalmente vamos a revisar el impacto y los alcances de diversas actividades que han tenido lugar recientemente, como la conferencia magistral sobre la cuarta revolución industrial y su influencia en las micro y pequeñas empresas, así como las actividades de proyección social y prácticas de campo desarrolladas por las escuelas profesionales de Derecho y de Ingeniería de Minas.
1: Bueno, también invitamos a todos a permanecer conectados, permanecer en sintonía y brindar inicio detalladamente a todo el desarrollo de las noticias que tenemos para hoy a través de Conexión Basadrina en Radio Tacna.
0: Y vamos a entrar ya de lleno a la información que tenemos en esta tarde, Constanza y amables oyentes, y vamos a iniciar conversando sobre una de las actividades protocolares más importantes del calendario universitario y también más importantes para todo universitario, que es cuando te gradúas.
1: Sí, gran momento que todos esperamos algún día mientras estamos estudiando. Es uno de los mayores sueños llegar.
0: Sin duda. Y precisamente hablando de esta actividad, el día de mañana, viernes 17 de julio, a partir de las 4 de la tarde, se va a llevar a cabo la ceremonia de colación en el Auditorio Central de la Universidad Jorge Basadre Groman, que para los que quizás no conozcan, el auditorio central es el que está ubicado cerca a la biblioteca.
1: Sí, bueno, y reiterando que es un momento muy especial, es un acto que representa la culminación exitosa de muchos años de esfuerzo por parte de todos, de todo el grupo de destacados graduados. Cabe precisar que la unidad de grados y títulos ha organizado previamente la etapa de inscripciones desde el pasado jueves 13 de julio en sus oficinas ubicadas por la parte baja de la Escuela Profesional de Educación, donde se registraron de manera ordenada en total de 40 cupos prioritarios destinados por orden de llegada.
0: Correcto, y también es importante recordar a quienes participarán el día de mañana que la entrega obligatoria del diploma, el portadiploma y la medalla en condiciones óptimas fue un requisito indispensable durante la inscripción. Los beneficiarios de esta ceremonia, los graduados, son aquellos profesionales cuyos expedientes de grado fueron aprobados formalmente en las sesiones de consejo universitario llevadas a cabo durante el mes de mayo de este año. O sea, eso quiere decir que las personas, los universitarios egresados que van a participar mañana de esta ceremonia, en pocas palabras, ya tienen su tesis aprobada y ya aprobó también el consejo de facultad que el estudiante, el egresado, pueda normal ya adquirir su título profesional.
1: Entonces, claro, ya a partir de mañana con el título han culminado al 100% toda su trayectoria académica, por lo menos en esta época de los estudios de pregrado, ¿no? Que ya una vez que ya aprobas tu tesis y ya te dan todos los ok, todos los afirmativos, solamente te queda recibir el título, que es un momento, bueno, muy importante.
0: Correcto.
1: Son actos solemnes, el acto de colación evidencia esto, cuál es el rol formador de la universidad. Y es el reflejo directo de la calidad de enseñanza que reciben estos profesionales acá en la Universidad Nacional Jorge Basadre Broma. Debemos poner en relieve estos logros de nuestros docentes. Un ejemplo es el de la magíster Teresa Judith Toyes Carizalla, que hablábamos, que ella es docente de la Escuela Profesional de Educación acá en la universidad, quien ha sido distinguida con un prestigioso premio. Es el premio al tesista y asesor de tesis de posgrado y doctorado en el área de Humanidades, Ciencias Jurídicas y Sociales en la Universidad Nacional Mayor de San Marcos.
0: Sin duda un reconocimiento bastante importante, y más aún que lo ha recibido en la Universidad Nacional Mayor de San Marcos, que es la universidad más antigua del Perú y también la más antigua de América del Sur. Entonces es una universidad bastante importante, con bastante prestigio, y que haya recibido una docente de la universidad este premio, sin duda es una alegría para toda la comunidad basadrina.
1: Sí, todos estos títulos siempre van enorgulleciendo y poniendo en lo más alto a nuestra casa de estudio, a la Universidad Nacional.
0: Sin duda. Y también, ¿no?, es importante recalcar que esta distinción fue otorgada debido a la originalidad, el rigor científico y la contribución de su tesis doctoral titulada Vírgenes y Santos, Agua, Tierra y Canto en la Tradición Oral de Tarata. Esta investigación académica se enfoca principalmente en rescatar, analizar y revalorizar el patrimonio cultural inmaterial de la provincia de Tarata, documentando la profunda relación entre las manifestaciones de carácter religioso, que muchas culturas la tienen, y también lo que es el carácter sobre la identidad de las comunidades y el territorio al cual ellos pertenecen. Entonces, que ahí en Lima, en la Universidad de San Marcos, haya destacado esta investigación de una provincia como lo es Tarata, una ciudad pequeña que pertenece a la región de Tacna, es bastante importante, sin duda.
1: Sí, también es bastante importante dar a conocer o visibilizar estos premios y estas tesis que hablan de que también se puede investigar dentro de las ciencias sociales, porque muchas veces vemos que se ganan premios docentes que pertenecen al área de las ciencias más duras, de la ingeniería, de la matemática, pero también se investiga en estas cuestiones, en cuestiones de la religiosidad, de los problemas de las comunidades, de nuestras ciudades. Y bueno, y también es muy muy importante valorizarlo. Esta premiación tuvo lugar en el auditorio El Adumbar de la Decana de América en Lima y contó con la presencia de destacadas autoridades universitarias e investigadores de todo el país. Estos logros y esta naturaleza consolidan el posicionamiento de la Universidad Nacional Jorge Basadre Broman en el panorama académico nacional y demuestran que la investigación humanística es vital para el desarrollo identitario de nuestro país.
0: Así es, y continuando ya con más información, siendo exactamente las 4 de la tarde con 10 minutos, abordaremos esta tarde también algo bastante importante, relevante, como la estructura y el impacto informativo de una de nuestras especialidades con mayor proyección en la actualidad. Y creo que es una carrera de que con el pasar de los años, con la internacionalización que han tenido los estudiantes, la educación, pues sin duda esta escuela ha sabido cómo posicionarse dentro de la universidad y también dentro del campo laboral. Y estamos hablando de la Escuela Profesional de Educación en su especialidad de idioma extranjero. Esta carrera está adscrita a la Facultad de Educación, Comunicación y Humanidades, a la cual también pertenece nuestra carrera de comunicaciones, y responde de manera directa a las demandas de un entorno cada vez globalizado.
1: Sí, ya cada vez más en este mundo en el que vivimos es más importante saber idiomas, y ayuda mucho a los procesos de internacionalización. Entonces, hablar de esto resulta sumamente relevante. La misión institucional de esta escuela, de la Escuela Profesional de Educación con Especialización en Idioma Extranjero, tiene como una misión institucional orientada al desarrollo de docentes que tengan una sólida preparación científica, pedagógica y humanística y sean capaces de liderar los procesos de enseñanza de idiomas, principalmente el inglés, y que lo hagan siempre desde una perspectiva ética e innovadora y nunca dejando de lado la responsabilidad social, que también es muy importante en los tiempos de hoy en día. La formación de esta carrera, para los que estén interesados también, se imparte a lo largo de 5 años, que equivalen a 10 semestres académicos. Al finalizar este periodo, el graduado va a obtener un título, que es el título de grado bachiller en ciencias de la educación y el título de profesional de licenciado en educación especial. En educación, especialidad idioma extranjero.
0: Y respecto al perfil también que deben poseer los aspirantes de esta carrera, es idóneo que demuestren conocimientos preintermedios en el idioma inglés. Porque quizás es que alguien que esté interesado, algún oyente, dice: yo quiero estudiar idioma extranjero. Es algo importante que, aunque sea, tenga noción básica del inglés, ¿no? Porque va a ser más complicado, sino.
1: Sí, pero probablemente también sea lo que uno va aprendiendo en el colegio, que con eso también uno ya tiene por lo menos una base para arrancar a estudiar la carrera.
0: Eso es cierto, sin duda, aunque sea lo mínimo, lo básico, mínimo,
1: pero algo.
0: Algo va a saber, ¿no? Y precisamente es lo que pide el perfil del ingresante a esta carrera. Además de habilidades de comprensión y producción de texto, asimismo también se valora de manera significativa la vocación por la docencia, porque hay que recalcar que salen licenciados en educación para ser docentes en la especialidad de idioma extranjero. Entonces también tiene que tener esa vocación de docencia, el interés por la investigación en la rama de educación y la capacidad de comunicación asertiva, y de manera importante el respeto por la diversidad cultural, que en esta carrera se practica bastante, ¿no?
1: Sí, y sobre todo en todas las carreras de educación en general, y también, bueno, ya que estamos hablando de otro idioma y van a conocer otras formas de la cultura, porque van a estudiar también desde procesos del inglés, es muy importante tener este respeto por la diversidad cultural. Por otra parte, el egresado de quienes quieran estudiar la carrera de idiomas, va a tener una especialidad que se destaca por un perfil sumamente competitivo. Es un mercado que ya de por sí es competitivo, que es algo muy importante tener en cuenta. Los egresados, los bachilleres, están plenamente capacitados no solo para dominar y enseñar el idioma del inglés con metodologías innovadoras y activas, sino también para planificar currículos, diseñar programas y elaborar materiales didácticos y adaptados para formular proyectos de investigación científicas orientados a la mejora educativa.
0: Un aspecto de gran interés en su campo de acción laboral, el cual se presenta muy diversificado hoy en día. Y los egresados pueden desempeñarse con solvencia en distintas ramas. Una de ellas es la docencia en los distintos niveles del sistema educativo nacional básico que tenemos, como la educación básica regular, primaria, secundaria. También pueden desempeñarse como docentes en institutos o incluso también como docentes en universidades. Y del mismo modo están preparados para ejercer como traductores, intérpretes, consultores pedagógicos, coordinadores de centros de idiomas y desarrolladores de materiales educativos especializados. Creo que algo bastante innovador es que también pueden son traductores e intérpretes, y es algo que muchas veces cuando ingresa el estudiante y dice: yo voy a ser profesor de inglés. Pero hay bastantes ramas interesantes que ofrece esta carrera.
1: Sí, también tener en cuenta que muchas veces vemos el nombre y creemos que solamente va a ir aplicado a la docencia. Tal vez me encanta el inglés, pero yo no quiero ser docente y la descarto a la carrera. Pero no, tienen que saber que hay un montón de ramas profesionales a las que se pueden dedicar que van mucho más allá de ser docentes. Pueden ser esto, intérpretes, traductores, consultores, trabajar en un montón de áreas que no necesariamente tiene que ser la de la docencia. La malla curricular está orientada a la formación humanística en general, científica, y tiene asignaturas que son altamente especializadas, como la gramática inglesa, la fonética, la fonología, lingüística general, literatura inglesa y norteamericana, didáctica aplicada y prácticas profesionalizantes progresivas. Todo esto se va complementando con laboratorios especializados de idiomas y herramientas tecnológicas multimedia de última generación.
0: Con la malla curricular que has mencionado, Constanza, sin duda nos indica que esta carrera es bastante plural en cuanto a las especialidades, en cuanto a los cursos que te enseñan. Como has mencionado, no solamente te van a enseñar el tema de docencia, te van a preparar para ser un profesor en el colegio o en un instituto, sino que ofrece una malla bastante amplia y que también te forma como un profesional bastante capacitado. He visto gramática inglesa, o sea, son cursos que yo pienso, no sé, que deben ser no tan sencillos.
1: No deben ser tan sencillos. Fonética tampoco dicen que es tan sencillo, porque son nuevas formas de hablar, de practicar y de pronunciar también las palabras diferentes como nosotros las hacemos en español. Pero a quienes les interesa siempre es una gran opción y tiene mucho campo laboral, mucha competencia y muchas asignaturas muy interesantes, como por ejemplo también literatura inglesa y norteamericana.
0: Bastante interesante, efectivamente. Y también vamos a hablar sobre un tema que tiene una estrecha relación con la formación de los estudiantes de idioma extranjero y extensivo también a todas las carreras de la universidad. Y resulta indispensable analizar las oportunidades de proyección global que ofrece la Universidad Jorge Basadre Groma. Para ello contamos dentro de la universidad con una oficina bastante importante, que es la Oficina de Cooperación y Relaciones Internacionales, conocida habitualmente como la OCRI.
1: Sí, OCRI tiene varias funciones, pero el encargo fundamental es promover y gestionar los procesos de movilidad académica, que es para estudiantes regulares, para docentes, también para administrativos. Son estudiantes que de la universidad que se van de intercambio o también estudiantes que vienen de intercambio. El gran beneficio de estos programas va a radicar en que te permiten que vos puedas cursar diferentes semestres académicos y realizar instancias de investigación en universidades extranjeras de mucho prestigio, pero siempre conservando la condición de estudiante regular y facilitando la convalidación correspondiente. Claro, ¿esto qué quiere decir? Que vos podés hacer un intercambio, pero en tu universidad las materias que vos hagas te van a servir para tu carrera y no vas a perder el año, no vas a perder el semestre y no vas a dejar de ser estudiante en tu propia universidad.
0: Que eso es un miedo que muchas veces tiene el estudiante y por eso no se atreve a ir a un intercambio, a postularse, porque dice, voy a retrasarme, qué tal cuando regrese del intercambio, va a ser difícil matricularme. Pero creo que no hay cosas, creo que tú puedes ahí más o menos dar más información sobre eso.
1: Claro, no, para nada. Yo soy estudiante de intercambio, soy de la Universidad Nacional de San Luis en Argentina. Y para postularme yo vine de intercambio y no tuve ningún inconveniente con el tema de las asignaturas. Yo vengo acá, curso diferentes asignaturas y esas me las van a aprobar y me las van a convalidar en mi universidad. Y lo mismo los chicos de la Universidad Nacional Jorge Basadre Groman, que quieran irse, pueden hacerlo con la total seguridad que cuando vuelvan, si ustedes aprueban las materias en las universidades a las que vayan, también van a estar aprobados acá.
0: Pues entonces, ya para nuestros oyentes, ya saben que si es que quizás tienen algún conocido, un pariente que está en la Universidad Nacional Jorge Basadre Groman, pueden impulsarlo y animarlo para que pueda optar a postularse a una de estas becas internacionales que ofrece la universidad, sin el miedo de que van a perder quizás algún año, algún semestre, algún curso. Y también es importante recalcar que para los futuros educadores, como hemos estado hablando de la escuela de idioma extranjero, este mecanismo de intercambio representa una vía insustituible para perfeccionar el dominio, en este caso del inglés, en entornos culturales reales, porque a veces van a recibir toda la formación teórica, todos los conocimientos en las aulas, pero es diferente que tú vayas a otro lugar y tengas que

0: Uruguay, Ecuador y Bolivia.
1: Varios países, ¿no?
0: Varios países. Obviamente no podés participar del país al que perteneces. Los estudiantes acá de la universidad pueden irse a cualquiera de los países que mencioné, menos Perú. Pero si les interesa ir a universidades del Perú, hay otra propuesta también muy interesante que es RPU, que es de Relaciones Peruanas. Vos vas a postular a otras universidades del Perú y vas a viajar a ellas. Por ejemplo, yo conozco a tres chicos, que dos son de la Universidad Nacional de Piura y una chica que es de Apurímac. Entonces, ellos estudian diferentes carreras y han decidido hacer un intercambio dentro del Perú, pero en otra zona totalmente distinta a la que ellos vienen. Por ejemplo, los que son de Piura están desde el lugar más al norte del Perú y se han venido al que está más al sur.
1: Al sur.
0: Entonces, el cambio es mucho, incluso aún estando dentro del mismo país.
1: Sin duda. Creo que más allá de quizás cuando van de intercambio a otros países, que sí, es complejo adaptarse, pienso yo, a veces al inicio, pero también hacer intercambios dentro de tu país e irte a otra ciudad, a otra región, también es un choque de culturas, porque por más que pertenezcan a un mismo país, tienen costumbres distintas. Y por más incluso que se hable español, por ejemplo, contigo, Constanza, que eres de Argentina, por más que hablemos español, hay palabras que no se logran entender.
0: Claro. Hay palabras, formas de decir, de hablar, que son diferentes en otros países, incluso también dentro del Perú.
1: Sin duda. Y bueno, también otra alianza institucional que tiene la universidad y destaca de manera muy particular es el convenio macro de colaboración internacional suscrito con la Universidad de Salamanca en España. Y al ser una de las instituciones académicas de mayor antigüedad y prestigio internacional en el ámbito de la enseñanza superior, este convenio abre las puertas para proyectos de investigación conjunta, movilidad de docentes, y bueno, ir a una universidad de Salamanca que está ubicada en España también es una gran oportunidad, que por más que en España también se hable en ciertas partes de ese país el español, también es un choque cultural distinto, creo yo, ¿no?
0: Sí, totalmente. Además, viajas incluso hasta otro continente, donde las prácticas son totalmente diferentes, ¿no? Es otra moneda a la que uno debe acostumbrarse, y otras formas muy diferentes. Pero esta oportunidad en la Universidad de Salamanca también ofrece políticas institucionales que concretan y reafirman la visión y la excelencia que permiten estos programas. Y desde la Universidad Nacional siguen apostando a estos procesos de internacionalización que preparan a los futuros profesionales y a quienes ya son profesionales y quieren seguir profesionalizándose en posgrado a desempeñarse con solvencia en entornos de carácter global. Porque como hablábamos al principio de que vivimos en un mundo cada vez más globalizado, es casi indispensable, creo yo, para nuestras carreras, cualquiera que estudiemos, ir conociendo las otras culturas, ir conociendo cómo se trabaja en otras partes del mundo o en otras partes de tu mismo país, para cada vez ir alcanzando e ir entendiendo cómo funciona este mundo.
1: Sin duda, como has mencionado, Constanza, y también hay para el posgrado, cuando ya acabas, ¿no? Porque a veces cuando uno ya recibe su título, ahí no acaba. El estudiante a veces muchas veces sigue preparando, bueno, ya el profesional se sigue preparando, sigue adquiriendo más conocimientos en su especialización.
0: Claro, uno se va profesionalizando, y también en la universidad ofrece becas para administrativos y para docentes. Entonces, muchos pueden pensar que ya no me fui cuando estudiaba mi carrera de pregrado, ya no voy a poder acceder, y no, hay un montón de oportunidades y un montón de convocatorias vigentes de estudiantes para el posgrado, para docentes. Si sos administrativo en la universidad, también puedes postular a programas y puedes viajar durante 10, 15 días a otro país y aprender un montón de cómo se trabaja alguien en tu mismo puesto, cómo trabaja en otro país, y eso es muy enriquecedor también para tu profesión, para tu trabajo.
1: En efecto, porque va a ser siempre, en otro país no va a ser igual como el tuyo, siempre va a haber algo distinto y va a haber algo nuevo también que van a aprender los tanto estudiantes, docentes, administrativos, los que son de posgrado, siempre van a aprender algo más al lugar donde vayan. Entonces es bastante importante que puedan animarse a estas becas internacionales que ofrecen las universidades junto con sus alianzas. Y creo que, Constanza, tú que eres una prueba viva de ella, que tú has pasado todo el proceso y ya estás pronta a irte, pero tú sabes de primera mano de que realmente es una gran oportunidad.
0: Sí, es una gran oportunidad. Yo ya me voy, ya este es mi último día. He estado 4 meses acá en Tacna y la verdad que los procesos de internacionalización, si puedo dar una reflexión de cierre para lo que ha sido toda mi vivencia, es que uno aprende un montón, que por ahí creemos que las cosas son como son y que las cosas, la forma en la que hacemos las cosas es la única.

0: manera que tenemos de hacerlo, y desde cosas muy muy pequeñas te das cuenta que en otros lados del mundo es totalmente diferente. Un ejemplo como muy muy cortito y bastante absurdo es, por ejemplo, la forma de dar la hora. Yo creí que cuando a mí me preguntaban la hora era la única forma, pero no, acá lo hacen de forma distinta, incluso no me entendían cuando yo daba la hora.
1: Mira, entonces, no sabía, bueno, muy curioso.
0: Es como algo muy chiquito de ver cómo con cosas mínimas en otras partes del mundo se hace diferente. Entonces eso nos ayuda a pensar diferente también.
1: Sin duda. Y bueno, siendo ya exactamente las 4:26, hemos llegado a la parte final de este primer bloque, donde hemos hablado sobre la actividad de colación y la escuela de idioma extranjero. Y bueno, los invitamos a que puedan seguir sintonizando Radio Tacna. Vamos a una breve pausa y luego regresamos con más en Conexión Basadrina.
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3: Exactamente las 16 horas con 27 minutos.
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0: Y siendo las 4:32 de la tarde, ya estamos de regreso en Conexión Basadrina a través de Radio Tacna 104.3 FM y también para nuestros oyentes del litoral tacneño mediante nuestra señal en Boca del Río por los 104.7 FM. Gracias por continuar acompañándonos en esta nueva edición dedicada a conocer los principales acontecimientos académicos, científicos e institucionales de la Universidad Nacional Jorge Basadre Groman. En este segundo bloque conoceremos historias que inspiran importantes actividades académicas y los avances que continúan fortaleciendo a nuestra Casa Superior de Estudios.
1: Así es, Triana, y comenzamos este bloque con una noticia que realmente nos llena de orgullo. ¿Por qué? Porque demuestra valores aprendidos en la universidad que pueden trascender fronteras, ¿no? Cuando hablamos de formación profesional, no solo nos referimos a los conocimientos, sino también al compromiso con la sociedad y con quienes más necesitan apoyo, Triana.
0: Precisamente, Jacqueline, nos referimos al ingeniero Alex Diego Chura Aya, egresado de la Escuela Profesional de Ingeniería en Economía Agraria de la Universidad Nacional Jorge Basadre Groman, quien viajó hasta Ucrania para participar en una misión de ayuda humanitaria junto a la organización Remar Ukraine. Una experiencia que, por supuesto, refleja el verdadero espíritu solidario de un profesional basadrino.
1: Definitivamente ese espíritu solitario se ve reflejado en todos los profesionales basadrinos. Ahora sabemos que Ucrania atraviesa desde ya varios años una situación muy complicada debido al conflicto armado, ¿no? Y trabajar en ese contexto no debe haber sido nada sencillo para este profesional basadrino. Sin embargo, Alex decidió asumir este reto con la convicción de ayudar a quienes se enfrentan una realidad muy difícil actualmente.
0: Claro que sí, teniendo en cuenta cómo viven estas personas durante este tipo de conflictos. Y bueno, durante su permanencia, Alex pudo colaborar en la distribución de alimentos calientes para lo que son las familias que se desplazan, ¿no?, a través de este conflicto armado, personas también en situación de calle y ciudadanos afectados por esta guerra. Además, también participó en la entrega de ropa de abrigo y también brindó acompañamiento emocional y espiritual, y ahí es donde vemos, ¿no?, esta vocación que tiene por poder también utilizar parte de su carrera, ¿no? Y muestra, ¿no?, también la gran persona que es al asumir este reto y también en un país totalmente diferente, ¿no?
1: Totalmente de acuerdo, Triana, en un contexto diferente a la del Perú. Bueno, aquí viene apoyando el compañero Alex, quien tuvo que desarrollar esta labor soportando temperaturas de hasta 20 grados bajo cero, ¿no? Además de cortes de energía y sirenas de alerta, ¿no? Son condiciones muy diferentes a las nuestras actualmente, pero que realmente él ha estado ahí, está ahí apoyando al país de Ucrania, ¿no?
0: Claro, y también esto me deja una reflexión muy importante, porque a veces muchos asociamos que el éxito profesional es un buen empleo, con un buen salario y demás, ¿no? Tal vez nos fijamos más en lo material, pero ¿dónde queda, no, esa parte humana? ¿Dónde queda esa parte por ayudar a otro ser humano, ser empáticos y de esa manera crecer como personas? Entonces, también existe otra forma de éxito, eso es lo que nos demuestra Alex, ¿no? Utilizar nuestros conocimientos, esos conocimientos que él ha podido aprender en todos estos años de carreras, para servir también a los demás y dar una buena obra de caridad, ¿no?
1: Efectivamente, definitivamente Alex ha podido desarrollar esa parte de las habilidades blandas que muchas veces los docentes están imponiendo, están reforzando estas habilidades para que todos tengamos, aparte de conocimiento, empatía. Alex, bueno, comentó también que terminó admirando profundamente la fortaleza y la resiliencia del pueblo ucraniano, ya que es una experiencia que fortaleció aún más su compromiso de seguir ayudando, ¿no?
0: Claro, y desde Conexión Basadrina queremos felicitar públicamente al ingeniero Alex Diego Churaguaya por representar con orgullo a la Universidad Nacional Jorge Baza de Groma, ¿no? A través de estas actividades humanitarias, que por supuesto no hay que dejarlas de lado, ¿no? Sin reconocer, porque realmente es aquí donde se ve el valor de las personas.
1: Así es, Triana. Y continuando con las actividades académicas, la Escuela Profesional de Ingeniería Ambiental desarrollará la 18ª jornada de trabajos de investigación en ingeniería ambiental este viernes 17 de julio en el Auditorio de Arquitectura.
0: Claro, y resulta importante este tipo de investigaciones, ya que actualmente tenemos problemas como el cambio climático. Sabemos que acá en Tacna tenemos el problema de la escasez hídrica, así como también la contaminación o el manejo también de residuos que requieren profesionales preparados. Tenemos también una investigación, creo que hicimos en uno de nuestros últimos trabajos, acerca del agua que se tiene empozada, ¿no?
1: Claro.
0: No sé, creo que tú sabrías un poco más acerca de eso, Jackie.
1: Aguas hervidas en Copare.
0: Ajá.
1: Ajá, bueno, es que es una planta de tratamiento.
0: Claro, y justamente todo esto, esto también de alguna manera afecta al bienestar de la población. Por supuesto, es algo que no podemos dejar de lado.
1: Claro, bueno, sí, según la investigación que hemos hecho, es debido a los malos olores que se presentan en la zona, ¿no? Y definitivamente, bueno, en el contexto social en donde se encuentra esta planta, afecta directamente a los niños, a los estudiantes, a las familias que más de 20 años viven en la zona y siguen con esta incertidumbre de si las autoridades los puedan apoyar, ¿no?
0: Claro, y justamente este tipo de actividades, este tipo de jornadas, ¿no? En conjunto, hablando con lo que se está desarrollando con la Escuela de Profesional de Ingeniería Ambiental, uh-huh. Resultan también una excelente oportunidad para que los estudiantes puedan compartir el resultado de estas investigaciones y también fortalecer sus capacidades blandas, ¿no? Dentro del campo científico, de lo que es la investigación del pensamiento crítico.
1: Ajá. Y hablando de actividades importantes, Triana, dentro de nuestra Casa Superior, la Universidad Nacional Jorge Basadre Groman, queremos contarles, bueno, invitarlos a todos que la Facultad de Ciencias de la Salud viene celebrando su 15 aniversario de creación institucional. Son 15 años ya formando profesionales comprometidos con el bienestar de la población.
0: Claro, ya están celebrando su 15º aniversario. Como parte de estas celebraciones se realizará lo que es la Expo Fax 2026 este viernes 17 de julio desde las 9 de la mañana hasta la 1 de la tarde en el Parque de la Locomotora. Este va a ser un espacio abierto para que escolares, padres de familia y público en general puedan participar dentro de esta actividad y poder enterarse, ¿por qué no?, de estas carreras, ¿no?, que tiene la Facultad de Ciencias de la Salud.
1: Efectivamente, ¿no? Porque elegir una carrera profesional no siempre es sencillo, ¿no? Poder conversar con docentes, estudiantes, interactuar en esta misma expo, bueno, genera a todos los próximos postulantes, a las familias, a los padres de familia, que puedan investigar un poco más, saber un poco más de estas 5 escuelas que se van a presentar, ¿no? Dentro de los asistentes van a estar la carrera de Medicina Humana, Odontología, Obstetricia, Farmacia y Bioquímica y la tal famosa Enfermería, ¿no? La Escuela de Enfermería. Además de recibir orientación vocacional en esta expo, van a también poder conocer el perfil profesional de cada escuela.
0: Claro, asimismo, habrán demostraciones y actividades interactivas para acercar a los visitantes, a todos aquellos que estén interesados en visitar esta feria y conocer un poco más de cerca cómo se llevan a cargo todas estas carreras, ¿no? Por supuesto que dentro de ello van a estar participando tanto estudiantes, docentes, ¿no? Quienes van a poder transmitir también una experiencia más cercana a los asistentes.
1: Y qué bonita actividad, Trigana, como parte de las actividades por su aniversario. En realidad, esta actividad va a promover a que los estudiantes, bueno, los egresados ya de secundaria, puedan elegir satisfactoriamente la carrera a la cual deseen ejercer próximamente profesionalmente, ¿no? Y bueno, detrás de estas cifras, años de esfuerzo de estudiantes, docentes, trabajadores administrativos y autoridades van a poder también complementar este hecho en la Casa Superior de la Universidad Nacional Jorge Basadre Groman.
0: Claro que sí, justamente este es un trabajo en conjunto que se viene realizando, si no mal recuerdo, la decana de la facultad es la señora Rina Miriam, con quien pude tener una entrevista la semana pasada y que nos contó, ¿no?, que se viene ya articulando todas esta serie de actividades por el aniversario de la facultad. También queda en claro que detrás de esas cifras hay años de esfuerzo de tanto de este trabajo articulado, como te menciono, de los docentes, el trabajo de los alumnos, y asimismo también a través de estas ceremonias se reconoce también a los estudiantes destacados, a los docentes y al personal administrativo por su aporte a este desarrollo institucional. Por supuesto, detrás de cada escuela siempre están las personas, los estudiantes, los alumnos, el personal administrativo, todos cuentan, ¿no?, para sacarla adelante.
1: Así mismo, Triana, si bien es cierto, dentro de otra actividad, dentro del aniversario de la escuela, bueno, de la Facultad de Ciencias de la Salud, han realizado una ceremonia donde anunciaron importantes avances en infraestructura para las escuelas profesionales de la Facultad de Ciencias de la Salud, ¿no? Las cuales van a fortalecer con el paso de los años la formación académica de los futuros profesionales.
0: Claro, justamente durante la ceremonia el rector informó que Medicina Humana, la carrera profesional de Medicina Humana, continúa avanzando con la actualización de costos del componente de equipamiento para culminar la adquisición de nuevos equipos, es decir, van a poder acceder a nuevos, a mejores laboratorios. Ya tienen laboratorios, pero aún así siempre es necesario seguir implementándolo, siempre seguir actualizando, ¿no? Porque siempre el mundo está en un constante de cambio, entonces es importante que un profesional siempre esté a la vanguardia, por así decirlo.
1: Y qué excelente noticia, Triana, poder escucharlo en plena ceremonia donde están participando también la Escuela de Medicina Humana y está presente. Qué alegría para ellos poder escuchar esta noticia, ¿no? Contar con tecnología moderna que permite que ellos puedan desarrollar las prácticas más cercanas a la realidad, ¿no? Acercarse más a su profesión.
0: Claro que sí. Y estas obras también van a permitir que, por ejemplo, en el caso de la Escuela Profesional de Obstetricia, cuenten con mejores ambientes para fortalecer su formación profesional en este campo, ¿no?
1: Claro, va a permitir que las futuras obstetras cuenten con mejores ambientes para fortalecer todo lo que conlleve la carrera, ¿no? Si bien es cierto, ellos ejercen toda la carrera y dentro de ello llevan cursos, también prácticas,

0: y para ya llegar a las prácticas, a la vida real, como bien dicho, ellos tienen que prepararse con anticipación, y para ellos son todos los objetos tecnológicos que se puedan encontrar en la universidad, ¿no?
1: Claro, los laboratorios. Siempre es bueno que estén bien equipados para que de esa manera se pueda dar una práctica, bueno, se lleve lo teórico a lo práctico de manera satisfactoria. Asimismo, también las carreras de salud, como sabemos todos, requieren mucha práctica, y estas inversiones justamente son las que benefician directamente a los estudiantes, fortaleciendo su formación profesional.
0: Así es, la carrera de salud requiere mucha práctica dentro de todos los años de estudios que van llevando, ¿no? En la profesión. Por otro lado, odontología también cuenta con un expediente técnico culminado, y ahora continúa el proceso para adquirir nuevo equipamiento también, ¿no? Si bien es cierto, ellos realizan todas las prácticas con amigos, familiares, ¿no? Van llamando a personas para poder ellos practicar, realizar las radiografías de la boca, ¿no? Y todo lo que conlleve a lo que es la carrera, ¿no? Odontología, ¿no?
1: Claro. Y por otro lado, también farmacia y bioquímica va a avanzar a la etapa preparatoria para la elaboración de su expediente técnico, en donde también podrán presentar, ¿no?, esta solicitud para poder tener un mejoramiento de sus laboratorios, porque no solamente se debe quedar en una escuela o dos, sino que poder darle este beneficio a todas las escuelas de esta facultad tan importante que el rol que llevan, ¿no?, la carrera de ciencias de la salud en sí, en general, a nuestra sociedad.
0: Efectivamente, Triana, y bueno, en esta ceremonia se ha podido aclarar e informar todos estos avances, estos proyectos de investigación, también así como infraestructura para todos los estudiantes de las 5 escuelas dentro de la Facultad de Ciencias de la Salud, ¿no?
1: Claro, estas también se han llevado a cabo distintos proyectos de investigación, si no me equivoco, asciende al número de 22 proyectos de investigación, de los cuales 12 ya se encuentran en ejecución. Por ejemplo, hemos escuchado a lo largo de estas semanas que hemos venido anunciando a través de diferentes carreras profesionales, por ejemplo, la investigación que se lleva en el campo de la obstetricia acerca de lo que es el suelo pélvico, y cómo docentes también viajaron, ¿no?, hasta Roma para poder participar, ser partícipes de un congreso justamente en el donde se busca reforzar este conocimiento y poder llevarlo a los alumnos.
0: Efectivamente, y siendo las 4:49 de la tarde, damos paso a la siguiente noticia informativa de la Universidad Nacional Jorge Basadre Groma, donde estudiantes de psicología y educación primaria realizaron una jornada de proyección social en el albergue El Buen Samaritano, ¿no? Bueno, ahí los estudiantes compartieron actividades recreativas, entregaron también algunas donaciones a los pequeños dentro de las actividades que he visto que han desarrollado, es el canto, algunas dinámicas de interacción para con los niños, ¿no? Que son acciones que generan un impacto grande, ¿no? Dedicar tiempo y compartir con los niños también es una forma de transformar las vidas.
1: Claro, finalmente este tipo de experiencia los acercan a lo que es acerca a los estudiantes a lo que ya vienen siendo sus prácticas profesionales, ¿no? Tratando Así ya es. Con niños. Y además de ello, están impulsando una acción muy beneficiosa en lo que es en la parte de responsabilidad social, ¿no? Llevando donaciones. Son acciones que definitivamente generan un impacto muy grande en las personas en las que son beneficiadas, ¿no? Y además que dedicar este tiempo y compartir con los niños también es una forma de transformar vidas a través de su carrera, a través de la labor, es la vocación, ¿no?, que conlleva el ser docente.
0: Claro, y también es una de las fortalezas de nuestra universidad, porque no solo forma profesionales con conocimientos basados en la teoría, sino que tenemos profesionales con valores, ¿no?, que demuestran esa empatía por el prójimo.
1: Claro, y esta es una definitivamente, como tú lo has mencionado, una de las fortalezas que tenemos. Y por otro lado también, otra fortaleza que tenemos es que la unidad de deportes invita a la comunidad universitaria a poder participar de la Liga Universitaria UNJBG de vóley en damas y varones, cuya primera fecha se realizará el sábado 18 de julio. Así que todos los estudiantes son invitados, todos los que gusten ir a este evento, quedan cordialmente invitados, ya saben.
0: Sí, definitivamente todos están invitados para que puedan apoyar a su equipo favorito, ¿no? En la unidad de deportes, la Liga Universitaria UNJBG. El deporte nos fortalece la amistad, el compañerismo, la disciplina y el trabajo de equipo entre los estudiantes, ¿no? Estas competencias, bueno, permiten la integración entre todas las escuelas profesionales y fortalecen ese orgullo basadrino. También enviamos nuestros mejores deseos al equipo femenino Defensor UNTAC, que participa en el torneo de ascenso femenino 2026 representando a la Universidad Nacional Jorge Basadre Groman.
1: Claro que sí, reconocemos ese esfuerzo y la disciplina que tienen estos deportistas, ¿no? Y que conllevan el nombre de la universidad y nos representan con orgullo.
0: Así es, definitivamente todo nuestro apoyo desde Radio Tacna.
1: Bueno, por otro lado también ya se están viviendo los ensayos de lo que vendría a ser el Pasacalle Basadrino 2026, donde los estudiantes, docentes y administrativos van a preparar una gran celebración de identidad y cultura. Esta sería ya la segunda edición, si no me equivoco, que se estaría llevando a cabo, ¿no? No
0: es así, ya que el segundo año consecutivo donde la Universidad Nacional Jorge Basadre Groman está realizando este Pasacalle Basadrino para que todas las escuelas de la universidad puedan participar representando un baile, bueno, una danza, ¿no? Significativa, ¿no? Con escenografía, coreografía sobre todo, ¿no? Donde 30, 40 parejas puedan participar y darlo todo en la pista de baile.
1: Claro que sí, es de esa manera, se realza también de alguna forma estas danzas típicas que se tienen de acá de Tacna, también de en toda la zona del Perú, ¿por qué no? Y también se busca justamente fortalecer este sentido de pertenencia y que sea esta una actividad de integración, ¿no? No solamente representarnos como tacneños, como peruanos a través de esta danza, sino también como basadrinos, ¿no? Participando en este Pasacalle.
0: Totalmente de acuerdo contigo, Triana. Estas actividades promueven la integración y a la vez también este sentimiento y sentir como peruanos, ¿no? Ya que vamos a representar una danza específica, ¿no? Por parte de la Escuela de Comunicaciones ya se está preparando para este Pasacalle Basadrino 2026 y las demás escuelas también, porque vemos que las noches están cada escuela por su parte, por su lado, en la pista o al costado, al frente de la explanada, están con las músicas y se escucha, se siente los zapateos, se sienten los brazos, el giro, los cantos también de todos los estudiantes, ¿no? Que a su vez tienen este afán de representar a su escuela.
1: Claro, justamente por eso cada quien pone un poquito de su tiempo, ¿no? Por así decirlo, un granito de arena para que esta actividad pueda llevarse a cabo de manera esperada. Bueno, de esta manera ya estamos terminando nuestro bloque y desde Conexión a Basadrina deseamos muchos éxitos a todos los estudiantes, docentes, egresados y trabajadores de la Universidad Nacional Jorge Basadre Groman. Y bueno, siendo las 4:55 nos despedimos. Gracias por acompañarnos y los invitamos a seguir en la sintonía de Radio Tacna 104.3 FM y 104.7 FM en Boca del Río y Sama. Muy buenas tardes con todos nuestros oyentes.
0: Buenas tardes, hasta la próxima.

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2: Exactamente las 16 horas con 55 minutos.
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tardes a los oyentes y las oyentes de este programa, Diálogo Abierto. Mi nombre es Liz Ferrer Rivera y soy periodista. Este espacio está creado para hablar de igualdad de género, para hablar de desigualdad también, de las leyes a favor de estas, de la política en que se encuentran estas luchas de lograr que mujeres y hombres tengan los mismos derechos y responsabilidades dentro de nuestra sociedad y que la violencia de género que tanto afecta al país pueda ser disminuido, disminuido en las cifras que tiene, porque sabemos que es imposible creer que la violencia va a desaparecer en su totalidad, pero desde Diálogo Abierto queremos contribuir a que esa violencia no subsista, no persista en nosotros. Y hoy tenemos un tema súper bonito para hablar. Creo que es un tema que nos va a identificar a todas, a todos, a todes, respecto a que ¿de qué forma el amor romántico nos afecta? Afecta nuestra seguridad. Hay una frase dentro del feminismo que señala que el amor romántico está matando a las mujeres. Y claro, no es una frase con sentido literal. Se refiere a la idea de que el amor romántico que nos enseñaron, en casos extremos, termina costando la vida, la salud mental y también la libertad de muchas mujeres y, por supuesto, que también hombres que están atrapados con estas ideas de amor romántico. Este es el tema que vamos a desarrollar hoy. Si ustedes tienen comentarios, pueden enviarlos al WhatsApp del número 940-73-8674. 940-73-8674. O si no, pueden llamar al 946-841-833. Y antes de empezar este tema, quería compartirles una noticia. Todos los días estoy tratando de compartir noticias aquí sobre la comunidad LGTBQ+, la comunidad de gays, lesbianas, trans y otras identidades. Y se publicó hace poco que el 11 de junio de este año, un país de África, Níger, así se llama el país de África, promulgó un nuevo código penal que criminaliza la homosexualidad con penas de hasta 20 años de cárcel, según la junta de gobierno que ellos tienen. Este país tiene una junta de gobierno militar. Hace un año, el año pasado, el actual presidente, que es un militar, tomó el poder a través de un golpe de Estado. Y este año se promulgó un nuevo código penal que criminaliza a cualquier persona que cometa o intente, tal cual, cometer un acto impúdico, antinatural, prácticas lésbicas, gays, bisexuales, transgéneros, queer, intersexuales y asexuales. En las redes hubo un comentario respecto a que ya estamos acostumbradas y acostumbrados en que en países no democráticos y en países en los que impera dictaduras o gobiernos extremistas, se criminalice la homosexualidad y se castigue con penas de cárcel y hasta de muerte. Pero la noticia llamó la atención porque también este nuevo código en este país africano también califica de criminales a quienes tengan prácticas asexuales, es decir, a personas que no tengan interés por ningún sexo. Entonces había muchos comentarios en las redes que decían, pero ¿de qué forma podrían criminalizar a alguien que no tiene interés en tener sexo con ni con hombres ni con mujeres? Es una persona que desarrolla su vida, pero no tiene ningún tipo de interés sexual hacia ningún género, ¿no? Es la sexualidad. Y se preguntaban muchos comentarios, ¿qué sentido tiene criminalizar a alguien que simplemente no tiene ningún interés en nada?
o en nadie, ¿no? Sexualmente, ¿no? No es una persona sexualmente activa y tampoco está dentro de sus preferencias tener vida sexual, ¿no? Por eso se llama sexual. Y algunas de los comentarios de activistas y personas que estaban analizando esta ley señalaban de que quizás al incluir asexualidad lo que se trata es de forzar matrimonios, ¿no? Mujeres que podían negarse a casarse, que preferirían tener una vida en la soltería absoluta, que debería ser una decisión libre para cualquier mujer u hombre, no verse obligado a casar, entonces, o a formar un hogar. Entonces estas mujeres pueden ser acusadas, estas personas solteras, hombres o mujeres, que no decidan formar un hogar, que desean tener una vida en la soltería, sin importar que sean asexuales o no, simplemente no desean tener una familia, pueden ser obligadas a hacerlo, forzadas a hacerlo, porque la ley en ese país criminaliza a las personas asexuales. Podrían ser acusadas de ser asexuales por no tener interés, ¿no?, en el otro género. Forzar la sexualidad de una persona. Y claro, sería mucho más grave probablemente para la población homosexual, porque en vista que en este país es un crimen ser homosexual y se castiga con hasta 20 años de cárcel, muchos jóvenes o jóvenes homosexuales o lesbianas preferirán simplemente no tener pareja, no engañarse a sí mismos, no estar con personas de géneros opuestos, ni tampoco estar con pareja de su mismo género, porque esto pondría en riesgo sus vidas. Pero igual, si hacen esto, si tienen la decisión de mantenerse al margen de todo tipo de contacto para proteger sus, para no engañarse a ellas mismas o no forzarse a estar con personas de género que no les interesa, podrían también ser acusadas de ser asexuales. Es por eso que la ley en este país ha incluido el término asexual para evitar cualquier posibilidad de que una persona gay o una persona que no desea formar hogar sea forzada a hacerlo, o si no, sea sancionada con hasta 20 años de cárcel o con multas también económicas. Y esa es la noticia que quería compartir con ustedes, que aún hay países en otros continentes que criminalizan la homosexualidad y dan penas de cárcel y penas monetarias para las personas que tienen estas diferentes opciones sexuales, ¿no? Y que nosotros, felizmente en nuestro país, eso no ocurre. En la comunidad LGTBQ+, no tiene ningún tipo de sanción para desarrollar su TV. Sin embargo, dentro de la sociedad aún existe un fuerte sentimiento homofóbico de rechazo o discriminación a la población homosexual. Y aunque en estos países africanos, donde hay políticas extremistas, gobiernos de extremo llegados al poder con golpes de Estado, sin democracia, y nuestro país es un país que vive en democracia, aparentemente, lo sabremos a partir del 28 de julio, aún persiste la homofobia, porque este gobierno africano de este país, Níger, es altamente homofóbico, ¿no? Sus políticas están basadas en un sentimiento de homofobia. Y en nuestro país, aunque no tenemos leyes que sancionan y criminalizan a la población homosexual, tenemos la opinión y rechazo de la población, o de gran parte de la población, o de un buen número de la población. Y eso lo podemos detectar en los comentarios, nada más solo en redes sociales. O ustedes también pueden hacerlo conversando con sus amigos. Sobre todo se lo pediría a los chicos quienes están más rodeados de amigos, y pregúntenles qué piensan sobre la comunidad homosexual, si están pueden respetarla, o si hacen bromas todo el tiempo sobre esto, si se burlan de las opciones sexuales de la comunidad. Esa es la noticia que quería compartirles, y esa es la reflexión. Y bueno, ahora pasemos al tema que vamos a trabajar hoy, que es acerca del amor romántico. Se dice que el amor romántico está matando a las mujeres. ¿Por qué? El amor romántico muchas veces ha sido alimentado por publicidad,
por historias de amor que vimos de niños o niñas en la televisión. ¿Ustedes recuerdan películas que vieron alguna vez donde el protagonista perseguía por muchos años a la chica y al final se quedaba con ella? Y eso en ese entonces para ti era romántico. Es decir, no sé si recuerdan ninguna, yo creo que todas las películas de los 90 estaban llenas de esos, de esas ideas de que la persistencia, la persecución, las personas incompatibles, la violencia, el rechazo constante, pero la consistencia en eso era el amor, ¿no? Y bueno, una de las películas que yo recuerdo, creo que es El Diario de Noah, no sé si lo han visto, es una película en que empiezan dos ancianos, un anciano contando una historia y se van hacia el pasado, y en el pasado pues era un chico que vio a una chica y la se enamoró de ella, sí, a primera vista, absolutamente. Le dijo para salir, pero ella no quiso, entonces él le dijo que se iba a suicidar si no lo hacía, y ella aceptó. Y eso se ve muy gracioso en la película, romántico, pero si hoy en día un chico se te acerca y te dice que se va a lanzar a la pista si no aceptas salir con él, pues es altamente violento y un acto de manipulación y violencia clara, pero en la película está puesta como un acto gracioso y de amor. Y bueno, dentro de la película ellos se van enamorando y de pronto, por un momento este chico, me parece que se va a la guerra y ella se va a estudiar, y bueno, ya cada quien hace su vida. Ella tiene un novio y él se volvió un tipo amargado y solitario que construyó una casa o algo así. Y en un punto ella decide volver porque se entera que él todavía está vivo y que su familia se lo había ocultado porque ella era de otra clase social o una clase más acomodada. Y se ven, a pesar de que ella tenía pareja, y se ven y se vuelven a enamorar y eso. Pero todo ese enamoramiento de nuevo es muy violento, se gritan constantemente, él le grita y le reclama qué es lo que ella quiere y ella también grita, y es una historia como de pasión y de que como estamos enojados pero nos queremos y todo esto. Y dentro de la película se podría ver muy romántico porque luego al final se sobreentiende que se quedan juntos hasta ancianos, y ella en la última parte de la película está enferma o tiene una enfermedad donde no recuerda las cosas, y por eso es que el anciano del principio de la película cuenta todo. Creo que he contado todo en la película, pero creo que esta película tiene más de 10 años, así que no es nada de spoiler. Creo que algo que ha pasado más de 10 años ya no es spoiler si lo cuentas. Y bueno, en la película hay un montón de acciones de violencia, de chantaje, de gritos, de manipulación, ¿no? Porque nuevamente él la fuerza un poco como a volver con él, o sea, ella no estaba convencida de volver con él porque tenía el novio en el otro lado, que al final lo dejó, pero gracias a la persistencia de este valiente hombre, ella dejó a su pareja y estuvo con él. Y nos lo pintaban como una historia de amor, pero si lo viéramos en la realidad, sería una historia terrible de alguien, y tenían como 10 años ellos con este romance, más o menos, no, creo que un poco menos, pero estaban muchos años ellos con esta idea de estar juntos, y cuando estaban juntos terminaban peleando constantemente. No sé si les suena, si han conocido parejas que llevan años yendo y volviendo y amenazándose y volviendo, y uno dice, ah, sí, parece amor. Pero realmente mucho de eso es hasta denunciable, ¿no? Denunciable, el acoso, por ejemplo, que alguien te esté persiguiendo. Y hoy podemos decir que es acoso porque ya van cambiando las ideas sobre el amor, ¿no? Sobre los mitos que tenemos del amor romántico, y que estos mitos, llegados al extremo, son peligrosos para la vida de las parejas, hombres y mujeres, pero en su mayoría las víctimas son mujeres y están los feminicidios en nuestro país. Y quiero hablar de cuatro mitos, y voy a empezar por el primero, que es el más famoso, creo. El amor todo lo puede y todo lo perdona. El amor todo lo puede y todo lo perdona.
En esta frase se contempla la idea de que si estás enamorada o enamorado, es posible que puedas pasar por alto cualquier tipo de ofensa, de maltrato o de falta de respeto. O de falta de respeto. Incluso no tiene que ser violencia física, porque muchas, he conversado con muchas chicas que yo con ellas alguna vez les dije, oye, esto no me parece que esté bien como te habla. Y ellas me decían, sí, pero él, o sea, no es que me ha pegado, Liz, me decía, no es que me ha pegado, o sea, tampoco es que estás exagerando, me decía, no me ha pegado, simplemente ha alzado la voz. Y ellas me decían, yo también he alzado la voz, como si eso justificara, ¿no? O sea, ellas decían, bueno, él alzó la voz, pero es que yo también me exalté, entonces ya, todo está bien, porque los dos fuimos violentos, ejercimos violencia psicológica, nuestra relación está bien, porque estamos a mano, porque mientras los dos lo hagamos, está bien, ¿no? Como si la violencia se equiparara o se pudiera dejar de ver o se pudiera

es uno de los mitos del amor romántico que deben caer para que podamos tener relaciones más saludables que se alejen de los peligros de las relaciones violentas y de la violencia de género. Y yo ahí en este punto, desde el feminismo se dice que las mujeres no pueden ser culpables de machismo porque las mujeres crecieron en una estructura machista, una sociedad machista. Y yo discrepo con esa idea porque creo que nosotras también podemos tomar conciencia de nuestras actitudes y nuestros comportamientos machistas. Así como hay hombres que trabajan en sí mismos y se deconstruyen y echan abajo esas ideas y creen que tanto mujeres como hombres merecen las mismas oportunidades y responsabilidades y el mismo respeto, creo que desde el lado de las mujeres también tenemos que trabajar en nosotras mismas y echar abajo nuestras prácticas e ideas machistas, porque en una sociedad de nada serviría que solo los hombres tomaran conciencia de esto si las mujeres, que también forman parte de las relaciones en parejas heterosexuales y en parejas homosexuales también, porque hay parejas homosexuales, hay parejas de hombres y parejas de mujeres, se mantengan estos patrones de conducta, ¿no? Dirigidos desde una base en que la violencia de un género hacia otro puede ser permitido, avalado o normalizado. Entonces, ese es uno de los primeros mitos, que el amor todo lo puede y todo lo perdona. Y de ahí surgen muchas ideas como, si me cela es porque me ama, él cambió por mí, yo cambié por ti, llegaste a mi vida y me cambiaste absolutamente. Y sabemos que no es así, ¿no? Las personas para cambiar necesitan primero mirarse a sí mismas y reconocer aquello que no está funcionando en ellos, aquello que los hace sufrir o los hace ser personas poco deseadas en un ambiente, ¿no? O las hace infelices. Entonces nadie puede cambiar a nadie y nadie puede ser el terapista gratuito de otro, ¿no? He escuchado muchas chicas decir, y hombres también, decir, es que apareció mi pareja y me hizo confiar nuevamente en las mujeres y me hizo confiar nuevamente en los hombres. Me dio una esperanza para vivir. O sea, cuando hablan como si la pareja fuera una salvadora, imagina cuánta responsabilidad estás poniendo sobre los hombros de otra persona. Estás encargando la salud mental y física, ¿no? También sobre otro ser humano. Y no se trata de niños, ¿no? No se trata de niños, estamos hablando de adultos que dan toda su responsabilidad por otra, que creen tener toda la responsabilidad de otro ser humano. Y no estamos hablando de niños. Y en caso de niños, pues es plenamente justificado, ¿no? Un niño necesita amor, cuidados, protección. Es un ser humano que todavía no puede valerse por sí mismo, que es vulnerable a violencia y que merece y necesita ser protegido. Una niña, un niño, un bebé. Pero ¿qué hay de cuando una relación es con dos adultos, ¿no? Dos adultos de 25, 20, 30, 40, 50 años. ¿Cómo encargar toda la responsabilidad de la salud mental de un ser humano sobre otro? Vamos a ir a una pausa comercial para seguir hablando de estos mitos del amor romántico y esperamos sus comentarios al 940-73-8674.

0: Vámonos.
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2: Exactamente las 17 horas con 26 minutos.
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1: Bien, regresamos aquí en Diálogo Abierto. Mi nombre es Liz Ferrer Rivera, soy periodista y hoy estamos conversando acerca del amor romántico y por qué se dice que el amor romántico termina matando a las mujeres. No es una expresión literal, pero estamos analizando cómo en casos extremos el amor romántico o estas ideas románticas terminan costando la vida, la salud mental y la libertad de mujeres y hombres también. Hay hombres que también viven atrapados en relaciones violentas. Y estábamos analizando los mitos. El primer mito era el amor todo lo puede y todo lo perdona. Y luego llegó un comentario al WhatsApp que decía, o también dicen, el comentario dice, o lo hago por mis hijos, ¿no? Esa expresión, lo hago por mis hijos. Me quedo al lado de la persona que me lastima, que me traiciona, que me vulnera, que me insulta por mis hijos, ¿no? Y la idea del sacrificio, que también es una idea muy fuerte del amor romántico, no debo sacrificarme, y sobre todo porque si eres mujer, doblemente, porque si eres padre, es un padre sacrificado, ¿no? El sacrificio de uno mismo por el bienestar de otro, suena muy bien y creo que es correcto, que muchas veces como sociedad tenemos que ir al sacrificio, a la renuncia de algunos beneficios quizás, o algunos beneficios que yo pudiera obtener para la mejora de la sociedad. Pero cuando hablamos de este sacrificio romantizado en la sociedad respecto a las mujeres u hombres que dejan de lado su salud física y mental como una especie de no como una especie, como una justificación para permanecer al lado de una persona que las violenta, las maltrata, las agrede psicológicamente, las agrede físicamente, legalmente. Uf, ¿cuántos conocemos casos de parejas que se han denunciado hasta más no poder, ¿no? Se han denunciado de todo. ¿Cuántos conocen el caso de uno de los miembros que ha denunciado al otro o a la otra por bienes, denuncias falsas, por agresión, y luego resulta que no, y luego vuelven con esta persona? Es decir, no queremos desmerecer ninguna denuncia, pero hay una violencia judicial o una violencia legal si yo empapelo de denuncias a una persona y luego le digo, vuelves conmigo, y retiro la denuncia. Es una amenaza, es violencia, es usar el arma de la justicia como violencia, ¿no? Y es uno de los tipos de violencia que hay. La más normalizada es la violencia verbal. Y en la primera dijimos, el amor todo lo puede y todo lo perdona. Y ahí estaban ideas que están muy normalizadas, como si me cela es porque me quiere, va a cambiar por mí, si no luchas no significa que es amor, el amor verdadero duele, ¿no? Mucha gente repite eso, muchas hemos repetido eso, ¿no? Oye, pero todo el tiempo estás sufriendo con este chico, con esta chica. Sí, pero así es el amor, o sea, el amor así te tiene que doler, si te lastima es amor, ¿no? Y esta es una idea romántica muy propalada que es absolutamente falsa, ¿no? No te tienen que lastimar, vulnerar, herir, insultar. Y eso no es ninguna muestra de amor, al contrario, es una muestra de desprecio, de desamor, ¿no? Y el segundo mito que queremos soltar es la media naranja. El mito de la media naranja. Sin él no eres nada, sin ella no eres nada. Todos tenemos otra parte de nosotros andando por el mundo y nos une un hilo rojo y en algún punto nos vamos a encontrar. Y todas estas ideas que yo estoy sonriendo, pero son recontra peligrosas, creer que tú tienes a alguien que te complementa. El ser humano es un individuo, vive en sociedad y puede desarrollarse, se desarrolla en la familia con los cuidados respectivos de los padres o de los tutores o de la familia. Y luego, en la edad adulta, se convierte en un ser independiente que puede caminar, hablar y hacer cosas por su bienestar él o ella misma. No necesitas de otro ser humano para subsistir. Lo que sí es cierto es que tener una pareja, tener un esposo, una esposa, y tener con esta persona una relación hermosa, una relación de compromiso y de respeto, puede hacer más feliz tu vida. pero solo bajo esas condiciones, que tu pareja te respete y que esté comprometida con esa relación. Aún así, si tú no tuvieras una pareja, puedes también salir adelante. No es una discapacidad no tener pareja, y no es que te falta otra mitad, porque naciste completa o completo. Y incluso hablando también de esta frase, ¿no? La media naranja, que si no soy nada sin él, no soy nada sin ella, yo necesito a alguien que me complemente, ¿no? Como si te faltara algo, como si no fueras suficiente. El amor, las relaciones heterosexuales, en pareja u homosexuales, pueden ser maravillosas y hermosas y muy buenas para ti y para tu salud, si están dentro del marco del respeto y del mismo valor que es el amor, ¿no? Que implica compromiso, y en parejas monogámicas, lealtad o fidelidad, en parejas poligámicas tienen otros acuerdos, pero todo dentro de la verdad, dentro de la honestidad, ¿no? Pero no es que te falte algo si no lo tienes. Entonces, bajo la premisa de que te falta algo, quizás nosotras hemos estado yendo de relaciones en relaciones que no nos hacen felices, que nos traen dolor de cabeza, que perjudican nuestra salud mental, que perjudican incluso nuestra salud física, pero que como creemos que nos falta algo, estamos dispuestos o dispuestas a aceptar estas relaciones, a aceptar estos acuerdos implícitos de que, bueno, no importa cuán mal me trate, lo importante es que nos complementamos, ¿no? En un punto. Y es el problema de esta frase de que eres mi media naranja, que eres mi todo, que sin ti yo me muero, es que te enseñan que tu valor depende de tener pareja. Y vas a vivir con este temor de que si no la tienes, no estás completo ni completa. Y vas a terminar aceptando malas relaciones solo con el objetivo de estar completo, ¿no? De tener valor. Y no somos personas incompletas si no tenemos pareja, ¿no? Si terminas con una relación, no estás incompleto y no pierdes tu valor. O sea, no pierdes, y no es un fracaso tampoco. Al contrario, si sales de una mala relación, de una relación violenta, de una relación que te ha causado más problemas que alegrías, pues estás haciendo algo bueno por ti misma o por ti mismo. Ese es el segundo mito. El tercer mito, este es muy conocido. Del amor romántico, los celos son prueba de amor. Si te cela, es porque te quiere. Si te celo, es porque te quiero. Y ahí se vienen las frases y las ideas de que revisa mi celular porque no tengo nada que ocultar, yo dejo que mi pareja revise mi celular cada vez que quiera, o yo hago caso a mi pareja si mi pareja me dice que no debo vestirme así, si me controla cómo me visto, es que está preocupado por mí. O esta frase que dice, oye, no confías en mí, es que no confío en las personas que están a tu alrededor, y por eso quiero que hagas esto y no te vistas así y no salgas así. Y de pronto, hasta en esta sociedad romántica, o en este falso romanticismo, en este falso amor, nos han enseñado que si nuestra pareja nos da una muestra de celos, muestra celos, te hace un problema porque hablaste con alguien, te hace un problema porque tienes compañeros varones en el trabajo y es algo que tú no puedes ni manejarlo, pues sí está realmente interesado en ti, ¿no? Pero de lo que hablan sus celos es más de su propia inseguridad, de ella o de él, que del amor que tú crees que te tiene, ¿no? Es una persona insegura sobre sí misma, y aunque por muchos años se ha creído y se sigue a veces fomentando la idea de que los celos son una prueba de amor, la realidad nos golpea en el rostro y nos dice que no. Muchos de los feminicidios que yo he cubierto a lo largo de los años en prensa policial empezaron así, empezaron con parejas o exparejas que no soportaban la idea de que sus novias, sus enamoradas, sus parejas ocasionales hablaran con otros, salieran con otros, reiniciaran su vida con otros, ¿no? recuerdo el caso el año pasado, en el Día de la Madre, el año pasado mataron a una madre el Día de la Madre. Ella salió a la tienda a recoger una tacita que le habían dado por el Día de la Madre, se fue en Gregorio Albarracín el crimen, y estaba en una videollamada con su actual pareja y con su hijo, que es un niño, actualmente es un niño, y diciéndoles que ya iba a la tienda, y de la tienda a su casa había como un destampado y era un poco oscuro, pero había casas alrededor, ¿no? Un poco más lejos había casas, y no llegó ella nunca a su casa. Su pareja la buscó y encontró su cuerpo tendido en ese descampado, acuchillado. Se detuvo a la pareja, se interrogó al niño, se interrogó a la pareja y se interrogó a la expareja. Se dejó libres a ambos adultos porque no estaba muy claro el caso, y meses después se descubrió que fue la expareja quien confesó el crimen, hasta si no recuerdo mal, y ese caso debe seguir ya en juicio. Y uno de los motivos era porque ella había rehecho su vida, ¿no? Con otra persona. Rehecho su vida, no creo que ni estaba bien dicho esto. Había iniciado una nueva relación. Y este hombre sentía aparentemente celos, ¿no? ¿Y ustedes creen que esos celos eran amor? O sea, que ella la amaba y porque la amaba, la mató. Para nada, ¿no? Era este sentimiento que persiste en algunas mujeres y hombres, de que la mujer es una propiedad. Y este hombre creía que su expareja le pertenecía, en primer lugar, y le seguía perteneciendo. Y como ella ya tenía una nueva relación, eso lo motivó a este crimen. O sea, y no fue amor, no es un crimen de amor, definitivamente. No, es un feminicidio, un odio hacia esta mujer porque ella tenía una nueva pareja, ¿no? Entonces, esto es un claro ejemplo de que los celos no son ninguna prueba de amor. Y ahora por ahí dirán, ay, pero mi pareja y yo no somos tanto así, él o ella nunca me haría nada de eso y mucho más. Pero los celos son un síntoma, yo creo, de un signo de violencia. Y creo que ahí podríamos hacer una diferencia de que todos podemos sentir celos, así como todos podemos sentir enojo, y todas las emociones posibles están dentro del ser humano. Lo importante es que esas emociones sean procesadas y sean gestionadas de manera en que podamos ser seres civilizados. Tú puedes enojarte, pero puedes manejar tu enojo de manera que no lastimes a nadie más, ¿verdad? No tendrías por qué golpear, desquitarte, insultar a otra persona si tú estás enojado por otra cosa o enojada por otra cosa, ¿no? Igual, tú puedes sentir tristeza y procesarlo y en un punto superarlo y seguir con tus actividades. O sea, esa es la gran capacidad del ser humano de procesar sus emociones y poderlas llevar, ¿no? Estar tristes, alegres, molestos, pasar por este sentimiento y seguir adelante, sin violentar, sin lastimar, sin hacer locuras, ¿no? Y puedo estar muy contento o muy contenta y voy a regalar todo mi sueldo hoy día y lo voy a gastar todo porque vi el partido entre Argentina e Inglaterra y ganó Argentina, yo quería, y voy a tirar mi sueldo en alcohol todo el día o toda la tarde. Entonces, eso es no gestionar tus emociones. Puedes estar contento, pero no tienes la contenta, pero no tienes la necesidad de regalar todo tu sueldo, tirar todo tu sueldo en alcohol, ¿no? Entonces, por ahí va la cosa. Puedes sentir celos de tu pareja, creo, y simplemente eso, sentirlo. Y pues, sentirte un poco incómodo, ¿no? Quizás porque todavía funcionamos mucho con el chip de pertenencia sobre otro, ¿no? Me pertenece, ¿no? Y tú puedes querer salir de eso y ya está, dejarlo pasar, seguir adelante. No tienes por qué hacerle una escena, condicionarlo, amenazarla, quitarle su teléfono, golpearla, o sea, todo lo que venga, todo lo que ocurra después de esos celos está mal. Eso es lo negativo. O sea, tú podrías sentir celos, o sea, nadie podría prohibirte no sentir celos, ¿no? Es como, no hay ese autocontrol. Si eres una persona aún más trabajada en ti misma, ni siquiera lo sentirías, porque siempre te sentirías seguro de ti misma. Y mucho más si es una expareja, ¿por qué tendrías que sentir celos de una expareja? Yo me sorprendo a veces cuando dices, sí, estoy celosa de mi ex, pero ya ni siquiera eres tu pareja, ¿cómo podrías? Pero bueno, lo estás sintiendo, lo pasas y ya está. No tendrías por qué amenazarla, amenazarlo, mandarle indirectas, mandarle mensajes, escribirle, decirle te extraño y todo eso. Eso es lo que está mal, ¿no? No está mal ser un ser humano, que viva, que tenga emociones, es lo que somos, pero lo que está mal es que a partir de ellas actuemos y lastimemos a otras personas. Bueno, ese es el mito de los celos. Y el cuarto mito es el... Oh, este también es muy bueno. El mito de que el príncipe, que en algún punto vendrá un príncipe y te rescatará. O para acomodado hacia los hombres, que en algún punto conocerás una princesa y te enamorarás de ella y ella será la madre de tus hijos. Como si llegara una especie de salvador o salvadora a la vida de nosotros, ¿no? Las películas, los cuentos, las novelas, sobre todo en la televisión, muestran cómo quizás en la mayoría de casos la mujer es una un ser en peligro, vulnerable, y de pronto llega alguien y la rescata y le da todo el apoyo económico, emocional, y hace todo por ella, ¿no? La idea es que debemos esperar que alguien venga por nosotros y nos arregle la vida o a nosotros mismos. Y esa idea hay que deconstruirla, ¿no? Porque cuando no llega ese príncipe o esa mujer de tus sueños, eso tiende a bajar tu autoestima y te tiende a hacerte cuestionar si realmente, pero es que ¿qué está mal conmigo? ¿Por qué nadie me presta atención? ¿Por qué no logro tener una relación? Y puede que no esté mal nada contigo, simplemente que eso no ocurre, no está ocurriendo, ¿no? No has conocido a una persona con la que compatibilices lo suficiente como para comprometerte en una relación o como para estar en una relación con compromiso, ¿no? Pero si mantenemos esa idea romántica de que va a llegar una especie de salvador o salvadora a nuestras vidas y va a arreglar todo y todo va a estar bien con esta persona, es irreal, es falso y tiende a hacer que cuestionemos nuestra propia estima. Y va a ser también más difícil que cuando llega esta persona, y si esta persona en algún punto abusa de su fuerza física o abusa de ti de algún modo dentro de esa relación, luego para ti va a ser difícil irte porque vas a creer, y lo vas a tener muy presente, que esa persona es tu proyecto. Yo ya construí un proyecto con él, o sea, yo no puedo dejarlo porque ya estamos muchos años, y él era supuestamente la persona con la cual yo tenía que estar. Nosotros debemos estar juntos siempre, ¿no? Y te aferras a esa idea de que tienes que estar con alguien. Y sé que en este punto también algunas personas que ya han construido familias dirían, pero es que yo ya tengo hijos con esta persona. Y bueno, están los niños por delante y crees que debes aferrarte a ese proyecto, ¿no? Haciéndote sufrir a ti, a tus hijos quizás, o simplemente tú sufriendo, viviendo, compartiendo al lado de una persona que no te respeta. Pero porque en un principio tú creíste que él era el importante, él era el elegido, ¿no? Que había un destino entre ustedes dos, ¿no? Y estas ideas románticas son bellas en palabras, pero en hechos pueden ser tremendamente perjudiciales para la salud, para el bienestar de las mujeres y de los hombres que creen estas ideas. Estos entonces son los cuatro mitos que hemos desarrollado acerca del amor romántico y por qué decimos que el amor romántico puede matar a las mujeres, puede llegar a matar a las mujeres o está matando a las mujeres. Porque estas creencias basadas en conceptos de propiedad de personas, basadas en conceptos que nos dejan a nosotros como seres sin voluntad, seres sin la capacidad de decidir, seres sin la capacidad de ser autosuficientes, que es para lo que nos educan, nos están acabando y estamos terminando dentro de relaciones o dentro de parejas, y voy a decir dentro de vínculos, porque hay gente que ni siquiera es pareja, llevan años saliendo pero no han llegado a ningún compromiso, también dentro de vínculos no sanos, no marcados, no creados bajo el respeto, que nos terminan afectando, ¿no? Entonces, no es el amor lo que está mal, quiero aclarar, no estamos en diálogo abierto en contra del amor, el problema no es amar, el problema es el modelo que estamos usando para amar. Y que ese modelo se está convirtiendo en un arma letal hacia nosotras, las mujeres. Voy a hablar desde mi género, porque es ahí donde yo he visto mayores problemas, pero seguramente también habrá hombres involucrados o siendo parte de vínculos así de tóxicos, de dañinos, ¿no? Creyendo en estas ideas románticas de que deben quedarse con esa mujer para siempre, aunque ella los haya lastimado, les falte respeto, los violente constantemente. El modelo es el problema, entonces. Y no siempre el amor tiene que lastimarnos. De hecho, dentro del amor existen pues desengaños, infidelidad, rechazo y también el sentimiento de tristeza cuando algo se acaba y tú no quieres que se acabe. Quizás tú sigues amando a la otra persona. Claro que hay tristeza dentro del amor, puede haberla, también la pérdida de un compañero, una compañera que ha fallecido, se ha ido, y hay tristeza. Pero el sufrimiento, el dolor elegido, no puede ser parte del amor. O sea, no puede ser que esté eligiendo yo a una persona que me lastima, porque creo que eso es el amor, estar con alguien que, a pesar que aunque me lastime, dice que me ama y yo lo voy a creer, aunque sus actos no lo demuestran, ¿no? Y creo que hay algunas preguntas que nos tenemos que hacer nosotros para cuestionarnos desde nuestros adentros el amor romántico, mujeres y hombres. Pero en especial yo me dirijo a las mujeres, porque somos quienes dentro de las estadísticas, lamentablemente, estamos dentro de las estadísticas de violencia de género. La mayoría de las denuncias de violencia en familias, en hogares, son mujeres. La mayoría de las denunciantes y las víctimas son mujeres, niños y niñas, lamentablemente. Entonces, hay preguntas que nos podemos hacer para cuestionarnos, ¿no? ¿Qué frase de amor romántico te dijeron cuando eras niña y hoy crees que ya no es cierto, te hace ruido? ¿Qué cosa te enseñaron cuando eras niña de amor romántico y hoy eso crees que sería una red flag, ¿no? ¿Alguna vez confundiste celos con amor? ¿Cómo te diste cuenta? ¿Alguna vez sentiste que te estaban celando y por un momento sentiste que le importabas a esa persona y solo cuando te celas sientes que tú le importas? ¿Cómo te diste cuenta que realmente no era amor? ¿Qué es lo más romántico que te hicieron y en realidad era control? ¿Qué es lo más romántico que te hicieron y en realidad era control? Yo les voy a decir mi opinión sobre las pedidas de mano en público. Si hay un acuerdo en la pareja que se van a casar y hacen una pedida para oficializar eso, es perfecto. Pero si tú nunca hablaste de matrimonio y tu pareja te pide matrimonio delante de 200, 300 personas en un concierto, en una reunión familiar inmensa, te sorprende, yo creo que es presión. Y creo que la gente lo identifica como algo romántico, pero escuché que leí una noticia que en México que un hombre le pidió matrimonio a su pareja en un concierto de música grupera. Y bueno, la mujer dijo que sí y un mes después o unas semanas después este hombre asesinó a su pareja. Y ya tenían casos, denuncias de violencia, esta pareja iba y venía. Y entonces esta muestra de aparente amor en un concierto no significó nada. Chicas, otra pregunta, ¿qué harían diferente si les enseñaran sobre el amor en el colegio? ¿Qué le dirían ustedes a sus hijas, a sus sobrinas, a sus primas sobre el amor, ya que ahora son mujeres adultas? ¿Creen que se puede amar sin perder la libertad? ¿Cómo sería para ustedes amar sin perder su libertad? Y a los hombres, ¿qué mito de amor romántico les enseñaron a ustedes y los ha dañado también? Les invito a hacerte estas preguntas, a analizar nuestros conceptos, a deconstruirlos y a construir bases sólidas de amor propio primero y de amor hacia otros, basado en el respeto, la confianza y el compromiso. Gracias por escuchar Diálogo Abierto. Los esperamos mañana de 5 a 6 de la tarde. Mi nombre es Liz Ferrer Rivera, soy periodista. Hasta mañana. Pensando en sacar la voz.
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0: 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Y encadena con Radio Líder y Radio Huiracocha de Tarata. Estos son nuestros titulares en el ámbito nacional. El gobierno autorizó un respaldo financiero de 42 millones de soles para garantizar el cumplimiento de los bonos de reconocimiento. Estos fondos están destinados a quienes trasladaron sus bonos y sus ahorros del sistema público de pensiones ONP hacia las administradoras privadas AFP, según decreto supremo. Un enfrentamiento armado durante un operativo comando unificado Puma dejó como saldo 2 personas heridas, entre ellas un menor de edad, luego de que presuntos narcotraficantes emboscaran a las fuerzas del orden en la provincia Mariscal Ramón Castilla, en Loreto. Derogar leyes pro crimen demoraría hasta 1 año. Al tratarse de una ley ordinaria, su aprobación tomaría aproximadamente entre 9 a 12 meses, según el nuevo reglamento. No obstante, los plazos pueden extenderse por el debate de los partidos según el nuevo reglamento del Congreso bicameral. Miguel Antonio González, jefe de la Oficina Nacional y Gestión del Riesgo de Desastre del Ministerio de Educación, informó que aproximadamente 7.400 locales educativos a nivel nacional podrían verse afectados por el fenómeno El Niño. El presidente del Consejo Privado Anticorrupción, José Dextre, afirmó que los principales desafíos para enfrentar la corrupción en el Perú pasan por fortalecer el sistema educativo y el sistema de justicia. La mandataria electa Keiko Fujimori Gucci se reunió en Palacio de Gobierno con el presidente José Balcázar. Al término del encuentro, afirmó que existe preocupación por el fenómeno del Niño y la inseguridad ciudadana. Aseguró que se aplicará un método similar a El Salvador en la construcción de cárceles. La expresidenta Dina Boluarte insistió en su pedido al Poder de Justicia para suspender los efectos de la resolución que emitió el Congreso de la República el 10 de octubre del año 2025, en la que se ordenó su vacancia en el cargo por incapacidad moral permanente. El ministro de Trabajo, Flavio Cruz, sostuvo que no está en agenda del gobierno un posible indulto del expresidente Pedro Castillo. El Ministerio de Turismo y PROM Perú entregaron la licencia de uso de la marca Perú a 14 localidades del país, reconocidas como pueblos con encanto, iniciativa que fortalecerá su posicionamiento como destinos turísticos competitivos, contribuyendo a dinamizar las economías locales. El electo diputado Jaime Colchado, sobre el discurso de la electa presidenta Keiko Fujimori, señaló que el perdón comienza con justicia y deberá demostrarse con hechos. El peor Congreso de la República de los últimos 10 años cierra su gestión con el 9% de aprobación, según datos del Instituto de Estudios Peruanos, IEP. Escoltas del presidente José Balcázar, que fueron captados bebiendo alcohol y bailando en una discoteca en Lambayeque, fueron separados de sus cargos, así lo informó el general de la policía, Óscar Arriola. Indecopi impone sobretasa a tubos de acero chinos tras detectar dumping contra la industria peruana. Las empresas exportadoras pagarán derecho antidoping durante 5 años. En Piura, atrapan al sicario de 19 años que acribilló al alcalde de 26 de octubre, Víctor Hugo Febre, el último 29 de mayo. Se trata de Fabricio Sebastián Fiestas Susaníbar, de 19 años, quien permanecía prófugo de la justicia y había escapado a Chile tras perpetrar el atentado. Se cumplen 34 años del atentado en Tarata, Miraflores, Lima, ocurrido el 16 de julio de 1992, que dejó 25 muertos y 155 heridos, perpetrado por Sendero Luminoso de Abimael Guzmán. Trabajador minero murió tras caer más de 5 metros desde una wincha en zona minera de Secoche, en Arequipa, informó la Policía Nacional. El trabajador usó un andarriel, un sistema de por cable, para trasladarse de un cerro a otro debido a la falta de una carretera en la zona. Estos fueron nuestros titulares en el ámbito nacional, aquí en Noticiero Sucesos a través de Radio Tacna. Una pausa y ya retornamos.
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0: Atención a la hora exacta en el Perú. Son las 6 de la tarde con 9 minutos, la hora en todo el territorio nacional. Y hoy somos jueves 16 de julio. Hoy somos jueves 16 de julio 2026. En el horario estelar de Radio TAN, la decana en cadena con Estudio Líder de Candarave y en cadena con Radio Huiracocha de Tarata. Señoras y señores, tengo mucha información para el día de hoy. Pero antes les voy a pedir un breve paréntesis de carácter comercial.
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0: Bien, amigos, el día de hoy, esta tarde, ahora unos 10 minutos, ha terminado la audiencia en donde están acusando al Gordo Torres y su séquito de colaboradores, entre comillas, en el tema de la venta mañana mediante subasta pública de los terrenos de Viñani. Señores, se le está pidiendo para el Gordo Torres ni más ni menos que 8 años, ¿ah? 8 años de pena privativa de la libertad para él y sus compinches. Para él y sus compinches. Porque de un terreno que costaba 50 millones de soles, lo bajó a 25 millones de soles. Lo bajó a 25 millones de soles. ¿Se dan cuenta? O sea, hay una colusión, un montón de delitos ahí, ¿eh? Hay un montón de delitos, señores, cometido por el Gordo Torres y unos 8 funcionarios, exfuncionarios, de algunos que siguen trabajando todavía, de la Municipalidad Provincial de Tacna. Y en ese entender, nosotros creemos que como las cosas están más claras que el agua, entonces lo que vendría de aquí en adelante es la condena y además la devolución. La devolución de los dineros dejados de percibir por la Municipalidad Provincial de Tacna. Vilma Gutiérrez es la demandante. Vilma Gutiérrez es la demandante, señores. Vilma Gutiérrez es la demandante. Es la demandante. Demandado Jorge Encinas Maquera y compañía también. Y compañía. ¿Se dan cuenta? Bueno, esta situación es de nunca acabar, porque este tiene del año 2017, señores. Eso viene del año 2017. No es de ahora nomás. Viene del año 2017, pero como va pasando el tiempo, el Ministerio Público reacciona tardíamente y el Poder Judicial, de la misma forma, esto ha ido hasta la capital de la República. Hasta la capital de la República, señores. El Ministerio Público está solicitando exactamente 7 años y medio de cárcel, o sea, 7 años con 6 meses, y 24 millones de soles de reparación en contra del actual gobernador regional de Tacna, Luis Ramón Torres Robledo, y 8 funcionarios más de la entonces Municipalidad Provincial de Tacna. Como les digo, algunos siguen trabajando todavía, por la venta irregular de terrenos del Parque Industrial de Viñani. De los terrenos del Parque Industrial de Viñani. Del Parque Industrial de Viñani, señores. Bueno, costaba, ya le he dicho, 50 millones de soles, pero estos sujetos lo vendieron a Jorge Encinas Maquera en solo 25 millones de todo. Pero además hay de por medio una serie de circunstancias. Por ejemplo, el día 4 de octubre 2017 debieron de pagar, porque fue el último día que tenían de plazo Jorge Maquera, Jorge Encinas Maquera y compañía, para pagar los terrenos. Se venció el plazo y no pagaron. Entregaron un sobre Manila vacío, supuestamente a la señora León, quien estaba encargada de ese tema. Cuando el Ministerio Público la fue a buscar, le dijeron que se había enfermado esta señora León. ¿Y dónde estaba? Acabamos de escuchar a la jueza, porque esta está en el atestado, que se había ido junto con Jorge Infantas a la Caja Arequipa, quien tenía que prestar los 25 millones de soles. ¿Qué hacían los dos ahí? ¿Cuándo eran los compradores? Tendría que haber estado únicamente, por supuesto, Jorge Encina Maquera, pero no el resto. Pero no el resto. Sin embargo, la situación ha sido de esa manera, señores. Eso se ha visto, eso se ha escuchado el día de hoy en la tarde, recién ha terminado, por 15 minutos atrás, la audiencia, donde no se han presentado dos, la señora León y otro más no se presentaron. Esa es la situación, señores. Mañana continúa esto a las 9 de la mañana, en el juzgado de la señora Marín, Parque Industrial de Viñales. Los hechos ocurrieron, reitero, en el año 2017, cuando el Gordo Torres era alcalde provincial de Tacna. El caso está actualmente en control de acusación, ya ha sido la primera audiencia hoy, y se señala además que de esta ya no tiene escapatoria el Gordo Torres. Voy a pasarla en directo porque tengo aquí la grabación. No tiene buena calidad porque le hemos agarrado del Face del Poder Judicial el día de hoy, del Face del Poder Judicial. No está en buenas condiciones el audio. A ver. Bien. 4 de octubre de 2017.
1: Entonces, los depósitos se realizan en horas y minutos concomitantes después de que los coacusados, Mariene León Ríos y Franca Franco, se encontraban en las instalaciones de la Caja Argentina. Cuando se supone que esta carta a esas horas ya había sido presentada mediante un sobre el día 4 de octubre de 2017.
0: No tenía la plata.

contrataciones del Estado

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Bueno, en realidad, parte sustantiva, porque ustedes han escuchado lo que yo les he señalado, cuando era el 4 de octubre 2017, tenían que pagar y no pagaron. Mostraron un sobre, como que ahí al dentro del sobre tenían un cheque, y no tenía el cheque. Yo he sido testigo, además, cuando se entregó. Se le solicitó al Ministerio Público su intervención. Cuando fue al Ministerio Público, buscando a la señora León, que ustedes han escuchado a la jueza, hace unos instantes, dijeron: el municipio se ha enfermado. Me hizo recordar al bacalao de Fujimori. Se ha enfermado, está en campo. Esto lo he escuchado nuevamente ahora a la jueza Marín, a la jueza.

0: y hizo el informe correspondiente de acuerdo a lo que había ocurrido, que 5, 6, el 7 creo que recién tuvieron la plata. Eran 25 millones de soles. Bueno, parte de lo que ocurrió en el parque industrial de Viñani, donde el Gordo Torres y cuatro funcionarios y exfuncionarios trataron de vender, no trataron, de 50 millones que costaba, lo vendieron en solo 25 millones de soles. La troncha para Torres, gratis será todo esto. La troncha para Coquito, no creo. Bueno, Dios tarda, pero nunca olvida. Así que se va a saber esto de todas maneras. Se va a saber esto de todas maneras. Y mañana continúa a las 9 de la mañana. Ojalá. No hay, me dicen que no es Facebook. Esto yo lo he escuchado en otra transmisión que hicieron. Ojalá que se pueda transmitir en Facebook el día de mañana, pero ustedes saben ya qué emisora es lo que transmite hasta cuando el chancho dice mmm, o el burro dice wow. No ha transmitido, obvio pues, obvio. Oh, clientelaje económico. Las 6:24, da risa en realidad, ¿no? Se parecen, ay, son enemigos ahora. El Radio Loro con el Gordo, enemigos son, pues, hasta que la plata nos separe. No digo nombres, son las 6:24 minutos. Cada cual defiende sus empresas, obviamente, ¿no? Te da derecho, pues, a cobrar publicidad y todo lo demás. Ese es otro tema, además. Las 6:24, a ver, el último paréntesis comercial de esta media hora, por favor.
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0: Bien, noticiero sucesos. Vamos a un paréntesis comercial de la emisora y luego estamos retornando, señores.

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1: Exactamente las 18 horas con 26 minutos.
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0: Atención a la hora exacta en el Perú, 6:30 PM, y hoy somos jueves 16 de julio 2026. Noticiero Sucesos, en el horario estelar de Radio TAN, la decana en cadena, con Estudio Líder de Candarave, Sintonía Total, y Radio Huiracocha de Tarate igualmente, en cadena y en simultáneo. Señoras y señores, de inmediato nos enlazamos con la oficina de redacción de Sucesos, donde estamos preparando las últimas informaciones. Tenemos los titulares de la hora a nivel nacional.
1: Trabajador minero murió tras caer más de 5 metros desde una wincha en zona minera de Secoche, en Arequipa, informó la Policía Nacional. El trabajador usó un andarriel, un sistema por cable, para trasladarse de un cerro a otro debido a la falta de una carretera en la zona. Hoy se cumplen 34 años del atentado en Tarate, en Miraflores, en Lima, ocurrido el 16 de julio de 1992, que dejó 25 muertos y 155 heridos, perpetrado por Sendero Luminoso de Abimael Guzmán. En Piura atrapan a sicario de 19 años que acribilló al alcalde el de 26 de octubre, Víctor Hugo Febre, el último 21 de mayo. Se trata de Fabricio Sebastián Fiestas Susaníbar, de 19 años, quien permanecía prófugo de la justicia y había escapado a Chile tras perpetrar el atentado. Indecopi impuso una sobretasa a tubos de acero chinos tras detectar dumping contra la industria peruana. Las empresas exportadoras pagarán derechos antidoping durante 5 años. Escoltas del presidente José Balcázar, que fueron captados bebiendo alcohol y bailando en una discoteca de Lambayeque, fueron separados de sus cargos, así lo informó el general de la Policía Nacional, Óscar Arriola. De otro lado, el peor Congreso de la República de los últimos 10 años cierra su gestión con el 9% de aprobación, según datos del Instituto de Estudios Peruanos, IEP. El electo diputado Harold Colchado, sobre el discurso de la electa presidenta Keiko Fujimori, señaló que el perdón comienza con justicia y deberá demostrarse con hechos. El Ministerio de Turismo y PromPerú entregaron la licencia de uso de marca Perú a 14 localidades del país, que fortalecerá su posicionamiento como destinos turísticos competitivos, contribuyendo a dinamizar las economías locales. El ministro de Trabajo, Flavio Cruz, sostuvo que no está en agenda del gobierno un posible indulto del expresidente Pedro Castillo. El gobierno autorizó un respaldo financiero de 42 millones de soles para garantizar el cumplimiento de los bonos de reconocimiento. Estos fondos están destinados a quienes trasladaron sus ahorros al sistema público de pensiones ONP hacia las administradoras privadas AFP, según decreto supremo. Un enfrentamiento armado durante un operativo Comando Unificado Puma dejó como saldo 2 personas heridas, entre ellos un menor de edad, luego de que presuntos narcotraficantes emboscaran a las fuerzas del orden en la provincia de Mariscal Ramón Castillo, en Loreto. Derogar leyes pro crimen demoraría hasta 1 año. El tratarse de una ley ordinaria, su aprobación tomaría aproximadamente entre 9 a 12 meses, según el nuevo reglamento. No obstante, los plazos pueden extenderse por el debate de los partidos, según el nuevo reglamento del Congreso bicameral. Miguel Antonio González, jefe de la Oficina Nacional de Gestión y Riesgo de Desastres del Ministerio de Educación, informó que aproximadamente 7.400 locales educativos a nivel nacional podrían verse afectados por el fenómeno del Niño. El presidente del Consejo Privado Anticorrupción, José Dextre, afirmó que los principales desafíos para enfrentar la corrupción en el Perú pasan por fortalecer el sistema educativo y el sistema de justicia. La mandataria electa Keiko Fujimori se reunió en Palacio de Gobierno con el presidente José Balcázar. Al término del encuentro, afirmó que existe preocupación por el fenómeno del Niño y la inseguridad ciudadana. Aseguró que se aplicará un método similar a El Salvador en la construcción de cárceles. La expresidenta Dina Boluarte insistió en su pedido al Poder Judicial para suspender los efectos de la resolución que emitió el Congreso de la República el 10 de octubre del año 2025, en la que se ordenó su vacancia en el cargo por incapacidad moral permanente. Estos fueron nuestros titulares en el ámbito nacional aquí en el Noticiero Sucesos a través de Radio Tacna.
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0: Atención, ahora exacta en el Perú son las 6:36. El Minedu y el Fentase acuerdan diálogo para atender demandas de los trabajadores administrativos. El Ministerio evaluará acciones relacionadas con servidores régimen laboral 276. El ministro de Educación, Jorge Martí Corena, suscribió un acta de diálogo con dirigentes de la Federación Nacional de Trabajadores Administrativos del sector Educación Fentase para establecer un espacio de diálogo y de coordinación destinado a revisar las demandas del personal administrativo del sector. Un breve paréntesis y tengo informes de investigación. Vamos.
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0: Atención a la hora exacta en el Perú, 6:37. ¿Cómo avanza la hora, señores? ¿Cómo avanza la hora? Bueno, oye, ¿qué respaldan? Dice al gerente arquitecto del PET, el Colegio de Arquitectos. Dios mío, increíble, ¿eh? Increíble lo que ocurre en Tacna. Increíble, no tiene perfil, no tiene el expertise, no tiene los años que se necesitan para ser gerente del proyecto especial Tacna, especialista en recursos hídricos. Un arquitecto, pues, diseña, pues, construcciones de edificios, de casas, que tiene que ver con recursos hídricos. Nada, pues, por más que el colegio quiera tratar de darnos la vuelta. Las 6:38, señoras y señores. Bueno, no paso por alto una fecha que es muy significativa en mi vida profesional como maestro, como profesor. Y es que el día de ayer, 15 de julio 2026, la institución educativa Manuel Flores Calvo estuvo cumpliendo 50 años. Yo he pasado los momentos más importantes de mi vida profesional en este colegio, alma mater de la juventud pocoyaína, y también de Calana, de Pachía, de todo el sector agrario de la parte alta de la ciudad de Tacna. Quiero enviar un saludo a través de la nueva directora, no la conozco, nueva directora del colegio. Le deseo muchos éxitos en su función. Yo he sido directivo, fui subdirector de formación general, director de secundaria, fui director también. El APRA me sacó entre el 85 y el 90, me mandó a Perúvil, una serie de cosas. El APRA me sacó, señores, porque yo hacía comentarios en contra de la política educativa y de otros, del Partido Aprista, cuando estaba el loco de Alan García. Bueno, entonces, ¿qué hizo el APRA? Me sacó del Colegio Flores Calvo, me mandó, pues, como guía directivo allá arriba, en Flores Calvo, y me mandó al Perú BIF. Bueno, también encontré buenos alumnos, ¿ah? Sobre todo en la noche, en el día y en la noche enseñaba en Perú BIF. En la noche me encontré con gente adulta. Enhorabuena. Bueno, pero ese es otro tema que otro día les contaré. Un saludo especial por estos 50 años de la fundación, será, de la creación, será, porque este colegio tiene muchos años más que se pierde en el tiempo, que se pierde en la oscuridad del tiempo, en realidad. Como Manuel Flores Calvo, tal vez podría ser, no sé. Un saludo cordial para la directora, personal directivo, personal de servicio, personal administrativo, por supuesto. Yo he tenido la suerte, la fortuna de tener buenas secretarias, excelente auxiliar de educación, que trabajaron conmigo cuando yo estaba laborando como directivo de ese colegio Manuel Flores Calvo. A todos los exalumnos, mis queridos exalumnos del colegio Flores Calvo de Pocoyae, a quienes los encuentro en la calle, siempre son ingenieros, son abogados, son arquitectos, son de todo un poco. Choferes también hay, por supuesto, de todo en la vida. Y todo trabajo es digno. Un saludo y un abrazo muy fuerte para el Colegio Manuel Flores Calvo, del cual gran parte de mi vida profesional la pasé dentro de sus aulas. Todavía antiguas. Esperemos que ese colegio sea remodelado como debe ser, porque siempre ha sido número uno en todo el Valle de Tacna, el Valle Viejo de Tacna. Siempre ha sido el número uno. Y seguirá siéndolos, porque está el alma mater de el fundador de Pocoyay, Manuel Flores Calvo. Gracias por ello. 6:41. Señores, reconocen por 39 años de la Red de Salud Tacna a varios funcionarios. Señores, yo pregunto, ¿cuál ha sido el aporte en el tema de salud de la Red de Salud, de la Dirección Regional de Salud de Tacna, del Hospital Hipólito Unano de Tacna? Y he seguido todos los pasos, ¿ah? De la corrupción al interior de la Red de Salud, de la direza del Hospital Unano, en fin, denunciando desde este programa, Yo estoy cumpliendo 63, ya 64 años el próximo 1 de enero. Desde antes de Covice y después de Covice. Les voy a contar, Covice, ¿qué cosa era? Aunque el tiempo me va a ganar, no importa. Covice funcionó al interior del hospital Hipólito Unanue, conformado, una empresa comercial conformada por los más altos directivos del hospital Unanue. Crearon una empresa, se juntaron un día, el inspector, todo el mundo, los altos funcionarios, crearon una empresa particular. ¿Y qué pasó? Que ellos como funcionarios luego se compraban a su misma empresa. ¿Me entendieron? Formaron una empresa funcionarios del hospital Unanue, es decir, 99-2000 más o menos aproximadamente, unos 26 años atrás aprox, que yo denuncié en este programa. ¿Y qué hicieron entonces? Se pusieron de acuerdo una noche, repito para que se entienda bien, funcionarios de más alto nivel del hospital Unanue formaron una empresa comercial para venderse a sí mismos. La empresa tenía el nombre de Covice. O sea, debe ser corporación o comercial de bienes y servicios, algo de eso. ¿Y qué hacían entonces? Bueno, el encargado de logística, el encargado de hacer las compras, se pedían a sí mismo, o sea, comprar a esa empresa. Ellos giraban la orden de compra. Ellos mismos se giraban la orden de venta y cobraban. Un círculo vicioso, ¿no? Que yo denuncié en este programa. Y he denunciado otras cosas también. Muchísimas otras cosas, señores. Cuando, por ejemplo, un grupo de 5 o 6 parturientas, madres que estaban ya por dar a luz, se dirigieron al hospital, fueron internadas y le pusieron enemas. ¿Cómo se llama eso, Fabricio? Para limpiar los baños. Líquido negro.
1: Ácido muriático.
0: Oiga. Les pusieron enemas de ácido muriático. No van a creer. Enema de ácido muriático, señores. Increíble. 2, 3, obvio, pues, pusieron mal. Las enviaron a Lima, la capital de la República, donde estaban dando pena a los familiares. Tenían que hacer carpitas. Yo estuve también ahí. Carpitas. Y para poder sobrevivir. ¿Qué pasó con ellos? Nada. Que se sepa, nada. Como siempre. Como siempre. Otro, un profesional que tenía la rodilla mal, tenía que operar la rodilla derecha y operó la rodilla izquierda. Dios mío, todo eso ha ocurrido, pues, solo 2 casitos nomás. Para recordar, eso ha ocurrido en el hospital Unanue, donde deben tener, señores, mayor cuidado hasta la fecha. Lamentablemente, mal equipado. ¿Cómo está el hospital Unanue ahora? Como la pata de los caballos, señores. Porque está tirado abajo. La emergencia da vergüenza. Y no se hace nada. Faltan equipos. Por supuesto que faltan equipos. Porque fueron estafados. Con 5 adendas de Jiménez. Una adenda, ya prácticamente la peor de todas, la letal, que dio Tonconi. Oiga, pusieron los aisladores sísmicos movidos. El hospital está torcido. No se va a enderezar nunca más. Y insisten por tercera vez en un subasta para hacer un saldo de obra. No se pasen de conchudos ya, pues. Troncha harta han tenido ya. El Gore es el que manda ahí, por supuesto. Es el personal de confianza y dan vueltas unas con otras. Ahí una es esto, la otra es la otra. Como una mesa redonda. El que está al norte va a hacer ahora esto. El que está al sur va a hacer esto. Y luego, hay cambio, dice el gordo, hay cambio, sí. El que está al norte lo pasa al sur. Así son los cambios del gordo Torres, señores. Impresentable. Lo peor que ha ocurrido a Tacna. Bien, son las 6:47 minutos. Pasamos mejor a otro tema. Señores. Y tengo tantos que ya no sé ni por dónde continuar, en realidad. Que ya no sé, porque ayer, por ejemplo, les di a conocer sobre los consultorios del Centro de Salud de Vila Vila, que hoy han replicado muy bien los diarios locales. Nosotros dimos a conocer ayer esto del Centro de Salud de Vilavila. Carecen de equipos mínimos. Hablando de salud, la Contraloría elevó un informe. Los consultorios de medicina general, ginecoobstetricia, el tópico de urgencias, el área de emergencia del Centro de Salud Vilavila, carecen de equipamiento mínimo. Situación que genera, como le dijimos ayer, un riesgo en las prestaciones de salud a los pobladores y a los pescadores. Así lo estableció la Contraloría en una visita del 6 al 14 de julio, o sea, reciencito, luego de la cual plasmó el informe 014-2026 publicado recientemente, hace un día atrás. Dichos consultorios no tienen electrocardiógrafo, no tienen ecógrafo portátil, no tienen coche de paro equipado, no tienen desfibrilador externo, no, la gente se muere. No tiene monitor de funciones vitales. ¡Uy, Dios mío! ¿Qué es esto? ¡Pobres pescadores! No tiene instrumento de parto para retirar punto. ¡Uy, ay, ay! Este es... Dimos un adelanto ayer. Ahora ampliamos. Además, se precisa en el informe de Contraloría que el ambiente de la cadena de frío no cuentan con equipo contra incendios y hay termómetros que difieren. Situación que genera un riesgo en la conservación y almacenamiento de las vacunas. El órgano de control añadió que la ambulancia no cuenta con el equipamiento básico e insumos médicos. Mira, no tiene nada. No tiene nada, señores. ¿Y así están celebrando? No sé qué celebran de vez en cuando. Cuando es la dirección de salud, es el hospital Unanes, si no es la, lo de los puestos de salud, todos festejan ahí. Pero no sé qué festejan. Hasta desfilan en la plaza también, en el centro cívico. Bueno, el órgano de control, uy, pero mire, este es ya terrible, ¿eh? Uy, no hay termómetros que difieren, situación que genera un riesgo para la conservación, almacenamiento de las vacunas. De las vacunas, señores, este es un crimen. Muy bien la intervención de Contraloría, señores. Deben de jalarlo de la parte trasera, Gordo Torres, y a los responsables de esto. Y han festejado ayer todavía su aniversario, 39 años, dice. ¿De qué? Bueno, el Centro de Salud de Vilavila está como la pata de los caballos, señores. Defendemos la salud del pueblo nosotros, claro que sí. Defendemos la salud del pueblo, señores. Bueno, ¿quién más lo haría, pues? Y así estamos. El órgano de control también ha revelado que la ambulancia no cuenta con el equipamiento básico e insumos médicos, representando un riesgo en la atención de emergencias en caso de que haya un paciente en estado crítico. Oiga, un saludo a los pescadores de Vilavila, hombres y mujeres, ¿ah? ¿Cómo pueden resistir a los avatares de la corrupción, de la negligencia del sector salud, que no tiene nada? No lo digo yo, lo dice la Contraloría. Informe 014-2026, publicado el martes último. Yo lo di a conocer ayer. ¿Se dan cuenta? ¿Cuándo van a arreglar? En lugar de estar en desfiles tontos en el paseo cívico, deberían de preocuparse por esto. ¿Cómo estará el de Boca del Río? ¿Atenderá las 24 horas? ¿Qué van a atender, pues? La salud del pueblo, señores, en Tacna, como la pata de los caballos, por culpa del Gordo Torres. Porque él es el encargado de eso. Él es el encargado de eso, señores. Algún día alguien se... cuando era del estado de salud de los pescadores, hay que tratarlos. Son tan importantes como los que vivimos en el centro de la ciudad, señores. Aquí tenemos serias deficiencias. En el salud igual. ¿Cuánta negligencia, médicos? Montón. El último, el niñito ese de 8 añitos, lo mataron. ¿Algún detenido? Y ninguno. ¿Reparación? Tampoco. Nadie responsable. Todos siguen trabajando normal y no les pasa nada. Todos trabajando normal, señores, y no les pasa nada. No les pasa absolutamente nada, señores. En el salud igual, el jovencito que yo les conté ayer, me dice que lo repita, no voy a decir su nombre obviamente, que fue porque sufrió un accidente viniendo de Locumba, Tacna. Trabajaba para una empresa de alquiler de equipos musicales, porque era una fiesta en Locum. Se accidentó, lo llevaron allá, lo iban a operar, le metieron anestesia y hasta el día de hoy no mejora. Lamentable. Envío un saludo a él, a sus padres y, por supuesto, a quienes tienen que ver con su cuidado. Entre otras negligencias que tenemos aquí, un récord, pues. Todos en nuestro archivo. Todos en nuestro archivo. Ahí también operaron la rodilla de derecha en lugar de la izquierda que tenía que ser operada. Ese Dios mío. Oiga, usted va al seguro a morir. Lo que me dice la gente en la calle, Marcial, profe, me dicen, oh, tiene usted razón. Tenía mi familiar, estaba bueno. Ya, listo. No tenía nada, listo. Pues se murió de negligencia médica, etcétera. Como ahí otorongo no come otorongo, entonces estamos de más. Breve paréntesis y luego vuelvo.
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0: Las últimas son 6:54. Todo está listo para Perú. Mucho gusto, señores. Todo está listo para Perú. Mucho gusto. Del 25 al 28, son 4 días, ¿ah? De julio. Hay que pasar la voz. Entrada gratuita. Vendrán cocineros de todo el territorio nacional. Habrá también presentación de artistas. Todo eso gratis, en realidad. Así que vayan preparándose para pasar felices fiestas patrias. Yo no tengo publicidad de Perú, mucho gusto, pero igual, yo soy tacneño, soy patriota, pues hay que ayudar a la gente para que por lo menos haya movimiento económico. Porque no solamente los que van a Perú, mucho gusto, se benefician. Los alrededores llenos también de ambulantes que venden sus gaseositas, que venden una cosa, venden sus anticuchitos. En fin, ayudar a esa gente, pues, señores. A los taxistas que hacen servicio, que no cobre mucho, nada más. A los buses, en fin. Hay movimiento económico para esta mi querida Tan. Uy, el tiempo me ha ganado. Mañana estoy con ustedes, segurísimo. 6:55. Que Dios y la Virgen me bendiga y nos libre de esta clase de ratas de alcantarilla que tenemos en Tacna y a nivel nacional. Será hasta mañana. Chao, chao, chao.
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8: Exactamente las 18 horas con 56 minutos.
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